0: países donde hay estaciones, esa vaina te vas a agarrar tú la oreja y tú sientes que eso es como congelado, compadre, como si tuvieras la oreja hecha hielo. Leonardo F3E2E, buenas noches. A los Pitágoras del deporte. Esto ya están pasados. Mañe Franco, buenas noches, Ramiro. Una pregunta para Marenco. Lo que pasó en la final, sub-15, por ser niños, no hay sanciones. Bueno, ayer hablamos de eso,
1: Bueno, eso ahora el informe de la liga y de los umpires, de los árbitros, va a la federación. La federación seguramente lo traslada al tribunal disciplinario y ellos son los que tienen la última palabra. Ya la Liga del Atlántico hoy informó que mandó a la federación el informe de lo que según ellos pasó en el estadio. Así que hay que esperar qué dice el tribunal disciplinario
0: Sí, que es el que
1: de
0: determina.
1: la federación. Hace un momento estaba hablando por celular con Wilfrido Chávez, amigo mío de Santa Marta, que ha estado en las lides del béisbol, y me dice que Santa Marta está cerrada
0: Oye,
1: totalmente.
0: impresionante.
1: Totalmente.
0: Vi unos videos
1: Me
0: terribles. Está
1: dice, me
0: militarizado,
1: dice,
0: sí. Está militarizado, otra vez.
1: sí, por eso me dice, todos estamos encerrados. Ninguna tienda abierta. Las poquitas que hubo abiertas, estos señores les dispararon a las vitrinas. No, no tiraron a herir a nadie, me dice Wilfrido. Pero tiraban a las vitrinas.
0: A sembrar terror, a sembrar terror.
1: Sí.
0: Sí, para que la gente cierre y la
1: Y
0: vaina y todo el tema.
1: sí, entonces, bueno, está militarizada la ciudad, pero la situación es complicada, bien grave. Eso, yo nunca había escuchado algo como eso.
0: Bravo, y
1: ¿Ah?
0: vi un taxi también, que estaba un taxi en llamas, que mostraron por ahí en
2: Un
0: redes
2: carro de esta
0: sociales.
2: empresa
1: Sí,
2: se le entrega
1: y en La
2: en esta
1: Guajira
2: situación.
1: también hay problemas.
0: Bueno.
1: Quemaron un camión de Servientrega.
0: Ojalá se logre pacificar este tema, hombre. Miguelito Ojeda, buenas noches, estoy de acuerdo. La racha de los jugadores es incierta, pero a Luis Díaz lo tienen bien agarrado, esperando que vuelva y haga goles. Saludos a todos. Claro que el tema de Lucho Díaz es que el hombre que lo está reemplazando marcó gol en el último partido y está
2: Marroquí,
0: jugando bien, ¿no?
2: Saibari, que se destacó en el Mundial.
0: Sí, claro.
2: Es bueno.
0: Ese muchacho es buen jugador, entonces.
2: La disputa está buena y Cars,
0: Sí,
2: el joven de
0: el
2: 18.
0: peladito, sí. Sí, pero Saibari, el hombre es un jugador interesantísimo, así que vamos a ver qué pasa. Ojalá Luchito se
2: Lucho tiene lo
0: recupere.
2: suyo,
0: Sí,
2: él va a
0: claro.
2: despertar.
0: No, tiene que despertar, porque entre otras vainas, cuando ya te están soplando en la oreja, compadre, te pone
2: Sí,
0: la pila.
2: que
0: Los jugadores normalmente, Mike, a veces ¿cómo se llama?
3: entran en esa racha también.
0: Entran en comodidad, digamos, ¿verdad? Muchos entran, digamos, en comodidad cuando no tienen un rival, un compañero allí que esté apurando esa iniciativa del jugador. Pero cuando tiene un compañero que viene empujando atrás, se pone las pilas.
2: Mire lo que le pasó al lateral izquierdo del Real Madrid, Álvaro Carreras.
0: Sí.
2: Carreras, la temporada pasada fue realmente muy regular para malo. Llevaron a Cucurella, campeón del mundo, y ahora resulta ser que está jugando mejor Carrera que el mismo Cucurella.
0: Sí, entre otras
2: cosas. Tienes al man ahí presionando.
0: Cucurella es buenísimo, ¿eh?
4: Oye, y explicaron una fórmula que tuvo Diego Simeone para atacar los costados, haciendo una superioridad de cuatro hombres. El profe que fue asistente técnico de Arturo Reyes, el profe Merlo, y con unas imágenes. Y te digo, el Cholo también, la gente tiene el Cholo
2: No, es que el Cholo. Como el más
4: el Cholo
2: defensivo.
4: como defensivo y
2: No.
4: de mete y mete. Y resulta que el Cholo le sujetó, les amarró la salida de ellos,
2: Le
4: haciéndole
2: ganó la estrategia a
4: superioridad.
2: Mourinho.
0: Al Cholo no le pagan todo lo que le pagan, porque es que es por la linda cara del Cholo, que esta otra vaina no es que la tenga muy linda, el man, porque es un técnico que sabe su trabajo.
2: Oiga, y su hijo Juliano fue gran figura el domingo en el derbi.
0: Sí. Ah, esa era la otra vez. Ese decir que no, que este man es porque es el hijo del
2: No,
0: técnico,
2: pero
0: ¿no? Ese Juliano juega.
2: Y ese día se sobró el pelado.
4: Sí. Y el Cholo es el técnico mejor pagado del mundo, ¿no?
0: Sí.
2: Sí, bueno, sí.
4: Sí.
2: A nivel de clubes, porque a nivel de selecciones es Ancelotti.
0: Bueno, señores, 7-9. Ey, ¿por
1: ¿cuál
0: qué
1: ha
0: no le
1: sido
0: dedicamos?
1: el reemplazo más trascendente en el mundo de los deportes, donde el titular dejó de actuar, llegó alguien desconocido prácticamente, le dieron la oportunidad y más nunca dejó jugar al titular?
0: La de Pelé.
2: Cal Ripken Jr.
1: No.
0: Ah, pero tú dices que es béisbol.
2: De cualquier
1: deportes en general.
2: Yo creo que... ¿No fue Calrique en los Orioles?
1: No, porque Calrique no entró a reemplazar a nadie.
2: Ah, él se posesionó.
1: Simplemente ya. Lo subieron como novato y entró a jugar.
2: Y se mantuvo.
1: No, se llama Wally Pitt. Dijo un día que tenía dolor de cabeza y el manager le dijo, ok, siéntate. Y le dieron el chance a un tal Lou Gehrig. Lou Gehrig desde ese día jugó 2.130 juegos consecutivos. Imagínate. Le decían el caballo de hierro. 2.130 juegos consecutivos. Implantó la marca que después rompió Cal Ripken. Y eso, Lou Gehrig dejó de jugar porque le apareció la enfermedad esa que lleva el nombre de él. La enfermedad esa que degenera los músculos, ¿cómo se llama? ELA, que dicen
0: ELA.
2: ELA. Pero, José, comparada las épocas a la de Lou Gehrig con la de Cal Ripken, ¿no era de más dificultad la vivida por Ripken Jr.? ¿O siempre fueron las mismas?
1: No, ambas cosas fueron difíciles.
2: Sí.
1: Pero Lou Gehrig hubiera podido implantar un récord mayor, pero le apareció la enfermedad esa que un día en el dugout originó que él se cayera, se fuera de boca. Y ya entendió que no podía jugar más. Es más, él se despide un 4 de julio, o sea, Día de la Independencia, y pronuncia un discurso que se ha hecho famoso a través de la historia. Ya él estaba afectado por esa enfermedad y dice, ahí en ese discurso, hoy soy el hombre más feliz del mundo por tener a ustedes de compañeros. Él no se la llevaba bien con Beirut. Y Beirut, a pesar de eso, cuando escuchó las palabras de él, se le acercó, lo abrazó y lloró. Y, por supuesto, el resto del equipo y los fanáticos. Había más de 50.000 fanáticos en el estadio. Soy el hombre más feliz por haber estado con ustedes, por haber vivido estos momentos, por haber tenido todos estos compañeros, incluso por los rivales que he tenido. Y él sabía que se estaba muriendo y como a los 3, 4 meses murió de esa enfermedad.
0: Bueno, 7-11 minutos. Hey, el tema este de los derechos de televisión colombiana, hermano, eso está candente, ¿no? Está candente por todos lados, versiones de prensa por aquí,
2: comunicados,
0: por allá.
2: Van y vienen,
0: sí,
2: aclaratorios.
0: Sí, porque es que se dijo que la firma Media Go Sports,
2: Go
0: que
2: Sport,
0: se llama, ¿no?
2: Go Sports.
0: Media Go Sports era la que había hecho una propuesta. Los señores de Media Go Sports han sacado un comunicado en el día de hoy donde niegan que ellos estén participando del tema de la licitación. Dicen los señores de Go Sports Media SAS, que se llaman Go Sports Media SAS, dice, ante la circulación de información que ha vinculado a Go Sports Media SAS y o a sus accionistas con el actual proceso relacionado con los derechos de televisión del fútbol profesional colombiano, la compañía considera necesario aclarar públicamente lo siguiente. Ni Go Sports Media SAS ni sus accionistas participan directa o indirectamente ni tienen interés económico, comercial o contractual en el actual proceso de licitación, negociación o renovación de los derechos de televisión del fútbol profesional colombiano, ni actúan por cuenta, representación, coordinación o asociación con terceros participantes o interesados en dicho proceso. Go Sports Media SAS es una sociedad constituida y domiciliada en Colombia desde 2009 y no tiene relación societaria de control, filial o matriz con sociedades constituidas en la República de Panamá. La relación comercial entre la división mayor del fútbol colombiano Dimayor y Go Sports Media SAS se encuentra terminada y actualmente no existe relación comercial vigente entre las partes. Con el propósito de evitar que continúen circulando interpretaciones o informaciones que vinculen equivocadamente a Go Sports Media SAS o a sus accionistas con este proceso, la compañía solicita a la Dimayor, como fuente oficial de la información sobre el mismo, que precise públicamente que Go Sports Media SAS no forma parte de las actuales negociaciones relacionadas con los derechos de televisión del fútbol profesional colombiano. Go Sports Media SAS reitera su compromiso con la información veraz y con la protección de su buen nombre, su reputación corporativa y la de sus accionistas, y rechaza cualquier vinculación inexacta o carente de sustento con procesos con los que ni la compañía ni sus accionistas participen o tienen interés.
4: Esta mañana, con ese tema, y es parte porque tiene intereses también y pertenece al grupo que es dueño de los derechos actualmente de Televisión del Fútbol Colombiano, escucha a Carlos Antonio Vélez. Uh-huh. Y haciendo un recuento de lo que decía el señor Vélez, apunta a que no se presentó propuesta como algunos habían señalado. Uh-huh. De Fox Sports, de Disney, de una serie de empresas que iban a estar llegando a ofrecer que podían estar transmitiendo el fútbol profesional, sino el único que lo hizo a nombre de una empresa que ahora estamos identificando el nombre, de Mauricio Correa, que es el hijo de Jorge Correa Pastrana, uh-huh. que ya ha estado vinculado desde sus comienzos, primero con Claro, posteriormente con Win, a todo esto del manejo de los derechos del fútbol. Y Carlos Antonio señalaba que no es 90, no son 90 millones de dólares, que él que ellos propusieron, pues desde un grupo de personas, el 15% del incremento de los 50, la cifra cercana 50 a millones. Los 50 millones que ofrecía Win Sport. Y que lo que no sabían hasta el momento es por dónde se iba a transmitir, porque dice, paradójicamente, se ha hecho un ofrecimiento, pero no se ha dicho cuál es la plataforma por la cual se va a transmitir. Hay 60 días donde se va a tomar como punto de referencia. Win tiene la posibilidad de igualar la oferta que le hacen a la División Mayor del Fútbol Colombiano, a sus equipos, y tiene la primera opción, continuaría al frente. Pero hasta el momento, dice, no es claro esto, no se ha dicho por dónde va a transmitir.
0: Sí, lo que hay son versiones de prensa, ¿verdad? Porque en la asamblea hubo una firma de confidencialidad de que los dirigentes no podían decir absolutamente nada y tal, sino que Di Mayor es la que tiene que...
2: Pero usted vio lo que escribió Vélez en su cuenta de X, siguiendo la línea de Mike. Ajá. Es que hay un documento de confidencialidad, sí, evidentemente, pero no habían terminado de firmar el documento.
0: Cuando ya se había filtrado.
2: Ya se había filtrado. Y bueno, se habían filtrado, pero no como es, sino informaciones de diversa magnitud, o sea, no con claridad ni la certeza de lo que
0: es
2: realmente
0: es. Por eso, es que en este momento lo que hay son versiones de prensa. El uno dice una vaina, el otro dice otra, el otro dice otra. O sea, no ha habido un pronunciamiento oficial ni de Di Mayor ni de Wigan Sport, que son los interesados en el tema. Di Mayor como el ente que regenta el fútbol y que tuvo la asamblea, ni los señores de Wigan Sport, que son los que tienen los derechos y tienen que notificarle, porque ellos tienen un derecho preferente por el contrato anterior. ¿Qué significa eso? De que dicen, bueno, aquí a ellos les muestran, después de que se presentan las ofertas, ellos tienen que mostrarles las cartas. Dice, vea, compadre, estas son las cartas que tenemos, este es el que ofreció más, y ustedes tienen que ofrecernos más a nosotros.
4: Igualarlo.
0: Sí, igualar, por lo menos igualar el tema, ¿no?
4: Sí, pero Carlos Antonio dijo una cosa que me pareció a mí, que estaba en términos generales bien dateado. Dijo, asistió el presidente de la Federación Colombiana de Fútbol, que no se sabe por qué tenía que asistir. Mm. Y todos sabemos la gran amistad que él tiene con Ramón Yesurún. Y entonces a mí me pareció, lo tocó y dijo, y yo sí sé que Ramón, esto no quiere decir que vaya a beneficiar, ¿no? Ramón, el gran amigo de Jorge Correa Pastrana, el gran amigo de Eduardo Dávila, de Efraín Pachón, que se mantienen permanentemente en contacto con él. Entonces dice, asistió, no sabemos por qué, y dijo, y señaló algunas cosas que a mí me da la impresión que aquellos que firmaron la carta pudieron haberse equivocado antes, dateando, y después firmaron, para no ser yo ponerlos en tela de juicio.
0: Sí, hoy saca Pino Calá, que ha estado muy, muy, muy atento a esto, y ha estado en redes sociales mandando mucha información con respecto al tema. Pino Calá hoy saca un pantallazo de una empresa que tiene un nombre muy similar y es la que dice él, repito, Pino Calá, que bueno, tendrá su fuente, ¿verdad?
4: Que él es el que dice el equipo 37, sí, el cual hace parte de Mauricio Correa.
0: Y él da el nombre de la empresa y muestra un pantallazo de la notaría octava del circuito de Panamá, donde aparece la constitución de una sociedad panameña que se llama Go Sports Media S.A. O sea, esta no es A, sino S.A., Sociedad Anónima, que fue, dice, se protocoliza el documento que contiene acta de una reunión de los accionistas de la sociedad Go Sport Media S.A. celebrada el 26 de noviembre del 2012, por la cual la sociedad se convierte en una sociedad de responsabilidad limitada para ser llamada Go Sport Media S.D.R.L. Y esta vaina de la notaría
2: como los manes que octava
0: del circuito de Panamá.
2: Usted me hizo acordar que la, del oyente que nos saluda, que RFZ3.
0: Sí. No, pero es que así está la escritura. Entonces, hay que esperar el pronunciamiento oficial de los involucrados en el tema. Yo no creo que los señores de Wing vayan a dejar quitarse el negocio, porque es que ellos tienen ya canales, tienen todo organizado.
4: Transmisiones internacionales.
0: No, y aparte del tema, su unidad económica gira alrededor del fútbol colombiano. Entonces, si ellos por un 15% más del negocio, que seguramente, según lo que dijo Vélez, están ofreciendo los otros señores esto, se van a dejar quitar ese negocio, ¿a qué se van a dedicar, mi querido Mike? Porque realmente toda la unidad económica esta de Wing Sport gira alrededor del fútbol colombiano.
4: Sí, pero ayer Mauricio Correa aclaró que él no pertenece a esa empresa, a la cual se citó en un comienzo por parte de los periodistas, que él era socio y que venía como vocero de esa empresa.
0: ¿Qué enredo?
4: Es un enredo.
0: Sí, un enredo.
4: Generando confusión.
0: Sí, un enredo que al final sale de versiones de prensa, porque hay que esperar, repito, porque qué tal que ahora salgan los señores de la DIMAYOR. Vea, es que aquí la oferta que tenemos es de ESPN, por decir algo. Entonces, todo el resto quedaría en versiones de prensa.
2: Pero tenga en cuenta que muchos de esos que asisten a la reunión envían su mensaje a esos determinados de la prensa para que digan lo que les conviene.
0: Sí, también para mover la vaina y para presionar cosas, ¿no? Entonces vamos a esperar, señores.
4: Pero
0: yo lo único que sé es que si no notificaron hoy, a los señores de Wynn tienen que notificarlo, va a tardar mañana, ¿verdad? Si no lo notificaron hoy, para que corran los 60 días esos que tienen ellos para superar el tema de la propuesta inicial que recibió la DIMAYOR.
4: Yo voy a tomar en algo lo que dice Carlos Antonio. ¿En qué canal, qué empresa salió, se señaló, a no ser que él sea intermediario para ceder, para vender, en caso de que la propuesta
0: sea cuando firmaron el contrato con Wing Sport, tampoco estaba Wing Sport al aire.
4: Se había generado ya el...
0: O sea, era una empresa que iba a transmitir y tal, pero
4: llamaba Fútbol Profesional Colombiano y posteriormente da paso, cuando ellos venden la suscripción, se da paso a la creación. Recuerda que era la época de la pandemia, ya al canal, a la estructuración. Sí.
0: Yo la verdad no creo que estos manes se dejen quitar ese negocio, la verdad. A no ser que de pronto diga ESPN o ya. Disney y dice, vea, es que aquí hay el doble de lo que le está ofreciendo los señores, lo que le está pagando Wing, aquí hay el doble. Y yo no sé si haya
4: tanto
0: una empresa internacional que ofrezca el doble del billete.
4: Están preocupados por tanto billete. Y después viene el aspecto de cómo van a repartir.
0: Sí.
4: Que no quiero acordarme de alguien que dijo que las diferencias de los seres humanos se dan por la repartición del botín. Pero viene la otra parte que me parece más interesante. Mejoran la luz, mejoran las condiciones de las canchas en los estadios, mejoran la seguridad del espectáculo.
2: Los estadios para colocar entonces, el número de cámaras.
4: Esa es la parte. Sí. Yo veo que aquí se habla y parece que lo prioritario, pero resulta que alrededor del fútbol hay una serie de cosas que vienen haciendo que se afecte el espectáculo como tal.
0: Sí. Y bueno, esperemos el tema oficial, ¿verdad? Porque se dicen tantas vainas y a veces después entonces tienen que tirar reveros. Imagínate tú, uno donde a veces hasta los ministros, los presidentes, ese el señor Petro tenía que estar echando rever y borrando tuit y vaina esa, porque a veces te tiraban vainas y ahora con las redes sociales, que eso cualquiera dice cualquier cosa.
2: No puede borrar, pero que lo captura. Sí, o sea, que la gente
0: es entonces rápida. Esperemos eso. Mañana, a más tardar, tendrán que los señores de Wing decir, vea, hemos recibido este tema de DIMAYOR, este rollo, y empiezan a correr los 60 días estos que tenemos para por lo menos igualar la oferta a eso. O decir, señores, no nos interesa, ¿verdad?, el negocio, y cédanlo ustedes a la nueva empresa que está ofertando.
4: Y nos irán a ampliar también quienes hicieron la oferta, por dónde van a transmitir también, porque estamos con esa inquietud.
0: Bueno, señor, 7:24 minutos, otra pausa comercial y ya seguimos conversando con ustedes.
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2: 7:24 y usted también, 7:24 minutos.
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1: 7:28 PM, saludamos a Manuel Escorcia, dice, estoy en sintonía desde Puerto Colombia, saludos viejo Rami, a todo el panel, muchas gracias mi querido Manuel Escorcia, que nos escribe por Facebook. Mariela Núñez, hace rato no nos escribe Mariela, pero ella siempre está en sintonía, saludos para Mariela. Luis Eduardo Castro, también nos está saludando Luis Eduardo, un abrazo para Luis Eduardo Castro. Mike, entonces ya está entrenando Colombia para su partido del próximo sábado ante México, ¿no?
2: Sí, ya el grupo de los 26 jugadores convocados está, los últimos en llegar se reportaron que tenían compromiso con sus clubes, al final ninguno está, por lo menos aparentemente lesionado, llegaron John Lucumi, Gustavo Puerta, Hamilton Capaz, Daniel Arcila, Juan Manuel Rengifo, y ya está el grupo que el técnico convocó para estos tres partidos, arrancando contra México.
1: La gran expectativa con respecto a estos partidos de Colombia es cómo va a jugar Colombia, si va a jugar con un 10 clásico. ¿Otro gol del Medellín?
3: Va a anotar Montaño de golpe de cabeza, proyección por izquierda de Johnny González, centro, al primer palo, si no estoy mal y recuerdo, y 2-1, gana Medellín.
1: Bueno, ¿van en qué minuto, Omar?
3: Minuto, el número 70 ya, minuto 70.
1: 70 minutos. No estamos nosotros acá de este lado viendo el partido porque resulta que sale después en YouTube la vaina y entonces nos bloquea. Ah, bueno, ya Omar volteó un poco el...
2: Le ganó.
1: Mira, ahí está el gol del Medallo.
2: Sí, le ganó la posición al defensor central.
3: Se la ganó.
2: Se antepuso, señor. Y el cabezazo para convertir Montaño, que le rinde. Este era jugador de Bucaramanga, ¿no?
3: Sí, señor, era del Bucaramanga.
1: Bueno, gana Deportivo Independiente Medellín, que tendrá más...
2: Llega, si gana por la diferencia de dos goles, 2-1, todavía no sería segundo en el tablero general de posiciones.
1: Sí, no, y digo yo que va a tener más actividad que el Junior esta semana, ¿verdad? Porque hoy juega, hoy es martes y tendrá que jugar el sábado, tendrá Junior más descanso que el Deportivo Independiente Medellín.
3: Ellos viajan viernes.
1: Sí, viajarían el viernes. Bueno, entonces decía yo, Mike, que la gran expectativa que se da con estos partidos de la Selección Nacional de Colombia es ver qué módulo va a implementar el técnico Lorenzo, ¿no? Si sigue con un 10 clásico o si va a cambiar ese modelo de juego con el que venía, porque bueno, no tiene a Quintero, no tiene a James, a ver qué.
2: Él casi siempre ha utilizado el 4-2-3-1, que es característico a James, a veces lo utilizaba por la parte derecha, John Arias también ha ido sobre esa zona, Rodríguez ha sido el hombre más cercano al hombre en punta, que ha tenido, que tuvo a Córdoba, que tuvo también el Samario a Suárez, para referenciar lo que es el campeonato del mundo.
1: ¿Pero tú crees que él ponga Arias en esa función?
2: Yo sí creo que por lo menos ensaye, busque en esos partidos, a ver, porque yo veo a Arias por ser un jugador cerebral, por la manera como él encara los partidos, por la conducción del balón, es un jugador para mí de los jugadores más avanzados y podría aportar también en esa posición. El otro ya será Prilla, pero ya será es un muchacho más joven que ha tenido presencia en selecciones Colombia, categoría menores, pocas apariciones, pero es también otra alternativa buena para Colombia.
1: O sea, tú no ves el de los carrileros.
2: Tú sabes que en ese dispositivo también los que van sobre los extremos tienen la posibilidad de ser hombres de ida y vuelta, porque les corresponde también estar atentos a la salida de los rivales sobre los extremos. Pero yo creo que es interesante, mira la convocatoria y uno ve que el técnico difícilmente, hasta el momento, por lo que tiene, por la base, por los jugadores que convocó, por los que sostuvo, aquí hay 16 jugadores, 10 son de los que estuvieron en el pasado campeonato del mundo.
1: Sí.
2: Entonces, hay que partir que esa es la base de la experiencia del recorrido.
1: De todas maneras...
2: Espérate, te doy una noticia. Lerma, ajá, también se excusó le dijo el técnico que no lo convocara hoy en la conferencia de prensa. Se conoció porque tiene un pisón y dijo que no estaba en condiciones de actuar.
1: Sí, es que de todas maneras hay tiempo suficiente. Omar, ¿cuál es la fecha oficial del primer partido oficial de Colombia? No, el primer partido oficial ya de una competición oficial de Colombia, ¿cuándo es? O sea, después de los... De
3: la fecha FIFA,
1: ¿no? Sí, o sea, no, estoy hablando yo de partidos ya de campeonato, de los próximos eliminatorias, ¿no?
3: Copa América.
2: Está, sí, ayer, la pregunta que le hicimos a Ramón Yesurún, uh-huh, dijo que iba a depender de la Conmebol en torno a cómo iban a ser las eliminatorias.
1: Por eso, eliminatorias es lo primero.
3: Si
1: lo
3: se
1: primero.
3: Mantienen, deben de arrancar en septiembre.
1: Sí.
3: Del otro año.
1: El septiembre del otro año, imagínate tú. Así que bueno, hay suficiente tiempo, mi querido May, para trabajar, ¿no?
2: Tiene a Juan Manuel Rengifo, que es un muchacho nuevo, que a mí de Rengifo, yo esperaba más de él en la final contra Junior, para verlo en la dimensión, y creo que no fue el jugador en esa instancia que apareciera. No lo puedo evaluar por un partido, pero ese día no, lo vi como muy frío, que no se sintió eso, los juegos. Tiene también a Matías Orozco. Un muchacho para llevar, que el pelado barranquillero, que ese hay que irlo aproximando.
1: Sí, la renovación, ve la renovación. Yo escuchaba en estos días una entrevista a Teófilo Gutiérrez, donde Teófilo hablaba de que en buena hora, que ya había que hacer esa renovación. Indudablemente es así, mi querido May, porque es que nadie, como dice Marenco, se pone más joven con el pasar de los días y de los años. Entonces, lógicamente, porque muchos de estos jugadores, de pronto, de la generación del Campeonato Mundial, pudieran estar en la eliminatoria, pero compadre, ya no les va a alcanzar la cuerda para estar en el próximo Campeonato Mundial de Fútbol. Entonces hay que ir mirando a estos elementos jóvenes ya de algún recorrido para ver cómo se va conformando esa nueva selección nacional de Colombia de mayores de cara al próximo Campeonato Mundial de Fútbol.
2: Sí, porque el otro pelado que puede mirar en esa posición es Daniel Arcila, pero esos pelados no van a salir ahora, les van a dar minutos, sí, los van a ir llevando también.
1: Sí, claro, de a poquito.
4: A ver, hombre. Por aquí nos saluda Julio, el Baby Peñalosa.
2: Ajá. El Baby siempre nos tira una de esas fuertes.
4: O sea, que él fue pelotero de aquí del Atlántico, subcampeón mundial con Colombia, recibe la pensión del gobierno por haber sido subcampeón mundial en La Habana, Cuba, 1971, y dice aquí: para allá va el bienestar, a vacunarlos y a cambiarles los pañales.
1: Bueno, no, bacano, no, lo de la vacunación, sí, yo que me venga a poner la influenza esa, pues, o sea,
2: ahí está metido el profesor Peñalosa, que nos escucha. Ahí está metido el profesor Peñalosa.
1: Bueno, pero de pronto vienen a poner, son los teras, que son los veteranos, los pañales, los pañales, los teras, que son
4: por eso, por eso es que lo dice Julio, porque como tú te la pasas todo el día diciendo que eres peladito, que tú en esa época no salías.
1: Ay, vaina que yo cuento aquí que me contaba el viejo Arturo. Yo,
4: y por eso.
1: Pero ustedes sí la vivieron, entonces.
2: Y los despacha a nosotros mismos. Él de frente. Me las contaba mi abuelo y mi papá. Y entonces, ya, listo. Nosotros no tenemos
4: pelado Ramiro. Pelado Ramiro.
1: 7:36.
2: Cambian los pañales, hombre.
1: Hablemos del Junior, señores. Hablemos del equipo de Barranquilla.
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1: Eliezer Peña, que con el que me encuentro todas las mañanas, siempre me manda: salúdame a Marenco y salúdame al May. El May, cuando yo y tal, tuve uso de razón, ya May Fajardo hablaba por radio y tal.
4: Eliezer debe estar como en
1: 80, me dijo que tiene.
2: 80 y un poquito más.
4: Tiempo ha pasado rápido.
2: Y un poquito más.
4: Sí, pero bueno, ya se están acabando las maldades de Eliezer. Oye, cuando Eliezer se reúne ahí en el estadio de béisbol, él va con Alejandro Munarri. Apártense de ahí. La palabra más suavecita es...
1: ¿Sí?
4: Las demás, ya tú sabes de qué calibre son.
1: Bueno, el man se pendiente al Junior y que, entonces ya salimos de la crisis, me dijo esta mañana. Y yo, no, vamos a ver la vaina, arrancó ya por lo menos el tema.
2: Ellos son igualitos. ¿Ah? Ellos no te hablan de béisbol a ti, sino que saben que tú manejas el tema del fútbol. Ajá, ¿qué es? ¿Junior qué? Es lo primero. No te preguntan cómo está de salud.
4: Porque ellos han sido amantes de los deportes, no solo del béisbol.
2: Sí, él fue director de deportes.
4: Del fútbol, del basquetbol, del boxeo.
2: Él fue director de deportes de la Universidad del Atlántico.
4: Al estilo de los viejos barranquilleros,
2: sí,
4: que nos gustaban todos los deportes. La mayoría de deportes.
2: Es un mamador de gallo. La primera que te tira y cuando el Junior anda mal, esa te la suelta.
1: Es que el cuento, cuando el Junior anda barro, entonces dice: ajá, y entonces tu Junior, ¿qué? Cuando el equipo reacciona,
5: Es que ese es el mi equipo, mi Yadre, el equipo bien, mío, y estamos bien, mi Yadre. Junior tienes que matarlo y tal. Pero cuando el Junior anda barro, ajá, y entonces el Junior tuyo, ¿qué? Si ponte vaina, pues ese equipo no sirve, pues que vaya. Bueno.
2: Y hablan de los dueños.
5: Claudio Rodríguez. Sí, sí, ya uno sabe cómo la es. Claudio Rodríguez, buenas noches para todos en la mesa de trabajo. Muchas gracias, Eddie Enrique. Buenas noches, saludos desde Bogotá. Bendiciones. Luis Eduardo Castro González nos está saludando también. Leonardo F3E2E, buenas noches. Bueno, buenas noches para todos, mis queridos amigos. Hablemos del Junior, señores. 7:39 minutos, ya presentamos la información del Junior. Mike, hoy tuvo conferencia de prensa. Estuvo Sebastián Viera, estuvo también Jimmy Chará en la conferencia de prensa. Estuve escuchando atentamente a Viera. Claro, con una conferencia de prensa un día martes de cara a un partido que es el sábado. Vi a Viera, por supuesto, gambeteando muchas preguntas, porque ¿qué vas a decir tú de qué alineación vas a poner tú para el próximo sábado? ¿Verdad? Que si usted va a repetir, profesor, la alineación, y me toca esperar, porque de pronto en un entrenamiento hay un chicharrón, ¿verdad? En el entrenamiento quedan todavía 4 días, así que yo no puedo decir qué estoy pensando con respecto. Hay que mirar a ver cómo evoluciona todo este asunto. La noticia que se surgió, que ya el Junior había sacado, entre otras cosas, un comunicado de prensa ayer, veo algunos cambios importantes en la dinámica del Junior. Porque, por ejemplo, hace rato, Mike, esos comunicados médicos del Junior no salían, ¿verdad? Entonces yo creo que ya también hay un cambio importante en eso. En eso influyen mucho los técnicos, ¿sabes? Hay técnicos que no les gusta, hay técnicos que quieren siempre mantener un hermetismo. El equipo
2: aislado totalmente.
5: No, un hermetismo en cuanto a la información. Yo veo que Viera está dándole acceso a la prensa, a los entrenamientos, está dando más conferencias de prensa. Vi ese boletín del Junior a nivel del departamento médico amplio, diciendo, oiga, este pasa esto y esto y esto.
2: Y con
5: y
2: la
5: esto.
2: Explicación.
5: Sí, claro. Entonces, ve una dinámica uno diferente en el comportamiento de Sebastián Viera que, por ejemplo, el comportamiento del técnico anterior, que mantenía mucho hermetismo alrededor de la información del Junior.
2: Sí, y parece paradójico cuando hoy en día todos los partidos de fútbol los transmiten por televisión. Es más, yo siempre he insistido, uno a uno le preguntan de los jugadores y uno los conoce porque en Colombia transmiten las finales de los campeonatos nacionales y muchos partidos de las categorías sub-15, de la categoría sub-17, de los juveniles, de los mayores. Entonces, y después transmiten el torneo de la B. Entonces uno conoce los jugadores, conoce las características más o menos de los jugadores, sabe lo que pueden aportar y le ponen demasiado misterio a eso.
5: Sí, hombre, sí, demasiado tema. Y sobre todo
2: una cosa, cuando el equipo los resultados no se le dan, hombre, y piden que lo rodeen, pero ellos son los primeros que se ponen al margen del público.
5: Sí. Vea, lo único cierto es que quedó, digamos ahí, la expectativa porque pudiera regresar Luis Fernando Muriel para el próximo partido. Por lo pronto ya está integrado al grupo Luis Fernando Muriel. Y sería una buena noticia, ¿no? El regreso de Luis Fernando Muriel ahí a la nómina del Junior. Hablo de la posibilidad de más goles, porque el hombre es un marcagol para el Junior.
2: Y lo cierto es que también en esta época donde las cosas son difíciles, porque uno no puede olvidar la posición que se tiene, los puntos que se han acumulado hasta el momento, que no es lo ideal, no le han expulsado jugadores a Junior, no han acumulado los cartones amarillos y tampoco se han lesionado otros.
5: Sí.
2: Entonces, por lo menos se está contando con un grupo base donde se han hecho movimientos y los movimientos resultaron en el primer partido.
5: ¿Sabe que me asusté mucho en el partido pasado cuando salió golpeado en el tobillo el Cacha Rivera? Yo dije, se va a enredar la vaina porque estábamos viendo...
2: Tú no
5: viendo...
2: le tienes mucha confianza a Pestaña.
5: No, porque estamos viendo también... Estamos viendo a Yermain Peña también sobre el extremo derecho. Tú dices, bueno, se solucionó un tema con Yermain allí sobre el lateral derecho, pero con esos dos centrales que jugaron bien, que fueron el Cacha Rivera y Ortiz, y bueno, se soluciona la vaina. Pero si se lesionaba, yo me asusté cuando vi que el Cacha se tiró y se agarró el tobillo, porque entre otras cosas el Cacha es de esos manes fuertes. Y cuando el tipo se tira al piso, que se agarra el tobillo, yo, mi madre, otro central en problemado, ¿qué vamos a hacer?
2: ¿Sabes qué le he visto a él? Que es un jugador que no renuncia a buscar la bola, que si la pierde insiste y hace un despliegue para intentar recuperarla, pero al mismo tiempo, como lo utilizaba el profesor Arias, demostró que es un jugador aplicado a lo que quiere, sí, el claro, técnico, porque fue una distancia definitiva.
5: ¿Te acuerdas en ese partido, los partidos con Nacional, que lo pusieron a corretear Morelos en Nacional? Que salieron los memes, que lo acompañaba hasta el baño. Y está loco, y entonces que ella, déjame quieto, que es la vaina.
2: Y a Rodallega también.
5: Ah, Rodallega también, de Santa Fe, que fue, lo puso el profesor a corretear al Cacha Rivera, primero a Rodallega y después a Morelos del Nacional, ¿no?
2: Sí, un fiel guardaespaldas. Sí. Si te mueves, ahí me muevo yo también. Sí, y no doy ventaja.
5: Así que bueno, señores, hay que esperar. Yo la verdad creo que Viera, repito, no iba a decir hoy martes que va a repetir nómina, pero yo creo que, oye, si el equipo venía barro, ¿verdad? No estaba dando esa muestra futbolística que dio en Bogotá. Da una muy buena muestra en Bogotá. Si hay una buena recuperación del grupo, y entre otras cosas, creo que sí, la altura y todo el rollo y la vaina y la recuperación no es lo mismo que si jugara en terreno llano y regresara a terreno llano. Pero es que estamos hablando más de una semana completa. Entonces yo creo que estos jugadores perfectamente van a tener una recuperación sin ningún problema para repetición de nómina para este partido del próximo sábado ante el Medellín.
2: Bueno, yo creo que el Medellín ya con esto va a asegurar el partido. Lo verá, expulsado, ya 2-1, va a los 85 minutos. Y este es el rival de Junior que estamos siguiendo también para conocer a ver, sí, el equipo de Amaranto. No nos sorprende, Amaranto fue técnico de Junior de Barranquilla, lo conocimos como jugador, conocemos la base que tiene Medellín, pero hay que estar pendiente de esto porque yo soy de los que insisto, estos son para Junior de Barranquilla metido en esta fase finales.
5: Sí, finales. No hay de otra. Ganar. No hay de otra. Y los partidos de local que tiene, entre otras cosas, Junior tiene partidos de local con el Medellín, y dame el resto de partidos, Omar, de local que tiene el Junior.
3: Pues de Medellín viene Internacional, tendrá que visitar a Nacional, partido de la tercera fecha, y visitará a Bucaramanga el domingo 4 de octubre.
5: O sea, dos seguidos de visitantes.
2: Y dos que están clasificados entre los ocho.
3: Sí, y luego viene a jugar el sábado 10 de octubre con Internacional de Bogotá. Ese partido va a ser a las 6:20 de la tarde, por la fecha número 14, 6 y 10.
5: Sí.
3: El otro partido local, después de ese, el miércoles 14, juega el pendiente de la fecha 4 con Pereira, miércoles 14 de octubre a las 6 de la tarde. El otro de local es Águilas, el viernes 23 de octubre a las 8:10 de la noche.
5: O sea, Medellín, Internacional, Águilas.
3: Águilas y Cúcuta.
5: Pero ahí viene a 4 y faltaría uno.
2: Llaneros.
5: Ah, Llanero, ¿no?
2: Sí.
5: Llanero,
3: no,
5: Llanero es visitante.
3: No, es que a nosotros, a Junior tiene, en estos momentos le quedan
5: 5 de local, ¿no?
3: Le quedan 5 de local y 7 de visitante.
5: Por eso nos hace falta ahí.
3: Nos quedan 2-9, nos quedan 11 partidos.
5: En esas cuentas nos hace falta uno de local. Espérate,
3: no, Medellín, que... Internacional, Pereira.
5: Ah, Pereira, era el que no habíamos metido Pereira.
3: Pereira, que yo te dije que es el que va después de Águila.
5: Sí, sí. Sí, no habíamos metido el de Pereira.
3: Después de Internacional, que es sábado 10, a los 4 días se juega el pendiente de la fecha 4 con Pereira aquí, que es miércoles 14 de octubre, y está programado para jugarse a las 6 de la tarde en el Romelio Martínez.
5: Bueno, entonces, Medellín, Internacional, Pereira, Águilas
3: y Cúcuta.
5: Y Cúcuta. Bueno, son los 5 partidos de local.
2: El más importante es el del sábado. El de hacer cuenta el sábado frente al Deportivo Independiente Medellín.
5: Sí, porque de pronto mañana llueve.
2: Paso a paso, como dijo Merlo.
5: Bueno, señores, la pausa comercial, ya viene José Marenco a hablarnos de la pelota caliente.
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4: Bueno, enviándoles saludos a los amigos de Santa Marta, que ojalá pasen rápidamente esta situación tan difícil que están viviendo y que todo vuelva a la normalidad. A propósito de lo que tú estabas diciendo, Ramiro, que recordando al maestro Chelo de Castro. Bueno, por aquí Angelillo Benítez me mandó unos datos que no había registrado. Entonces, aquí está. Un día como hoy, de 1911, o sea, hace 115 años, Cy Young, a los 44 años, derrota a los Piratas de Pittsburgh por 1-0, logrando así su victoria número 511 y última que obtuvo en Grandes Ligas. Ustedes saben lo que es ganar 511 juegos. Para ganar 511, bueno, ya hoy en día no hay pitcher que gane 20 juegos en un año. Antes era más frecuente, pero supongamos que un pitcher gane 20. ¿Cuántos años tiene que durar jugando para ganar 20 juegos todos los años y llegar a 511?
5: 10 años gana 200. 20 años 400.
4: Ajá.
5: Pero y sigue sumando.
4: Tendría que durar 25 años ganando 20 para llegar a 500.
5: Así es.
4: Y todavía le faltarían 11 juegos. Porque Cy Young ganó 511 juegos. El último, un día como hoy, hace 115 años. En 1968, estos son datos que suministra Angelillo Benítez, César Tovar, gran jugador venezolano, juega una entrada en cada posición para los Minnesota Twins, convirtiéndose apenas en el segundo jugador de las Grandes Ligas en la historia en lograrlo. Bert Campanaris, Dagoberto Campanaris, de los Atléticos de Oakland, fue el primero en hacerlo en esa misma temporada. O sea, en el 1968, dos latinos jugaron las nueve posiciones del béisbol. Catcher, primera, segunda, tercera, short, left, center y right field. Una proeza. Hubo otro latino que también lo logró, que fue el puertorriqueño José Oquendo. También jugó las nueve posiciones. Nueve posiciones. En un solo juego. En 1986, Fernando Valenzuela, de los Dodgers de Los Ángeles, se convierte en el primer lanzador mexicano en ganar 20 partidos en las Grandes Ligas al vencer a los Astros de Houston por 9-2 y permitir solo dos imparables. Ted Higuera se convertiría en el segundo apenas tres días después. Ese era otro tremendo pitcher, Teodoro Higuera, de los Cerveceros de Milwaukee. En 1997 nace Tommy La Sorda, Tom La Sorda, fue un famoso manager que también lanzó durante 14 temporadas entre 1945 y 1960. Tres en las grandes ligas, 54-56, y 14 en las ligas menores, perdiéndose 2 años debido al servicio militar. Entre sus peculiaridades destacaba su odio hacia las mascotas, lo que lo llevó a golpear a Philip Fanatic con un maniquí y lograr la expulsión de Yuppie y amenazar con estrangular a San Diego Chicken. Sí, las mascotas de algunos equipos. La Sorda fue elegido para el Salón de la Fama del Comité de Veteranos, o por el Comité de Veteranos, en 1997. Tras retirarse como manager, pasó a ser ejecutivo de los Dodgers y su vínculo con el club ha abarcado 7 décadas. Asimismo, dirigió a la selección de Estados Unidos hacia su primera medalla de oro en el béisbol de los Juegos Olímpicos en Sydney 2000. Esto lo convirtió en el único manager en la historia del béisbol en ganar una Serie Mundial en 1981 y también en 1988 y una medalla de oro olímpica en el 2000. Gracias, Angelillo, por estos datos que enriquecen el conocimiento y la historia sobre el béisbol. Es un deporte muy rico en datos, en situaciones, en logros, en fin, sin duda alguna que es un deporte apasionante, el béisbol. Aaron Judge no estará en la primera ronda con los Yankees de Nueva York, donde seguramente van a enfrentar a los Medias Rojas de Boston, a menos que pase algo extraño, por ejemplo, que los Rays de Tampa no ganen más ningún juego, que los Yankees se enrachen y sean los campeones de la división, y entonces sería Tampa contra Boston. Pero todo indica que va a ser Boston visitando al Bronx para enfrentar a los Yankees, pero los Yankees no van a contar por una lesión en la pantorrilla a Aaron Judge, que había regresado de una lesión de fractura de costilla y duró 86 juegos fuera de acción. O sea, más de media temporada. Viene, juega con los Yankees, da un jonrón y todo eso, y de pronto haciendo un swing sintió una molestia, puesto en lista de lesionados por 10 días, pero Aaron Boone, el manager de los Yankees, ya dijo, él no va a poder jugar la primera etapa. La primera etapa de Grandes Ligas comienza el martes que viene. Ya habrá juego de playoff por los comodines. Y los Yankees precisamente lideran el primer comodín de la Liga Americana, lo que significa, aparte de que los Yankees le ganaron la serie particular a Boston, o sea que Boston tiene que ir a Nueva York a jugar con los Yankees, es lo más seguro, y los 3 juegos serían ahí en el Yankee Stadium. Eso está establecido en el acuerdo laboral de Grandes Ligas y el sindicato de peloteros desde el 2022. Por cierto, que el actual pacto laboral vence el 1 de diciembre, ya se está acercando, y todavía no hay arreglo entre el sindicato y los dueños de equipos, y eso pudiera desencadenar en que haya un cierre patronal e incluso huelga de peloteros. Sería lamentable, y perderían ambas partes y perdería el público también, porque nadie podría entender que una industria tan rica como la del béisbol de Grandes Ligas, que produce 13,000 millones de dólares al año, los protagonistas vayan a huelga. Yo acepto que a uno, cuando no le aumentan el sueldito y tal, de pronto. Sí. Bueno, no, yo nunca he estado en un sindicato y tampoco he sido tanto tiempo empleado. Pero el sueldo de uno es un sueldo regular para vivir decentemente. Pero es que estos señores, los peloteros jóvenes en Grandes Ligas, ganan casi $800,000. O sea, el sueldo mínimo en Grandes Ligas es casi $800,000. Yo creo que cualquiera de nosotros 4 que estamos aquí nos ganamos $800,000 así, de repente llega un genio y nos abre la cajita mágica o la varita mágica y nos da $800,000, y con eso vivimos el resto de nuestros días. Y eso se gana un pelotero de primer año y de segundo año en Grandes Ligas. Para no hablar de los contratos de Otani, de Juan Soto y de ahora el mismo Aaron Judge, de Manny Machado, de Fernando Tatis, de Vladimir Guerrero Jr., que son contratos grandísimos. Entonces, ¿cómo alguien que recibe $800,000 por jugar béisbol puede entrar en huelga. ¿Y cómo un dueño de equipo cuya industria produce 13 mil millones de dólares va a entrar en cierre patronal? Eso no se vería bien y el béisbol sería el mayor perjudicado si dos bandos que son ricos, uno más rico que el otro, pero ambos son ricos, los dueños y los peloteros, entrarían en esa situación tan difícil y bochornosa. Bueno, ¿cómo está la pizarra de las grandes ligas en el día de hoy? Los Yankees ganaron el primer juego de un doble header a los Reyes de Tampa 2-0 con gran picheo de Carlos Rodón y jonrón de Cody Bellinger. Rodón tiró 8 innings y Bedard tiró el noveno para el salvamento. En Pittsburgh los Piratas están ganando 2-0 a los Cardenales de San Luis. Ese juego ya está en el octavo inning, bateando Pittsburgh precisamente que está ganando. En el otro juego de los Yankees, ya están en el séptimo inning, pierden los Yankees con los Reyes de Tampa 2-0, el mismo score, pero ahora está ganando Tampa, que había perdido por el mismo score ante los Yankees. Matt Fricht está perdiendo el juego por los Yankees. Vamos a ver cómo termina eso. Los Yankees, sin duda alguna, no tienen una gran ofensiva desde que Aaron Judge no está en juego con el equipo de Nueva York. Si gana Tampa este encuentro, habrá clasificado como el campeón de la división del este de la Liga Americana.

0: En Kansas City, los Medias Blancas de Chicago, que están en un tú a tú contra Cleveland, están venciendo hoy a los Royals del Kansas City 9-3 en la baja del quinto. En Arlington hay empate a una entre los Mets de Nueva York y los Rangers de Texas en la alta del cuarto inning. En Denver, los Divas de Arizona vencen 3-0 a los Rockies de Colorado en la mitad del primero. En Seattle, los Marineros reciben a los Astros de Houston. Seattle con algún chancecito, pero muy leve. Houston todavía con alguna posibilidad. Ese juego va a ser a las 8:40. En Oakland, bueno, en Oakland no, en Sacramento, los Atléticos ya no son de Oakland, sino de Sacramento. Y a partir del 2028 serán de Las Vegas. Los Angelinos están visitando a los Atléticos, mientras que en San Francisco los Mellizos de Minnesota enfrentarán a los Gigantes a las 8:45. Y en Los Ángeles, los Padres de San Diego visitan a los Dodgers. Los Dodgers en procura pasado mañana de meter 4 millones de fanáticos al Dodger Stadium. Ese juego de Dodger y Padres va a ser a las 9:10 de la noche de hoy.
1: Muy bien, señores. Ganó finalmente el Medellín 2-1, ¿no? Se mete tercero con 19 puntos al Deportivo Independiente Medellín, que visita al Junior el próximo sábado en Barranquilla.
2: Y se van agotando los cupos.
1: Bueno, señor. Y ahora va a comenzar el partido Santa Fe frente al Deportivo Cali, pero ya este juego es de la fecha 12 del fútbol colombiano. ¡Nos vamos! Un abrazo para todos. Regresamos mañana a las 6:30 de la tarde para seguir tocando los temas del deporte. Feliz noche para todos, señores. Vamos con la música de Emisora Atlántico.
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1: 12 y 5. Las 12 y 5 minutos.
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1: 1:30. La 1:30 minutos.
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1: Óyeme, Daniel, ¿y Linda?
2: 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Si yo no sé de ella. Se fue, no me ha escrito. Y sabrá Dios.

Amigo Daniel, ojalá me comprendas y me perdones si te he herido o te he causado angustia. 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Aquí me dedicaré a Dios y a la humanidad, pues como monja no puedo pertenecer a ningún hombre. Nuestro amor pertenece a Dios única y exclusivamente. 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Mis oraciones siempre estarán contigo. Adiós, Sor Linda.

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9: Tres de la mañana, 58 minutos, 3:58, gente linda, ¿cómo están? Saludo cordial a todas, a todos los que están con nosotros en la sintonía. Esto comienza en este instante, vamos con ustedes hasta la 1:00 p.m. con toda la información. Víctor Acosta me acompaña en el Control Master de la calle 72. Bueno, mire, hoy vamos a hablar bastante de Santa Marta, del Magdalena, del Cesar, de la Guajira, por este paro armado que están adelantando las autodefensas conquistadoras de la sierra. Hay que destacar algo, el presidente Abelardo de Lespriella ha estado en Santa Marta al lado de la gente hasta altas horas de la madrugada de hoy. El último trino creo que fue a eso de las 12:30, 1:00 a.m, visitando y patrullando barrios en la ciudad de Santa Marta. Y aquí hay que hacer una exaltación. Cualquier otro presidente hubiera estado en la ONU echando discursos donde está la mayoría de los mandatarios de los países de todo el globo terráqueo. Este hombre está ahí, acompañando a la gente frente a este grupo de terroristas que quiere, de alguna manera, no darle tranquilidad a la gente de Santa Marta. Estoy pensando mucho en los amigos de Santa Marta, del Magdalena, los hoteleros que generan tanto empleo. Me estoy imaginando también cómo está el asunto de las reservas. Mucha gente dice, mira, este rollo que hay en Santa Marta no vale la pena ir a los hoteles de Santa Marta. Eso es dinero, eso es recurso, eso es generación de empleo. Bueno, de eso vamos a hablar bastante durante este avance informativo y luego, después de las 4:45, vamos a tener mucha información. Déjeme ir con el tiempo rápidamente. Barranquilla amanece con una temperatura de 28 grados, hace un calor insoportable. Temperatura máxima para hoy será de 34 grados, sensación térmica, podríamos tener 40 grados hoy. Entre las 12 del día y las 3 de la tarde hay 10% de probabilidades de lluvia. La velocidad del viento, mire, muy bajita, 7 kilómetros por hora, ráfaga de 16. La visibilidad en el Cortizos, 20 kilómetros. Bogotá, entre tanto, tiene una temperatura de 11 grados, la máxima 21. Buen tiempo en Bogotá, pero cielo nublado. En horas de la tarde hay algo de lluvia, pero lluvias aisladas. La visibilidad en la pista del Dorado, perfecta, 26 kilómetros. Revisemos enseguida los indicadores económicos. El dólar ayer subió. Sí, mire, ayer el dólar subió 16 pesos con 13 centavos. Tasa representativa del mercado para hoy, 3.208 pesos con 66 centavos. El petróleo Brent vuelve a subir. Llegó a 98 ayer, ahora está en 99,33. Vamos a hablar también de la Asamblea de la ONU porque ahí hubo cosas importantes. El WTI está hoy en $94.59. Bajó un poquito. Y el café colombiano cayendo $3.43 la libra. Bueno, nos metemos de lleno con la hermosa ciudad de Santa Marta, hoy agobiada por las bandas criminales. Santa Marta vivió este martes una jornada de temor y angustia luego de que integrantes de las autodefensas conquistadoras de la sierra sembraran el terror. Videos grabados y divulgados por los mismos integrantes de esa organización lo mostraban disparando a locales comerciales para atemorizar a sus propietarios y obligarlos a cerrar los establecimientos. También se registraron quemas de vehículos como una tractomula en plena troncal del Caribe, un taxi, un bus. Un camión de la empresa Servi Entrega fue incinerado también en el corregimiento de Campana, jurisdicción de Dibuya en La Guajira. En medio de este clima tenso, muchos negocios optaron por cerrar las puertas. Lo cierto es que la situación muy compleja. En desarrollo del paro armado declarado por esa organización criminal, un vehículo de carga pesada, una tractomula Kenworth, fue incendiada hacia las 2 de la tarde la troncal del Caribe a la altura de la Universidad Cooperativa de Colombia. Según relató el conductor, tres hombres encapuchados a bordo de dos motocicletas lo abordaron y lo amenazaron hasta hacerlo bajar del pesado vehículo. Los hombres se identificaron como miembros de las autodefensas conquistadoras de la Sierra Nevada. Le dijeron al conductor que en Santa Marta había orden de no abrir negocios ni mover tractomulas. De inmediato lo obligaron a descender y le dijeron: esto te pasa por no cumplir con el paro. Bueno, ayer hasta horas de la noche hubo un consejo de seguridad y una medida. Ayer habían suspendido el tráfico de motocicletas por la ciudad de Santa Marta. Modificaron esa medida. Pueden circular las motocicletas, pero sin parrillero. Ayer estábamos escuchando un video del alcalde Pinedo dando a conocer esa información. Desde Santa Marta, a donde regresó 24 horas después a presidir una reunión del Consejo de Seguridad, el presidente Abelardo de la Espriella envió un nuevo mensaje a las autodefensas conquistadoras de la sierra, conocidos también como los Pachencas. En medio de un fuerte despliegue de seguridad a bordo de un vehículo, de la Espriella se mostró con la fuerza pública patrullando los barrios. La grabación fue hecha en el barrio Cristo Rey en Santa Marta. Quiero que sepan que hay un presidente que los va a defender con toda la determinación. Vamos por todos esos bandidos sin ninguna contemplación, indicó en un video en el que también se le ve saludando a habitantes del bar. Repito, meritorio. Otro presidente se hubiera ido a la ONU a echar discursos

0: que iba a iniciar este miércoles fue blanco de críticas en redes sociales. Todo sigue igual, nada de una sola vía después de las 4 de la tarde, no señor, todo normalito, todo sigue igual. Creo que es una medida inteligente, además eso de haber puesto que el laboratorio iba a ser lunes, miércoles y jueves y no todos los días de la semana también complicaba. Eso de alguna manera confunde a los conductores y una situación como esa puede generar un accidente en cualquier momento. Bueno, de tal manera que no hay laboratorio vial en la 72, la gente puede circular tranquila en ambos sentidos. Bueno, en otras informaciones del día, mire, esta noticia sí me duele. Está muy delicado de salud uno de los grandes hombres de la radio y el periodismo colombiano. Yamid Amat está ingresado en la clínica Fundación Santa Fe. Ayer estábamos leyendo un comunicado de la clínica, se encuentra en UCI y su estado es crítico, es crítico. Mire, yo le debo mucho a Yamid, lo conocí, nunca trabajé con él, a excepción de una vez que me invitó a la cabina de Caracol, pero hacemos votos por su salud. Es un hombre que transformó, revolucionó la radio en Colombia, sin lugar a dudas. Oiga, mire, la pregunta del día guarda relación con el tema de Santa Marta, se me pasó. Vamos con ella enseguida, por favor, Víctor.
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0: La pregunta del día dice así. El gobierno ha golpeado a varios de los principales jefes de las bandas criminales. ¿Estos golpes significan un verdadero avance en la seguridad del país? ¿O las organizaciones simplemente están reemplazando a sus cabecillas y recuperando el control? Le repito la pregunta. El gobierno ha golpeado a varios de los principales jefes de las bandas criminales. ¿Estos golpes significan un verdadero avance en la seguridad del país? ¿O las organizaciones simplemente están reemplazando a sus cabecillas y recuperando el control? Me deja su mensaje en el 322-696-1070 o en la cuenta de X de Jorge Cura 1070. Estaremos atentos a sus comentarios y apreciaciones. Colpensiones pidió a la Corte Constitucional aplazar hasta el 2028 la entrada de la pensional. La entidad argumentó que requiere un plazo adicional para culminar la adecuación tecnológica, operativa, financiera e institucional necesaria para implementar la reforma. En otras informaciones del día, emergencia económica por el fenómeno del Niño. El gobierno anuncia medidas para aliviar deudas del campo. La propuesta contempla congelar temporalmente algunas obligaciones y ampliar los plazos de las deudas de productores afectados. Sobre este tema habló el señor ministro de Agricultura en las últimas horas. Hoy hay congreso de Andesco en Cartagena. Vamos a tener un invitado. Andesco pide revocar nuevo marco tarifario de aseo y advierte riesgos para las empresas. El gremio presentó una solicitud de revocatoria directa y cuestionó aspectos jurídicos, regulatorios, económicos y de procedimiento de la nueva regulación del servicio público de aseo. El gobernador Verano advierte que recorte presupuestal afectaría sectores claves en el Atlántico. La gobernación notificó que el presupuesto destinado al gasto de inversión en el departamento presentó una disminución del 22,02% en comparación con el año anterior. Ayer aquí entrevistamos a tres senadores de diferentes corrientes políticas. Dicen que van a estar atentos a la discusión del documento, ¿no? Del presupuesto. Ojalá se consiga algo. Bueno, nos metemos de lleno con la ONU. Ayer sesionó la Asamblea de Naciones Unidas. Varios presidentes hablaron allí. El más importante de todos, pues, el rey de la selva. Mire, Trump se reunió con Delcy Rodríguez, da detalle de su histórica reunión con Trump. Caracas y Washington comparten una relación histórica que en esta nueva etapa están llamados a encauzar a través del diálogo, señaló la mandataria encargada. Ahora todo es maravilla entre Venezuela y Estados Unidos. Antes los chavistas no bajaban de los epítetos más fuertes al gobierno de Donald Trump. Ahora son amigos. La política es así. La política es dinámica, como dicen algunos amigos por allí. Oiga, ¿sabe qué?

gustó mucho la intervención de muchos mandatarios ayer condenando el genocidio contra Gaza, contra los palestinos. Entre otros, el primer ministro de Inglaterra, el presidente de Francia, el rey de Jordania. El rey de Jordania, que siempre mira para otro lado, ayer habló duro. ¿Y sabe qué cosa también fue interesante? Cuando se subió al estrado el genocida de Netanyahu, la sala quedó prácticamente vacía. Nadie quiso escuchar el discurso de este criminal, asesino, genocida de Benjamín Netanyahu. Aplaudimos eso. La ONU no sirve casi para nada, pero por lo menos da mensajes, da mensajes. Bueno, lo dejamos ahí, gente linda. Vamos a tener mucha información después de las 4:45 minutos. Vamos enseguida con las efemérides que nos envía Angelillo Benítez. Hoy es 23 de septiembre, es el día 266 del año. Faltan 99 días para que termine el 2026. El Día Internacional contra la Explotación Sexual y la Trata de Personas se celebra desde 1999. También se celebra el Día Internacional de las Lenguas de Señas para conseguir la inclusión social y la realización plena de sordos y mudos. El 23 de septiembre se celebra el Día Internacional de la Bisexualidad, una fecha que busca la tolerancia hacia todo tipo de personas, pero principalmente aquellas que escogen o nacen siendo diferentes. Oiga, a propósito, en el cono sur del continente, en el cono sur del planeta, el 21 de septiembre comenzó la primavera, una época preciosa. Y en el norte comienza el otoño. Bonitos cambios de paisaje, ¿no? Bueno, 1917 nace Rodolfo Guzmán Huerta, conocido como El Santo. Fue un luchador profesional y actor mexicano, conocido también como El Enmascarado de Plata. Es uno de los luchadores más famosos de México y del mundo. La única vez que El Santo luchó en Colombia fue en el Coliseo Humberto Perea, en 1968. 1939 fallece Sigmund Freud, fue un médico neurólogo austriaco de origen judío, padre del análisis y una de las mayores figuras intelectuales del siglo XX. 1965 nace Juan Ricardo Lozano Amaya, es un actor y humorista bogotano. Hace parte del equipo de Sábados Felices. 1973 fallece en Santiago de Chile Neftalí Ricardo Reyes Eliezer Basualto, más conocido como Pablo Neruda, poeta, senador chileno, miembro del Partido Comunista, embajador en Francia y ganador del Premio Nobel de Literatura en 1971. Hay que leer a Neruda. 2004, las cenizas de Marlon Brando son esparcidas en Tahití y en el Valle de la Muerte. Un servicio conmemorativo es realizado en honor al legendario actor estadounidense. Hoy se encuentra de cumpleaños nuestra compañera Dana Chávez. Hombre, Danita, que tengas un día maravilloso, una gran colaboradora, una gran compañera y muy creativa en todas las cosas. Estamos felices de tener a Dana Chávez en el equipo de Emisor Atlántico. Bueno, en música, 2021 fallece Roberto Roena Vázquez, fue un bongonero, percusionista, bailarín de salsa y director de orquesta puertorriqueño. Formó la orquesta bautizada como Apollo Sound. 1955 nace el afamado merenguero Juli Mateo, conocido como Rasputín. Fue un popular músico dominicano, trompetista, arreglista y director de orquesta y conocido por su éxito Oye. Oiga, y esta efeméride buenísima, ¿eh? Con esta cerramos. 1943 nace Julio José Iglesias de la Cueva, más conocido como Julio Iglesias. Es un cantante, compositor, músico, productor, exfutbolista. Fue jugador de fútbol, fue arquero del Real Madrid hace muchos años. Creo que ni siquiera estuvo en la titular. Le voy a preguntar a John Romero más tardecito para ver qué fue lo que hizo Julio Iglesias en el Real Madrid, si realmente jugó un partido oficial como arquero del equipo. Bueno, licenciado en Derecho por la Universidad Complutense de Madrid. Es el artista español más exitoso de todos los tiempos. ¿Quién no recuerda temas como La Vida Sigue Igual, Wendoline, De Niña a Mujer, qué linda esa canción, Un Canto a Galicia, Con la Misma Piedra, entre muchas más? 4:14, gente linda en la mañana, 4:14.
Bueno, volveremos ahorita en media hora exactamente con toda la información de Barranquilla, la costa, Colombia y el mundo. Disfruten la música de Julio Iglesias y la programación musical de Emisor Atlántico en los próximos 30 minutos. Ya nos vemos. Chao.

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1: Cuatro de la mañana, 45 minutos. Gente linda, ¿cómo están? Saludo cordial a todas, a todos los que están con nosotros en la sintonía. Esto comenzó a las 4 de la mañana. Vamos con ustedes hasta la 1 de la tarde con toda la información. Víctor Acosta en el máster, Juan Carlos Rodelo maneja redes sociales. Jennifer Salcedo atiende a la gente linda, Lorena Lamilla, que ya regresa, está con nosotros en la lectura de noticias, y Marco Tulio Peralta en la producción general. Bueno, muy complicada la situación en Santa Marta, ya hemos referenciado lo que ha pasado. Vamos a ir con el tiempo y luego nos dedicamos de lleno a contar lo que pasa en el Magdalena, en el Cesar y también en La Guajira, porque el orden público muy complicado en esa zona del territorio Caribe. Barranquilla amanece con un calor insoportable, con una lluvia ligera a esta hora de la mañana en algunos sectores del norte y centro de la ciudad. 28 grados la temperatura a esta hora, la máxima será de 34, la sensación térmica podría llegar a 40 hoy, y la brisa, nada, apenas 5 kilómetros por hora, las ráfagas 15 kilómetros por hora, la visibilidad en el Cortizo 22 kilómetros, pista despejada. Bogotá, 11 grados la temperatura, la máxima 21, podrían tener lluvias en Bogotá en horas de la tarde, lluvias aisladas. La visibilidad en la pista del Dorado, 26 kilómetros. Revisemos rápidamente los indicadores económicos. El dólar ayer subió. Ayer ganó 16 pesos con 13 centavos. Tasa representativa del mercado para hoy, 3.208 pesos con 66 centavos. El petróleo Brent sube a 99 dólares con 33 centavos. La situación en el Golfo Pérsico sigue siendo muy complicada a pesar de los acercamientos que hubo ayer en la ONU. Parece que una comisión integrada por personas muy cercanas a Trump se reunieron con la delegación iraní en la ONU. Ahorita vamos a hablar de la ONU también. El petróleo WTI baja a 94 dólares con 59 centavos y el café colombiano pierde algo de valor, 3 dólares con 43 centavos la libra. Bueno, mire, nos metemos de lleno con la información. Preocupante lo de Santa Marta. Santa Marta vivió este martes una jornada de temor y angustia luego de que integrantes de las autodefensas conquistadoras de la sierra sembraran el terror en Santa Marta y su área rural. Videos grabados y divulgados por los mismos integrantes de esa organización lo mostraban disparando a locales comerciales para atemorizar a sus propietarios y obligarlos a cerrar establecimientos. También se registraron quemas de vehículos como una tractomula en plena troncal del Caribe y un taxi. Un camión de la empresa Servientrega fue incinerado también en el corregimiento de Campana, jurisdicción de Dibuya, en el departamento de La Guajira. Y mire, en desarrollo del paro armado declarado por esa organización criminal, un vehículo de carga pesada marca Kenworth fue incendiado hacia las 2 de la tarde en la troncal del Caribe. Hombres armados, encapuchados, a bordo de unas motos, lo hicieron bajar y le advirtieron: si te vas, te mato a tiros, le dijo. Esto te pasa por no cumplir con el paro, le dijeron los terroristas a este conductor que se gana la vida haciendo el transporte. Bueno, mire, y en medio de todo este panorama, el señor presidente de la República se fue ayer de Barranquilla directo para Santa Marta y estuvo patrullando las calles de Santa Marta hasta altas horas de la madrugada de hoy. Y voy a exaltar la figura del presidente hoy, porque muchos mandatarios se fueron a hablar, a echar carreta en la ONU, y este se quedó aquí poniéndole el pecho a estas bandas criminales que de alguna manera generan zozobra entre la población. Escuchen apartes de lo que decía Abelardo en el recorrido a bordo de un vehículo blindado recorriendo los barrios de Santa Marta en las últimas horas.
2: Ahora estoy aquí en Gaira. Todo está tranquilo. Estos bandidos, cuando no está la fuerza pública, hacen una maldad y se pierden enseguida como los cobardes que son. La ciudad está militarizada. El gobierno está aquí. Aquí vamos aprovechando y hacemos registro. La invitación es a que la gente retorne a sus actividades porque los vamos a cuidar y los vamos a proteger.
1: Bueno, ahí el presidente. No van a arrodillar al pueblo, dice Abelardo de la Espriella, patrullando calles y barrios de la ciudad de Santa Marta. Mire, y ayer hubo un consejo de seguridad en la capital del Magdalena, donde se había prohibido el porte, el transporte en motocicleta, pero luego cambiaron la decisión. Pueden circular las motocicletas en Santa Marta, pero sin parrillero. Escuchemos lo que dice el alcalde Pinedo sobre el particular. A ver, alcalde, ahí está.
3: San Mario y San Mario. Estamos a punto de comenzar el Consejo de Seguridad con el señor presidente Abelardo de Espriella, con la cúpula militar, la señora gobernadora del departamento. Quiero decirle que no están solos. Sé que han pasado momentos de angustia, pero toda la institucionalidad está protegiendo la ciudad de Santa Marta. Estamos tomando acciones para proteger nuestros comerciantes, nuestros transportadores, a todos los ciudadanos de bien de esta ciudad.
1: Bueno, ahí está el alcalde de Santa Marta haciendo también alusión a la tranquilidad, a que todo retorne a la normalidad. Vamos a ver qué pasa hoy, ¿eh? La gente sigue con temor, con miedo, a pesar de que la ciudad está hoy militarizada. Y sobre este tema formulamos hoy la pregunta del día.
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1: La pregunta dice: el gobierno ha golpeado a varios de los principales jefes de las bandas criminales. ¿Estos golpes significan un verdadero avance en la seguridad del país? ¿O las organizaciones simplemente están reemplazando a sus cabecillas y recuperando el control? Quedo atento a sus comentarios en el 322-696-1070 o en la cuenta de X de Jorge Cura 1070. En otras informaciones del día, tal y como lo informábamos en primicia, la alcaldía de Barranquilla reversó ayer la anunciada medida del laboratorio vial que socializaba para iniciar este miércoles en la calle 72 entre carreras 41 y 52 en el norte de Barranquilla. Iban a poner la avenida Shakira en un solo sentido, tres días a la semana, creo que era lunes, miércoles y jueves. No nos parecía una medida. Bueno, la derogaron, así que tranquilos, pueden circular por la 72 o avenida Shakira sin ningún tipo de restricción, al menos por ahora. Una noticia muy triste que nos llega al alma y al corazón, sobre todo quienes crecimos y nos formamos escuchándolo. Está en UCI y en crítico estado de salud uno de los revolucionarios de la radio colombiana. Estoy hablando de don Yamid Amat. Yamid está recluido en la Fundación Santa Fe, en la unidad de cuidados intensivos, y su estado es crítico, de acuerdo al último parte médico. Hacemos votos por su salud, lo admiramos, lo queremos, lo respetamos y periodísticamente crecimos escuchándolo. Creo que la radio colombiana en los últimos 30, 40 años no ha pasado una persona de la importancia de Yamid Amat. Yamid, te queremos sano. Ojalá te recuperes pronto. Colpensiones pidió a la Corte Constitucional aplazar hasta el 2028 la entrada de la pensional. La entidad argumentó que requiere un plazo adicional para culminar la adecuación tecnológica, operativa, financiera e institucional necesaria para implementar la reforma. Vamos a tener emergencia económica por el fenómeno del Niño. El gobierno anuncia medidas para aliviar deudas del campo. El gobernador Verano, en las últimas horas, salió a decir que es muy duro el recorte presupuestal que va a afectar las finanzas del Departamento del Atlántico. La gobernación notificó que el presupuesto destinado al gasto de inversión en el Atlántico presentó una disminución del 22,02% en comparación con el año anterior. Y hablemos un poquito de la reunión de la ONU ayer, la Asamblea. Delcy Rodríguez dio detalles de su histórica reunión con Trump Caracas y Washington comparten una relación histórica que en esta nueva etapa están llamados a encauzar a través del diálogo, señaló la mandataria encargada. Bueno, todo por el petróleo. Donald Trump feliz tomándose la fotico con Delcy Rodríguez, la dictadora de Venezuela. Y el mundo, muchos miran para otro lado frente a las políticas de Trump. Ayer en la ONU hubo algo muy interesante, y lo quiero destacar. Ayer se subió al atril el genocida Benjamín Netanyahu, el criminal de guerra, el primer ministro de Israel. Ustedes pueden ver las imágenes, cómo lo abuchearon y cómo la gente se retiró de la sala cuando este criminal de guerra comenzó a hablar. ¿Y sabe qué? Hay algo más importante que eso todavía. Los discursos del primer ministro de Inglaterra, de Gran Bretaña, diciendo que hubo realmente un genocidio porque no lo estaban admitiendo las grandes potencias. Interesantísimo el discurso de Emmanuel Macron, el presidente de Francia, y muy duro el presidente de Turquía, Erdogan, también fue duro. Dice que el cementerio infantil más grande del mundo, en eso convirtieron los israelíes a Gaza. Bueno, hoy estaremos muy atentos a los discursos. Son las noticias que estamos manejando en esta nueva jornada informativa. Vamos ahora con las efemérides que nos envía nuestro compañero Angelillo Benítez. Bueno, mire, hoy es 23 de septiembre, es el día 266 del año, faltan 99 días para que termine el 2026. El Día Internacional contra la Explotación Sexual y la Trata de Personas se celebra desde 1999. Fue el 23 de septiembre del año 1913 cuando se promulgó la primera ley en el mundo contra la prostitución infantil. Doña Lorena Lamilla, muy buenos días.
4: Muy buenos días, Jorge. Un saludo especial a usted, a todos los oyentes que nos acompañan. También se celebra el Día Internacional de las Lenguas de Seña para conseguir la inclusión social y realización plena de sordos y mudos.
1: El 23 de septiembre se celebra también el Día Internacional de la Bisexualidad, una fecha que busca la tolerancia hacia todo tipo de personas, pero principalmente aquellas que escogen o nacen siendo diferentes.
4: 1917 nace Rodolfo Guzmán Huerta, conocido como El Santo, fue un luchador profesional y actor mexicano, conocido también como El Enmascarado de Plata, es uno de los luchadores más famosos de México y el mundo. La única vez que El Santo luchó en Colombia fue en el Coliseo Humberto Perea en 1968.
1: 1939 fallece Sigmund Freud, fue un médico neurólogo austriaco de origen judío, padre del psicoanálisis y una de las mayores figuras intelectuales del siglo XX.
4: 1965 nace Juan Ricardo Lozano Amaya, es un actor y humorista bogotano, conocido por su participación en el programa humorístico de la televisión colombiana Sábados Felices y por sus personajes como Alerta, El Cuentahuesos y El Coordinador.
1: 1973 fallece en Santiago de Chile Neftalí Ricardo Reyes Eliezer Basualto, más conocido como Pablo Neruda, poeta, senador chileno, miembro del Partido Comunista, embajador en Francia y ganador del Premio Nobel de Literatura 1971. Su obra, traducida y publicada en numerosos países, ha servido como referencia a la influencia artística para muchos nuevos talentos del siglo XX.
4: 2004, las cenizas de Marlon Brando son esparcidas en Tahití y en el Valle de la Muerte. Un servicio conmemorativo es realizado en honor al legendario actor estadounidense. Asisten personalidades como Warren Beatty, Jack Nicholson y Sean Penn.
1: Hoy se encuentra de cumpleaños nuestra compañera Dana Chávez, a quien felicitamos por su onomástico. Estamos felices de tener a Dana con nosotros. Viene desde CB Noticias y ha sido un aporte ultra valioso para todo el informativo. Danita, que pases un feliz día en compañía de tu mamá, de tu papá y de tus hermanitas. 4:59, vamos con música. 2021, fallece Roberto Roena Vázquez, fue un bongocero, percusionista, bailarín de salsa y director de orquesta puertorriqueño. Formó su orquesta bautizada como Apollo Sound por la coincidencia del lanzamiento de dicho cohete a la Luna, el primer día de ensayo de la banda, el 16 de julio de 1969. Por muchos años hizo parte de la Fania All-Star.

1955 nace el afamado merenguero Juli Mateo, conocido como Rasputin. Fue un popular músico dominicano, trompetista, arreglista y director de orquesta y conocido por su éxito Oye.

Bueno, mire, llegamos a 1943, una fecha muy importante para la canción romántica, porque nace Julio José Iglesias de la Cueva, más conocido como Julio Iglesias. Es un cantante, compositor, músico, productor, exfutbolista español y licenciado en Derecho por la Universidad Complutense de Madrid. Es el artista español más exitoso de todos los tiempos. ¿Quién no recuerda La vida sigue igual, Wendolí, De niña a mujer, Un canto a Galicia, Con la misma piedra, entre muchas más?

0: Oiga, a propósito de Julio Iglesias, fue futbolista, jugó en el Real Madrid y Angelillo me dice que el 22 de septiembre, o sea, un día como ayer, en 1962, justo el día antes de cumplir 20 años, sufrió un grave accidente automovilístico en Madrid y entiendo que no llegó a disputar ningún partido oficial con el primer equipo del Real. Era arquero, iba a debutar prácticamente. Y bueno, no lo pudo hacer. Después, con ese accidente, el hombre se frustró su carrera como futbolista. Pero creo que en el canto le fue mejor. 5-2 minutos. Vamos enseguida con los titulares de los hechos más destacados de las últimas horas.
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0: Santa Marta militarizada por orden presidencial para mantener el control luego del caos provocado por el paro armado en el Magdalena y la Guajira. Aviones de la Fuerza Aérea despegaron desde Barranquilla para participar en las acciones de control en esa zona del Caribe colombiano.
3: Los cuerpos de 7 integrantes de las autodefensas conquistadoras de la Sierra Nevada, abatidos en el operativo de la Fuerza Pública en Santa Marta, fueron trasladados a las instalaciones de medicina legal en Barranquilla.
0: Intergremial del Magdalena respalda las acciones del Gobierno Nacional y pide reforzar la seguridad en Santa Marta y el Magdalena.
3: El gobierno del presidente del Espriella retira a Salvatore Mancuso como gestor de paz, condición que le había sido asignada por el expresidente Petro.
0: Colombia y Costa Rica acordaron fortalecer la cooperación bilateral en seguridad, inteligencia e interdicción marítima y aérea para enfrentar de manera coordinada el narcotráfico y el crimen transnacional.
3: Los dos países también iniciaron proceso para buscar fortalecer los vínculos económicos, comerciales y empresariales.
0: El reconocido periodista Yamid Amad permanece en UCI en estado crítico en la Fundación Santa Fe, luego de presentar una descompensación en su estado de salud.
3: El gobernador Eduardo Verano expresa su preocupación ante la reducción del presupuesto nacional para el Atlántico.
0: Gobierno Nacional, a través del Ministerio de Agricultura, decreta emergencia económica por el fenómeno del Niño.
3: El vicepresidente de Colombia, José Manuel Restrepo, habló con Donald Trump en reunión del Escudo de las Américas.
0: Gobierno pide a la Fiscalía investigar presuntas irregularidades en contrato de la Aerocivil. Las investigaciones están relacionadas con un contrato de la aeronáutica por más de 360 mil millones de pesos destinado al mejoramiento de los aeródromos de la Primavera, Cumaribo, Bahía Solano y Magui Payán.
3: Digno Palomino Rodríguez y Aldair Montenegro Mejía, conocidos con el alias de

0: El senador Camilo Torres reitera la solicitud a la CREC para adoptar medida diferencial en la meta de ahorro energético para la región Caribe.
1: Mire, noticias judiciales que vamos a estar desarrollando en minutos. Reacciones de los familiares de uno de los 7 muertos de las autodefensas conquistadoras de la sierra, que dicen que no era hijo de Pinocho y no pertenecía a esa organización al margen de la ley. El desmantelamiento de una olla de vicio en el barrio La Central, una persona herida en un ataque a un establecimiento comercial del barrio El Parque en Soledad, y la captura de una mujer perteneciente al grupo Freseo en el municipio de Polo Nuevo.
0: La Alcaldía de Barranquilla presentó ante el Consejo Distrital el proyecto de acuerdo que contempla beneficios tributarios para contribuyentes con obligaciones pendientes.
1: Ahora son las 5 de la mañana, 5 minutos, 5:05. Sean bienvenidos a la más completa información del día. 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

0: 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Activa tu movilidad con brilla, fácil y rápido. 5 de la mañana, 8 minutos, 5-8, ya volvemos.
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2: Bueno, a esta hora tenemos una oyente.
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1: 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Ahora son las 5:15, 5:15. Mire, ayer en horas de la tarde, tipo 6 más o menos, mucha gente comenzó a escribirnos al WhatsApp porque estaba bloqueada la vía al mar a la altura del kilómetro 90. Había una protesta por el servicio de energía que en ese momento no se estaba prestando. Y hubo otra protesta con bloqueo de vías a la altura de la Oriental. O sea que por todos lados Barranquilla estaba bloqueada ayer por efecto de cortes en el servicio de energía, cortes muy largos de 3, 4, 8, 10 horas. Ayer me llamó un señor de un barrio, tenían 4 días, oigan bien, 4 días sin servicio de energía. ¿Cómo están sin un abanico, sin un aire acondicionado o cómo mantienen los alimentos? Es un asunto complicado. Y ahora hay un problema mayúsculo y es que la situación de Afinia, que es el otro operador, que ahora ya no se llama Afinia, parece que EPM no le va a meter más plata a eso. No sabemos qué va a pasar con Afinia. Buscaremos reacciones más adelante. Me escribe un oyente, dice, los reversazos están de moda. Primero fue verano con la no construcción del puente peatonal del INEM y el ITIDA, y ahora la alcaldía de Barranquilla con el tema de la 72. Ese laboratorio no va. 5:17, continuamos.
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1: El presidente Abelardo de la Espriella ordenó reforzar la seguridad y militarizar Santa Marta ante la amenaza del paro armado atribuida a las autodefensas conquistadoras de la Sierra Nevada, luego de los recientes operativos de la fuerza pública contra esa organización. La decisión contempla un aumento de la presencia militar y policial para proteger a comerciantes, transportadores y habitantes de la capital del Magdalena.
0: Además de la presencia de las unidades militares, la Fuerza Aérea Colombiana realiza sobrevuelos sobre la zona. En las primeras horas de este martes, con armas en mano, delincuentes llegaron a diferentes establecimientos y dispararon de manera temeraria para sembrar terror y se marcharon.
1: A través de un mensaje publicado en X, el mandatario afirmó que buscar blindar la ciudad y recuperar plenamente el control territorial. De la Espriella también anunció que viajará nuevamente a Santa Marta. Bueno, ahí lo presentamos. Anoche el presidente, a eso de las 12, 1 de la madrugada, estaba recorriendo las calles de Santa Marta con la policía, con el ejército. Yo lo he dicho varias veces ya durante esta emisión. El presidente declinó a ir a Naciones Unidas, él dice que no va a salir del país, pero está en el territorio, está acompañando a la gente que hoy tiene temor de abrir su negocio, de salir a la calle, de enviar sus hijos al colegio. Vamos a estar muy atentos a ver qué ocurre hoy en la ciudad de Santa Marta y en otras zonas del Caribe que también están amenazadas por las autodefensas conquistadoras de la sierra. Familiares de uno de los 7 hombres abatidos por la Policía Nacional en zona rural de Santa Marta llegaron ayer a las instalaciones de medicina legal en Barranquilla y aseguraron que su ser querido no era miembro de las autodefensas conquistadoras de la Sierra Nevada y que tampoco era hijo de alias Pinocho. Escuchemos el informe con Amílcar Alvear a esta hora. Buenos días.
4: Muy buenos días, Jorge, para usted y la amable audiencia de Atlántico en Noticias. Mucha atención que a las instalaciones de medicina legal en Barranquilla fueron trasladados los 7 cuerpos de presuntos integrantes de las autodefensas conquistadoras de la Sierra Nevada, quienes fueron abatidos el pasado lunes en un operativo de la Policía Nacional efectuado en la vereda Quebrada del Sol, corregimiento de Huachaca, en zona rural de Santa Marta. Los cuerpos, entre ellos el de alias Cholo, quien era el segundo al mando de esta organización criminal, fueron ingresados en horas de la mañana de ayer por unidades móviles de criminalística de la SEJIN y la entidad forense estuvo custodiada por un grupo élite de la policía mientras se surtían todos los trámites y los exámenes médico-legales. En horas de la tarde arribaron a medicina legal familiares de un joven de 18 años que resultó muerto en ese operativo policial, quien respondía al nombre de Ricardo Andrés Rodríguez Martínez y que, según sus seres queridos, lo hicieron pasar como miembro de esta organización criminal y supuesto hijo de alias Pinocho, pero él solo se dedicaba a labores de campo y a cortar la maleza. Esto dijo una hermana del occiso.
5: Un niño de tan solo 18 años que trabajaba en una finca ganadera donde no tenía nada que ver y lo hicieron pasar como RN de uno de supuesto hijo del señor Pinocho, donde no tenía nada que ver, donde no era nada de ellos y no hacía parte de esa organización. Muy bien dice aquí que mi hijo era un niño inocente, o sea, mi hermano era un niño inocente, donde no tenía nada que ver, donde trabajaba solamente en una finca ganadera, lo agarraron, él decía yo no tengo nada que ver y aún así siendo unos terroristas que no tienen corazón ni compasión con ninguno de los familiares, así hacen, y el niño se entregó y dijo, yo no tengo nada que ver siendo un RN solamente para ellos, para exponer el presidente, donde no tiene nada que ver, o sea, él expone los cuerpos, se hace el víctima, ay, yo las agarré y ya, no, porque todos aquí tenemos familiares, aquí necesitamos justicia.
4: Por su parte, la progenitora del joven Ricardo Rodríguez Martínez también clamó por justicia y cuestionó el operativo del gobierno de La Espriella, pues considera que su hijo fue asesinado injustamente.
6: Adelante, voy a denunciarte. Me mataste a mí injustamente. Un niño de tan solo 18 años. No pertenecía a nada, solo era un obrero. ¿Por qué, Adelante? ¿Por qué eres tan injusto? ¿Por qué con una madre? ¿Por qué?
4: Luego de que los peritos de medicina legal terminen los exámenes de necropsia, los cuerpos de estos 7 hombres abatidos en zona rural de Santa Marta serán entregados a sus seres queridos para que les den cristiana sepultura. Informó para ustedes Amílcar Alvear, Atlántico en Noticias.
1: Bueno, en breve vamos a tener más información de cómo amanece la ciudad de Santa Marta, la zona rural, todo lo que es la troncal del Caribe, la vía que va de Magdalena a La Guajira, en fin. Estén atentos, por favor. Digno Palomino Rodríguez y Aldair Montenegro Mejía, conocido con el alias de Gomelo, señalados como cabecilla de la organización criminal Los Pepes, fueron trasladados desde la cárcel La Picota en Bogotá hacia el centro penitenciario de Girón en Santander.
0: La operación de traslado se llevó a cabo bajo estrictas medidas de seguridad a cargo del Instituto Nacional Penitenciario y Carcelario, INPEC. Según la abogada defensora Angélica Martínez, esta medida ocurre días después de que ambos manifestaran públicamente su intención de someterse a la justicia mientras avanzan sus solicitudes.
1: Melanie Grace Rodríguez, estudiante de asistencia administrativa del SENA de 25 años, falleció luego de permanecer 10 días hospitalizada debido a un grave accidente ocurrido el pasado 11 de septiembre en la Avenida de la Cordialidad.
0: La joven fue embestida por un motociclista cuando intentaba cruzar por el paso peatonal. Familiares denunciaron que el conductor implicado no se presentó en el centro médico y actualmente es buscado por las autoridades por homicidio culposo, mientras que la comunidad académica del SENA expresó sus condolencias.
1: Trabajadores que realizaban labores de poda de un árbol en la calle 100 con carrera 72A en el barrio Villa Carolina, al norte de Barranquilla, hallaron un cadáver en avanzado estado de descomposición.
0: Tras el aviso a las autoridades, una patrulla de la policía y personal del CTI acudieron al lugar para efectuar los actos urgentes y el levantamiento del cuerpo, el cual correspondería a un hombre. Los restos fueron trasladados a medicina legal para establecer la identidad de la víctima y determinar las causas del deceso.
1: En un operativo de allanamiento liderado por el Gaula de la Policía Metropolitana de Barranquilla y la Fiscalía, se logró la captura en flagrancia de dos presuntos miembros del grupo delictivo de los Pepes.
0: Durante el procedimiento se incautó un arma de fuego modificada para disparar cartuchos calibre 5.56, así como 12 cartuchos de dicho calibre y dos teléfonos celulares que serán analizados. De acuerdo con las investigaciones, los detenidos utilizaban este armamento para intimidar a comerciantes y exigir pagos de extorsiones en el suroccidente de Barranquilla y el municipio de Soledad.
1: Ahora son las 5 de la mañana, 25 minutos. Mire, y siguiendo con el tema de las quejas de la gente por los cortes del servicio de energía. Me escribe un oyente, me dice, anoche bloquearon la Murillo por la estación Pacho Galán. Mi hija llegó de la universidad a la casa 11 de la noche porque no pasaban los buses de Transmetro. Se desviaron por la avenida El Platanal para salir a la terminal de transportes. Y lo peor, ya no había alimentadores para los barrios que están en la vía a Gran Abastos. Bueno, fue un suplicio ayer el tema del servicio de energía, no solo en Barranquilla, sino también en los municipios. 5:25, ya volvemos con otros hechos del día. 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Domicilio por el 313-574-0575. 5:27 minutos, 5:27, ya volvemos.
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2: Bueno, a esa hora tenemos un oyente. ¿Quién llama?
3: Sí, Sebastián.
2: Bueno, ¿y qué canción vas a pedir?
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13: 5:33 a.m. Hay una persona desaparecida. Responde al nombre de Víctor Manuel Pedraza Díaz. Posee condición de discapacidad, no habla bien y no sale solo de casa. Vestía una gorra de colores, suéter azul y bermuda blanca. Salió de la casa ayer y no ha regresado. Reside en el barrio Simón Bolívar, detrás del centro comercial Parque Alegra. Si alguien sabe algo del paradero de Víctor Manuel Pedrosa, favor llamar al 323-806-3211. 5:33.
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13: La Policía Metropolitana de Barranquilla desmanteló una caleta de los costeños conocida como la 24-7, ubicada en el barrio La Central de Soledad, y capturó a tres miembros de esta estructura criminal. Vuelvo con Amílcar Alvear.
15: Jorge, llamable audiencia, mucha atención, que un equipo interinstitucional conformado por unidades de la SIGINMEBAR, la Fiscalía General de la Nación y el Ejército Nacional efectuaron una diligencia de allanamiento que permitió la captura en flagrancia de tres presuntos miembros del grupo delincuencial Los Costeños. Durante el procedimiento fueron capturados los alias Kevin, Leider y Liñán por el delito de fabricación, tráfico y porte de estupefacientes. En el lugar fueron incautadas más de 3.300 dosis de marihuana listas para su distribución y comercialización. La vivienda intervenida habría sido utilizada como una caleta para el almacenamiento y tráfico de estupefacientes, conocida dentro de la estructura criminal como la 24-7. Presuntamente, los capturados tendrían participación en homicidios selectivos, cobros extorsivos y distribución de drogas en el municipio de Soledad. Los detenidos registran en conjunto 8 anotaciones judiciales por delitos como homicidio, porte ilegal de armas de fuego, concierto para delinquir agravado, extorsión y daño en bien ajeno. Con este resultado, se logra una afectación directa a las rentas criminales de esta estructura al impedir la comercialización de las drogas incautadas, actividad que representaría ingresos ilícitos estimados en aproximadamente 20 millones de pesos mensuales. Informó para ustedes Amílcar Alvear, Atlántico en Noticias.
13: Ahora son las 5 de la mañana, 35 minutos. 5:35 minutos.
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13: La pregunta del día dice: el gobierno ha golpeado a varios de los principales jefes de las bandas criminales. ¿Estos golpes significan un verdadero avance en la seguridad del país? ¿O las organizaciones simplemente están reemplazando a sus cabecillas y recuperando el control? A ver qué dicen los oyentes a esta hora.
18: Muy buenos días, Juan Cura. Saludos a todos en la mesa de trabajo. Hoy estamos celebrando con mucho fervor lo que está haciendo Bernardo de Espíritu en Santa Marta. Cuando usted alborotó un nido de cucarachas, todas salen corriendo desde su guarida. Y lo que hay es que empezar a pisarlas y a matarlas. Eso es lo que se tiene que hacer con esta gente. Darles plomo hasta acabarlos. Darles plomo hasta llegar al nido donde tienen su reina y acabar con las reinas para que se acabe la peste. Los insectos tienen veneno propio. Ellos pueden ser matados.
13: Señor, muchas gracias. Escribe un oyente: es deber constitucional del Estado garantizar la vida y honra de los colombianos y de esta forma garantizar la seguridad dentro del marco de la Constitución y la ley, combatiendo el delito. Por eso estamos más firmes con la patria, apoyo y respaldo a Abelardo. Otro oyente por acá dice: Jorge, de acuerdo a la pregunta del día, es un paso importante para la seguridad de Colombia. Pueden reemplazar al que den de baja, pero ya no pasearán tranquilos por las calles y haciéndose videos. Escuchemos un oyente más, por favor.
19: Buenos días, Jorge Cura. Con respecto a la pregunta, me parece un acierto del presidente de la Espriella combatir a estos cabecillas, y sabemos que tendrán un reemplazo, pero este reemplazo lo pensará una o dos veces antes de asumir ese rol, porque él sabrá que él es el próximo objetivo.
13: Tenga un excelente señor día. Muchas gracias. Escribe un oyente por acá y dice: las autodefensas conquistadoras de la sierra no son herencia del gobierno de Petro, existen desde los años 80, cuando nacieron como un grupo paramilitar bajo el mando de Hernán Giraldo. Bueno, son las opiniones de nuestra gente linda. 5:39, continuamos.
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13: Colombia y Costa Rica acordaron fortalecer la cooperación bilateral en seguridad y sobre todo en lucha contra el narcotráfico. Ayer estuvo aquí la presidenta de Costa Rica, Laura Fernández Delgado, y qué bueno que lleguen a nuestra ciudad los presidentes para ser atendidos por el jefe de Estado colombiano, Abelardo de la Espriella. ¿Qué pasó en ese recibimiento? Dana Chávez, que está de cumpleaños, tiene los detalles. Buenos días.
21: Muy buen día. Colombia y Costa Rica acordaron fortalecer la cooperación bilateral en seguridad, inteligencia e interdicción marítima y aérea para enfrentar de manera coordinada el narcotráfico y el crimen transnacional. El anuncio fue realizado durante la visita de Estado de la presidenta de Costa Rica, Laura Fernández Delgado, a Colombia, en una reunión que se desarrolló en Barranquilla con el presidente Abelardo de la Espriella. Los dos gobiernos coincidieron en la necesidad de fortalecer el intercambio de información estratégica y desarrollar operaciones coordinadas. Escuchemos a partes de la intervención de la presidenta de Costa Rica.
22: Donde hoy
0: podemos afirmar con toda intensidad que Colombia y Costa Rica dan un paso al frente para avanzar en una lucha sin cuartel que nos une como mandatarios, y es la persecución con mano dura para que vuelva la justicia y la paz a nuestros pueblos. Una lucha sin cuartel contra el crimen transnacional y especialmente el narcoterrorismo que tanto daño le hace a ambas naciones.
21: A su turno, el presidente Abelardo del Espriella ya indicó que la agenda también contempla mecanismos para combatir el lavado de activos y perseguir los recursos financieros de las estructuras dedicadas al narcotráfico y otras actividades delictivas.
1: Y si el crimen organizado trabaja en red, nuestros estados tienen todavía más obligación de trabajar unidos, de manera coordinada. Por eso hemos hablado con la señora presidenta de profundizar la colaboración entre Colombia y Costa Rica en materia de seguridad, intercambio de inteligencia e información, cooperación aérea y marítima y lucha frontal contra el narcoterrorismo.
21: Ambos gobiernos señalaron que los acuerdos deberán traducirse en acciones conjuntas para enfrentar las redes criminales y fortalecer la seguridad de los ciudadanos de los dos países. Dana Chávez Jaramillo, Atlántico en Noticias.
13: Ahora son las 5:41, 5:41, ya regresamos con otros hechos del día. 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
13: 5 de la mañana, 49 minutos. Hoy está cumpliendo año don Jaime Alfredo Barreto García. 23 de septiembre, está cumpliendo 62 años de vida. Me dicen sus familiares que es un gran oyente de Emisora Atlántico, así que lo saludamos, que pase un día maravilloso en compañía de su gente linda. 5:50, continuamos.
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13: Ante la propuesta de reducir el presupuesto general de la Nación para 2027 en lo que corresponde al Departamento del Atlántico, el gobernador Eduardo Verano expresó su preocupación por los sectores que se verían afectados, principalmente energía, vivienda, educación y cultura.
29: Para el 2027, el presupuesto destinado al gasto de inversión en el Atlántico es de 2.2 billones de pesos, mientras que en 2026 al departamento le fueron asignados 2.8 billones. En comparación con la vigencia anterior, se evidencia una disminución del 22,02%, equivalente a una reducción de 635.823 millones de pesos.
13: El Comité Intergremial del Magdalena, en representación de los gremios y sectores productivos del departamento, expresaron su respaldo a las acciones que viene adelantando el gobierno junto con las autoridades territoriales y la fuerza pública para recuperar la seguridad ante los recientes hechos de violencia, bloqueos y afectaciones a la movilidad registrados en Santa Marta y la Troncal del Caribe.
29: Los gremios rechazaron los actos de intimidación y las acciones que ponen en riesgo a la población civil, afectan la tranquilidad de las familias y limitan el normal desarrollo del comercio, el turismo, el transporte y las demás actividades productivas del territorio.
13: Mucha atención, que se viene emergencia económica por el fenómeno del Niño. El gobierno anuncia medidas para aliviar deudas del campo. Los detalles, Harold Llanes, buenos días.
9: Muy buenos días. El ministro de Agricultura, Indalecio Dangón, afirmó en el debate en el Congreso de la República que el gobierno va a decretar una emergencia a causa del fenómeno del Niño. Esta medida, agregó, será expedida el próximo lunes 28 de septiembre. Con la emergencia decretada, la Superintendencia Financiera inmediatamente le permite a la banca congelar por lo menos 3 o 4 meses, como hicieron con el COVID-19, el pago de las deudas, manifestó. Según lo indicado por el ministro de Gobierno, el presidente Abelardo de la Espriella, la administración Petro no habría dejado un plan concreto con la finalidad de enfrentar la ola de calor, en la cual resultarían golpeados mercados clave del agro, la ganadería y la energía. Lo anterior se debe a que una ola de calor afectaría de manera directa la oferta de alimentos a causa de la falta de agua, la productividad en el sector caería y los costos de producción aumentarían en Colombia. La vulnerabilidad de este mercado se refleja en que 72% de la agricultura depende de agua lluvia, por lo que tanto los cultivos como la ganadería tienen pocas opciones para amortiguar un déficit hídrico a largo plazo. Las cifras del mismo operador del mercado mayorista eléctrico XM señalaron que existe una alta probabilidad de que este fenómeno continúe hasta finales del 2026 e incluso en el primer cuatrimestre del 2027. Lo anterior significaría que Colombia podría sufrir una de las oleadas de calor más fuertes en los últimos 75 años. Adicionalmente, una reducción de las lluvias haría disminuir las áreas sembradas, lo que tendría como consecuencia pérdida de cosechas. Harold Llanes Ropaín, Atlántico en Noticias.
13: Andesco pidió al gobierno nacional revocar el nuevo marco tarifario del servicio público de aseo al considerar que la regulación presenta problemas en su proceso de elaboración y podría afectar la sostenibilidad de las empresas y la prestación del servicio. Hoy comienza en Cartagena este congreso y vamos a hablar con un representante de la Liga de Usuarios sobre el tema. Mire, me escriben los oyentes. Buenos días, te comento que desde el malecón hasta la avenida del río no hay luz. Todo eso está a oscuras y es un peligro para las personas que salen a hacer deporte bien temprano. Desde el malecón de la 72, avenida de la carrera 30, corredor portuario, todo está sin servicio de energía. Vamos con información política enseguida, 5:54.
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13: El Senado de la República le propinó una nueva derrota al gobierno al rechazar las objeciones del presidente al proyecto de ley que impide modificar la regalía de contratación estatal. 78 votos respaldaron el rechazo, mientras que 4 senadores del Pacto Histórico apoyaron a Abelardo de la Espriella. Les contamos sus razones. Senador Yesid Pulgar escala al Congreso de la República la problemática del puente del INEM. Rodrigo Meléndez con la información. Buenos días.
11: Hola Jorge, muy buenos días. Una nueva derrota sufrió el gobierno nacional en el legislativo. La plenaria del Senado de la República rechazó por 78 votos a favor y 4 en contra las objeciones del presidente Abelardo de la Espriella al proyecto de ley del senador Hernán Cadavid del Centro Democrático que impide hacer modificaciones a la manera de contratar encargos del Estado. El autor de la iniciativa argumenta que dichos cambios buscan que haya más meritocracia para ocupar cargos en el Estado y no que estos se provean según caprichos del presidente de turno. Lo curioso es que los 4 senadores que votaron en contra de no aceptar las objeciones presidenciales son del Pacto Histórico: Ferney Silva, Laura Ahumada, Gianni Isabel Contreras y Pedro Flores. Estos congresistas del Pacto Histórico argumentan, entre otras cosas, que al rechazar las objeciones del presidente Abelardo de la Espriella, se incurre en invasión de funciones y burocracia que obliga a que si modifican los manuales de contratación, esto deba pasar por el Consejo de Estado. También señalan que se perpetúan barreras excluyentes como exigir 15 años de experiencia y maestrías en cargos específicos que les quitarían a los jóvenes la posibilidad de acceder al servicio público en iguales condiciones. Los 4 congresistas del Pacto Histórico finalmente añaden que, al apoyar las objeciones de Abelardo de la Espriella, evitan invadir la competencia exclusiva del presidente de la República para organizar de forma técnica y racional los empleos de la administración pública. Y en otro frente de la información, el senador liberal Yesid Pulgar se refirió a lo ocurrido el día anterior cuando padres de familia bloquearon la 30 para exigir el arreglo del puente del INEM.
12: El puente corre riesgo de que empiece a caerse la estructura. La alcaldesa de Soledad ha tratado por todos los medios de solucionar el problema, pero por tratarse de una obra, de una vía nacional, le es imposible a ella poder invertir un solo peso porque le traería algunas consecuencias jurídicas negativas. Se ha comunicado con la gobernación del Departamento del Atlántico y con el Invías y los dos se tiran la pelotica. La gobernación dice que eso es un tema que debe resolver el gobierno nacional a través de Invías y el Invías dice que eso le corresponde a la gobernación del Departamento del Atlántico. Ayer los padres de familia de los niños de esas dos instituciones educativas, por vía de hecho, decidieron cerrar la vía. Eso generó un traumatismo vial impresionante en esa zona del municipio de Soledad. Y simplemente por este medio queremos recurrir al gobierno nacional para que tome cartas en el asunto.
11: El senador Pulgar también criticó que el gobierno nacional le haga recortes a la inversión en el presupuesto que se estudia en el Congreso de la República. Rodrigo Meléndez, Atlántico en Noticias.
13: Ahora son las 5 de la mañana, 58 minutos. Ya vienen los deportes aquí en la doble frecuencia. 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
1: Bueno, hoy podríamos tener una gran alegría en Colombia. Corea del Norte, tres veces campeona y defensora del título, se verá las caras este miércoles con Colombia en las semifinales del Mundial Sub-20 de Polonia, en las que España, campeona en 2022 y subcampeona de 2018, se enfrentará a una Italia que nunca había llegado tan lejos. ¿Cómo están las chicas colombianas? John Romero con los deportes. Buenos días.
2: Aquí estamos, Jorge, ¿cómo le va? Muy buenos días para usted, un abrazo para los oyentes, actualizamos la información deportiva. Así es, hoy puede ser, ojalá sea así, un día histórico para nuestro país en el fútbol femenino, hoy semifinal frente a la durísima, la campeona del mundo, Corea del Norte. Con los coreanos, esta Corea del Norte en fútbol femenino es muy fuerte. Ya Colombia enfrentó a Corea del Norte en la primera fase, en la fase de grupos, y Corea del Norte le ganó a Colombia 3-0. Vamos a ver, ya esto es otro partido, otra historia. Esperemos que Colombia tenga una mañana inspirada y pueda dar la gran sorpresa mundial, porque indudablemente la favorita es Corea del Norte, eso sí hay que decirlo, la favorita en el papel, en el fútbol, es Corea del Norte, pero es semifinal, es un solo partido y cualquier cosa puede pasar. Recordemos que Colombia ha tenido esa oportunidad siempre de marcar gol en el último minuto. Vamos a ver qué va a ocurrir en el día de hoy, lo mejor para Colombia. ¿Cómo iría Colombia? Bueno, el partido es 11:30, el compromiso se puede ver por los canales Caracol, RCN, van a transmitir abierto, el partido será en Lodz, Polonia. Luisa Agudelo, la arquera, zona del fondo, María Torres, Fernanda Biafara, Samantha Rodríguez, Lina Arboleda, luego Marina Mosquera, Isabel Weiner, Marina Silva, Isabela Díaz, Valerín Loboa y Maite López. Ese podría ser el equipo titular de Colombia hoy frente a Corea del Norte. El profesor Paniagua, el técnico de Colombia, hablando precisamente de Corea del Norte, ya la tienen referencia, ya conocen la potencia que es esta Corea del Norte.
3: Y nosotros, estas bendiciones de Dios, que ya tuvimos ese equipo, ya jugamos contra ellas, ya nuestras jugadoras saben con qué sensaciones quedaron, porque son equipos que difícilmente uno enfrenta, que son selecciones muy rápidas, selecciones que te juegan a un toque con mucha velocidad, que ponen mucha intensidad. Y bueno, es un partido lleno de mucha inteligencia, de una máxima atención y de muchos detalles.
2: Mucha concentración, hay que estar pendiente, siempre lo hemos dicho en estos partidos, hay que estar pendiente de los pequeños detalles, a veces por los pequeños detalles se define a veces un título, un campeonato. Y Mariana Silva estuvo en la zona mixta, la jugadora de Colombia también para muchas, obviamente, primera vez en esta instancia mundialista.
4: Sí, claro, bueno, yo creo que como todos siempre van a haber nervios, a ver, creo que muy pocas las que han disputado semifinales.

0: 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Y
1: lo mejor para nuestra selección Colombia. Antes, ahorita a las 8, como decía Jorge, va a jugar Italia-España. Bueno, favorita España indudablemente en el papel, pero bueno, ya estos son semifinales. Mucha atención que la selección Colombia de mayores, esta es la selección Colombia de femenina, la de mayores ya está concentrada completa en los Estados Unidos. El día sábado estará jugando frente a México nuevamente. En el día de hoy se podrá estar en el entrenamiento de Colombia y todo lo que significa este compromiso. La nueva Colombia, ¿no? Vamos a ver a los nuevos jugadores el día sábado frente a la selección de México. Mucha atención que en el fútbol colombiano el Junior sigue preparando, sigue entrenando. El día sábado, hay que decir que anoche jugó el rival de Junior, ¿eh? Ya le voy a hablar, porque Medellín comenzó perdiendo frente a Jaguares de Montería, pero le dio vuelta, ¿eh? Le dio vuelta. Jaguares comenzó ganando con gol de Rentería y Medellín al final ganó 2-1. Victoria del Medellín, rival de Junior el día sábado en la noche en el estadio Romelio Martínez. La noticia para el Medellín es que se lesionó Juanfer Quintero. Quintero se lesionó y parece que no va a estar frente al... El Medellín tiene una cantidad de jugadores o varios jugadores en lista de lesionados, jugadores para Amaranto importantes. Y del Junior, mucha atención, hombre, que hemos visto en las últimas horas en las redes sociales del alcalde Alejandro Char, una información que dio el alcalde en sus redes sociales en las últimas horas. Mire, el alcalde anunció anoche que el Junior el jueves, es decir, mañana, en la mañana, va a hacer su entrenamiento en el Metropolitano. Se estrena el Junior, la grama híbrida del Metropolitano. Aquí está el alcalde Alejandro Char, que siempre visita las obras, y anoche lo hizo este anuncio.
2: Este jueves 24 a las 8 de la mañana, el Junior hará su primer entrenamiento en el Supermetro. A otro nivel. Pero la cancha es muy buena, sobre todo el componente híbrido, que le da una estructura mucho mejor al césped. O sea, el césped está más agarrado al suelo. Y el 29 de noviembre va a estar mundial. Y esta es la que va a darle la vuelta, que es donde calientan los jugadores, donde caminan los técnicos.
1: El alcalde hace algunas horas en sus redes sociales, en la visita de obras, en el avance de obras, ha dado esta noticia. Mañana jueves, 8 de la mañana, el Junior hace su entrenamiento, muy seguramente puede ser la práctica de fútbol, previo al juego del día sábado frente al Medellín. Y Sebastián Viera también habló en las últimas horas sobre cómo ha ido encontrando el equipo, está satisfecho con lo que vio el fin de semana frente a Fortaleza y va poco a poco ya definiendo qué equipo va el día sábado frente al Medellín.
3: Sí, lo que más me gustó fue la actitud, el orden, la gana y el compromiso que mostraron fue algo muy bueno. Obviamente que uno hace un plan de partido y ellos lo hicieron muy bien. La verdad que es todo de los jugadores son los que demuestran en el partido, y nosotros somos los que les facilitamos a veces un poco de información y con el trabajo automatizar movimiento, los jugadores son los que hacen todo.
1: Sebastián Viera, y el rival de Junior es el Medellín. Anoche, ya lo dijimos, se jugaron dos partidos, el Medellín ganó a Jaguares de Córdoba en Medellín, y el Cali le ganó a Santa Fe en Bogotá 1-0. Ojo que el Cali se metió, ¿eh? El Cali está de quinto en la tabla, el Cali está entre los ocho del fútbol colombiano, tuvo algunos partidos que no funcionaba el tema, pero bueno, ahí está el Deportivo Cali, que le ganó al Santa Fe y está entre los ocho del fútbol colombiano. El técnico Amaranto Perea, que estará aquí el sábado en el Romelio Martínez enfrentando al Junior, Amaranto Perea, hablando de los lesionados y también de la forma como el equipo, a veces con equipos que en el papel no son tan fuertes, se complica. La gente del Medellín quiere y pretende que el equipo juegue mucho mejor.
4: Cuando enfrentamos a un rival en el papel, ¿no? Menos fuerte, es posible que la tendencia a relajarnos aparezca. Cuando uno sabe que el que tiene al frente te puede hacer mucho daño, yo creo que la concentración, la atención mejora. Y bueno, lo estamos esperando con, con todas las ganas del mundo.

0: ¿cómo lo voy a cuidar? Es que llega un momento donde no se trata de cuidar, es que hay que salir a competir con lo que tenemos. Hoy tenemos muchas bajas. Tenemos a Fabra, tenemos a Yamena, Johnny, no sé si lo alcanzaron a ver, Johnny está haciendo un sobreesfuerzo, tuvo fiebre ayer creo, estaba deshidratado. Jason tuvo un problema personal yo creo que la gracia...
1: Varias bajas y súmele lo que está diciendo Maranto a Quintero. Quintero anoche salió celular y parece que Quintero no viene a Barranquilla el día sábado por la lesión de anoche del Medellín. Mire, Go Sport Media, desmintió esa noticia. Ha sorprendido porque Go Sport Media desmintió que presentó alguna propuesta para el fútbol colombiano por 90 millones de dólares. Dice que no, que lo saquen de ese pastel, que puede ser otra empresa, pero que ellos no han presentado ninguna oferta por 90 millones de dólares por el fútbol colombiano, ha manifestado en las últimas horas Go Sport Media. Bueno, vamos a ver, de pronto es otra empresa, ¿no?, de Centroamérica, en fin, eso es lo que se filtró. De todas formas, hay un tema de confidencialidad. Tampa, el equipo de Tampa anoche se coronó campeón del este de la Liga Americana. Le ganaron 6-1 a los Yankees en la doble programación. El primer juego lo ganaron los Yankees, pero el del fondo lo ganó Tampa 6-1. Y el equipo de Tampa, para algunos, candidato a ir a la Serie Mundial, tiene 96 victorias en la temporada y el título del este de la Liga Americana. Buen equipo tiene Tampa, muy buen equipo. Didier Fuentes lanzó un episodio, un ponche sin hit, sin carreras, el colombiano, derrota de Bravos 4-0 frente a los Rojos. Michael Arroyo, también otro colombiano en Grandes Ligas con los Marineros de Seattle, de 2-0 en el juego, Astros 7, Marineros de Seattle 0. Eso pues en cuanto al béisbol de las Grandes Ligas. Y ya, los partidos que faltan, porque ya falta muy poco para ir a la gran postemporada. Más adelante, Jorge, tendremos más información deportiva. Hasta aquí el primer tiempo de los deportes.
2: Muchas gracias, John. 6:12 minutos. Mucha atención. Enjambre de más de 25 temblores fuerte azota Chaparral en el Tolima en la noche y madrugada de este 23 de septiembre. Varios de esos temblores superaron magnitud de 4 grados en la escala de Richter. 6:13 minutos. 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
0: Anoche jugó Cruz Roja, número ganador 3981, serie 219. Huila, 1547, serie 82. Fantástica Día, 7846, serie 7. Fantástica Noche, 9560, serie 6. Sinuano Día, 6664, serie 2. Sinuano Noche, 8332, serie 4. Caribeña Día, 9297, serie 3. Y Caribeña Noche, 3260, serie 7.
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0: Seis de la mañana, 18 minutos, 6:18, resumen de noticias para quienes están llegando a esta hora a la sintonía de la doble frecuencia. 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También nos puede seguir en todas nuestras redes sociales. Santa Marta vivió este martes una jornada de temor y angustia luego de que integrantes de las autodefensas conquistadoras de la sierra sembraran el terror en Santa Marta y su área rural. Videos grabados y divulgados por los mismos integrantes de esa organización lo mostraban disparando a locales comerciales para atemorizar a sus propietarios y obligarlos a cerrar los establecimientos. También se registraron quemas de vehículos como una tractomula en plena troncal del Caribe y también un taxi. Mire, el presidente Abelardo de la Espriella hasta la madrugada de hoy estuvo recorriendo las calles de Santa Marta acompañando a la comunidad. Uno podría pensar que debería estar en la ONU, otro presidente se hubiera ido a echar discursos en la ONU, pero el hombre estaba con la gente de la ciudad de Santa Marta y del Magdalena. Escuchemos lo que dice Abelardo de la Espriella haciendo recorrido por las calles de Santa Marta.
8: Está tranquilo. Estos bandidos, cuando no está la fuerza pública, hacen una maldad y se pierden enseguida como los cobardes que son. La ciudad está militarizada. El gobierno está aquí.
9: Aquí vamos aprovechando y hacemos registro.
8: La invitación es a que la gente retorne a sus actividades porque los vamos a cuidar y los vamos a proteger.
0: Bueno, desde anoche está en Santa Marta el Grupo Especial de las Fuerzas Urbanas, además de que en el Consejo de Seguridad con Abelardo del Espriella y Carlos Pinedo y la gobernadora Margarita Guerra, se estableció la llegada de 1.100 uniformados, 500 militares y 600 policías. Sobre este tema habló el alcalde de Santa Marta, Carlos Pinedo, que hizo precisión sobre el tema de la movilidad de motocicletas. Las motos pueden circular, pero sin parrillero. Aquí está el alcalde de Santa Marta.
10: Samarios y samarios, estamos a punto de comenzar el Consejo de Seguridad con el señor presidente Abelardo del Espriella, con la cúpula militar, la señora gobernadora del departamento. Quiero decirle que no están solos. Sé que han pasado momentos de ajuste, pero toda la institucionalidad está protegiendo la ciudad de Santa Marta. Estamos tomando acciones para proteger a nuestros comerciantes, nuestros transportadores, a todos los ciudadanos de bien de esta ciudad.
0: Mi gente. El gobernador de Abelardo del Espriella retiró la designación de Salvatore Mancuso como gestor de paz, condición que le había sido otorgada en 2023 durante la administración de Gustavo Petro, en el marco de la política de paz total. La decisión quedó consignada en la resolución 429 de 2026, firmada este 21 de septiembre.
11: El acto administrativo ordena retirar la designación como gestor de paz al excomandante de las Autodefensas Unidas de Colombia y establece que la oficina del consejero comisionado de paz deberá comunicar la decisión a las autoridades correspondientes. El retiro se produce después de que el Consejo de Estado suspendiera provisionalmente en agosto la resolución mediante la cual había sido designado Mancuso.
0: El reconocido periodista Yamid Amat, de 84 años, permanece en la unidad de cuidados intensivos de la Fundación Santa Fe de Bogotá, luego de presentar una descompensación en su estado de salud. Según información entregada por sus familiares, el comunicador se encontraba viajando de Anapoima hacia Bogotá cuando presentó la complicación y tuvo que ser trasladado de urgencia al centro asistencial.
11: Amat permanece bajo atención de un equipo médico especializado.
0: Bueno, hay que señalar que llegó un parte médico en las últimas horas señalando que permanece en UCI y que su estado de salud es crítico. El ministro de Agricultura, Indalecio Dangón, anunció ante la Comisión Quinta del Senado que el gobierno decretará el próximo lunes 28 de septiembre la emergencia económica por el fenómeno del Niño, con el propósito de adoptar medidas para atender las afectaciones que enfrenta el sector agropecuario.
11: Según explicó el funcionario, la declaratoria permitiría congelar durante 3 o 4 meses los pagos de obligaciones de los productores sin generar perjuicios adicionales, mientras el gobierno avanza en un proceso de reperfilamiento de las deudas agrícolas a 2 años. Dangón señaló que la medida será presentada durante el próximo Consejo de Ministros y permitirá al Ejecutivo actuar con mayor rapidez frente a los efectos del fenómeno climático.
0: A ver, nos llega noticia judicial de último momento. Un ataque extorsivo contra una esquina comercial en la urbanización El Parque de Soledad dejó una persona herida. El Gaula de la policía investiga lo sucedido. Vamos con Amílcar Alvear, que tiene detalles de esa información.
12: Jorge, llamable audiencia. Mucha atención, que un hombre resultó herido a bala en medio de un ataque extorsivo registrado anoche contra establecimientos comerciales localizados en la carrera 42 con calle 44 en la urbanización El Parque del municipio de Soledad. Eran las 9 de la noche aproximadamente cuando sujetos en motocicleta pasaron frente a los establecimientos en mención sobre la avenida Las Torres y dispararon contra las fachadas de esta esquina comercial, alcanzando a herir a un hombre que se encontraba en uno de los establecimientos. Moradores del sector y transeúntes auxiliaron a la víctima y la trasladaron hasta un centro médico cercano, donde se encuentra estable según se conoció de forma preliminar. Miembros del Gaula de la Policía Mebar y policías de vigilancia hicieron presencia en el lugar, atendieron las denuncias de los comerciantes y analizan las exigencias extorsivas que han recibido estas personas, además de revisar las cámaras de seguridad del sector para tratar de identificar y dar captura a los autores de este acto criminal. Informó para ustedes Amílcar Alvear, Atlántico en Noticias.
0: Ahora son las 6 de la mañana, 24 minutos, 6:24, avanza la jornada informativa. 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
0: 6:30, 6:30.
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0: La pregunta del día dice: el gobierno ha golpeado a varios de los principales jefes de las bandas criminales. ¿Estos golpes significan un verdadero avance en la seguridad del país o las organizaciones simplemente están reemplazando a sus cabecillas y recuperando el control? Bueno, ya los oyentes han opinado sobre este tema. Vamos enseguida con los invitados.
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0: Bueno, todos queremos saber cómo amanece hoy la ciudad de Santa Marta, una ciudad que tenemos todos en el corazón. Voy a saludar a esta hora de la mañana al doctor Camilo George, quien es el secretario del Interior de la capital del Magdalena, entre otras cosas, porque ayer hasta tarde sesionó un consejo de seguridad que fue presidido por el señor presidente de la República. Estuvo allí también el señor alcalde y la gobernadora del Magdalena. Doctor Camilo, ¿cómo amanece Santa Marta? Buenos días.
4: Buenos días, Jorge. Un gusto estar acá. Bueno, después de el día de ayer, primero agradecer al presidente de la República, doctor Abelardo de la Estrella, por estar tan pendiente y atento a Santa Marta, especialmente en este momento, como lo has dicho, anoche hasta altas horas de la noche. Hubo un consejo de seguridad presidido por el señor presidente y en compañía del señor alcalde Carlos Pinedo y de la gobernadora Margarita Guerra, y precisamente lo que se hizo fue revisar lo que sucedió el día de ayer. Básicamente lo que sucedió en Santa Marta entre las 11 de la mañana y 4 de la tarde fue la quema de una tractomula, la quema de un taxi, 4 establecimientos de comercio que fueron o recibieron disparos de este grupo de bandidos, intimidándolos para que cerraran. Efectivamente, a partir de las 11 de la mañana el comercio empezó a cerrar, el transporte público se suspendió, y precisamente por orden del señor presidente hoy amanecen en la ciudad 500 soldados de apoyo y más de 600 policías que están desplegados en las calles, porque la orden del señor presidente es clara: no nos podemos dejar intimidar de esta reacción de este grupo armado que, como reitero, cometieron este tipo de acciones entre 11 de la mañana y 4 de la tarde del día de ayer. Estamos revisando cómo está la situación durante la mañana. Inicialmente nos han informado que parte del comercio está cerrado. Estamos esperando por lo menos un par de horas más para ver cómo se va desarrollando, pero el mensaje es de absoluta confianza en las autoridades y en la institucionalidad.
0: Sí, oiga, doctor Camilo, un punto para precisarlo. Ayer inicialmente se había prohibido la circulación de motocicletas en Santa Marta, pero luego reversaron la medida permitiendo el transporte de motos, pero sin parrillero. Hagamos precisión sobre eso, por favor.
4: Sí, así es. Ayer inicialmente se tomó la decisión en el puesto de mando de por 48 horas restringir la circulación de motocicletas en su totalidad, pero en horas de la noche se tomó la decisión, con la llegada del señor presidente y en conversación con el señor alcalde, de derogar dicho decreto, es decir, se permite el tránsito de motocicletas con la única restricción de que no se puede llevar parrillero, sea hombre o mujer. Es decir, pueden andar las motocicletas en la ciudad, lo único es que sin parrillero, por 48 horas.
0: Bien. Oiga, ¿qué mensaje le envían ustedes a los comerciantes, a los padres de familia que hoy tienen que llevar los niños al colegio? ¿Qué mensaje le dan a ellos? ¿Pueden estar seguros de abrir sus negocios, de salir a la calle, hacer sus actividades normalmente?
4: El mensaje que se está mandando desde ayer y con la llegada del señor presidente, pues con mayor esfuerzo, es un mensaje institucional de certeza que la institucionalidad está desplegada en las calles, que muy a pesar de los hechos ocurridos entre las 11 de la mañana y 4 de la tarde del día de ayer, estamos volcados con la policía, con el ejército, en todas las esquinas de Santa Marta, tanto en la zona urbana y rural. Prueba de ello es el desbloqueo que hubo antes de ayer en la zona rural, donde se despejaron 6 puntos de bloqueo que hubo, y que el mensaje es que Santa Marta tiene que funcionar de manera normal, su comercio, su transporte, el colegio, los colegios, perdón. Evidentemente, después de esta operación de la policía, en donde pues lo que se previó precisamente fue este efecto coletazo que dejaría la misma, ¿no? El mensaje es institucional, de que hay que volver a la normalidad, que la institucionalidad está en las calles, y que por supuesto un grupo irregular no va a plantear por encima de la fuerza legítima del Estado la normalidad de una ciudad donde pues por supuesto sucedieron unos hechos bastante complejos que se están afrontando con toda la certeza, de que la institucionalidad es la que tiene y debe tener con mayor ahínco además el control del territorio. Y nuevamente agradecer al señor presidente por en 2 días haber estado liderando las acciones directamente en la ciudad de Santa Marta.
0: Sí, señor. Sí, eso hay que reconocérselo al presidente, porque otro si hubiera ido a echar carreta a la ONU, el hombre está aquí en las calles de una ciudad hoy golpeada por la violencia como es Santa Marta. Doctor Camilo, muchas gracias por su tiempo. Le deseamos lo mejor a la ciudad de Santa Marta. Mire, a las 6:37 minutos voy a leer un trino voy a leer un pedacito del trino, es largo, que acaba de colocar nuestro compañero Polo Díaz Granados. Él es el director de seguimiento.co. Si bien el gobierno de Abelardo de la Espriella, los mandatarios locales, Carlos Pinedo y Margarita Guerra, están haciendo todo lo que está a su alcance para garantizar la seguridad de los samarios, hay una realidad inocultable. Sus habitantes tienen pánico. Y hay un video tomado esta mañana muy temprano de muchos establecimientos comerciales que están cerrados todavía. Voy a Santa Marta con Polo Díaz Granados, que tiene información de cómo amanece hoy la capital del Magdalena. Polo, buenos días.
5: Jorge, buenos días para la mesa de trabajo, para toda la audiencia. Efectivamente, creemos que eso es lo que está pasando hoy. O sea, el gobierno nacional, los mandatarios locales, todos han hecho todo lo que se debe hacer. Jorge, es que 1,000 tienen uniformados en las distintas calles, toda la seguridad garantizada y todo esto. Pero ¿qué pasa, Jorge? La gente como tal tiene pánico y nosotros creemos sencillamente que eso se va a reflejar por lo menos por el día de hoy. ¿Y qué es lo que sucede, Jorge? Usted no se imagina con cuántos, la cantidad innumerable de empresarios con las que hablamos, que todas las personas con las que conversábamos nos decían, no, tomamos la decisión de que mañana no se trabaja, es decir, el día de hoy. Desde ayer mismo, muchísimas empresas tomaron la decisión de dejar que sus empleados se quedaran en la virtualidad, y no solamente lo contamos a manera interna, de manera pública, la Universidad del Magdalena, incluso los centros de salud públicos de la ciudad de Santa Marta hicieron un comunicado diciendo que no iban a prestar atención de salud en los puestos de salud para citas. La misma asamblea dijo que no iba a sesionar. y básicamente cuál es un aspecto muy importante que está afectando es el tema de movilidad, sencillamente, Jorge. Son dos cosas realmente. Uh-huh. Una, el tema de movilidad, es que está siendo muy difícil transportarse en Santa Marta. Por eso muchísimas empresas dijeron, no, pues hoy los oficinistas y todo eso no van a trabajar porque está muy difícil conseguir transporte. Pero lo otro es el pánico, Jorge. Y es que si bien pues el gobierno y toda la fuerza pública está desplegada en las calles, la gente siente el miedo. Lo que sucedió ayer, estos videos de estos sicarios yendo a establecimientos comerciales y haciendo disparos, si bien no eran disparos a matar, sino que eran disparos para amedrentar a los comerciantes, todo eso generó una ola de terror en el comercio. Y si le sumamos a eso, Jorge, pues el tema de todo lo que se está viviendo con el despliegue de la fuerza pública también se genera terror. Es decir, usted veía muchos comentarios de gente de sentir esos aviones Kafir a vuelo bajo, porque están haciendo muchos operativos aéreos y están yendo a toda la zona pues de Huachaca y todo esto, y todos estos vuelos a través de la ciudad hacen que la gente sienta el ruido de esos aviones y siente también mucho temor. Entonces todo esto yo creo que se va a reflejar por el día de hoy y muy probablemente ya con todo este despliegue de la fuerza pública, ya a partir de mañana o quizás desde esta misma tarde creo que se va a empezar a sentir un poco de normalidad poco a poco en la ciudad de Santa Marta. Ese es el panorama que tenemos por el momento, Jorge.
0: Sí. Volvemos contigo en un par de horas, Polo, para ver cómo evoluciona la situación, sobre todo sobre el comercio, las actividades de los padres de familia, los niños en los colegios, los jóvenes en las universidades. Queremos estar al pie de la información. Muchas gracias a Polo Diagranados, director de seguimiento.com. Mire, y esto de la actividad desarrollada por las bandas criminales afecta muy fuertemente la principal actividad comercial que tiene la ciudad de Santa Marta, que es el turismo. Voy a saludar a esta hora de la mañana a don Omar García, director ejecutivo de Cotelco en el Magdalena. Don Omar, este enfrentamiento y esta acción del gobierno nacional para neutralizar a estas bandas criminales, de alguna manera está buscando regresar la seguridad a todo el departamento, pero al mismo tiempo genera gran confusión, sobre todo entre aquellas personas que piensan ir a Santa Marta. ¿Ustedes cómo ven este panorama? Muy buenos días. A ver, don Omar.
6: Un saludo para... ¿Sí? ¿Me escucha?
0: Sí, señor. Perfecto. Continúe.
6: ¿Aló?
0: Sí, Omar, le ¿aló? Estamos escuchando. Continúe, por favor. Sí.
6: Bueno, muy buenos días. Un cordial saludo a todos los oyentes y, por supuesto, Jorge, a ti y a todo el equipo de trabajo. Y efectivamente, ayer hasta prácticamente esta madrugada, el señor presidente de la República estuvo liderando junto al señor alcalde del distrito, Carlos Pinedo, la señora gobernadora, la cúpula militar y policial, algo que estaba pidiendo la ciudad de Santa Marta, el departamento de Magdalena, es presencia de la autoridad. Sí, liderar eso es lo que hemos pedido y está en la Constitución, la seguridad, la tranquilidad y la convivencia. Y efectivamente es una situación que para el sector es muy sensible. Recordemos y lo hemos dicho, en un destino turístico, cuando hay temas de seguridad, el principal renglón que se ve afectado es la hotelería, el turismo y los viajes, porque la gente le da miedo viajar. Claro. Sin embargo, le hemos dicho a esas personas, señores, está el Estado colombiano ejerciendo su derecho constitucional y tenemos a un presidente de la República, como lo venía pensando ahora que venía de caminar, donde solamente 5 personas que se acostumbra a caminar todos los días, unas 100, 200 personas, 5, y pensaba, y viendo las noticias en redes sociales, la hora que terminó el Consejo y todo lo que se habló, nuestro presidente de la República tiene espíritu de hotelero, 7 horas a la semana, 24 horas al día, y seguro van a ser 365 días por año en estos 4 años. Y eso lo reconocemos, y las comunidades del sector donde se vio afectada, la zona rural, la zona de naturaleza, que dependen su sustento del diario, el que vende la arepa de huevo, un café con leche, una empanada, un almuerzo, un tour, son los primeros que se van a beneficiar cuando se logre recuperar la seguridad en ese estado, porque hoy fue, pero recordemos que en febrero y marzo también ocurrió, y eso hay que pararlo, y realmente el sector está, digamos, confiando en el gobierno, confiando en el Estado, en sus fuerzas militares, policiales, alcaldía y gobernación, por el bien de la misma ciudad. Hoy, efectivamente, la ocupación de esa zona no pasa el 15% de ocupación.
0: Imagínese. Sí.
6: La ciudad de Santa
0: Estamos
6: Marta,
0: hablando,
6: o sea, el área.
0: Sí, sí, estamos hablando de Bonda a Palomino, que hay una gran cantidad de hoteles. Me imagino que eso, ahí debe estar el 15% de ocupación.
6: Así es, todo ese sector, desde, digamos que lo que llamamos el peaje Neguange, hacia hasta Palomino, la ocupación, digamos, sí, se cayó. Había antenoche, cuando fue la situación de digamos, de lo sucedido en Quebrada del Sol, pues mucha gente, al estos grupos, haber bloqueado las carreteras, haber incinerado unas busetas, mucha gente que salía de esos hoteles, esos hostales y glamping, no pudieron tomar sus vuelos, no pudieron desplazarse. Igualmente, aquellas personas que venían les tocó buscar alojamiento antenoche ahí en esa parte. Ya ayer pudieron llegar, pero pues, por supuesto, una familia, una persona que ve todo esto, cancela la reserva. Y esa es la preocupación, porque no solamente es el día de hoy, sino lo que viene de aquí adelante. Ya, nosotros tenemos esperanza, porque recordemos que la ocupación, el fenómeno del turismo local, digamos, nacional, de los desplazamientos de los colombianos al mismo país, a las mismas regiones, Santa Marta este año no ha sido lo que esperábamos. Primer semestre muy, muy por debajo de la media nacional. Y esto nos preocupa, porque ahora viene una semana de receso escolar, viene unos puentes festivos y viene la temporada más importante, diciembre, enero, y la gente, al ver tantas cosas, pues cancelan sus reservas o toma la decisión para irse para otro lado.
0: Sí, señor. Sí, señor. Lamentamos mucho eso. Ojalá retorne la tranquilidad a Santa Marta, al Magdalena, esa zona que va desde Bonda, Palomino. Es un lugar paradisíaco. Yo se lo recomiendo a las personas, pero el tema de la seguridad complica absolutamente todo, y más aún en este momento. 15% de ubicación en esos hoteles naturales pegados a la sierra, a la playa y a los ríos que bajan de la Sierra Nevada de Santa Marta. A mí ese lugar me encanta. Ojalá todo eso retorne a la tranquilidad lo antes posible, para que esos hoteleros, esos empresarios que generan empleo, puedan tener normalidad en su operación. Muchas gracias, don Omar, que tenga muy buen día. 6:46. Mire, me están mandando videos de una de las vías más transitadas de Santa Marta, la Avenida del Libertador. Está vacía, sin la movilización y operación de buses de servicio de transporte público, debido al miedo impuesto por las autodefensas conquistadoras de la sierra, tras el abatimiento de alias Cholo, jefe militar de esa estructura. Son las 6:47. Vamos a hacer una breve pausa y volvemos con más información. 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
1: 6:55 minutos, tengo represado un montón de mensajes de los oyentes, doy rapidito algunos. Jorge, el gobernador plantea que ese puente lo va a intervenir el gobierno nacional. Mientras eso sucede, el riesgo continúa. ¿Por qué no plantear la necesidad de recuperar esa infraestructura? Sirve mientras organizan el proyecto del nuevo puente. Me parece bien. Nadie dice nada que en Villa Olímpica, Galapa, la están sometiendo a fuertes racionamientos de luz. Ayer le quitaron el servicio de 9:45 de la mañana a 7 de la noche, más de 9 horas, y el lunes 5 horas y media sin luz. No comentan eso. Bueno, aquí se comenta todo. Bueno, vamos con más invitados. Tenemos noticias, 6:56 minutos.
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1: Mucha atención, un ataque extorsivo contra una esquina comercial. Bueno, ya esa información la dimos a conocer, pero mire, otra vez la extorsión. En el barrio El Silencio no salen de su asombro porque cerraron otra tienda por culpa de la extorsión. Heider Gómez habló con la gente linda.
3: Hola Jorge, buenos días. Le cuento que en el barrio El Silencio de Barranquilla están sorprendidos porque nuevamente una tienda es cerrada por extorsión. Los delincuentes amenazaron al dueño de la misma delante de los clientes.
4: Fueron sorprendidos los habitantes del barrio porque fueron a hacer sus compras en las horas de la mañana y se encontraron la tienda cerrada. Todos los vecinos comentan que tuvimos que salir corriendo por el día domingo, fueron advertidos de que si no pagaban extorsión tenían que cerrar. Este mismo domingo tuvimos que salir de la tienda dejando todas las cosas y los enseres porque la amenaza fue fuerte.
3: El temor es latente entre la comunidad del vecindario ubicado en el suroccidente de la ciudad.
4: Sí, se ha tratado de mantener un poco con temor por lo que pueden tomar represalias con otras tiendas, no saben qué hacer, y no se han identificado quién o qué grupo es el que está haciendo esto acá en el barrio.
3: El habitante que prefirió ocultar su identidad por seguridad lamenta que ya no tendrán la tienda a sus servicios. Expresa que se caracterizaba por su buena atención.
4: Eran unos muchachos o son unos muchachos bastante educados, manejaban unos buenos precios. No era que vendieran así mucho, no era una tienda extravagante, pero sí era una tienda de esquina con unos precios bastante buenos. Era muy concurrida la tienda y iba a hacer bastante falta.
3: La comunidad espera que las autoridades adelanten una intervención cuanto antes en el barrio y así frenen el cierre de los establecimientos por culpa del delito. Soy Aider Gómez, Atlántico en Noticias, con la gente linda.
1: 6:59 a.m, 6:59, continuamos.
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1: 7:00 a.m. Tengo un video que lo acaban de filmar en Santa Marta a las 6:59 a.m, o sea, hace un minuto. El comercio cerrado en el centro de Santa Marta. No hay un solo establecimiento comercial abierto. Este video recorre prácticamente el mercado de la ciudad, donde muchos comerciantes estacionarios se ubican al lado y lado de la vía con las famosas carretillas. Ni una carretilla en la calle, ni un negocio con las puertas abiertas. Es el panorama que se observa a esta hora de la mañana en Santa Marta. La senadora Claudia Margarita Zuleta escribió ayer en su cuenta de X: la situación en la troncal del Caribe es crítica tras el operativo de nuestras Fuerzas Armadas en el que murió alias Cholo, cabecilla de las autodefensas conquistadoras. Ese grupo armado emprendió ataques contra la población civil, afectando a transeúntes y comerciantes inocentes. Hace una alta valoración de lo que ha hecho el presidente Abelardo de la Espriella. Doctora Claudia Margarita, ¿qué piensa usted, qué opina usted de lo que está ocurriendo en los departamentos de Magdalena, Cesar y Guajira? Buenos días.
6: Bueno, muy buenos días, querido Jorge. Muchas gracias por este espacio y un saludo a toda tu audiencia. En primer lugar, yo quiero solidarizarme con mis paisanos. La gente de mi región está atemorizada y con razón. Es que se enfrentan a criminales del peor pelambre, sin ninguna clase de escrúpulos y con la intención firme de enfrentar a un gobierno que también ha decidido acabar con el terror que ellos en el que vienen sometiendo a la gente en Colombia, porque pues allá hay varios grupos, pero en cada rincón de Colombia hay un grupo armado que intimida, que extorsiona, que secuestra, que toma el control del territorio. Y esto, hay que decirlo con toda la claridad, se profundizó gracias a esa nefasta política, a ese armatroste que llamaron la paz total y que nos dejó a merced de los criminales. Yo valoro, como tú acabas de mencionar, en virtud de mi trino, la reacción del presidente de las Fuerzas Armadas, del comandante de las Fuerzas. Valoro una respuesta inmediata, una reacción contundente, presencia permanente, pero van a ser en todo caso tiempos difíciles para la población. Yo lo que espero es que los organismos del Estado logren tomar control absoluto del territorio para que no haya víctimas inocentes en esto y para que la gente pueda salir a hacer su vida normal, como lo necesitan hacer y como lo merecen hacer.
1: Sí. Doctora Claudia Margarita, ¿cómo está la situación en el Cesar y en la Guajira? Porque entendemos que estos individuos de las fuerzas de los pachencas también tienen mucha fortaleza en esos dos departamentos.
6: Así es. Mira, por ejemplo, en el norte del Cesar, sobre todo, municipios como el Copey, Bosconia, el mismo Valledupar, Astrea, estos municipios, incluso hasta el centro. Ayer, por ejemplo, circularon varios de estos pasquines en redes sociales. Entonces, donde también, igual que lo hicieron en Santa Marta, amenazaban a la población con paro armado y decían que nadie podía salir a comerciar y que todo el mundo tenía que quedar encerrado en su casa. Al final del día, varios de nuestras autoridades locales, entre ellos el alcalde de Valledupar, salió a desmentir los supuestos panfletos virtuales y dijeron: no, esto no es verdad, hay algunos inescrupulosos que están aprovechándose de la situación para intimidar a la gente, pero en todo caso, como decimos nosotros en nuestra región, Jorge, por si acá la gente se cuida, o sea, la gente dice, seguro, bueno, es verdad, es mentira, el alcalde dice que no, pero esto ha circulado por Facebook, por WhatsApp, Entonces, de todas maneras, hay un nivel muy importante de incertidumbre en nuestra región.
1: Muchas gracias, doctora Claudia Margarita. Muchas gracias por estar con nosotros. Mire, ahorita hablábamos con los directivos de Cotelco sobre la cancelación de reservas en los hoteles de Santa Marta y el Magdalena. Aquí me pasan un documento donde una cantidad de motociclistas tenían un paseo organizado para Río Frío. Cancelado el paseo también. Se iban a reunir ahí en la escuela de policía para salir hacia el departamento del Magdalena. O sea, todas estas actividades turísticas hacia el Magdalena hoy se están cancelando y eso genera zozobra, incertidumbre, desempleo y lo que usted quiera. Mire, a las 7:05 minutos voy a saludar a la senadora María Clara Posada. Doctora María Clara, primero le voy a consultar lo siguiente. ¿Qué piensa de esta escalada de las autodefensas conquistadoras de la Sierra Nevada de Santa Marta y la reacción del gobierno del presidente de la Espriella, que hasta hace unas horas nada más estaba recorriendo las calles de la capital del Magdalena? Y luego hablamos de la JEP. Buenos días.
7: Jorge, buenos días. Un saludo para ti y para toda la audiencia que hoy te acompaña.

0: condenados a delinquir a sus anchas, a intimidar territorios en sus anchas, a atemorizar a la ciudadanía a sus anchas, pues ahora quieren desafiar al presidente de la Espriella, pero este gallo le salió muy bravo. Y ellos van a tener solo una opción, o el sometimiento o que los acaben en combate.
1: Sí, esperemos que la tranquilidad regrese a Santa Marta, al Magdalena, parte del Cesar y la Guajira. Bueno, doctora María Clara, ¿por qué usted sostiene que hay que recortar mucho más de lo que plantea el senador Gómez el presupuesto de la JEP?
0: Pues Jorge, lo primero es entender el momento de situación fiscal tan difícil que atraviesa el país, producto del desgobierno y el derroche de Gustavo Petro. Hoy el país tiene un hueco enorme que tiene que tapar. Cuando tiene que tapar ese hueco, se supone un sacrificio y un reconocimiento de austeridad de todas las entidades del poder público. Cuando la JEP llega a Comisión Primera y empezamos a hablar sobre el tema, nosotros pues hacemos en nuestro ejercicio de control político lo mismo que se hace con cualquier otra entidad, que es decirle cuáles son los números, para qué lo está pidiendo y cuáles son los resultados. Entonces poco a poco empezamos a darnos cuenta que la JEP ha sido un tribunal de derroche, un tribunal que al día de hoy le ha costado a los colombianos 3,8 billones. El aumento que ellos quieren ascendería a 4,5 billones de pesos el derroche, y eso se traduce, ¿sabe qué? En que a la fecha entonces nosotros lo que tenemos son 21 sentencias para los colombianos, solo 21 en tantos años de operación, que además nos ha costado 180 mil millones de pesos. Habiendo dicho eso, pues lo natural es que sumado el momento de dificultad fiscal, más el derroche, más la ausencia de resultados, pues lo que uno proponga sea una reducción coherente con la situación del país, del presupuesto de la JEP.
1: Ahora, usted plantea también que esos recursos pasen a la justicia ordinaria, donde hay falencias enormes desde el punto de vista financiero.
0: Pues es que mire, la nómina hoy de la JEP, para que toda la audiencia se haga una idea, nos está costando a los colombianos 404.477 millones de pesos. 477 millones de pesos. La nómina de todo el Ministerio de Justicia nos cuesta algo más de 51 mil millones. Ahí obviamente hay una descompensación, cierto, absurda, y sobre todo una descompensación también entre lo que representa la inversión frente a los resultados que están dando y frente a dónde se están destinando los recursos. Yo ayer planteaba, Jorge, y te lo voy a comentar rápidamente, lo escandaloso que es la nómina, cierto, pero mire, hay una cifra aún más escandalosa: 40.365 millones nos cuestan a los colombianos la defensa de los exguerrilleros, que según la revista Forbes, en 2014 tenían una fortuna que ascendía a 600 millones de dólares. El arrendamiento de la sede, 114 mil millones. Los operadores logísticos, casi 32 mil millones. Y los tiquetes, casi 24 mil millones. Eso hay que revisarlo, y eso no se compadece con la situación que atravesamos los colombianos, y mucho menos con el esfuerzo que tenemos que hacer de nuestros bolsillos para mantener ese gasto de derroche.
1: Muy bien. Doctora María Clara, muchas gracias, muy amable por acompañarnos. María Clara Posada. 7:10, 7:10, avanza la jornada informativa en doble frecuencia. 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

0: 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Ya volvemos, 7-12 minutos.
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0: Bueno, mire, 7 de la mañana, 17 minutos. El gobierno del presidente Abelardo de Lespriella está planteando un cambio de enfoque frente a la crisis de salud. Primero, recuperar la atención efectiva del paciente, normalizar el flujo de recursos y fortalecer el papel de las EPS que sean viables en lugar de desmontar el modelo. El plan de choque comenzó el 21 de septiembre para atender a más de 1,06 millones de personas identificadas con medicamentos o procedimientos pendientes. El gobierno dice que el 92% de los más de 1,2 millones de reclamos registrados entre enero y julio estaba relacionado con barreras de acceso. Mire, voy a saludar a esta hora de la mañana al doctor Augusto Galán, que es una de las personas que desde hace muchos años le viene haciendo un seguimiento exhaustivo al tema de la salud. Doctor Augusto, el camino que está tomando el gobierno del presidente Abelardo de Lespriella con respecto a uno de los grandes problemas, dolores de cabeza que tiene el pueblo colombiano, que es la salud, ¿es el correcto? Tenga usted muy buenos días.
19: Sí, señor. Muy buenos días, Jorge, y un saludo muy especial a usted, a la mesa, a la audiencia. Sí, nosotros consideramos que es la dirección correcta. Es un mecanismo extraordinario y transitorio, como la misma ministra lo dijo. No significa que la crisis esté resuelta. Tampoco significa que estén todos los recursos frente a la magnitud del deterioro acumulado. Pero lo importante es que empezó el proceso de estabilización del sistema de salud. Y ese debe ser, por ahora, el propósito. Estabilizar un sistema en el deterioro en el que se encontraba, pues no se logra de la noche a la mañana. Y digamos, no hemos completado todavía 2 meses de gobierno, y ya hay un camino que se empieza a recorrer y que consideramos que es un camino adecuado.
0: Sí, ¿y qué otra cosa debe hacer el presidente para que la gente sienta que las cosas en materia de salud van a cambiar?
19: No, pues yo creo que en esta etapa es justamente eso. O sea, y eso se había mencionado antes de la posesión presidencial, en la etapa de la presidencia electa, de haberse elegido antes de la posesión. Ahí se mencionó que la etapa de estabilización necesitaba primero focalizar la atención sobre los pacientes que más necesidades tenían, sobre los pacientes que habían dejado de recibir sus tratamientos o que, habiendo sido diagnosticados, no habían empezado a recibir sus tratamientos. Y eso es lo que se está haciendo. Eso tiene que ir de la mano de una organización de las redes de atención, el fortalecimiento de las redes de atención. O sea, esos pacientes requieren unas entidades donde deban ser atendidos. Seguramente algunos ya tienen vínculos con esas clínicas, hospitales, y eso hay que fortalecerlo porque también esas entidades tenían dificultades de liquidez. Entonces, o han tenido dificultades de liquidez financiera. Entonces, eso también requiere de la atención, o va de la mano de lo que están planteando, digamos, esos recursos que se han planteado para atender a esa población, a ese millón de habitantes, a ese millón de pacientes, pues debe ir hacia esas instituciones para que esos pacientes reciban las atenciones. Y de la mano de eso, pues hay que entiendo yo que ya se está trabajando, es hacer un diagnóstico adecuado y profundo de lo que está pasando realmente con las EPS intervenidas e ir paulatinamente modernizando el aseguramiento en salud para que realmente ese aseguramiento se traduzca en la atención oportuna, continua, con calidad para los pacientes en el sistema de salud.
0: Sí, don Augusto, la pregunta del millón, ¿de dónde va a salir la plata para fortalecer el sistema de salud?
19: Pues ese es un punto importante, muy importante, porque además demuestra la voluntad que uno está viendo en el gobierno, en la ministra, de avanzar en la solución de los problemas a pesar de la situación financiera y fiscal que el país atraviesa y que ha sido advertida por el gobierno nacional, por el ministro de Hacienda y por el propio presidente. Esa situación fiscal es heredada también, muy compleja, todavía no se ha terminado de solucionar, pero para este caso específico se han logrado obtener unos recursos, que seguramente no son todos los que se necesitan, pero unos recursos para empezar ese proceso de estabilización. Entonces eso también hay que reconocerlo, que hay un esfuerzo en ese sentido en medio de esa situación fiscal tan compleja.
0: Sí. Un oyente pregunta, doctor Augusto, Duque en el 2019 hizo lo mismo, regaló, dice él, 7 billones y ya deben a las IPS que se hizo ese dinero. Si la deuda es de las EPS con las IPS, ¿no estaremos en presencia de un círculo vicioso, sacar plata del presupuesto para apoyar la mala administración de las EPS?
19: A ver, la desfinanciación del sistema es una deuda que tiene el Estado colombiano con el Sistema Nacional de Salud, con el Sistema de Seguridad Social en Salud. La puerta de entrada a esos recursos financieros son las EPS. Aquí no se está buscando recursos financieros adicionales para financiar EPS, para financiar a las EPS y mucho menos, entendería uno, para financiar EPS que lo hagan mal. No, lo que se está es buscando recursos financieros para inyectarle al sistema en su operación para mejorar la atención y a la población. Ahora, ese ciudadano con esa pregunta toca un punto muy importante y es la sostenibilidad del sistema de salud a mediano y largo plazo. Eso tiene unas complejidades que se tendrán que discutir, ojalá iniciar esa discusión pronto, pero pues se necesita primero tener un sistema estable y estabilizado en su funcionamiento, pero sí, hay que mejorar la rectoría del sistema de salud, hay que mejorar la gobernanza, cómo se gobiernan esas entidades, cuáles son los pesos y contrapesos, cómo se deben hacer la rendición de cuentas, mejorar el tema de rendición de cuentas, hay que mejorar los sistemas de información para que la información fluya con mayor rapidez y tengamos claridad cómo nos estamos gastando los recursos, si estamos agregando valor adecuado a la prestación de los servicios para la calidad de los mismos para los usuarios y pacientes, si estamos generando mayor bienestar a la población. Todo eso, por supuesto que hay que hacerlo y hay que mejorar la gobernanza y mejorar la operación del sistema de salud, el modelo de aseguramiento, el modelo de atención en salud. Entonces, sí, esas son tareas pendientes. Son tareas que se han venido realizando parcialmente algunas, pero que hay que fortalecerlas en general, porque digamos, el tema de fondo es la sostenibilidad del sistema de salud, que no es solamente financiera, sino operativa para que esté permanentemente dando la calidad que todos los colombianos requieren y merecemos.
0: Muchas gracias, doctor Augusto. Augusto Galán maneja una ONG que se preocupa por el tema de la salud. 7:26 p.m. Mire, tengo un senador en línea. Vamos con él enseguida.
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0: 7:26 a.m. Mire, tengo en línea al senador Ahmed Escaf del Pacto Histórico. Lo hemos llamado porque lo estamos buscando desde el día en que puso un trino larguísimo sobre una serie de situaciones que lo tienen incómodo. Pero como hice con otros dirigentes políticos, como la doctora Claudia Margarita Zuleta y la doctora María Clara Posada, comienzo con el doctor Escaf sobre el tema de la seguridad en Santa Marta y lo que está pasando allí. Usted, como senador de la República, ¿qué piensa de lo que pasa en el Magdalena, parte de la Guajira y el Cesar en este momento, que son territorios de nuestra región Caribe? Ahmed, buenos días.
23: Buen día, Jorge. Buen día a todo el equipo de trabajo, a toda la gente allá en la tierrita también. Y deseándole, por supuesto, a toda nuestra región Caribe un feliz día. Y con base en ese asunto, el daño colateral de querer menospreciar en cierta manera las capacidades de estos grupos delincuenciales, a los cuales no niego, por supuesto, que hay que enfrentarlos con todo el rigor, pero ahí está el no medir las consecuencias de los actos que se puedan estar, o las decisiones que se puedan estar tomando. Hoy, gracias a Dios, estos sujetos o estas bandas, las represalias que han tomado no han cobrado vidas, pero tienen aterrorizada a la región. Y yo creo que, de todas maneras, sí, al hacer uso de nuestra fuerza pública como corresponde, ese daño colateral que hasta ahora, solamente ha mostrado este supuesto paro armado, estos ataques a la población civil, a los empresarios, al comercio, le den un mejor manejo al asunto, porque esto puede terminar muchísimo peor. Y esto no solamente la muestra lo que sería en la región Caribe, con las autodefensas de la Sierra Nevada. Esto es un plan que ya se activa y que hay que tener muchísimo cuidado, mucho cuidado con el daño colateral que lo termina sufriendo la ciudadanía.
0: Doctor Ahmed, ¿hubiera sido preferible, según usted, mantener el programa de la paz total que promovía el presidente Petro?
23: No. Eso ya pasó a la historia. Hay que tomar medidas contundentes, pero con mucho cuidado con el daño colateral que eso puede traer para la ciudadanía. Nuestras Fuerzas Armadas están preparadas para combatir a todo tipo de grupos que estén al margen de la ley, pero también hay que tener mucho cuidado, porque la población civil es la que queda en medio de la guerra, y de paso pues también se lleva a nuestros hombres y mujeres de las Fuerzas Armadas a unos combates en donde pues también terminan afectándose en operaciones, por muy tácticas que sean, en operaciones también nuestra gente. Este es un momento para el país bastante complejo, no niego, ni voy a decir que no haya que combatirlos. Esa siempre ha sido mi postura. Y frente al tema de continuar dándole a ellos gabelas para que puedan hacer todo lo que han hecho, y como han crecido y como han estado tratando todos los acuerdos, yo creo que eso ya pasó a la historia, pero hay que tener mucho cuidado con el daño colateral.
0: Bueno, bien. Ahmed, leí, creo que fue lunes, el trino que usted puso, lo leí completico. Me demoré bastante porque fue un trino larguísimo. Y me imagino que ese trino hace en su humanidad, en su psiquis, descargar una serie de situaciones que usted tenía represadas allí. Usted rompe un silencio y, bueno, niega varias cosas. Por ejemplo, usted en ese trino niega que haya tenido una relación con Verónica Alcocer, quien fuera la primera dama de la nación. Habla de los chismes, de la decisión del presidente de ponerlo a usted como, como cabeza de Cámara de Representantes en el Atlántico hace ya 4 u 8 años, no recuerdo cuántos años. Parece que le hicieron mal ambiente al interior del Pacto Histórico desde que usted llegó allí. Relátenos o resúmanos ese trino, que es muy largo como para leerlo, pero que lo he estado referenciando aquí en la emisora.
23: Pues Jorge, sí, es que ya me cansé, ya me mamé de tanto abuso y de tanta falta de respeto. Aquí uno trata de mantener un nivel de coherencia y de no silencio, porque yo no soy tonto ni mudo ni nada de esas cosas, pero sí como distancia de chismes. Pero de un momento a otro otra vez han decidido algunas personas salir a poner mi nombre en la palestra pública, acusándome de cosas de las que me han acusado incluso desde el día uno, y nunca nadie ha tenido una prueba para demostrarlo, lo cual ya me agotó, ya agotó mi paciencia, la de mi familia también, y decidí decir las cosas como son, y obviamente también a estas personas decirles, y a todo aquel que continúe en esa modalidad, que tomaré entonces las medidas correspondientes. Jorge, desde el día uno que yo llego a sumarme a este proyecto, decidieron agarrarme como pelotica de caucho para darme garrote, cosa que uno entiende porque uno tiene el cuero duro para muchas cosas, pero ya llega un punto en el que es demasiado. Además, ya han pasado 4 años y todavía siguen persiguiendo a Verónica, siguen persiguiendo gente cobrándose deudas que con quien quiera que sea que las tenga, como Eva, y yo no sé, Ángela Benedetti, ¿qué le pasa ahora? ¿Se enamoró de mí? ¿Será? Porque esa señora no tiene absolutamente nada que decir de mí, y nunca ha tenido ningún tipo de relación conmigo, de ningún tipo, a venir a decir que yo hago parte de grupos, que yo hago parte de ¿cómo es? De corrupción y una cantidad de cosas, en donde Jorge, la Corte Suprema de Justicia, que es mi juez natural, cerró una investigación preliminar hace un mes aproximadamente, en donde desde el último neque hasta el primer tetero rancio que me dio mi mamá, me investigaron, y no encontraron absolutamente nada que me vinculara ni con Nicolás Petro, ni con ningún tipo de situación de corrupción. Entonces uno dice, ven acá, pero ¿qué es lo que pasa? Entonces Ahmed, para atacar a Verónica, y para atacar a Petro, y para atacar a todo el mundo, y llevarle chismes a Petro, y llenarle la cabeza de mentiras a Petro, sí estuvo. Ahmed, entonces, para cogerlo de monito, pues no, se acabó esa historia, compadre, porque por respeto a esa familia, por respeto a la mía, a mí mismo también dije, carajo, ya está bueno, suficiente. Sí. Si la vida privada de las demás personas también les parece puntual, porque es que, Jorge, está bueno que, mira, aquí podremos ser figuras públicas, servidores públicos, funcionarios públicos, pero no soy baño público, para que la gente pueda venga a estar cogiendo mi nombre y mi vida y a mi familia. Jorge, se meten con mi hijo menor. Oye, mi chiquitín de 12 años, llevan 4 años dándole garrote a un niño, que todo eso también afecta la salud de mi familia, y ya es suficiente. Entonces voy a ir a los estrados judiciales como corresponde, y que todo aquel que dice y me acusa de algo, vaya y lo demuestre. Esto es con pruebas, que lo demuestren.
0: Sí, Ahmed, parece que todo se alborotó con unas declaraciones que dio la española, la señora Eva esta, y allí parece que se alborotó el cotarros por una serie de cosas que ella denuncia, de contratos, de alianzas, de un grupo que estaba alrededor de Verónica.
23: Sí, y dice una cantidad de cosas, solamente lanza improperios y acusaciones, y no tiene nada con qué probar absolutamente nada. Unos supuestos chats, que cualquiera puede inventarse chats en un celular y dárselos a un medio. Ella ya como es, ya lo ha hecho antes, y esto desata una ola de ataques contra mí, y eso es lo que está, lo que ya me agotó. Y luego también Ángela Benedetti en la misma, que hace Ángela Benedetti hablando de mí, si no sabe absolutamente nada de mi vida, ni yo he ido a su casa, ni ella a la mía, ni pertenecido a ningún grupo de trabajo, ni de negocios, ni de absolutamente nada, de nadie. Yo he estado concentrado 4 años en mi trabajo, y ahora retomando en el Senado lo que viene, sin una sola queja. El Pacto Histórico, de todo lo que me acusaron, no ha habido una sola queja ni una sola duda de mi trabajo, de mi votación y de mi compromiso con el proyecto de la gente que vota por nosotros y por el resto del país. Entonces, esto se volvió, acabemos la vida de las personas y no hay consecuencia, pues sí va a haber consecuencias, porque no tiene absolutamente ningún derecho a venir a ponerme en entredicho mi nombre sin pruebas, o sea, simplemente se enamoró de mí.
0: Sí. Y ahora, para terminar, la mayoría de las críticas o de las calumnias que usted dice que le están endilgando, ¿se convierten en fuego amigo? ¿La mayoría viene del pacto histórico?
23: Claro, siempre viene del pacto histórico. Y ahora, si quieres a eso darle papaya a la oposición, pues también entra la oposición. Pero es que aquí siempre ha sido el fuego amigo, Jorge. Siempre, desde el día uno. Desde el día uno, el fuego amigo ha sido el peor enemigo mío. Y no termina, no para. Se la pasan a toda hora viendo a ver... tanto que hablan de que nos juntamos con los diferentes y no sé qué, no, esto es un sectarismo y una cosa loca y ya una obsesión, y en mi caso es una obsesión, pero bueno, esa obsesión vamos a llevarla cuando se trata de mentiras, acusándome de cosas y de delitos, vamos a los estrados judiciales y tendrán sus demandas penales como corresponden y tendrán que demostrar eso y tendrán que asumir las consecuencias de eso.
0: ¿Estás arrepentido de haberte metido en la política?
23: No, Jorge, no, yo pienso que desde aquí se pueden hacer muchas cosas. Estos son momentos atribulados que está viviendo el país, que está viviendo la política. La política necesita dignificarse. La gente que está llegando a la política está llegando usándola como una excusa muy, muy vulgar para dar un paso en la vida. Y el país es más grande y más importante, y la gente. Y nosotros tenemos que dar ejemplos, Jorge, siempre lo digo. Se supone que nosotros somos los padres de la patria, hablando desde el Congreso de la República. Y realmente estamos dando un muy mal ejemplo. Y estamos contribuyendo a una insanidad mental en nuestro país, que esto no solamente con las agresiones que pueda tener una persona con uno de manera mediática, es que esto también se está viviendo en las calles. Hay vecinos, hay personas que se enfrentan y hasta se pelean y hasta se pueden estar matando por una discusión en el Congreso de la República, que además ni siquiera brinda una solución. Hay que moderar la forma de debatir y hay que moderar la forma de hacer política.
0: Muy bien. Bueno, Ahmed, muchas gracias. Estaremos atentos al desarrollo de esta situación. Ah, no, señor, con gusto. 7:00 a.m, 38 minutos, 7:38, avanza la jornada informativa. Mire, el doctor Carlos Meisel, senador de la República, coloca un trino que me parece muy importante. Atención a los medios, principalmente del Caribe. Hoy en la Comisión de Ordenamiento Territorial tenemos el debate con la CREG para que expongan la resolución de ahorro y de castigo de consumo de energía. De toda la importancia en estos momentos que todavía es pedagógico, importante conocer sus impactos y planes. Le escribí al doctor Meisel y le dije, bueno, estaremos muy atentos a este debate para mañana conversar con usted y con otros parlamentarios que estuvieron allí, porque los señores de la CREG sí son mudos. Esos no hablan, esos no dicen absolutamente nada. Hay un oyente por aquí que dice que hay una empresa que no les ha pagado, se llama Villicolva. Esa empresa presta personal para la Secretaría de Gobierno. Me dice el señor que no les han pagado, que por favor les ayude con esa situación. Bueno, mucha gente escribiendo, ya vamos con ellos, una pausa y regresamos. 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
3: 7:49.
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3: A esta hora de la mañana voy a saludar al ingeniero Pedro Sarmiento, él es funcionario de la CRA, y vamos a volver a tocar el tema relacionado con las basuras en los arroyos, ese dantesco... esa fotografía dantesca que presentamos ayer de la cantidad de basuras ubicadas allí en el puente José Name, muy cerca del Club Lago de Caujaral, era algo inimaginable, sobre todo porque ayer hablábamos con el director de la ADI y hemos hecho varios reportajes sobre lo que han gastado tanto la CRA como la ADI para limpiar ese lugar de la cantidad de materias que tiran las personas al cauce de los arroyos cuando llueve. Don Pedro, ¿cómo podemos cambiar los hábitos de la gente? Y yo le decía ayer al director de la ADI que me parece que aquí hay un cartel de personas que guardan las basuras esperando que caiga un aguacero para lanzarlas al arroyo y bueno, deshacerse de eso que les incomoda en sus establecimientos comerciales. Por eso uno ve tanto desecho de neveras, de aires acondicionados y estas cosas. Doctor Pedro, buenos días.
7: Buenos días, señor Jorge. Muchas gracias por la oportunidad. Claro que sí. Nosotros, de manera articulada con Barranquilla Verde, con la ADI, hemos hecho algunos recorridos en estos barrios del suroccidente, que es donde predomina este tipo de actividades o este tipo de malas disposiciones sobre la ronda del arroyo. Pero precisamente, como usted lo afirma, también adicionalmente, cuando ocurren estas lluvias, aumenta ese tipo de disposición inadecuada de cultura ciudadana en estos barrios del suroccidente de Barranquilla.
3: Ahora, entiendo que ya se hizo un trabajo de limpieza, pero ¿hasta cuándo ustedes pueden seguir agotando los recursos? Hablo del distrito y la CRA, limpiando algo que no debería estar pasando.
7: Así es, sí, señor. El distrito de Barranquilla, con la trampa de basura y a través de la ADI, viene haciendo una inversión importante de todos los barranquilleros en la retiro parte, mitigando esta llegada de estos residuos al Mar Caribe. Y nosotros, por otra parte, venimos haciendo la recuperación hidráulica también de estas secciones del arroyo y de la limpieza en algunos tramos. Pero así como usted dice, pues no podemos volverlo un gasto recurrente de todos los años en lo mismo.
3: Sí. Oiga, y hay un problema adicional. Usted que maneja el tema del medio ambiente. Ayer el director de la ADI decía, bueno, ya vamos a limpiar eso, pero mire, esa agua que viene del arroyo, que viene mezclada con todos esos elementos, esa agua está contaminada. O sea, ahí la trampa evita que los elementos estos pasen al otro lado para luego llegar a la Ciénaga de Mallorquín y posteriormente al río Magdalena y al Mar Caribe. Pero esa es un agua que le está haciendo mucho daño, pero mucho daño al ecosistema.
7: Así es, como usted lo manifiesta, no solamente la problemática que tenemos es de residuos sólidos, también tenemos una problemática de inadecuada de vertimientos y de insuficiencia de plantas de tratamiento en este cuerpo de agua. Podemos encontrar que tenemos unos vertimientos, digamos, directos y una planta de tratamiento insuficiente actualmente, como la de Pueblito, como la de Galapa, como la de Villa Olímpica, la cual en la CRA viene haciéndole seguimiento a los planes de saneamiento y manejo de vertimiento, los PSMD, para ese cumplimiento de estos mismos y lograr que estos vertimientos pues tengan una calidad óptima, por lo menos en un mediano o corto plazo, porque requiere inversiones.
3: Bueno, señor. Oiga, muchas gracias, ingeniero. Entiendo que está en un avión y el sonido no es el mejor. Es el ingeniero Pedro Sarmiento hablando de estos vertimientos que se tiran a los arroyos y que nos ocasiona un problema muy serio en el tema de la contaminación de las aguas de los arroyos que luego llegan a la Ciénaga de Mallorquín y posteriormente al río Magdalena. A las 7:54 minutos voy a saludar a Norman Alarcón de la Liga de Usuarios del Atlántico. Norman, ¿cómo le va? Muy buenos días.
8: Muy buenos días, Jorge, a toda la gran audiencia.
3: Oiga, entiendo que usted está o va a estar hoy en el Congreso de Andesco en la ciudad de Cartagena, pero le quiero preguntar lo siguiente. El senador Carlos Meisel acaba de recordarnos que hoy en la Comisión de Ordenamiento Territorial va a estar la gente de la CREG. ¿Qué podemos esperar de estos señores de la CREG en un momento tan difícil, neurálgico para la región Caribe?
8: Bueno, la CREG ha estado con unas actuaciones que dejan mucho que desear. Recordemos la última resolución penalizando el aumento de consumo de energía que nos quieren hacer, es un partido de la CREG. Y además la CREG no ha cumplido con lo que señaló el Tribunal Administrativo del Atlántico de eliminar el régimen tarifario especial. Lo mismo el Consejo de Estado ya le ordenó y aprobó lo que las medidas cautelares del Tribunal Administrativo del Atlántico, y todavía nos están cobrando una sobretasa del 20% en la comercialización solo en la costa. y son más de 50 pesos el kilovatio. Yo creo que la CREP tiene que mirar a ver, y la CREP está muy relacionada con el gobierno, porque ahí actúan 3 ministros y 6 comisionados, y cualquier resolución tiene que tener el visto bueno de los ministros, o sea, del presidente de la República. Entonces esperamos pues de que hayan señales del gobierno nacional para mejorar las acciones de la CREC.
3: Sí. Ahora, ¿qué temas van a tocar en el Congreso de Andesco, en el que usted está invitado en su condición de coordinador de la Liga de Usuarios de la Región Caribe?
8: El Congreso de Andesco, el número 28, que se realiza acá en Cartagena. Andesco es la asociación más grande de empresas de servicios públicos. Y no solo de servicios públicos, también de comunicaciones y de televisión. Entonces, acá en Cartagena se va a versar la discusión sobre todos los servicios públicos, sobre la inteligencia artificial, cómo se está abriendo paso, el tema tarifario, el tema energético, la situación de la región Caribe. Nosotros ya le estamos presentando un saludo al Congreso y tenemos unas propuestas. Vamos a participar en uno de los paneles en el cual van a participar los líderes de los usuarios de todo el país, y tenemos unas propuestas muy importantes que la región conoce. Por ejemplo, el problema que tenemos con aire es gravísimo. Todavía no está estabilizado, hay que estabilizar a aire con recursos propios del Estado. Además, hay que mejorar la infraestructura eléctrica de la región Caribe, que es la más obsoleta del país. Ya se está abriendo paso que se pueden utilizar los recursos de las regalías mineras, que es lo que venimos nosotros luchando hace mucho tiempo, y ya está en la ley, ya está en el Plan Nacional de Desarrollo. Entonces, para nosotros es muy importante este Congreso de Andesco, por las discusiones que se van a dar, por las conclusiones, y que este Congreso de Empresarios ha tenido en cuenta ya a la Liga de Usuarios, a vocales de control, a asociaciones de usuarios, que vamos a estar presentes acá en Cartagena estos 3 días hasta el viernes de esta semana.
3: Muy bien, estaremos atentos. Muchas gracias, Norman. 7:58. Mire, le queremos presentar excusas a los oyentes porque hemos tenido algunas dificultades con la señal de emisor Atlántico en la banda AM, como consecuencia de una falla en una línea de propiedad de la firma Energía de Colombia. Se afecta la operación de la subestación Río, ubicada en inmediaciones del barrio Villanueva, en Barranquilla. Esta subestación alimenta sectores como Barranquillita, Zona Franca, Paseo Bolívar, Centro, Parte Baja, Vía 40, Montecristo, Rebolo, San Roque. Dicen que trabajan de manera coordinada con el equipo técnico para el pronto restablecimiento del servicio de energía. Es muy probable que eso nos esté afectando a nosotros, y hoy, en este momento, Emisor Atlántico está fuera con la señal. Bueno, son las 7:59, 7:59. Vamos a hacer una breve pausa y ya regresamos. Pero mire, podemos estar al aire a través de La Reina y nos puede seguir en todas nuestras redes sociales. Bueno, aquí un oyente me dice: Jorge, ya regresó la señal de la banda AM. Muchas gracias a la gente linda. 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
1: 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Termotar, el clima perfecto. 8:08, desde que comenzó esta emisión a las 4:00 a.m, hemos estado contándoles lo que pasa en Santa Marta y queremos hacer monitoreo permanente. Mire, nuestro portal Zona Cero titula: Santa Marta amaneció desolada y con negocios cerrados. Sigue el pánico por el paro armado, pese al patrullaje realizado por el presidente Abelardo de la Espriella. Me conecto a esta hora con la redacción de Seguimiento.co, nuestro portal aliado en el Magdalena. Polo Díaz Granados, un nuevo repaso por lo que está pasando en la capital del Magdalena. Buenos días nuevamente.
2: Jorge, muy buenos días nuevamente. Hace pocos minutos terminamos un primer recorrido con nuestro reportero gráfico que nos hizo algunas capturas de video de las principales vías de la ciudad. Recorrimos Avenida del Río, Troncal del Caribe, vía hacia el aeropuerto. Jorge, hay que decir una cosa que es importante y es que si bien el gobierno nacional hizo todos estos anuncios de aumento de pie de fuerza de más de 1,000 uniformados, hay que ser hablar con la realidad y es que la ciudad, Jorge, se ve bastante desocupada en materia de presencia de fuerza pública. Imagínese un festivo muy temprano en la ciudad de Santa Marta, así es como se ve el panorama de las principales calles. Muy pocas motos, muy pocos vehículos particulares, muy poquitos taxis circulando en las ciudades de Santa Marta y el comercio en su mayoría. Yo podría suponer que un 95%, 98% wow, de los establecimientos los encontramos cerrados. También hay que decir que más o menos desde las 7 de la mañana se escucha ese zumbido de los aviones sobrevolando la ciudad de Santa Marta, que entendemos debe ser excepción de seguridad, pero también hay que reconocer que este ruido que generan estos aviones también acrecienta la preocupación y el pánico que están teniendo las personas, que me imagino contribuye a que salgan muy poco a las calles de la ciudad. También tenemos un periodista de nuestro equipo, Román Medrano, que está haciendo recorridos en la ciudad de Ciénaga, y en la ciudad de Ciénaga también se ve, digamos, el coletazo de esta situación, comercio y tiendas totalmente cerradas por los recorridos que hemos hecho en Ciénaga.
1: Polo, ¿y cómo está el asunto de los colegios? ¿Los colegios no están recibiendo cerrado, los niños, Jorge, los padres? Cerrados.
2: Sí, ayer por precaución, Jorge, en el día de ayer se tomaron decisiones, yo diría que en la mayoría de los colegios enviaron cartas a los padres de familia, hay colegios cerrados, muy poquita movilidad, y en realidad, Jorge, el tema de la movilidad es un argumento principal que utilizaron las instituciones, las entidades, tanto públicas o privadas, que han cerrado. La dificultad para movilizarse ha afectado enormemente el tema de la circulación. Una buena decisión tomó el alcalde en la noche de ayer al revertir esa prohibición que tenía el transporte en motocicleta, Jorge, porque una gran mayoría de personas se moviliza en motocicleta. La medida que controvertió esto y cambió la regla a simplemente prohibición de parrillero se emitió muy tarde en la noche y el decreto a primera hora de la mañana, muy probablemente muchísimas personas aún ni siquiera se han enterado que hubo un cambio en este decreto, lo que hace que sí se pueda circular por lo menos en moto, pero hay en realidad muy, muy poco tránsito de motocicletas también.
1: Bueno, muchas gracias, Polo. Seguiremos en contacto con nuestros compañeros de Seguimiento.co, el portal de noticias más importante del Magdalena. 8:11. Bueno, demos un vuelco a la información y vamos con buenas noticias.
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2: Bueno, nos complace hablar de esto porque el 24 de octubre el Salón Jumbo del Country Club de Barranquilla será escenario de una experiencia inmersiva que reunirá música, danza, teatro, performance y artistas invitados en una celebración que conmemora además los 50 años de vida artística de Roxana Lignarolo, quien está con nosotros en el estudio. Mi querida Roxana, felicitaciones por tanto aporte a la cultura en nuestra ciudad y el departamento.
3: Ay, gracias, Jorge. Bueno, un placer estar aquí, como siempre, que me atienden con mucho cariño y, bueno, feliz de poder hacer esta conmemoración de toda una vida dedicada, pues, al arte y toda esta cantidad de amigos que van a estar ese día acompañándome.
2: Oye, ¿qué es lo que es Pasión Caribe? El Bembé, una fiesta de cabaret donde el Caribe se convierte en espectáculo. Descríbenos un poquito eso para ir abriendo el apetito de la gente para que nos acompañe este 24
3: claro,
2: de octubre.
3: Claro que sí. Bueno, cabaret le dices a que la gente no va en sillas a ver un show, sino que hay mesas. Entonces la gente toma trago, pide sus picaditas y desde que abro puertas, sobre todo este año, va a haber 25, 30 performance a la vez. Hay una sorpresa que no quiero como dar detalles, pero va a ser inmersivo desde que entra la gente. Y hay un minuto a minuto, ¿verdad?, que nos acompaña desde que arranca el espectáculo, 8:30, 9:15 de la noche, hasta las 2:30, 1 de la mañana. Orquesta, actores, bailarines, todo con esta celebración, este bembé, este derroche de fantasía, este lugar donde van a abrirse las puertas a los performances, a cosas que he hecho anteriormente, un vestido de Silvia Cherassi de 25 metros de largo, que es el mar, todas mis cosas que he hecho, bueno, no todas, porque no he hecho demasiadas, pero sí se están escogiendo como una parte de cosas para estar ahí y recibirlos esa noche con música. Viene Anita Saldarriaga, que es una pianista virtuosa, ella es de Medellín, tocaba con Jorge Celedón y, bueno, ya tiene su grupo, una niña de 19 años que toca el piano extraordinariamente bien, Jorge. La orquesta de Nelson, Natalia Bedoya de Bogotá con su extraordinaria voz y unas sorpresas que tengo, más todos los amigos que han estado en Pasión Caribe.
2: Maravilloso. Óyeme, Roxana, ¿y cómo hace la gente para ir? ¿Tiene que ser socio del country o es un evento abierto?
3: No, es un evento abierto totalmente. Voy a dar mi teléfono si puedo, 300-803-2475. Y bueno, agradecer también a todos los patrocinadores, Jorge, puedo, a la gobernación, a la alcaldía, a la Cámara de Comercio, a la Fundación Carlos Matos, con Barranquilla, Ser Finanza, bueno, las Secretarías de Cultura, de Gobernación y Alcaldía, Tecnoglass, toda la gente que, Gases del Caribe, Triple A, les voy a hacer a todos y por supuesto a nuestro presidente de la República una invitación especial esa noche para también rendirle homenaje a toda esta gente que ha estado al lado mío a través de los años. Entonces, bueno, va a ser una noche súper especial, 24 de octubre, abro puertas a las 7 de la noche, Eventú vende las boletas. El teléfono que les di, 300-803-2475, también para cualquier información y reserva de mesas. Y bueno, presentadoras estrella. No, tengo muchas, muchas cosas maravillosas van a pasar ese día.
2: Bueno, ahí estaremos. 24 de octubre, agéndese en el Salón Jumbo del Country Club. Pasión Caribe presenta El Bembé, una fiesta de cabaret donde el Caribe se convierte en espectáculo y se aprovecha de conmemorar los 50 años de vida artística de esta extraordinaria mujer como es Roxana Lignarolo. Roxana, que Dios te bendiga y muchas gracias, muy amable por estar,
3: Jorge,
2: con nosotros.
3: Un abrazo para ti, un abrazo fraterno y mil gracias por siempre recibirme aquí.
2: Bueno, 8 de la mañana, 16 minutos, tenemos más invitados. En un segundito nada más estamos con ellos. 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Hoy sí o sí vamos a Droguería La Economía. 8:18, volvemos.
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2: 8 de la mañana, 24 minutos. Mire, algunos medios nacionales están dando a conocer la siguiente información. Fue publicada la hoja de vida de Fernando Isaza Gutiérrez como nuevo director del Fondo Nacional de Garantías. Isaza fungió en su momento como exsecretario de Movilidad de Barranquilla y estuvo vinculado al lío legal por arriendos en las Islas del Rosario. 8:24, continuamos.
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2: Mire, mañana comienza el quinto foro de periodismo científico. El papel de los medios frente a la crisis climática será el tema central de este evento que promueve la Universidad Simón Bolívar. A esta hora de la mañana voy a saludar al experto en estos asuntos, Hernando Sánchez. Don Hernando, ¿cómo le va? Muy buenos días.
18: ¿Cómo estás, Jorge? Muy bien.
2: Bueno, cuéntenos, ¿qué temas se van a manejar en este evento sobre el quinto foro de periodismo científico, donde lo central es un asunto de mucha inmediatez en este momento, como es lo relacionado con este fenómeno del Niño que nos está afectando a todos, sobre todo a la región Caribe?
18: Sí, Jorge, el foro es muy, muy importante, sobre todo que tiene que ver con los medios de comunicación y con la forma como los medios de comunicación deben transmitir, pues, la información que nosotros generamos desde el punto de vista científico. Y eso es clave para que la comunidad en general entienda qué es lo que está pasando, porque hay mucha desinformación. En esto hay dos extremos, unos que niegan el cambio climático y otros que lo pintan como una catástrofe irreversible. Y yo creo que eso hay que manejarlo con datos, y eso es lo que nosotros en general proporcionamos.
2: Sí, ¿quiénes van a participar en este evento? Porque entiendo que también vienen medios nacionales para estar junto a ustedes aquí en lo regional.
18: Sí, mira, vienen medios nacionales, obviamente, y muy importantes. Y también vienen en la parte pues científica del foro, porque tenemos una mesa, un panel con expertos. También vienen personas internacionales. Viene una profesora de una universidad de Portugal y nos va a acompañar pues en todos estos temas. Y después habrá un panel donde se van a presentar los medios de comunicación y vamos a tener una discusión sobre todo el tema de cambio climático, crisis climática, etcétera.
2: ¿Cómo pueden los colegas de Barranquilla, del Atlántico, inscribirse y participar en este evento?
18: No, mira, en la página de la universidad está toda la información, es decir, pero es libre, es entrada libre, pueden entrar sin ningún problema. Eso se va a hacer en La Perla el jueves a partir de las 2 de la tarde.
2: Bueno, jueves 2 de la tarde, entrada libre, ¿no? Entrada libre.
18: Sí, entrada libre, exactamente.
2: Bueno, profesor, muchas gracias. 8 de la mañana, 28 minutos. 8:28. Hay una preocupación de los habitantes de la zona oriental del Atlántico, sobre todo los habitantes de Sabana Grande, Palmar, Santo Tomás. Hay un problemita con el peaje. Vamos a conocer de qué se trata enseguida.
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2: Voy a saludar a esta hora de la mañana al líder cívico Rubén Llanos. Rubén, ¿qué es lo que está pasando con aquellas personas que tienen derecho a la tarifa diferencial en el peaje de Sabana Grande? Buenos días.
21: Buenos días, Jorge. Gracias por la oportunidad que me brinda de dirigirme a nuestra comunidad. No, tenemos dos problemas básicamente. El primer problema, como tú lo indicas, es que las personas que acceden a la tarifa preferencial en base a la resolución 041 del 2015, hay dos medios de pago, un medio en efectivo y un medio digital con un chip. La concesionaria está obligando a que las personas adquieran chip, no quieren cobrar en efectivo. Entonces, ¿qué pasa? Que la persona que por X, Y motivo se le dañó el chip, no pudo cargar, cuando decide pagar en efectivo, automáticamente la concesión le indica de que no puede pagar, que si va a pagar en efectivo no paga con preferencial, sino que va a pagar por intermedio del valor pleno de la tarifa. Hay que indicarle a los señores del Invía y al concesionario que esto es triste, Jorge, y lamentable, que el señor que le quitaron la concesión en junio es el que tiene la concesión de los cobros de la caseta del peaje de Sabana Grande. O sea que él tiene la base de datos y él lo venía haciendo, pero ahora se niega a hacerlo. Entonces estamos diciendo a la Invía que la ley no determina la tarifa diferencial por el medio de pago, sino por la residencia. Y el otro problema que tenemos, mi estimado amigo, es que las horas picos, ese peaje quedó demasiado pequeño para las poblaciones. Hay que recordar que ese peaje se construyó en base al año 2007. Prácticamente ya cumple 20 años el otro año y las poblaciones crecieron, los autos crecieron y todos los días desde las 5 de la mañana hasta las 7 y media de la mañana para ir a Barranquilla y en las horas de la tarde se forman unos trancones de hasta 10 y 20 minutos. Y no es simplemente Santo Tomás, recuerda que Barranquilla es nuestro centro de comercio y mucha gente de Calamar, Santa Lucía, Campo de la Cruz, Candelaria, vienen a comercializar a Barranquilla, sí. Y eso asfixia el paso por el peaje. Se ha vuelto es una talanquera, ya tú creo que has escuchado este tema muchas veces, pero es porque el peaje quedó muy pequeño.
2: Sí, oye Rubén, pero ¿sabe una cosa con respecto a la tarifa preferencial o diferencial? Yo cuando paso por ahí por Sabana Grande, la señorita del peaje me pregunta, ¿usted tiene tarifa diferencial? Y yo le digo, no, yo no tengo. Entonces pago el peaje completo. Cuando una persona de las poblaciones vecinas Dicen que tienen el peaje diferencial, ¿no le cobran menos que la tarifa normal?
21: No, pagan tarifa plena. Por eso es que yo hago un llamado al alcalde de Ponedera, de Campo de la Cruz, que lo mismo que transita Palmar por esa concesión, por ese pedazo de vía, es lo mismo que transitamos nosotros y también deben tener tarifa diferencial. Jorge, lo que es lastimoso y es una situación que ayer llamamos al director del Invía Nacional y ellos están hablando con el concesionario para que no se niegue a cobrar tarifa diferencial en efectivo. Tú contaste con la suerte, pero a veces hay funcionarios en las casetas que parecen que son los dueños de la concesión, no sé, como que tendrán repartición por buenos cobros y se oponen y maltratan a un ciudadano tan jodido como el que está trabajando cobrando en la caseta. Entonces hay que ser más empático con las comunidades.
2: Muy bien, muchas gracias, Rubén. 8:32 8:32. Avanza la jornada informativa. Bueno, en un segundito vamos con más invitados. Tengo dos invitados enseguida, ya los vamos a atender. ¿Qué tienen ahora en común Miami, Londres, París y Barranquilla? 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Somos Peluquería Marco Polo, la experiencia que hace la diferencia. 8:34.
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10: 8 de la mañana, 40 minutos. El último aguacero dejó incomunicado a un sector del barrio Villa Estadio de Soledad. Heider Gómez habló con los afectados, con la gente linda.
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12: Jorge y oyentes, les cuento que con el último aguacero, la calle 68F con carrera 17 del barrio Villa Estadio del municipio de Soledad casi desaparece. Yosimar, habitante de este sector, nos describe cómo ocurrió todo.
13: El arroyo comenzó a llover normal y de repente se creció una ola y se llevó el pavimento. En estos momentos estamos sin vía, no podemos transitar. Hemos hecho unas denuncias, pero no nos han parado como bola.
12: Mientras tanto, las afectaciones no se hacen esperar para los moradores, lo que les genera desespero y están dispuestos a tomar decisiones para que haya una solución.
13: La comunidad está afectada porque no hay salida del barrio, hay agua estancada, pasamos carta a la alcaldía y nadie nos da una pronta solución. Entonces los vecinos de pronto dicen que si no nos dan una solución van a cerrar la vía para que nos presten atención porque hay agua estancada y tú sabes que en el mundo del dengue. Estamos tratando de buscar una pronta solución porque no tenemos acceso hacia la Murillo, estamos incomunicados. Y nos da miedo que de pronto siga lloviendo y se siga escarbando y de pronto alguna casa vaya a ser afectada, se vaya a caer.
12: La comunidad espera que no llueva fuerte en los próximos días o de lo contrario, el panorama puede empeorar. Estaremos atentos a la reacción de la administración municipal. Soy Aider Gómez, Atlántico en Noticias, con la gente linda.
10: 8 de la mañana, 42 minutos, 8:42 minutos.
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10: El trabajo de quienes preservan tradiciones, transmiten saberes y mantienen viva la memoria cultural de Barranquilla continúa siendo reconocido con acciones concretas. En el marco del mes del patrimonio, el distrito, a través de la Secretaría de Cultura y Patrimonio, abrió la convocatoria del programa de beneficios económicos periódicos dirigida a artistas, creadores y gestores culturales de la ciudad. Vamos a dialogar unos minutos con el secretario de Cultura del distrito, Johnny Insignares. Johnny, ¿cómo le va? Muy buenos días.
15: Hola, muy buenos días. ¿Cómo están?
10: Muy bien. A ver, Johnny, cuéntanos una cosa. ¿Quiénes tienen derecho a participar en esta convocatoria?
15: Bueno, ahora mismo estamos en esta convocatoria de beneficios económicos periódicos, que sencillamente pues es un mecanismo de protección económica para creadores y gestores culturales que no han podido acceder plenamente al sistema pensional. Nuestras puertas en la Intendencia están abiertas desde las 8 de la mañana para atender pues a todos estos artistas con trayectoria y que sencillamente aquí pues de la mano con nuestros trabajadores pues pueden acceder a estos beneficios de pensión y pues de aportes.
10: Bueno, ¿y en qué consisten esos beneficios?
15: Bueno, realmente tenemos una anualidad vitalicia y una motivación al ahorro. Son como las dos cosas que estamos ahora mismo con los BEPS. Y sencillamente desde los recursos de la estampilla Procultura, pues tenemos para que estos gestores culturales pues puedan acceder a un aporte a pensión y pues también tener un ahorro. Personas que a lo largo de su vida se han dedicado a la cultura, a las artes, al baile y que no han tenido la oportunidad de poder ahorrar y aportar con Colpensiones a nivel nacional. Bueno, esto es un proyecto a nivel nacional que se tiene en todo el país y esto es pues un llamado a todos los hacedores del carnaval, las artes, a que asistan y que puedan tener su ahorro con su pensión, que empiecen a ahorrar y que tengan pues este ahorro y ese dinerito ahí para su edad adulta.
10: Sí. Oye, Johnny, tú estás, digamos que desempacando ahí en la Secretaría de Cultura, ¿cómo has encontrado las cosas y qué proyectos tienes para implementarlos teniendo en cuenta esa vocación cultural que has tenido durante tantos años?
15: Así es. Bueno, tengo 3 semanas en la Secretaría. Llegamos en pleno mes de septiembre, mes nacional del patrimonio, un mes que desde hace 10 años vengo trabajando con programación, pues tenía un proyecto personal que era el festival No Conocí el Palma. Esta vez desde la Secretaría continuamos con una agenda muy robusta de actividades para acercar la historia, el patrimonio a la ciudadanía. Precisamente hoy tenemos una actividad en la parroquia Chiquinquirá, junto con el coro Un Mar de Voces, pues vamos a reconocer ese patrimonio religioso, pero también el tema artístico de los coros. Entonces, hasta el 30 de septiembre, desde la Secretaría tenemos una programación totalmente gratuita para acercarnos desde las 5 localidades a la memoria y a la historia de Barranquilla.
10: Ahora, Johnny, ¿y cómo va la relación entre la Secretaría de Cultura, que tienen una relación muy directa con Carnaval SAS? ¿Cómo se está organizando todo, teniendo en cuenta estos cambios que hubo, para que no haya ningún tipo de problemas con la organización del Carnaval?
15: Sí, bueno, en este nuevo equipo yo entré junto con Erika Grau de Turismo, con Diana Costa, y pues lo que queremos es articular desde el tema turístico, desde el tema cultural y patrimonio y de Carnaval para trabajar estos diferentes frentes en la ciudad. Carnaval, pues, es una de las fiestas más importantes del país y la más importante de Barranquilla, y cada año, pues, hablo también como ciudadano, estamos expectantes a las mejoras del disfrute y de la conservación de este patrimonio inmaterial. Ya hemos tenido diferentes reuniones en pro, pues, de toda la agenda de Carnaval 2027. Ya también viene la bolsa de estímulos de portafolio, pues, del Carnaval, que es una importante apuesta que le hace la Secretaría a muchos de los hacedores, pues, para seguir salvaguardando la fiesta y que tengan los recursos para hacer cada uno de sus eventos. Entonces, el compromiso es grande. Sabemos que Diana desde Carnaval, Erika desde Turismo y mi persona desde Cultura y Patrimonio estamos trabajando, pues, para llevar un Carnaval de Barranquilla en alto y seguir, pues, conservando el tema patrimonial, los desfiles y el acceso, pues, a toda esta fiesta que es del pueblo.
10: Bueno, muy bien. Mucho éxito, Johnny. Muchas gracias por tu tiempo. 8 de la mañana, 47 minutos. Mire, y hay un evento muy importante en Barranquilla, como lo hemos venido reiterando, es capital de los grandes eventos. Hay un evento de turismo y gastronomía. Barranquilla acelera su crecimiento. Las ventas de restaurantes aumentaron 13,3% en el primer semestre de 2026. Barranquilla registró ese crecimiento en ventas y de 21,9% en transacciones durante el primer semestre de 2026. Las ventas por domicilio en la ciudad, mire, un dato interesante, crecieron 20,9% y representaron el 34,8% frente a las ventas en salón, superando el crecimiento nacional de este canal, que fue del 18,1%. Estos resultados hacen parte de Sail Track Food, desarrollado por Jig Latam junto con Alianza Team y presentado en el marco de Expo Free, encuentro que reúne a líderes del negocio gastronómico para analizar las transformaciones de la industria en Barranquilla. Vamos a hablar de este tema con Luisa Vanegas a esta hora de la mañana. Luisa, ¿cómo te va? Buenos días.
16: Hola, Marco, muy bien. ¿Y tú cómo estás?
10: Bueno, a ver, Luisa, cuéntanos, ¿cómo va el negocio de restaurantes en Barranquilla?
16: Pues mira, la verdad es que es bastante sorprendente todo lo que ha tenido en auge en restauración en Barranquilla, porque además se ha convertido en la puerta de entrada del comercio. Ha venido creciendo, si bien estás hablando cifras del 14-12%, aquí el crecimiento ha sido aún superior durante los últimos 5 años. Y lo más importante de esto, no ha sido en restaurantes solamente fast food, sino han sido en restaurantes de ocasión, aquellos que las personas desean ir para vivir una experiencia. Y por esa razón fue que Expo Fry se vivió bajo el marco, pues, de ser Barranquilla la capital de la costa atlántica y además generar un punto de encuentro y conversación alrededor del empresariado gastronómico.
10: Sí. Oye, ¿por qué la gente está prefiriendo tanto el pedido a domicilio y dejando de lado la posibilidad de tener la experiencia de ir a un lugar distinto a su casa y pasarlo rico junto con sus amigos?
16: Pues parece ser que esos dos momentos de consumo se ven en ocasiones distintas. El domicilio se ve en un momento de ocasión cuando tú necesitas rapidez. Y si bien es cierto, hay muchas empresas que han retomado la presencialidad, otras siguen en modelos híbridos. Y además los monoparentales familiares en las casas, es decir, dos personas máximo con un hijo, pues lo que ha hecho es que se busque la rapidez entre semanas. Sin embargo, lo que sí podemos registrar es un crecimiento en el consumo en fines de semana, porque la experiencia no se deja de un lado, simplemente se viven momentos distintos, y eso es lo que también está pasando en Barranquilla.
10: Ahora, ¿estas cifras de ventas en restaurantes en Barranquilla están por encima de la media nacional? ¿Cómo estamos frente a otras ciudades de Colombia como Bogotá, Cali y Medellín?
16: Pues presenta un balance bastante positivo, especialmente en restaurantes casuales, que son aquellos que tienen, pues, servicio a la mesa. cuyo ticket promedio es muy superior versus lo que vemos, por ejemplo, en una ciudad como Bogotá. Sin embargo, pues la Bogotá son 8 veces Barranquilla y por eso pues marca tanto, pero si segmentamos el tipo de consumo que tiene Barranquilla, su ticket promedio es superior, inclusive el nivel de recurrencia también es superior, lo que nos demuestra que la disposición, el gasto para estar en los restaurantes existe en esta ciudad. Entonces, la verdad es una noticia bastante positiva, porque la gastronomía pues hoy pesa más o menos un 7% del PIB nacional, tanto en laborabilidad como en generación de empleo, así como generación de económica o motor económicamente activo del país.
10: Bueno, muy bien. Excelente. 8:51 a.m, Luisa Banega, vicepresidente de Desarrollo de Negocios Food Service Solution. 8:51 a.m. Tengo más invitados en un momentico nada más. 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Ahora son las 8:52 a.m.
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1: 8:57, 8:57.
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1: Mire, además de la noticia de Santa Marta, que sin duda es lo más importante del momento en Colombia, esta mañana hablábamos de que ayer, en horas de la tarde, hubo bloqueos en la vía oriental, por el lado de Malambo. También bloquearon la vía al mar en el kilómetro 90. Estuvo interrumpido el tráfico vehicular entre Barranquilla y Cartagena. En ambos casos, por problemas de fluido eléctrico. La gente sale y bloquea. En este momento hay un bloqueo en la avenida Murillo a la altura de Sura EPS en el barrio Las Moras. El bloqueo, me dice un colaborador acá, es en el carril sentido sur-norte. Pero los transportadores están que tiran la toalla porque creo que llevan 3 días de bloqueo. Voy a saludar a esta hora al señor John Jairo Ospina de Sobusa. A ver, John Jairo, ¿qué pasa y cuántos días llevan con bloqueos impidiendo que la compañía cumpla sus recorridos atendiendo y llevando a la gente?
6: Buenos días, Jorge. Buenos días a tu mesa de trabajo, a ti y a la amplia audiencia. Jorge, ha sido prácticamente una semana. Llevamos ya una semana en esto y 3 días consecutivos en el punto que acabas de comentar. La verdad es que ya es desesperante. Ahorita mismo tenemos el bloqueo en la calle Murillo frente a Sura, como bien lo describiste, y ahora tenemos otro en el megacolegio de Villa Carla, que es casi en la parte de atrás de Granabasto. Es la única vía que teníamos nosotros para poder de pronto prestarle servicio en alguna parte de la Murillo hacia Barranquilla. Ya nos cerraron la vía. No tengo cómo sacar el servicio. Entonces ya esto se está volviendo desesperante porque todo bloqueo que hagan acá afecta el transporte a Barranquilla. Nosotros, las empresas que estamos acá en Soledad, que somos más del 90% de las empresas que prestan servicio en Barranquilla, nos estamos viendo afectados por esta situación. Cuando no nos cierran la 30, nos cierran la Murillo o nos cierran las vías de acceso a la 30 y la Murillo, como en este caso que están cerrando frente al megacolegio. La verdad es que ya es desesperante. No tenemos cómo sacar el servicio, Jorge, y se nos está volviendo un problema. Se nos está volviendo un problema. Entendemos la situación. Sabemos de que hay problemas con el asunto de la prestación del servicio de energía eléctrica. Pero, Jorge, por favor, que hagan sus protestas frente a Aires o en la alcaldía, donde tengan que hacerlo, pero no afecten por la situación de la luz de algunas personas, de cientos de personas, a miles de personas en Barranquilla, las cuales necesitan ser transportados.
1: Sí, no, y además se está afectando toda la comunidad, gente que vive ahí en el entorno, que requiere en un momento determinado llegar al centro a comprar algo, a una cita médica, en fin, el problema es muy complicado. Mire, y anoche me dice nuestro compañero Nando Lozano, porque dije que la Oriental estuvo bloqueada, la Vía al Mar estuvo bloqueada, y me dice Nando que anoche estuvo bloqueada la Cordialidad a la altura del barrio San Martín. Mire usted, por todos lados los bloqueos. Bueno, John, estaremos atentos. Muchas gracias por estar con nosotros. 9:01. 9:01. Continuamos.
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1: Alide y Findeter lideraron encuentro regional sobre gestión estratégica del talento humano. Los detalles, Jennifer Salcedo.
10: Así es, Jorge. Bogotá fue el escenario de un encuentro internacional sobre gestión estratégica del talento humano, liderado por la Asociación Latinoamericana de Instituciones Financieras para el Desarrollo, Alide y Findeter. Durante 3 jornadas, representantes de bancos e instituciones financieras de El Salvador, Paraguay y Ecuador conocieron experiencias con los enfocadas en el bienestar laboral, el desarrollo del talento y el fortalecimiento de las organizaciones. Uno de los principales temas fue el modelo empresa familiarmente responsable, EFR, que busca promover un equilibrio entre la vida personal, familiar y laboral de los trabajadores. La agenda incluyó talleres y paneles sobre liderazgo, comunicación, cultura organizacional, retroalimentación y gestión del cambio. Desde Findeter se compartieron buenas prácticas que, según la entidad, han contribuido a fortalecer una cultura organizacional centrada en el bienestar de sus colaboradores. Los participantes destacaron que este tipo de espacios permiten intercambiar experiencias, identificar nuevas estrategias y adaptar iniciativas exitosas a las realidades de cada país. El encuentro también permitió fortalecer la cooperación regional entre instituciones financieras de desarrollo y generar nuevas oportunidades de innovación en la gestión del talento humano. Jennifer Salcedo León, Atlántico Noticias.
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5: Nueve de la mañana, 8 minutos, 9:08. Resumen de noticias para quienes están llegando a esta hora a la sintonía de la doble frecuencia. 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Estamos en vivo y en directo a través de todas nuestras redes sociales. Los familiares de uno de los 7 hombres abatidos durante un operativo de la Policía Nacional en zona rural de Santa Marta aseguran que el joven no pertenecía a ninguna estructura criminal y niegan que fuera hijo de alias Pinocho, como habría sido señalado inicialmente.
6: Los cuerpos de los 7 presuntos integrantes de las autodefensas conquistadoras de la Sierra Nevada fueron trasladados a las instalaciones de medicina legal en Barranquilla luego del operativo registrado el pasado lunes en la vereda Quebrada del Sol, corregimiento de Huachaca, en zona rural de Santa Marta.
5: Durante la tarde, familiares de Ricardo Andrés Rodríguez Martínez, de 18 años, llegaron hasta Medicina Legal para exigir justicia y rechazar públicamente los señalamientos que vinculan al joven con esta estructura criminal. En una operación conjunta de la SIJIN, la Fiscalía General de la Nación y el Ejército Nacional, fueron capturados en flagrancia 3 presuntos integrantes del grupo delincuencial Los Costeños, identificados con los alias de Kevin, Leider y Liñán, por los delitos de fabricación, tráfico y porte de estupefacientes.
6: El operativo se desarrolló mediante una diligencia de allanamiento en una vivienda que, según las autoridades, era utilizada como una caleta para el almacenamiento y tráfico de sustancias ilícitas y que dentro de la estructura criminal era conocida como la 24-7. En el lugar fueron incautadas más de 3.300 dosis de marihuana listas para su distribución y comercialización.
5: De acuerdo con las investigaciones preliminares, los capturados estarían vinculados a homicidios selectivos, cobros extorsivos y distribución de drogas en el municipio de Soledad. Asimismo, registran en conjunto 8 anotaciones judiciales por los delitos como homicidio, porte ilegal de armas de fuego, concierto para delinquir agravado, extorsión y daño en bien ajeno. Una nueva tienda ubicada en el barrio El Silencio, en el suroccidente de Barranquilla, cerró definitivamente sus puertas debido a las presuntas presiones y amenazas de extorsión contra su propietario en hechos que habrían ocurrido en presencia de los clientes.
6: La situación generó temor entre los habitantes del sector, quienes manifiestan preocupación ante la posibilidad de que otros establecimientos comerciales puedan correr con la misma suerte. Aún no se ha establecido qué grupo delincuencial estaría detrás de las intimidaciones.
5: Los hechos se registraron un domingo en horas de la mañana, cuando los habitantes acudieron a realizar sus compras habituales y encontraron el establecimiento cerrado. Según testimonio de vecinos, el propietario y los trabajadores tuvieron que abandonar el local y dejar sus pertenencias y enseres debido a las intimidaciones. Al parecer, fueron advertidos de que debían pagar una extorsión bajo la amenaza de ser obligados a cerrar el negocio. Un hombre resultó herido a bala durante un ataque extorsivo contra varios establecimientos comerciales ubicados en la carrera 42 con calle 44 en la urbanización El Parque del municipio de Soledad.
6: Los hechos ocurrieron aproximadamente a las 9 de la noche de este martes, cuando sujetos a bordo de una motocicleta pasaron frente a los establecimientos comerciales situados sobre la avenida Las Torres y abrieron fuego contra las fachadas. Durante la balacera, una persona que se encontraba dentro de uno de los locales resultó lesionada.
5: Habitantes del sector y transeúntes auxiliaron de inmediato a la víctima y la trasladaron a un centro médico cercano, donde de manera preliminar se reporta estable. La capital del Magdalena y el municipio de Ciénaga amanecieron este miércoles con un panorama desolador, caracterizado por una marcada desocupación en materia de presencia de fuerza pública y una casi nula actividad comercial en las calles, afirmó el periodista Polo Díaz Granado, director de

0: El portal web seguimiento.co.
1: Pese a los anuncios gubernamentales de refuerzos con más de 1,000 uniformados, la realidad en las principales vías de Santa Marta, como la Avenida del Río, la Troncal del Caribe y la vía hacia el aeropuerto, muestra una ausencia notable de motos, vehículos particulares y taxis, con un estimado de entre el 95 y el 98% de los establecimientos comerciales completamente cerrados.
0: Desde tempranas horas, la preocupación y el pánico ciudadano se han visto acentuados por el constante sobrevuelo de aeronaves militares que, aunque responden a acciones de seguridad, han incrementado la tensión entre los habitantes, motivando a que muy pocas personas salgan a las calles. Esta misma situación de parálisis y cierre de tiendas se replica en los recorridos realizados por el equipo de periodismo de seguimiento.co en la vecina ciudad de Ciénaga.
2: Que todas las personas con las que conversábamos nos decían: no, tomamos la decisión de que mañana no se trabaja, es decir, el día de hoy. Desde ayer mismo, muchísimas empresas tomaron la decisión de dejar que sus empleados se quedaran en la virtualidad, y no solamente lo contamos a manera interna, de manera pública, la Universidad del Magdalena, incluso los centros de salud públicos de la ciudad de Santa Marta hicieron un comunicado diciendo que no iban a prestar atención de salud en los puestos de salud. Para citas, la misma asamblea dijo que no iba a sesionar, y básicamente cuál es un aspecto muy importante que está afectando es el tema de movilidad, sencillamente, Jorge. Son dos cosas realmente.
0: La ocupación hotelera en el Magdalena se ubica actualmente en apenas un 15% debido a los bloqueos y hechos de violencia registrados tras los enfrentamientos entre las fuerzas del orden y las estructuras criminales de las autodefensas conquistadoras de la Sierra Nevada de Santa Marta.
1: Así lo afirmó Omar García, director ejecutivo de Cotelco en el Magdalena, quien expresó su preocupación ante la proximidad de la semana de receso escolar, una temporada de alta importancia para el sector turístico.
0: El dirigente gremial manifestó su confianza en que la situación pueda normalizarse pronto y agradeció al presidente Abelardo de la Espriella por su presencia en el departamento y por liderar un consejo de seguridad para analizar la situación.
3: Claro. Sin embargo, le hemos dicho a esas personas: señores, está el Estado colombiano ejerciendo su derecho constitucional y tenemos a un presidente de la República, como lo venía pensando ahora que venía a caminar, donde solamente 5 personas que se acostumbra a caminar todos los días, unas 100, 200 personas, 5, y pensaba, y viendo las noticias en redes sociales, la hora que terminó el consejo y todo lo que se habló. Nuestro presidente de la República tiene espíritu de hotelero, 7 horas a la semana, 24 horas al día, y seguro van a ser 365 días por año en estos 4 años.
0: La orden del presidente es clara: no nos podemos dejar intimidar por este grupo de delincuentes, afirmó el secretario del Interior de Santa Marta, Camilo George, quien señaló que el mensaje enviado a la comunidad por parte del presidente Abelardo de la Espriella es de institucionalidad y de presencia de las fuerzas del orden en las calles para enfrentar a estas estructuras criminales.
1: Aunque existe temor en la comunidad tras los atentados ocurridos luego del operativo en el que fueron abatidos varios integrantes de las autodefensas conquistadoras de la Sierra Nevada, el funcionario aseguró que se cuenta con la presencia del ejército y la policía.
0: El señor George explicó además que fue derogada la restricción a la circulación de motocicletas y que ahora solo se mantiene la medida que limita la circulación de motos con parrillero.
4: En este momento, como lo has dicho, anoche hasta altas horas de la noche, hubo un consejo de seguridad presidido por el señor presidente y en compañía del señor alcalde Carlos Pinedo y de la gobernadora Margarita Guerra, y precisamente lo que se hizo fue revisar lo que sucedió el día de ayer. Básicamente lo que sucedió en Santa Marta entre las 11 de la mañana y 4 de la tarde fue la quema de una tractomula, la quema de un taxi, 4 establecimientos de comercio que fueron o recibieron disparos de este grupo de bandidos, intimidándolos para que cerraran. Efectivamente, a partir de las 11 de la mañana, el comercio empezó a cerrar, el transporte público se suspendió.
0: El presidente Abelardo de la Espriella demostró desde el primer momento su talante frente a las estructuras criminales, afirmó la senadora María Clara Posada, al brindar su respaldo a las acciones del gobierno nacional frente a la situación de orden público que se vivió en los departamentos de Magdalena y Guajira.
1: Nos dijo que iba a devolver el orden para proteger a los ciudadanos, y eso es lo que está haciendo, insistió la congresista.
0: Agregó que los criminales estaban acostumbrados a intimidar a sus anchas, pero este gallo le salió bravo y no van a tener una sola opción, que es la del sometimiento o que los acaben en combate, enfatizó la senadora Posada.
5: Pues yo creo que el presidente Abelardo de la Espriella no se demoró unos minutos en dar muestra de su talante. Abelardo de la Espriella, en su promesa de campaña, le dijo a los colombianos que iba a devolvernos la seguridad y que iba a devolver el orden del esquema de justicia, donde el sistema está pensado en beneficiar y proteger al ciudadano respetuoso de la ley y la Constitución, y no a quien todos los días se empeña en desconocerla.
0: Van a venir tiempos difíciles, consideró la senadora Claudia Margarita Zuleta al referirse a los hechos violentos que se han registrado en algunos departamentos del Caribe.
1: Los criminales están decididos a enfrentar a las fuerzas del orden, pero el gobierno ya está tomando el control del territorio, aseguró la congresista, quien se solidarizó con la comunidad en la costa Caribe ante estos hechos y al mismo tiempo resaltó la decisión del presidente Abelardo de la Espriella y el accionar de las fuerzas militares.
0: Afirmó igualmente que la actual circunstancia de la ola de violencia se profundizó por la nefasta política de la paz total.
6: En primer lugar, yo quiero solidarizarme con mis paisanos. La gente de mi región está atemorizada y con razón. Es que se enfrentan a criminales del peor pelambre, sin ninguna clase de escrúpulos y con la intención firme de enfrentar a un gobierno que también ha decidido acabar con el terror que ellos en el que vienen sometiendo a la gente en Colombia, porque pues allá hay varios grupos, pero en cada rincón de Colombia hay un grupo armado que le intimida, que extorsiona, que secuestra.
0: El senador Ahmed Escaf manifestó su preocupación por el impacto de los grupos criminales y las consecuencias del denominado paro armado en departamentos como Magdalena, Guajira y El Cesar.
1: El congresista señaló que, aunque se debe enfrentar a estas estructuras delincuenciales con todo el rigor de la fuerza pública, es fundamental medir los daños colaterales que estas acciones generan.
0: Según SCAF, los actos y las decisiones tomadas han mantenido aterrorizada a la población civil, afectando notablemente el comercio y a los empresarios locales. De otra parte, el senador del Pacto Histórico afirmó que tomará acciones jurídicas ante los ataques personales de los que ha sido blanco por parte de sectores de su propia colectividad política, el Pacto Histórico.
1: SCAF expresó su cansancio ante los rumores, chismes y señalamientos sin pruebas que lo han vinculado con supuestos hechos de corrupción o con relaciones sentimentales falsas desde el primer día en que se sumó al proyecto político.
0: El parlamentario recalcó que la Corte Suprema de Justicia archivó una investigación preliminar en su contra sin encontrar ningún vínculo con irregularidades, por lo que lamentó que se continúe manchando su nombre, el de su familia y el de sus allegados sin sustento probatorio.
1: Finalmente advirtió que de continuar estas campañas de desprestigio y agresiones verbales acudirá a los estrados judiciales para que cada acusación sea debidamente demostrada con pruebas.
7: Pues Jorge, sí, es que ya me cansé, ya me mamé de tanto abuso y de tanta falta de respeto. Aquí uno trata de mantener un nivel de coherencia y de no silencio, porque yo no soy tonto ni mudo ni nada de esas cosas, pero sí como distancia de chismes. Pero de un momento a otro otra vez han decidido algunas personas salir a poner mi nombre en la palestra pública, acusándome de cosas de las que me han acusado incluso desde el día uno, y nunca nadie ha tenido una prueba para demostrarlo, lo cual ya agotó mi paciencia, la de mi familia también, y decidí decir las cosas como son, y obviamente también a estas personas decirles, y a todo aquel que continúe en esa modalidad, que tomaré entonces las medidas correspondientes.
0: Al referirse a la alarmante situación de acumulación de basura registrada en los arroyos del suroccidente de Barranquilla, que se agudiza con las lluvias, el ingeniero Pedro Sarmiento, funcionario de la CREA, lamentó la falta de cultura ciudadana.
1: Ante esta situación, el Distrito de Barranquilla, en conjunto con Barranquilla Verde y la ADI, ha realizado importantes inversiones económicas y recorridos de inspección en los barrios del suroccidente para limpiar y recuperar hidráulicamente las secciones de los arroyos.
0: No podemos volver a esta situación un gasto recurrente de los organismos, anotó el ingeniero Sarmiento.
1: De igual manera, Sarmiento indicó que el problema ambiental no se limita únicamente a los residuos sólidos, sino que se agrava por vertimientos inadecuados y la insuficiencia de plantas de tratamiento en los cuerpos de agua de la ciudad.
8: Nosotros, de manera articulada con Barranquilla Verde, con la ADI, hemos hecho algunos recorridos en estos barrios del suroccidente, que es donde predomina este tipo de actividades o este tipo de malas disposiciones sobre la ronda del arroyo. Pero precisamente, como usted lo afirma, también adicionalmente, cuando ocurren estas lluvias, aumenta ese tipo de disposición inadecuada de cultura ciudadana en estos barrios del suroccidente de Barranquilla.
0: El coordinador de la Liga de Usuarios, Norman Alarcón, expresó una vez más su preocupación por las constantes actuaciones de la Comisión de Regulación de Energía y Gas CREG, señalando que deja mucho que desear.
1: Recordó la reciente resolución que penaliza el aumento en el consumo de energía y destacó que la CREG ha incumplido lo señalado por el Tribunal Administrativo del Atlántico respecto a eliminar el régimen tarifario especial.
0: Asimismo, indicó que el Consejo de Estado ya ordenó y aprobó las medidas cautelares del Tribunal Administrativo y, a pesar de ello, se continúa cobrando una sobretasa del 20% en la comercialización exclusivamente en la costa, con tarifas superiores a 50 pesos por kilovatio.
9: Bueno, la CREG ha estado con unas actuaciones que dejan mucho que desear. Recordemos la última resolución penalizando el aumento de consumo de energía que nos quieren hacer, eso partió de la CREG. Y además la CREG no ha cumplido con lo que señaló el Tribunal Administrativo del Atlántico de eliminar el régimen tarifario especial. Lo mismo el Consejo de Estado ya le ordenó y aprobó lo que las medidas cautelares del Tribunal Administrativo del Atlántico, y todavía nos están cobrando una sobretasa del 20%.
0: El Gobierno Nacional implementa un cambio de enfoque para atender la crisis de salud, priorizando la recuperación de la atención efectiva de los pacientes, la normalización del flujo de recursos y el fortalecimiento de las EPS, en lugar de desmantelar el modelo.
1: Así lo dijo el médico Augusto Galán, quien sostuvo que el gobierno del presidente Abelardo de la Espriella va por buen camino.
0: Aseguró Galán que este plan de choque, iniciado el 21 de septiembre, busca atender a más de 1.06 millones de personas con medicamentos o procedimientos pendientes. Según cifras oficiales, el 92% de los más de 1.2 millones de reclamos registrados entre enero y julio estaban relacionados con barreras de acceso.
10: Sí, nosotros consideramos que es la dirección correcta. Es un mecanismo extraordinario y transitorio, como la misma ministra lo dijo. No significa que la crisis esté resuelta. Tampoco significa que estén todos los recursos frente a la magnitud del deterioro acumulado. Pero lo importante es que empezó el proceso de estabilización del sistema de salud.
0: Rubén Llanos, líder del movimiento No al Peaje, denunció que a los beneficiarios de la tarifa diferencial en la zona oriental del Atlántico no se les permite el pago en efectivo en el peaje.
1: Explicó el dirigente cívico que cuando a uno de los usuarios de la vía se le daña el chip o no puede contar con el medio digital de pago, lo obligan a cancelar la tarifa plena cuando va a pagar en efectivo.
0: Adicionalmente a este problema, advirtió que la caseta de peaje quedó muy pequeña y que en las horas pico, cuando hay un aumento en la circulación de vehículos, la atención en el puesto de peaje es muy demorada.
11: Es que las personas que acceden a la tarifa preferencial en base a la resolución 041 del 2015, hay dos medios de pago, un medio en efectivo y un medio digital con un chip. La concesionaria está obligando a que las personas adquieran chip, no quieren cobrar en efectivo. Entonces, ¿qué pasa? Que la persona que por X y motivo se le dañó el chip, no pudo cargar, cuando decide pagar en efectivo, automáticamente la concesión le indica de que no puede pagar, que si va a pagar en efectivo no paga con preferencial.
0: Mucha atención, el dólar por segundo día aumenta su valor. En este momento sube 33 pesos con 69 centavos. En este momento la divisa estadounidense flota en 3.242 pesos con 35 centavos. Tasa representativa del mercado, 3.208 pesos con 66 centavos. Sube el petróleo Brent, $101.76 el barril. 9 de la mañana, 27 minutos. 9:27 minutos.
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0: Ahora son las 9 de la mañana, 33 minutos. Bueno, parece que tenía a John Romero, ya vamos a ir con él. Voy a saludar a don Andrés Sarmiento, fundador y CEO, director general de la Red Latinoamericana de Turismo Deportivo. A ver, don Andrés, buenos días, ¿cómo le va?
27: Hola, buen día, ¿cómo está?
0: Bueno, cuénteme, ¿qué hacen ustedes en esto de turismo deportivo, tercer congreso latinoamericano? ¿A quién va dirigido?
27: Bueno, la red está presente en 14 países de Latinoamérica. Trabajamos con municipios, con gobiernos, con entidades privadas, con universidades, entre otros actores relevantes. Y cada año tenemos un punto de encuentro que es a nivel latinoamericano para definir las líneas de acción del año siguiente, que en este caso sería el 2027. Antes lo hicimos en San Luis Potosí en su primera versión, en México. El año pasado fue Santiago de Chile y este año es Santa Marta, Colombia. O sea, en el fondo Santa Marta se va a transformar en este epicentro del turismo deportivo, donde se van a tomar decisiones para redireccionar el tema del turismo deportivo a nivel LATAM.
0: Bueno, sabemos que en este momento tenemos un problema complicado en Santa Marta, donde es la sede del Congreso, pero el evento de ustedes es el 13 de noviembre. Esperemos que de aquí a esa fecha la situación haya cambiado, ¿no?
27: Claro, o sea, estamos atentos a esa situación. Sabemos y tenemos la esperanza de que para esa fecha esté todo tranquilo y que podamos tener un gran evento. Hay mucha expectación, no solamente desde Colombia, sino también de otros países, para poder asistir a Santa Marta. Y así que estamos en esta comunicación constante y actualizando todo lo que va ocurriendo para que tengan toda la confianza necesaria y así se puedan desplazar a Santa Marta.
0: Bueno, dígame una cosa, mucha gente le está jalonando a esto del turismo deportivo. Cuando uno habla de turismo deportivo, ¿qué disciplinas se están abarcando?
27: Bueno, mira, desde el punto de vista conceptual, pensemos que el turismo deportivo es cuando cualquier persona se traslada a un territorio motivada por el deporte, ya sea para competir en un evento deportivo o ser espectador de un evento, pero también para disfrutar de manera recreativa una disciplina deportiva, como pasa con Puerto Velero, lo que pasa con Salinas del Rey, con el kitesurf, etcétera, que no hay un evento deportivo, pero la gente se traslada al territorio para poder disfrutar. Entonces, ¿qué ha ocurrido o qué fenómeno tiene el turismo deportivo? Que a nivel mundial es la modalidad turística de mayor crecimiento, es la que genera mayor impacto económico en los territorios y es por esa razón que se está transformando finalmente en un eje estratégico o bandera de lucha de muchos territorios, donde ven que el turismo deportivo beneficia mucho más a la comunidad. Entonces, esa es una línea y abarca todas las disciplinas deportivas. Lo que pasa es que todos los territorios son distintos. Por ejemplo, el kitesurf es la principal disciplina deportiva de Juan de Acosta. Pero tenemos otros territorios donde, por ejemplo, en Cali tienes las medias maratones, las maratones, todo lo que tiene que ver con atletismo, que es la que genera mayor impacto. O si nos vamos, por ejemplo, a Chile, en Puchuncaví todos los deportes de deslizamiento sobre olas, también en Puchuncaví, en este caso Maitencillo, son de gran impacto. Va a depender mucho del territorio, pero a nivel mundial, obviamente, los que son maratones, medias maratones, todo lo que es el trail running, todo lo que tiene que ver con el fútbol, que es el deporte insignia de impacto económico en los territorios, sin duda son esas disciplinas deportivas las líderes.
0: Muy bien. Bueno, don Andrés, le deseo mucho éxito en este congreso y estamos muy alegres porque han elegido la ciudad de Santa Marta, que es un lugar realmente maravilloso y que hoy está pasando por un momento muy difícil. Esperemos que de aquí al 13 de noviembre todo esté tranquilito en la ciudad de Santa Marta. 9:37 minutos. Mire, mucha atención. A esta hora se reporta el hallazgo del cuerpo sin vida de una mujer en inmediaciones de la cancha La Magdalena en el barrio El Concord, municipio de Malambo. De manera preliminar, se desconocen la identidad de la mujer y las circunstancias en las que ocurrió este hecho. Las autoridades se dirigían al lugar para adelantar las diligencias correspondientes. Estaremos ampliando la noticia en breve. 9:38 minutos.
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0: Antes de darle cambio a John Romero, mire, me acaban de mandar un video. El alcalde de Sabana Larga tiene juguete nuevo, me dice el oyente que me manda el video. ¿Y sabe qué es? Una de estas camioneticas que sirven de fotomultas móviles. Está parqueada exactamente en una curva de la vía de la Cordialidad. Ahí está, en jurisdicción de Sabana Larga. Si usted transita con frecuencia por esa vía, esté atento porque hay una camioneta blanca, una camioneta pequeñita, en una curva, oiga bien, y ahí están los conos, en una curva, ahí está la camioneta. Y toda la señalización, ¿eh? Aquí dice, a ver qué dice aquí, operativo de control, ahí está la camionetica, viene un camión doble troque, parece que el hombre se percató, bajó la velocidad. Bueno, repito, nuevo juguete del alcalde de Sabana Larga, dice el oyente que me manda la información. Vamos a ampliar esto en el transcurso de la emisión hoy o mañana. Entre otras cosas, el Ministerio de Transporte está hablando de prohibir más cámaras, pero fíjese, aquí hay una nueva. Bueno, John Romero, Deportes, este es un golazo del alcalde de Sabana Larga. John, buenos días, nuevamente, Minuto Deportivo.
7: Aquí estamos, Jorge, en el Minuto Deportivo. Mire, le doy la información, se está jugando en este momento la primera semifinal del Mundial Sub-20, ya quedan más o menos menos de 10 minutos para el partido. España en este momento es finalista, a falta de unos 10 minutos para el final. Le está ganando España en el Mundial Femenino Sub-20 a Italia 2-0. El primer gol es un gol en contra, lamentablemente es un error ahí de la arquera de Italia, Gallo, y termina metiéndola precisamente en su arco. Y el segundo gol también es una bonita acción, y es un gol muy muy bonito por la forma como España logró tejer la pelota, elaborar el juego y definir también a través de Comendador. Esta jugador, la número 20 de España, Comendador, que de verdad es una crack, juega mucho, la 20 de España. Así que en este momento España está siendo finalista del Mundial Sub-20. La otra semifinal, que es la que toda Colombia va a estar muy pendiente, es a las 11:30 de la mañana, el compromiso entre Colombia y Corea del Norte. Esa es la otra semifinal, 11:30. Para los oyentes, hay que decir que los canales, tanto Caracol como RCN, van a transmitir este compromiso de la Selección Colombia. Hablando de la otra Selección Colombia, se prepara para el sábado 26, Colombia-México. Luego de ese partido, Colombia estará jugando el viernes 2 de octubre, sigue la Selección precisamente en territorio norteamericano, frente a Paraguay, y el otro partido de la Colombia de mayores es el martes 6 de octubre. Tiene partido sábado, viernes y martes. El martes 6 de octubre es el último partido frente a la Selección de Perú. Son los tres partidos de esta fecha FIFA. Colombia sigue trabajando en los Estados Unidos y a la expectativa de lo que va a ser la conferencia de prensa de Lorenzo, para ir ya conociendo cómo puede ir perfilándose Colombia en cuanto a la formación inicialista. Como dijimos esta mañana, la Dimayor salió hace instantes con un comunicado para desmentir las versiones de prensa que decían que la firma Go Sport Media había participado en el tema de la licitación y de los derechos del fútbol colombiano. Ha dicho que es falso, que no es Go Sport Media. Sí hay una empresa, es lo que se sabe, sí hay una empresa que ofertó por el fútbol colombiano, pero no se sabe el nombre, eso es una especulación, y tampoco se sabe cuánto puso o cuánto es lo que va la oferta que tiene anualmente. Vamos a ver, de todas formas, ahí está Win Sport. Si Win iguala la oferta de la empresa que va a ofertar, pues seguirá en el fútbol colombiano. Si no, tendremos una nueva empresa para operar todo el tema de los derechos del fútbol colombiano. Como lo dijimos esta mañana y lo anunció el alcalde Alejandro Char en sus redes sociales, mañana por primera vez el Junior, desde que se hizo el estadio, el nuevo Supermetro, lo va a estrenar, lo va a visitar. Y precisamente el gramado, ¿no? El gramado híbrido del Supermetro será estrenado mañana bien temprano, en la práctica acostumbrada del día jueves, por el Junior. Así que el cuadro Tiburón va a ser el primer equipo en estrenar, en practicar en la nueva cancha. Hay que decir que es híbrida, una mezcla de grama natural con grama sintética. Es la nueva tecnología para este estadio metropolitano, Jorge.
0: Muy bien, John, muchas gracias. 9:44, 9:44, pausa breve, ya regresamos con más información. 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Ya volvemos.
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0: Bueno, mucha atención, como lo reportábamos hace unos instantes, encontraron el cuerpo de una mujer en el barrio El Concord de Malambo. Alex Miranda tiene ampliación de la información. Buenos días.
13: Buenos días, Jorge. Tengo usted la amable audiencia Atlántico de Noticias. Efectivamente, a primeras horas de la mañana de hoy se reportó el hallazgo de un cuerpo sin vida de una mujer en inmediaciones de la cancha La Magdalena. Eso está exactamente en el sector de Villa Spencer, al lado del barrio del Concord en el municipio de Malambo. De manera preliminar se desconoce pues, la identidad de la mujer y las circunstancias en las que ocurrió su fallecimiento. Ya se encuentra la policía en el lugar, ha acordonado la zona, está adelantando la diligencia correspondiente y espera del cuerpo técnico el CPI de la Fiscalía para que haga el levantamiento de cadáver. Mientras tanto, pues se dialoga con la comunidad para conocer mayores detalles sobre esta situación. Estaremos atentos a cómo avanza esta situación y si se conoce la identidad de la mujer, repito, que fue hallada muerta en inmediaciones de la cancha de la Magdalena, en el sector de Villa Spencer, en el Concord, en Malambo. Alex Miranda, Atlántico en Noticias.
0: Ahora son las 9 de la mañana, 48 minutos. Mucha atención. El ELN atacó con explosivos el tren del Cerrejón. Más de 10 vagones se descarrilaron tras una acción registrada en el corredor férreo. El tren no transportaba carga al momento del ataque. Tropas del ejército llegaron al punto y junto con equipos antiexplosivos realizan verificaciones para establecer si quedaron más artefactos en la zona. Repito, atentado del ELN contra el tren del Cerrejón en el departamento de La Guajira. 9:48 minutos.
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0: Hasta las 6:55 minutos de la mañana, el volumen acumulado de ingreso de carga a Gran Abastos alcanzó 980 toneladas de alimentos y otros productos agroalimentarios. Productos con mayor volumen de ingreso, arroz, 140 toneladas procedentes de Magangué, Tolima y Meta. Papa, 105 toneladas provenientes de Boyacá, Cundinamarca y Santander. Azúcar, 105 toneladas procedentes del departamento del Valle del Cauca. Productos en cosecha, papaya, melón, banano, plátano, mango y papa. Vamos a ver cómo están los precios en Gran Abastos. Aquí tengo los detalles. Mire, lo que más sube, el pimentón rojo bayuno, caja de 10 kilos de 58.000 a 78.000, aumenta 34%. Habichuela de Santander, bulto de 18 kilos de 130.000 a 150.000, aumenta 15%. La curuba, caja de 12 kilos de 45.000 a 51.000, aumenta 13%. Tomate antioqueño de cocina, caja de 24 kilos de 95.000 a 106.000, aumenta 12%. Naranja nacional, caja de 20 kilos, de 110.000 a 120.000, aumenta 9%. Productos que están con tendencia a la baja. Berenjena bayuna, bolsa de 10 kilos, de 28.000 a 25.000, baja 11%. Melón, kilo, de 4.800 a 4.600, baja 4%. Papa criolla, bulto de 50 kilos, de 320.000 a 310.000, baja 3%. Pepino combro, bulto de 48 kilos, de 172.000 a 168.000, baja 2%. Son los precios de los productos en Gran Abastos. Ahora son las 9:52. Ya viene Lorena Lamilla con las tres noticias positivas del día y la actualización de toda la información. Ya regresamos.
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18: Desde el Caribe colombiano, estas son las tres noticias positivas que vale la pena contar. Historias que nos inspiran, nos llenan de orgullo y nos recuerdan que, a pesar de todo, hay razones para sonreír, aplaudir y seguir creyendo en lo bueno.
20: La número 3.
18: 59 mujeres encontraron nuevas herramientas para emprender. En Santa Marta, 59 mujeres, cabezas de hogar, recibieron formación y herramientas para fortalecer sus emprendimientos y generar nuevas oportunidades de ingresos. La iniciativa fue liderada por la Fundación Sociedad Portuaria de Santa Marta, en alianza con el SENA y Fundemicromac, como parte de su programa de mejoramiento de ingresos. Durante el proceso, las participantes se capacitaron en maquillaje social y otras competencias relacionadas con el sector de la belleza. Al finalizar, recibieron kits de implementos para poner en práctica lo aprendido y comenzar a fortalecer sus servicios. Más que una capacitación, la iniciativa busca también entregar conocimientos y herramientas que puedan convertirse en oportunidades reales para estas mujeres y sus familias. Una apuesta por el talento, la autonomía económica y el emprendimiento desde las comunidades.
20: La número 2.
18: El campo vuelve a sembrar esperanza en Córdoba. En Puerto Libertador, Córdoba, una comunidad encontró en la agricultura una oportunidad para volver a levantarse después de las afectaciones causadas por la ola invernal. En la vereda La Estrella comenzó la siembra mecanizada de 11,5 hectáreas de arroz, una iniciativa acompañada por Cerro Matoso y su fundación que busca contribuir a la recuperación productiva de las familias campesinas. El proyecto también incorpora semillas certificadas con mayor tolerancia a periodos de sequía. Una apuesta por cultivos más preparados frente a las variaciones del clima. Más que sembrar arroz, esta iniciativa representa una oportunidad para fortalecer la economía rural, recuperar la productividad y acompañar a las comunidades que encuentran en la tierra una fuente de sustento y esperanza.
20: La número 1.
18: En Cartagena, una jornada médica busca cambiar la vida de niños, jóvenes y adultos que nacieron con labio fisurado y paladar hendido. La Fundación Operación Sonrisa Colombia realiza desde este 23 de septiembre una jornada gratuita que reúne a especialistas para valorar a pacientes provenientes de distintos departamentos de la región Caribe. La meta es atender a más de 80 personas y realizar cerca de 20 cirugías reconstructivas, además de brindar acompañamiento en diferentes áreas de la salud. Detrás de cada procedimiento hay una historia, una familia que espera una oportunidad. Por eso estas jornadas representan, además de una intervención médica, abren la puerta a recuperar funciones, fortalecer la confianza y a mirar el futuro con nuevas posibilidades. Esta iniciativa demuestra que cuando la solidaridad y la medicina se encuentran, una sonrisa puede convertirse en el comienzo de una nueva historia.
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1: Así avanza Soledad, el resumen informativo con las noticias más importantes del día.
2: Con 35 barrios y sectores entre el 18 y el 20 de septiembre, Soledad desplegó las caravanas por la vida durante el fin de semana de amor y amistad. El balance de la Policía Nacional entre el 14 y el 20 de septiembre reporta 26 capturas, 25 en flagrancia y una por orden judicial, además de 3 armas de fuego, 7 motocicletas y 50 gramos de marihuana incautados. La estrategia liderada por la alcaldesa Alcira Sandoval y el secretario de gobierno encargado Edison Barrera Reyes también dejó 880 antecedentes a personas y 170 a vehículos verificados. Barrera Reyes afirmó que continuarán las caravanas y que la instrucción es actuar con firmeza contra la delincuencia.
3: La alcaldía de Soledad, en cabeza de la doctora Alcira Sandoval Ibáñez, la Secretaría de Gobierno con su Oficina de Convivencia y Seguridad Ciudadana, el Batallón de Policía Militar número 2 y el Distrito de Policía número 6, requisas, verificación de documentos, verificación de documentación en vehículos, control de orden público. 6 barrios críticos de la ciudad de Soledad, donde el orden público debe ser controlado. Caravanas por la vida, por la seguridad de Soledad.
2: Soledad puso en marcha por primera vez un programa de formación en agricultura urbana, dirigido inicialmente a 40 familias, con el acompañamiento del SENA, la Alcaldía, la Oficina de Víctimas y la Confraternidad Carcelaria de Colombia. La iniciativa busca fortalecer la seguridad alimentaria, generar oportunidades de emprendimiento y aprovechar espacios urbanos para cultivar de manera sostenible. El coordinador de la Oficina de Víctimas de Soledad, Orlando Montiel, le dio la bienvenida a todos los asistentes.
4: Yo quiero que ustedes sean un aplauso porque es muy valeroso salir adelante, sacar un espacio de su tiempo para formarse, y eso es lo que queremos. Dios me los bendiga, doctora.
2: Jenny Montoya, representante de la Confraternidad Carcelaria de Colombia, destacó el acompañamiento a víctimas del conflicto armado dentro de este proceso de formación y comunidades restaurativas.
5: Como Confraternidad Carcelaria de Colombia, en nuestro compromiso a través del programa Comunidad Restaurativa, queremos brindarle todo ese acompañamiento a todas las víctimas del conflicto armado para que se sigan capacitando y formando en todo lo relacionado con el tema de agricultura urbana.
2: Piero José Barrios y Tibisay Galarcio, asistentes al taller, nos dieron su opinión acerca del mismo.
6: Yo vengo aquí para aprender más cómo preparar la tierra y hacer lo que es los cultivos.
7: Mi emprendimiento se trata de plantas medicinales, pero vengo a este taller con el fin de capacitarme cada día más para mejorar mi emprendimiento y pueda tener una certificación de parte del SENA.
2: Madres gestantes y familias de Soledad con niños menores de 2 años fortalecieron sus prácticas de crianza durante una jornada del programa Gotas de Amor para Soledad, alianza entre la alcaldía y la Fundación Éxito. Las familias recibieron orientación sobre tránsito armónico hacia la educación formal y crianza amorosa basada en el respeto, la empatía y la educación sin violencia. La jornada también incluyó mediciones de peso y talla para hacer seguimiento al estado nutricional y al crecimiento de los niños. La iniciativa busca fortalecer las capacidades familiares y promover un desarrollo integral y protegido durante la primera infancia.
8: Mi nombre es Luz Marina Castro Guzmán, soy la referente de la Dimensión de Seguridad Alimentaria y Nutricional. Hoy nos encontramos realizando la toma de datos antropométricos de peso y talla, para hacerles un seguimiento y mirar el impacto que ha tenido este proyecto o programa dentro de la parte nutricional de la población.
9: Mi nombre es Yelena Bisbal, soy beneficiaria del programa Goticas de Amor. Ha sido un buen beneficio nutricional para mi familia y mi bebé.
10: Mi nombre es Daniela Cabrice, tengo aquí en el programa ya 1 año y 6 meses. Me sirve mucho de ayuda este programa porque me ayuda en los alimentos de la niña, en las proteínas, su crecimiento. Gracias a la alcaldesa Alcira Sandoval por tenernos en cuenta a las madres cabeza de hogar y le damos muchas gracias por el apoyo que nos ha dado.
11: Mi nombre es Rosa Altamar y desde que tengo 4 meses me ha beneficiado desde que tengo a mi bebé en mi vientre y ahora que nació y sigo recibiendo el beneficio para la nutrición de él, me ha servido demasiado. Gracias a la Fundación Goticas de Amor y a la Alcaldía de Soledad.
12: Mi nombre es María José Seren Contreras. Sobre la charla aprendí de que el tránsito armónico es el cambio que viene desde la casa hacia el colegio, cuando los niños ya van al colegio, a interactuar con niños, aprender diferentes cosas y le dan los alimentos y esas cosas.
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9: La Dirección Distrital de Liquidaciones, administradora de las situaciones jurídicas no definidas de la extinta empresa Banco Inmobiliario Metropolitano BIM, invita a los poseedores de lotes de 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
3: 10:32. Continuamos con este recorrido por la actualidad junto al equipo periodístico de Atlántico en Noticias.
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3: Vamos en este momento al recuento de los hechos judiciales con nuestro compañero Amílcar Alvear. Muy buenos días.
5: Buen día para usted y la amable audiencia. Mucha atención que un equipo interinstitucional conformado por unidades de la SIGINMEBAR, la Fiscalía General de la Nación y el Ejército Nacional efectuaron una diligencia de allanamiento que permitió la captura en flagrancia de tres presuntos miembros del grupo delincuencial Los Costeños. Durante el procedimiento fueron capturados los alias Kevin, Leider y Liñán por el delito de fabricación, tráfico y porte de estupefacientes. En el lugar fueron incautadas más de 3.300 dosis de marihuana listas para su distribución y comercialización. La vivienda intervenida habría sido utilizada como una caleta para el almacenamiento y tráfico de estupefacientes, conocida dentro de la estructura criminal como la 24-7. Presuntamente, los capturados tendrían participación en homicidios selectivos, cobros extorsivos y distribución de drogas en el municipio de Soledad. Los detenidos registran en conjunto 8 anotaciones judiciales por delitos como homicidio, porte ilegal de armas de fuego, concierto para delinquir agravado, extorsión y daño en bien ajeno. Con este resultado, se logró una afectación directa a las rentas criminales de esta estructura al impedir la comercialización de las drogas incautadas, actividad que representaría ingresos ilícitos estimados en aproximadamente 20 millones de pesos mensuales. Informó para ustedes Amílcar Alvear, Atlántico en Noticias.
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1: A las 10 de la mañana, 34 minutos, nos vamos al distrito. La Unisimón, presente en el primer encuentro de la Asociación Colombiana de Investigadores en Comunicación, ASICOM. Los pormenores con Dana Chávez Jaramillo. Muy buenos días.
2: Muy buen día, Lorena. Un saludo para usted y para los oyentes. El Departamento de Ciencias Sociales y Humanas de la Universidad Simón Bolívar participó en el primer encuentro de la Asociación Colombiana de Investigadores en Comunicación, ASICOM, Nodo Caribe Cumplido en Santa Marta, espacio que reunió investigadores, profesores, estudiantes, organizaciones sociales y representantes de instituciones educativas de distintos territorios de la región. El encuentro constituyó un espacio de articulación regional orientado a fortalecer la investigación en comunicación desde las particularidades del Caribe colombiano. Uno de sus principales rasgos fue la construcción horizontal del diálogo, privilegiando el reencuentro, la conversación y la escucha como claves metodológicas, así como la posibilidad de reconocer agendas, epistemologías y metodologías que emergen de los propios territorios caribeños. La jornada reunió 67 participantes y contó con representación de 7 de los 8 departamentos de la región Caribe: Magdalena, Atlántico, Sucre, Bolívar y Cesar de manera presencial, y Córdoba y San Andrés y Providencia. La participación incluyó 26 profesores e investigadores, 41 estudiantes, 4 estudiantes de programas doctorales, organizaciones sociales, investigadores independientes y representantes de territorios no capitales como Ciénaga, San Onofre, San Basilio de Palenque, Puerto Colombia y la Sierra Nevada de Santa Marta. Asimismo, estuvieron representadas 18 instituciones educativas y organizaciones de formación de la región, entre ellas la Universidad Simón Bolívar, la Universidad del Norte, Universidad del Atlántico, Universidad Autónoma del Caribe, Universidad del Magdalena, Universidad Tecnológica de Bolívar, Universidad Nacional de Colombia, Sede Caribe y otras instituciones de Atlántico, Magdalena, Bolívar, Cesar, Córdoba y San Andrés y Providencia. Entre los principales resultados del encuentro se encuentran la formación de una base inicial de 38 investigadores e investigadoras del Nuevo Caribe, el inicio de un mapeo de la investigación en comunicación que actualmente se desarrolla en la región, la construcción de una ruta de cooperación y trabajo colaborativo entre investigadores e instituciones del Caribe, la elaboración del documento Aportes para pensar la investigación en comunicación desde el Caribe, epistemologías y metodologías locales, la sistematización de una metodología de encuentro entre investigadores que pueda ser replicada en otros contextos regionales y nacionales, y la definición de Valledupar Cesar como sede del segundo encuentro ASICOM Nodo Caribe. Dana Chávez Jaramillo, Atlántico en Noticias.
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1: A las 10 de la mañana, 38 minutos, nos vamos a la redacción de ZonaCero.com. Ahí está nuestro compañero Jorge Castro con las noticias más importantes y las más leídas. ¿Qué nos cuentas hoy, Jorge? Buenos días.
6: A usted y a todos los oyentes de Atlántico de Noticias, un cordial saludo. Estas son las noticias más importantes en ZonaCero.com a esta hora de la mañana. Mucha atención, que Estados Unidos abandonó la Asamblea de la Organización de las Naciones Unidas, ONU, después de que el presidente iraní, Masoud Pezeshkian, los llamara terrorista. Cabe anotar que esta decisión de los Estados Unidos se da un día después de que el presidente estadounidense Donald Trump acusara también de terrorista al gobierno iraní. Ayer el presidente Trump afirmó que somos terroristas. No somos terroristas, somos víctimas del terrorismo y ellos martirizaron a nuestro líder sin ningún motivo, afirmó Pezeshkian. En otras noticias, son de carácter regional. Nuevo atentado contra la red férrea en el Cerrejón, en Uribia, en el departamento de La Guajira, confirmó la primera división del ejército. Se atribuye este ataque al ELN. Y otra noticia, también de orden público en la región, ataque con explosivos lanzados desde drones, dejó 10 heridos en Montecristo, en el sur de Bolívar. En noticias judiciales del Atlántico, hallan sin vida a una mujer en la cancha La Magdalena del municipio de Malambo. Procuraduría General de la Nación pide fortalecer prevención y lucha contra la explotación sexual y la trata de personas. Lamine Yamal dice que el Balón de Oro debe ganarlo un jugador diferente, que tenga magia. Hieren a un hombre en ataque extorsivo en establecimientos comerciales en la urbanización El Parque de Soledad. Delcy Rodríguez califica de histórica su reunión con Trump y le agradece su respaldo. Y las dos noticias más leídas hasta esta hora en ZonaCero.com: terror avala integrante de las autodefensas conquistadores de la Sierra Nevada, obligan a cerrar los negocios en Santa Marta. También atentaron contra un ARA en esa ciudad de capital del Magdalena. Costa Rica, la más leída, no va a recibir la basura que está limpiando Colombia. Presidente Laura Fernández anuncia que hará alianza con Colombia para combatir el narcoterrorismo.
1: Es la información desde ZonaCero.com, 10:41. Continuamos con más noticias, nos vamos a Montería, Córdoba. Ahí está Gustavo Santiago desde el portal gsnoticias.com. ¿Qué nos cuentas hoy, Gustavo? Buenos días.
7: Compañeros, ¿qué tal? Muy buenos días. Las embarcaciones del sistema de transporte fluvial Bucinú, pionero en Colombia, fueron sometidas a nuevos ajustes técnicos antes de su entrada en operación pública prevista para noviembre aquí en Montería. Entre las mejoras se encuentra el refuerzo de sus motores con más de 200 caballos de fuerza adicionales y modificaciones al sistema de aire acondicionado. El periodo de pruebas ha permitido evaluar comportamiento de las embarcaciones sobre el río Sinú, detectar aspectos que requerían ajustes antes de prestar el servicio a los ciudadanos. Aquí se analizaron factores de navegabilidad, tiempos de desplazamiento, funcionamiento de embarcaciones en las horas de mayor intensidad de calor en la ciudad. Eso obligó a que se reforzaran los motores y optimizar el sistema de climatización de las unidades. Los ajustes técnicos realizados a las embarcaciones no generan costos adicionales para el municipio. Los asume la Corporación de Ciencia y Tecnología para el Desarrollo de la Industria Naval Marítima y Fluvial Cotemar, entidad encargada de su construcción en la ciudad de Cartagena. Paralelamente, se ultiman detalles de la iluminación LED y señalización del río Sinú, que en noviembre estrena este sistema multimodal, que será replicado en ciudades como Cartagena. De otra parte, una nueva hipótesis surge en torno al millonario robo perpetrado contra la joyería Masal en el centro de Montería, de la que se llevaron 1.800 millones de pesos en prendas. Y es que los investigadores a cargo del caso infieren que los implicados serían de bandas que operan en Bucaramanga o Barranquilla. La línea de investigación la manejan por esa orilla con recopilación de elementos probatorios, teniendo en cuenta que en las mencionadas ciudades se registran de manera seguida este tipo de asaltos a mano armada y sujetos disfrazados. Las cámaras de seguridad de la ciudad captaron el momento en el que la camioneta en la que fue usada para huir pasó por el norte de la capital y se internó en un área rural que está acordonada. Los rostros de los delincuentes quedaron grabados en las cámaras de seguridad de la joyería, tan plenamente identificados. Lo están cotejando con otros asaltos en otras ciudades del país. Las personas involucradas portaban uniformes de la Unidad Nacional de Protección, prendas del Instituto Nacional Penitenciario y Carcelario INPEC, mientras un cuarto implicado tenía apariencia de ser un ganadero. Y finalmente, una riña entre pandillas en el sur de Montería por poco le cuesta la pierna a uno de sus jóvenes involucrados en el incidente. Según la policía, viejas rencillas entre pandillas provocaron este suceso que causó alarma en el municipio. Una calle del barrio Edmundo López fue testigo del lamentable suceso. Piedras y armas blancas salieron a relucir en la confrontación. Uno de los jóvenes fue alcanzado por otro y con un machetazo le provocó una herida profunda que comprometió parte de la estructura ósea de su pierna izquierda. La rápida reacción de trasladarlo a un centro asistencial evitó que perdiera su extremidad. Está fuera de peligro, pero tiene una severa fractura. La policía informó que por el hecho hay un capturado. Sería el responsable de la agresión. El implicado será puesto a disposición en las horas de la mañana de hoy ante la Fiscalía General de la Nación para que enfrente la justicia. Desde el portal www.gsnoticias.com en Montería, Gustavo Santiago, Atlántico en Noticias.
1: Gracias, Gustavo. 10 de la mañana, 44 minutos. Y para conocer cómo está Santa Marta en este momento, vamos directamente hasta la capital del Magdalena. A esta hora tenemos en línea a Polo Díaz Granados, director del portal seguimiento.co, quien ha estado recorriendo la ciudad y siguiendo de cerca lo que ocurre durante este paro armado. Polo, ustedes reportaron esta mañana una ciudad prácticamente paralizada, con muy poca movilidad, la mayoría de los establecimientos comerciales cerrados. ¿Cuál es el panorama a esta hora?
8: Sí, un saludo para toda la audiencia. El símil más cercano que tenemos es como si fuera un momento de pandemia. Nos sorprendió mucho hacer recorridos, por ejemplo, en Gaira, encontrarnos con niños viendo clases como en la época de pandemia a través de la virtualidad. El contexto más reciente de lo que está pasando es lo siguiente. Vea, los mandatarios locales, tanto la gobernadora Margarita Guerra, el alcalde Carlos Pinedo, ellos están en una tarea titánica en este momento de tratar de devolverle la confianza a la gente para que los comercios vuelvan a abrir, los vehículos vuelvan a circular, vuelva toda la normalidad. En este mismo instante, ¿qué es lo que pasa? Grandes superficies están abiertas, usted puede ir a un D1, a un AR, a un Sauna Olímpica, pero los pequeños comercios en su gran mayoría está todo cerrado. Entonces, ¿qué pasa? No hay bloqueos, está todo dado para que la gente ya vuelva a salir, pero la gente ya quedó asustada y en zozobra por el impacto generado por estos videos que circularon de paramilitares haciendo disparos a todos los locales que se abrieran en las principales vías de Santa Marta, lo que sucedió ayer. Ahora pues viene esta tarea titánica, generar confianza. Por ejemplo, la gobernadora del Magdalena se fue y se tomó el mercado público de la ciudad con todo su gabinete, están haciendo presencia, están enviando mensajes permanentes pidiéndole a la gente que recupere su normalidad. Pero hay cosas que no ayudan. El estruendo de esos aviones de combate, que si bien están generando temor en los grupos armados que los están manteniendo en sus trincheras, también están asustando a las personas. Cierro con un dato de la realidad que se está viviendo, nos lo entregó el presidente de la Cámara de Comercio, Carlos Jaramillo. En un día completo se ha afectado en la ciudad en casi 40 mil millones de pesos que se han dejado de mover en el sector de comercio, de hotelería, de restaurante, todos los bienes y servicios principales de la ciudad. Esto es durísimo para el impacto económico de una ciudad que en más de su 50%, de hecho casi el 60% de los pobladores de la ciudad viven en la informalidad. Así están las cosas en este momento en la ciudad de Santa Marta, entonces muy poca movilidad, pero ya están todos los aspectos dados para que la gente vuelva a retornar a las calles.
1: Polo, y cuéntenos en materia de presencia de la fuerza pública, ¿cómo está?
8: Sí, hay que ser realistas en una cosa. Digamos que los videos ayudan mucho en la percepción. Hemos visto que el presidente ha ido dos veces a Santa Marta, hizo recorridos el mismo presidente en persona, vino un grupo especializado del ejército en hacer un grupo de élite para hacer digamos como estrategias de dentro del casco urbano. Hay más de 1,000 uniformados en las calles, pero una cosa es la percepción y otra cosa es la realidad. Usted puede ver policías acompañando, por ejemplo, los establecimientos de grandes superficies, pero sí hay una generalidad que la gente no ve un policía en cada esquina, por ejemplo. Entonces, sí, digamos que hay una realidad que uno no encuentra un policía en absolutamente todos los lugares, pero sí están apostados en lugares estratégicos tratando de brindar la mayor seguridad para evitar que se vuelva a presentar una situación como la que sucedió ayer, en la que los grupos armados salían a sus anchas por las calles amedrentando a los establecimientos comerciales.
1: Bueno, muchas gracias, Polo, por la actualización de la información. Estaremos atentos a todo lo que ocurre en la ciudad de Santa Marta, por supuesto, a esta situación difícil que vive el departamento del Magdalena y justamente también haciendo presencia no solamente el presidente de la República hace contadas horas, sino también de la fuerza pública buscando brindarle ese respaldo a la comunidad. 10 de la mañana, 49 minutos. Vamos en este momento a Cartagena. Vamos con las novedades. Ahí está nuestro compañero Rodolfo Mejía Fontalvo desde mundonoticias.com.co con la última actualización. Muy buenos días.
9: Compañeros en la ciudad de Barranquilla, muy buenos días. Una temperatura ambiente a esta hora de 32 grados centígrados. En estos momentos el alcalde de Cartagena, Dometor Bypass, adelanta un recorrido en las obras del llamado Chambacú número 2. Es una inversión social en donde se están ejecutando las construcciones de un estadio de fútbol, un estadio de béisbol, un estadio también de softball, como también para que muchos jóvenes también practiquen el patinaje y otras pistas que tienen que ver con juegos que requieren de mucha acrobacia. Esto hace parte de Chambacú 2, al frente queda Chambacú 1 y conecta un puente peatonal con lo que es la India Catalina, el monumento a la India Catalina, que ahora está en el sector de Puerto Duro. Esta obra será dada al servicio el próximo miércoles, el próximo 30 de septiembre, y el alcalde precisamente quiso tener un recorrido con los medios de comunicación para mostrar las bondades y el impacto social que tendrá esto sobre la ciudad de Cartagena. Asimismo, también el mandatario ha señalado que ya en algunas semanas se iniciará el piloto del transporte acuático en la ciudad de Cartagena, que comprenderá desde la zona corregimental de Pasacaballos, barrio El Bosque, como también llegará hasta el barrio Crespo, y además de atravesar la bahía y canales de la ciudad de Cartagena, llegará hasta el caño Juan Angola. Así que de esta manera Cartagena también se pone a tono con la navegación acuática, ha dicho el alcalde, a nivel urbano. Y también a esta hora queremos señalar que se ha conocido que la Policía Nacional, conjuntamente con la Infantería de Marina, adelantó en toda la ciudad de Cartagena el llamado Plan Avispa. Esto es en atención a la directriz del presidente Abelardo Espriella, para que de esta manera entonces se refuerce la seguridad en Cartagena y se evite cualquier alteración del orden público, tal como está aconteciendo en Santa Marta, Riohacha y otras capitales del país por la presencia de grupos armados ilegales. Pues bien, la intención es esa, que aquí en Cartagena no se presente una situación similar. Y hoy acá en Cartagena el vicepresidente de la República estará instalando el Congreso de las empresas que agrupan a las entidades que prestan servicios públicos en Colombia. Esto va a ser durante hoy, mañana y el próximo viernes. Se instalará el Congreso de Andesco, que a propósito ha hecho un llamado al gobierno nacional para que se revise el marco tarifario para el servicio de aseo, porque consideran ellos que es lesivo para los colombianos. Noticias Nacionales de Cartagena, Rodolfo Mejía Fontalvo para Atlántico en Noticias.
1: Gracias, Rodolfo, por la información desde Cartagena. 10 de la mañana, 51 minutos. Ahora pasamos a información económica con Harold Janer Ropaín. Muy buenos días.
10: Muy buenos días, Lorena. La información económica tiene que ver con las afectaciones de la parálisis comercial en Santa Marta, principalmente porque se está conociendo un análisis que está entregando la Cámara de Comercio de Santa Marta y del Magdalena también a propósito de su informe de analítica económica, el balance preliminar del impacto económico asociado a la situación de orden público que atraviesa la ciudad, con pérdidas estimadas en más de 39 mil millones de pesos. Bueno, 39 mil 590 millones de pesos es la estimación que está haciendo la Cámara de Comercio de Santa Marta en estas parálisis y la afectación por la parálisis de las actividades comerciales, productivas y de transporte. Santa Marta representa el 42,2% de la economía del departamento del Magdalena y cuenta con 22.435 empresas y establecimientos afiliados oficialmente a la Cámara de Comercio. Al incluir a Ciénaga y Zona Bananera, la estimación de pérdidas económicas alcanza más de 40 mil millones de pesos diarios, lo que refleja la importancia de mantener las condiciones de seguridad y movilidad para el funcionamiento de las actividades productivas en el departamento. Entre los sectores vinculados a esta dinámica se encuentra el comercio, con más de 48 mil personas empleadas, el transporte, más de 26 mil, restaurantes, hoteles, más de 25 mil, además alrededor de 60% de las personas afectadas trabajan en la informalidad, por lo que las interrupciones de sus actividades pueden incidir directamente en los ingresos de los hogares que dependen de su trabajo diario. Así está, entonces, este balance preliminar de las pérdidas, las afectaciones económicas por la parálisis comercial, sobre todo en Santa Marta.
1: Gracias, Harold, por la actualización de la información. 10 de la mañana, 54 minutos. Avanza nuestra ronda informativa.
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1: Y ahora los resultados de las loterías jugadas este 22 de septiembre de 2026. Cruz Roja 3981, Serie 219, Huila 1547, Serie 82, Fantástica Día 7846, Serie 7, Fantástica Noche 9560, Serie 6, Sinuano Día 6664, Serie 2, Sinuano Noche 8332, Serie 4, Caribeña Día 9297, Serie 3, Caribeña Noche 3260, Serie 7.
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1: Todas las guerras, justas o injustas, desastrosas o victoriosas, son siempre una tragedia. Eleanor Roosevelt. Todas las guerras, justas o injustas, desastrosas o victoriosas, son siempre una tragedia. Eleanor Roosevelt.
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1: A las 10 de la mañana, 57 minutos, llegan las buenas noticias desde Fintéter con Jennifer Salcedo.
16: Muy buenos días, Lorena. Un cordial saludo para usted y para todos nuestros oyentes. Bogotá fue escenario de un encuentro internacional sobre gestión estratégica del talento humano, liderado por la Asociación Latinoamericana de Instituciones Financieras para el Desarrollo, ALIDE y Fintéter. Durante 3 jornadas, representantes de bancos e instituciones financieras de El Salvador, Paraguay y Ecuador conocieron experiencias colombianas enfocadas en el bienestar laboral, el desarrollo del talento y el fortalecimiento de las organizaciones. Uno de los principales temas fue el modelo Empresa Familiarmente Responsable, EFR, que busca promover un equilibrio entre la vida personal, familiar y laboral de los trabajadores. La agenda incluyó talleres y paneles sobre liderazgo, comunicación, cultura organizacional, retroalimentación y gestión del cambio. Desde Fintéter se compartieron buenas prácticas que, según la entidad, han contribuido a fortalecer una cultura organizacional centrada en el bienestar de sus colaboradores. Los participantes destacaron que este tipo de espacios permiten intercambiar experiencias, identificar nuevas estrategias y adaptar iniciativas exitosas a las realidades de cada país. El encuentro también permitió fortalecer la cooperación regional entre instituciones financieras de desarrollo y generar nuevas oportunidades de innovación en la gestión del talento humano. Jennifer Salcedo León, Atlántico Noticias.
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29: Bueno, a esta hora tenemos una oyente.
30: Buenas, soy la caja de leche de Sebas.
29: Bueno, ¿y qué canción vas a pedir?
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6: 11 minutos. Seguimos en esta emisión ampliada de Atlántico en Noticias, que se extenderá hasta la 1 de la tarde. A partir de este momento los invitamos a un resumen informativo.
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6: Los familiares de uno de los 7 hombres abatidos durante un operativo de la Policía Nacional en zona rural de Santa Marta aseguran que el joven no pertenecía a ninguna estructura criminal y niegan que fuera hijo de alias Pinocho, como habría sido señalado inicialmente. Los cuerpos de los 7 presuntos integrantes de las autodefensas conquistadoras de la Sierra Nevada fueron trasladados a las instalaciones del Instituto de Medicina Legal en Barranquilla, luego del operativo registrado el pasado lunes en la vereda Quebrada del Sol, corregimiento de Huachaca, zona rural de Santa Marta. Durante la tarde, familiares de Ricardo Rodríguez Martínez, de 18 años, llegaron hasta la entidad para exigir justicia y rechazar públicamente los señalamientos que vinculan al joven con esta estructura criminal. En una operación conjunta de la SIJÍN, la Fiscalía General de la Nación y el Ejército fueron capturados en flagrancia 3 sujetos integrantes del grupo delincuencial Los Costeños y fueron identificados como alias Kevin, Leider y Liñán por los delitos de fabricación, tráfico y porte de estupefacientes. El operativo se desarrolló mediante una diligencia de allanamiento en una vivienda que, según las autoridades, era utilizada como caleta para el almacenamiento de sustancias ilícitas y que dentro de la estructura criminal era conocida como la 24-7. En el lugar fueron incautadas más de 3.300 dosis de marihuana listas para su distribución y comercialización. De acuerdo con las investigaciones preliminares, los capturados estarían vinculados a homicidios selectivos, cobros extorsivos, distribución de drogas en Soledad. Asimismo, registran en conjunto 8 anotaciones judiciales por los delitos como homicidio, porte ilegal de armas de fuego, concierto para delinquir agravado, extorsión y daño en bien ajeno. Una nueva tienda ubicada en el barrio El Silencio, en el suroccidente de Barranquilla, cerró definitivamente sus puertas debido a las presuntas presiones y amenazas de extorsión contra su propietario en hechos que habrían ocurrido en presencia de los clientes. La situación generó temor entre los habitantes del sector, quienes manifiestan preocupación ante la posibilidad de que otros establecimientos comerciales puedan correr con la misma suerte. Aún no se ha establecido que el grupo delincuencial estaría detrás de las intimidaciones. Los hechos se registraron el domingo en horas de la mañana, cuando los habitantes acudieron a realizar sus compras habituales y encontraron el establecimiento cerrado. Según testimonios de vecinos, el propietario y los trabajadores tuvieron que abandonar el local dejar sus pertenencias.

0: violencias y en seres debido a las intimidaciones. Al parecer fueron advertidos de que debían pagar una extorsión bajo la amenaza de ser obligados a cerrar el negocio. Un hombre resultó herido a bala durante un ataque extorsivo contra varios establecimientos comerciales ubicados en la carrera 42 con calle 44 en la urbanización El Parque en Soledad. Los hechos ocurrieron aproximadamente a las 9 de la noche de este martes cuando sujetos a bordo de una motocicleta pasaron frente a los establecimientos comerciales situados sobre la avenida Las Torres y abrieron fuego contra las fachadas. Durante la balacera, una persona que se encontraba dentro de uno de los locales resultó lesionada. Habitantes del sector y transeúntes auxiliaron de inmediato a la víctima y la trasladaron a un centro médico cercano donde de manera preliminar se reporta estable. La capital del Magdalena y el municipio de Ciénaga amanecieron este miércoles con un panorama desolador caracterizado por una marcada desocupación en materia de presencia de fuerza pública y una casi nula actividad comercial en las calles, afirmó el periodista Polo Díaz Granados, director del portal Seguimiento.co. Pese a los anuncios gubernamentales de refuerzo de más de 1,000 uniformados, la realidad en las principales vías de Santa Marta, como la Avenida del Río, la Troncal del Caribe y la vía hacia el aeropuerto, muestran una ausencia notable de circulación vehicular. El paro ha sido estimado entre un 95 y 98% de los establecimientos comerciales completamente cerrados. La ocupación hotelera en el Magdalena se ubica actualmente en apenas un 15%, debido a los bloqueos y hechos de violencia registrados tras los enfrentamientos entre las fuerzas del orden y las estructuras criminales de las autodefensas conquistadoras de la Sierra Nevada de Santa Marta. Así lo afirmó Omar García, director ejecutivo de Cotelco en el Magdalena, quien expresó su preocupación ante la proximidad de la semana de receso escolar, una temporada de alta importancia para el sector turístico. La orden del presidente es clara: no nos podemos dejar intimidar por este grupo de delincuentes, así lo afirmó el secretario del Interior de Santa Marta, Camilo George, quien señaló que el mensaje enviado a la comunidad por parte del presidente Abelardo de la Prella es de institucionalidad y de presencia de las fuerzas del orden en las calles para enfrentar a estas estructuras criminales. Aunque existe temor en la comunidad tras los atentados ocurridos luego del operativo en el que fueron abatidos varios integrantes de las autodefensas conquistadoras de la Sierra Nevada, el funcionario aseguró que se cuenta con la presencia del ejército y la policía. 11:17, una breve pausa y regresamos con más información.
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21: Once treinta minutos. Seguimos en esta emisión ampliada de Atlántico en Noticias, que se extenderá hasta la una de la tarde. A partir de este momento, los invitamos a una actualización informativa con todo el equipo periodístico Atlántico en Noticias. Se están presentando ya las alineaciones de la segunda llave semifinal del Mundial Sub-19 de mujeres en Polonia. Bueno, Colombia enfrenta nuevamente a Corea del Norte por un paso decisivo a la final, a la que ya aseguró cupo España al vencer 2-0 a Italia. Bueno, Colombia nuevamente enfrenta a las coreanas por un cupo, repetimos, a la final del Mundial Sub-19 femenino en Polonia. Estaremos atentos a las incidencias del partido. 11:31 minutos, tenemos más noticias, vamos a los titulares.
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21: Siguen las acciones militares en los departamentos del Magdalena y La Guajira para mantener el control y la seguridad ante los ataques de las autodefensas conquistadoras de la Sierra Nevada. Además de la presencia de más de 1,000 uniformados del ejército y la policía, se adelantan sobrevuelos con aviones de guerra de la Fuerza Aérea de Colombia.
23: La capital del Magdalena y el municipio de Ciénaga amanecieron este miércoles con un panorama desolador, caracterizado por una marcada desocupación en materia de presencia de fuerza pública y una casi nula actividad comercial en las calles.
21: Sigue la ola de violencia en el Caribe en medio del paro armado de las autodefensas de la Sierra Nevada. Activan carga de explosivos contra el tren del Cerrejón en La Guajira. Por lo menos 20 vagones fueron los que sufrieron pérdida total y descarrilamiento Durante el ataque no se ha reportado ninguna persona herida.
23: Se registra otro atentado terrorista en la costa norte. Ataque con drones cargados de explosivos deja al menos 10 personas heridas en Montecristo, Bolívar. Según la Personería de Santa Rosa del Sur, los lesionados son civiles que se transportaban en un vehículo.
21: El presidente Abelardo de la Espriella firmó la extradición a los Estados Unidos de alias Allende, mano derecha de Iván Márquez, es requerido por delitos relacionados con el narcotráfico.
23: En el barrio El Concord de Malambo hallaron el cuerpo sin vida de una mujer en inmediaciones de la cancha La Magdalena. De acuerdo con la información de los testigos, el cuerpo fue encontrado pasadas las 8:50 de la mañana de este miércoles por personas que caminaban por la zona.
21: Familiares de uno de los 7 hombres abatidos durante el operativo de la policía en zona rural de Santa Marta aseguran que el joven no pertenecía a ninguna estructura criminal y niegan que fuera hijo de alias Pinocho, como habría sido señalado inicialmente. Anuncian acciones jurídicas contra el presidente Abelardo de la Espriella.
23: Un hombre resultó herido a bala durante un ataque explosivo contra varios... un ataque extorsivo contra varios establecimientos comerciales en la urbanización El Parque de Soledad.
21: En operativo de la SIGIN, la Fiscalía y el Ejército fueron capturados en flagrancia 3 presuntos integrantes del grupo delincuencial Los Costeños. Los retenidos fueron identificados con los alias de Kevin, Leider y Liñán por los delitos de fabricación, tráfico y porte de estupefacientes.
23: Tienda del barrio El Silencio de Barranquilla cerró definitivamente sus puertas debido a las presuntas presiones y amenazas de extorsión contra su propietario, en hechos que habrían ocurrido en presencia de los clientes.
21: 11:34 minutos, una breve pausa, regresamos con toda la información.
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1: El presidente Abelardo de la Espriella dio la orden al INPEC de trasladar a 76 presos con presuntos vínculos con las autodefensas conquistadoras de la Sierra Nevada a pabellones de máxima seguridad en otras regiones del país.
0: Puntualmente se refirió a los que están privados de la libertad en Atlántico, Magdalena, Cesar y La Guajira. Acotó que dio la orden para evitar que sigan delinquiendo.
1: La Fiscalía anunció que puso al descubierto una red delincuencial señalada de extraer y comercializar ilegalmente municiones y otros elementos de uso exclusivo de la fuerza pública mediante maniobras que habrían permitido alterar los registros y controles establecidos para la custodia del material en diferentes sedes militares.
0: Con la coordinación de un fiscal de la Delegada para la Seguridad Territorial, servidores del Cuerpo Técnico de Investigación CTI, la Policía Nacional y el Ejército Nacional capturaron a 5 señalados integrantes de la organización en Armenia, Ibagué, Florencia, Villavicencio y Bogotá. Se trata de 3 suboficiales, 1 activo y 2 en retiro y 2 civiles, indicó la Fiscalía.
1: 11:43 minutos. 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
18: Mucha atención, se ha registrado una emergencia con un vehículo que se incendió aquí, muy cerca a las instalaciones de la Clínica General del Norte. El vehículo de marca Nissan estaba circulando allí y se ha incendiado, pero pérdida total. Las imágenes que nos están compartiendo a través de redes sociales dan cuenta que las llamas se apoderaron rápidamente desde el motor hacia el resto del vehículo, y bueno, ahí que quedó el vehículo abandonado. Esperemos que no haya sufrido ningún daño a la persona que conducía el vehículo, porque quedó en mitad de la vía. El vehículo incendiado, repetimos, aquí en inmediaciones de la Clínica General del Norte, sobre la calle 70. El incendio fue sobre la calle 70. Bueno, Cuerpo de Bomberos, se imagino, estará haciendo presencia ya. Acaba de ocurrir este incidente con este vehículo Nissan de color gris oscuro que se incendió frente a la Clínica General del Norte. 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
18: Tenemos más noticias, más información. Dana Chávez Jaramillo, buenas tardes.
20: Muy buenas tardes, Harold. Un cordial saludo para usted y para los oyentes. A esta hora se adelanta una nueva sesión de la Comisión de Presupuesto del Concejo de Barranquilla, en donde el concejal de Barranquilla, Juan José Vergara, presidente de esta comisión, propuso ampliar al estrato 3 el proyecto mínimo de agua vital que actualmente contempla beneficiar a hogares de los estratos 1 y 2 con hasta 6 metros cúbicos del servicio. El cabildante planteó que el beneficio tenga en cuenta, además de la clasificación socioeconómica, las condiciones particulares de las familias y sus viviendas. Vergara explicó que el acceso al mínimo vital representaría un alivio económico para los hogares beneficiados al reducir el valor que destinan mensualmente al pago del servicio de agua.
21: Y se los dejamos ahora de tarea. Nosotros queremos mirar la posibilidad, doctora Laura, de que se lleven hoy la inquietud o que nos digan qué se puede hacer para ver si nosotros le damos la oportunidad no solo al estrato 1 y 2 de que se beneficien con 6 metros cúbicos de agua, sino que sea también el estrato 3 de la ciudad de Barranquilla, que seguro que lo están necesitando, y que miren ustedes la posibilidad, o miremos la posibilidad de la familia y los ingresos de estas personas, de estas familias de estrato 3, las condiciones de la vivienda, tener la oportunidad de que sean esas viviendas mujeres cabezas de hogar, madres comunitarias, mujeres víctimas de la violencia. Personas acompañantes de niños con una condición totalmente diferente, podría ser cuidadores. Todas estas personas que en algunos de estos hogares tienen movilidad reducida, tengan parálisis, que tengan una condición totalmente diferente o dependencia funcional. Queríamos ver.
20: La propuesta ya fue socializada con integrantes de la Comisión de Presupuestos del Consejo de Barranquilla y busca que la empresa AAA y el distrito analicen la viabilidad de ampliar el beneficio. El cabildante pidió estudiar las condiciones económicas y sociales de estos hogares antes de definir los posibles beneficiarios. Dana Chávez Jaramillo, Atlántico en Noticias.
18: 11:57 minutos. 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
0: Bueno, la carbonera Cerrejón, la empresa carbonera Cerrejón está rechazando el atentado ocurrido anoche contra su infraestructura férrea a la altura del kilómetro 60 en jurisdicción del municipio de Uribia. Esto es el departamento de La Guajira, acción que afectó el tren que se movilizaba vacío en dirección al sur. Sobre las afectaciones, la empresa minera ha asegurado que su personal fue evacuado de manera preventiva y que la evaluación de los daños se realizará una vez las condiciones de seguridad permitan el ingreso a la zona. Mantenemos coordinación permanente con las autoridades del ejército. Ha desplegado tropas desde las primeras horas de este 23 de septiembre para asegurar el área y acompañar la inspección de la infraestructura, anotaron desde el Cerrejón. Este sería el sexto atentado registrado a la infraestructura en lo corrido de este año. Lamentamos profundamente que estos hechos continúen poniendo en riesgo a las personas y afectando

0: estado con explosivos en la línea férrea, repetimos, de El Cerrejón. Entonces, bueno, la situación es muy preocupante y el gobierno también está acompañando a la empresa minera en este nuevo atentado, que es el sexto ocurrido en lo que va del año contra la empresa carbonera Cerrejón en La Guajira. 12:10 minutos, 12:10.
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6: Más noticias. Se ha presentado una situación bastante delicada con una candidata a una fiesta, bueno, carnaval, aquí en el departamento del Atlántico. Lorena.
5: Así es, Carol, y es que se ha conocido recientemente de amenazas de muerte a una aspirante a reina del carnaval de Juan de Acosta para el año 2027. Juliet Herrera Sanjuanelo, aspirante a reina del carnaval de Juan de Acosta 2027, ha recibido intimidaciones y amenazas de muerte en las últimas horas, según denunciaron sus familiares. De acuerdo a una publicación de José Luis Herrera, hermano de la candidata a reina del municipio, en su cuenta de Facebook, Juliet recibió mensajes que aseguran tenerla ubicada y de no retirar su candidatura sería atacada con arma de fuego. Textualmente, en la publicación que hizo el hermano, dicen, abro comillas, te lo advierto, ya sabemos dónde vives, jugando a la reina, como no se retire, te va a llover bala a ti y a tu negocio. Se lee en uno de los mensajes que recibió la joven a través de WhatsApp. También han dicho, no estamos jugando, ya la tenemos ubicada. Otro de los mensajes amenazantes dice, colabora por las buenas tras publicación en redes y bala como las ratas, no va a quedar nada, colabora que la cosa es seria, usted sabe de quién viene la orden y por qué. Han sido las reiteradas amenazas que ha recibido esta candidata a reina del carnaval en representación de Juan de Acosta. Por su parte, la alcaldía de este municipio emitió un comunicado rechazando todo acto de amenaza contra las candidatas. La Alcaldía Municipal de Juan de Acosta, a través de la Secretaría de Cultura y Turismo, rechaza de manera contundente cualquier acto de amenaza, intimidación o presión que pretenda afectar la participación de las jóvenes que hacen parte del proceso de elección de nuestra representante cultural, dijeron por medio de un comunicado. La administración expresó que los certámenes culturales y tradicionales son espacios creados para exaltar el talento, la identidad, el liderazgo y el orgullo de nuestras comunidades. Por ello, ninguna participante debe ser objeto de agresiones, señalamientos o acciones que busquen afectar su decisión de representar a Juan de Acosta. 12 de mediodía, 20 minutos.
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5: Bueno, estábamos viendo aquí la repetición de las imágenes de las incidencias del juego, primer tiempo entre Colombia y Corea. Veíamos una bandera colombiana con unas marimondas. Bueno, y habían unos fans colombianos muy animados, pero la fiesta se está aguando. Don Omar Barro, buenas tardes.
7: Un saludo, Harold, para usted y los oyentes amables de Atlántico en Noticias. Sí, señor, las asiáticas, actuales campeonas del mundo en la categoría sub-20 a nivel femenino, están ratificando su poderío. Hablábamos ayer de sus números, de sus últimas actuaciones. Incluso ellas tienen 12 y con este 12+1 partidos consecutivos ganando 2-0 en el primero. Increíble, ¿no, Carol? Usted que está aquí viéndolo, sí, con nosotros, una pelota de por izquierda, un cambio de frente espectacular, la recepción de la número 7 de Corea, cual Ronaldinho Gaucho. O sea, una técnica impresionante la de estas coreanas. Y luego del centro, Agudelo, la chica portera de Colombia, deja su rechazo allí en el área, la defensa no le espera. En fin, en el borbollón aprovecha la coreana Park Ok y marca el 1-0 en el 28, y luego Rin Jong en el 35 ha colocado el 2-0. que aparentemente es lapidario, pero hay que jugar 45 minutos. Vamos a ver cómo ellas recomponen esto, pero es realmente un equipo muy rápido el coreano. Tienen un despliegue físico impresionante. Cuando atacan va más de 5 o 6 jugadoras al mismo tiempo y es realmente sorprendente lo que hacen. 2-0 pierde parcialmente Colombia. Temprano ganó la selección de España e Italia. 2-0, así que ya España está ubicada para jugar el domingo la final, Italia por el tercer lugar el día sábado. Hay que decir, mi querido Harold, que a nivel internacional siguen ecos de la decisión que ha tomado la MLS con el hermano del Pipita Higuaín, el argentino Federico Higuaín, que fue despedido ayer como entrenador del filial del Columbus a raíz de un incidente con una juez a la que le habría dicho: no olvides que este es un juego de hombre, y por allí la tomaron. El hermano mayor de Gonzalo Higuaín es delantero del Real Madrid de la selección argentina. Fue uno de los mejores jugadores de la historia del club, en el que militó 8 temporadas antes de tomar las riendas de su segundo equipo en enero del 2025. Así que los árbitros profesionales han emitido un comunicado para denunciar ese incidente y esto ha dado al traste con la despedida como técnico de Federico Higuaín. Hoy tendremos también Champions, continúa. Ayer empató Real Madrid 1-1 con el París y hoy el Barcelona, que es el equipo a derrotar por todos porque juega muy bien, enfrenta al París Fútbol Club a las 2 de la tarde. Hoy en la Liga Colombiana jugarán América y Águilas Doradas a las 7:30 de la noche, para tenerlo allí presente. Y mire, no sé si vio lo de la niña de China de apenas 6 años, que hoy también sigue siendo visualizada a través de las redes, porque en 4.5 segundos armó el cubo Rubik. Impresionante. En 4.5 segundos. Bueno, esa palabrita que salió por allí no fue de acá, fue por allá lejos.
5: Sí. ¿Cuánto demoraba usted?
7: Lian Jun, yo no lo he terminado armado desde que lo conozco. Así que imagínese usted, esta chiquita de 6 años ha hecho de las redes hoy la sensación con armar el cubo Rubik en 4.5 segundos.
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11: 12:38 minutos, 12:38.
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16: Muy buenas tardes, Harold, para usted y la amable audiencia de Atlántico en Noticias. Mucha atención que el presidente Abelardo de la Espriella dio la orden al IMPEC de trasladar a 76 personas con presuntos vínculos con las autodefensas conquistadoras de la Sierra Nevada a pabellones de máxima seguridad en otras regiones del país. Puntualmente se refirió a los que están privados de la libertad en los departamentos de Atlántico, Magdalena, Cesar y La Guajira. Indicó que no permitirá que quienes delinquen en estos departamentos permanezcan recluidos allí y sigan ordenando desde las cárceles revueltas, extorsiones y asesinatos. De la Espriella ordenó militarizar a Santa Marta después de que las autodefensas conquistadoras de la Sierra Nevada realizaran un paro armado tras el abatimiento de alias Cholo. Y en el municipio de Soledad, un equipo interinstitucional conformado por unidades de la Sigimebar, la Fiscalía y el Ejército Nacional efectuaron una diligencia de allanamiento en el barrio La Central que permitió la captura en flagrancia de 3 presuntos miembros del grupo delincuencial Los Costeños. Durante el procedimiento fueron capturados los alias Kevin, Leider y Liñán por el delito de fabricación, tráfico y porte de estupefacientes. En el lugar fueron incautadas más de 3.300 dosis de marihuana listas para su distribución y comercialización. La vivienda intervenida habría sido utilizada como una caleta para el almacenamiento y tráfico de drogas, conocida dentro de la estructura criminal como la 24-7. Presuntamente los capturados tendrían participación en homicidios selectivos, cobros extorsivos y distribución de drogas en el municipio de Soledad. Los detenidos registran en conjunto 8 anotaciones judiciales por delitos como homicidio, porte ilegal de armas de fuego, concierto para delinquir agravado, extorsión y daño en bien ajeno. Y en la tarde de ayer, arribaron a Medicina Legal en Barranquilla familiares de un joven de 18 años que resultó muerto en el operativo policial en zona rural de Santa Marta, donde fueron abatidos 7 presuntos miembros de las autodefensas conquistadoras de la Sierra Nevada. Este respondió al nombre de Ricardo Andrés Rodríguez Martínez y, según sus seres queridos, lo hicieron pasar como miembro de esta organización criminal y supuesto hijo de alias Pinocho, pero él solo se dedicaba a labores de campo y a cortar la maleza. Esto dijo una hermana del occiso.
17: Un niño de tan solo 18 años que trabajaba en una finca ganadera donde no tenía nada que ver y lo hicieron pasar como RN de uno de supuesto hijo del señor Pinocho, donde no tenía nada que ver, donde no era nada de ellos y no hacía parte de esa organización. Muy bien dice aquí que mi hijo era un niño inocente, o sea, mi hermano era un niño inocente, donde no tenía nada que ver, donde trabajaba solamente en una finca ganadera, lo agarraron, él decía yo no tengo nada que ver, y aún así, siendo unos terroristas que no tienen corazón ni compasión con ninguno de los familiares, así hacen, y el niño se entregó y dijo yo no tengo nada que ver, siendo un RN solamente para ellos, para exponer el presidente donde no tiene nada que ver, o sea, él expone los cuerpos, se hace el víctima, ay, yo las agarré y ya, no, porque todos aquí tenemos familiares, aquí necesitamos justicia.
16: Por su parte, la progenitora del joven Ricardo Rodríguez Martínez también clamó por justicia y cuestionó el operativo del gobierno de la Espriella, pues considera que su hijo fue asesinado injustamente.
18: Abelardo, voy a denunciarte. Me mataste a mi hijo injustamente. Un niño de tan solo 18 años. No pertenecía a nada, solo era un obrero. ¿Por qué, Abelardo? ¿Por qué eres tan injusto? ¿Por qué con una madre? ¿Por qué?
16: Luego de que los peritos de medicina legal terminen los exámenes de necropsia, los cuerpos de estos 7 hombres abatidos en zona rural de Santa Marta serán entregados a sus seres queridos para que les den cristiana sepultura. Por otro lado, un hombre resultó herido a bala en medio de un ataque extorsivo registrado anoche contra establecimientos comerciales localizados en la carrera 42 con calle 44 en la urbanización El Parque. Sujetos en motocicleta pasaron frente a los establecimientos en mención sobre la avenida Las Torres y dispararon contra las fachadas de esta esquina comercial, alcanzando a herir a un hombre que se encontraba en uno de los establecimientos. Moradores del sector y transeúntes auxiliaron a la víctima y la trasladaron hasta un centro médico cercano, donde se encuentra estable según se conoció de forma preliminar. Miembros del Gaula de la Policía Mebar y policías de vigilancia hicieron presencia en el lugar, atendieron las denuncias de los comerciantes y analizan las exigencias extorsivas que han recibido estas personas, además de revisar las cámaras de seguridad del sector para tratar de identificar y dar captura a los autores de este acto criminal. Informó para ustedes Amílcar Alvear, Atlántico en Noticias.
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11: 12:50 minutos.
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11: Tenemos buenas noticias a esta hora de la tarde, Jennifer.
4: Así es, Harold. Bogotá fue escenario de un encuentro internacional sobre la gestión estratégica del talento humano, liderado por la Asociación Latinoamericana de Instituciones Financieras para el Desarrollo, ALIDE, y FINDETER. Durante tres jornadas, representantes de bancos e instituciones financieras de El Salvador, Paraguay y Ecuador conocieron experiencias colombianas enfocadas en el bienestar laboral, el desarrollo del talento y el fortalecimiento de las organizaciones. Uno de los principales temas fue el modelo Empresa Familiarmente Responsable, EFR, que busca promover un equilibrio entre la vida personal, familiar y laboral de los trabajadores. La agenda incluyó talleres y paneles sobre liderazgo, comunicación, cultura organizacional, retroalimentación y gestión del cambio. Desde FINDETER se compartieron buenas prácticas que, según la entidad, han contribuido a fortalecer una cultura organizacional centrada en el bienestar de sus colaboradores. Los participantes destacaron que este tipo de espacios permiten intercambiar experiencias, identificar nuevas estrategias y adaptar iniciativas exitosas a las realidades de cada país. El encuentro también permitió fortalecer la cooperación regional entre instituciones financieras de desarrollo y generar nuevas oportunidades de innovación en la gestión del talento humano. Jennifer Salcedo León, Atlántico en Noticias.
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5: Iniciamos el resumen final, Dana.
6: Harold, le cuento que el Consejo de Barranquilla, a través de su Comisión de Presupuestos, sigue evaluando y analizando algunos proyectos presentados desde la Alcaldía de Barranquilla. Pues bien, Antonio Borges, cabildante de la ciudad, cuestionó la posibilidad de que el distrito vuelva a recurrir al endeudamiento, al señalar que existen interrogantes sobre la situación financiera de la ciudad y la ejecución de créditos aprobados anteriormente. Borges puso en duda que sea necesario solicitar nuevos recursos si, como han señalado funcionarios de la administración, existe un buen recaudo, una relación favorable con el gobierno nacional y un avance del 61,4% en la ejecución del plan de desarrollo. El concejal recordó que hace aproximadamente 2 años votó negativamente una autorización de endeudamiento por 3 billones de pesos y aseguró que aún tiene dudas sobre cuánto de esos recursos ha sido ejecutado.
7: Aquí la cosa está tan avanzada, ¿por qué volver a hablar de un endeudamiento de la ciudad? Hace 2 años y medio, hubo una autorización que voté negativo, como es parte de mis principios, por 3 billones de pesos. Que incluso me quedan dudas si fue ejecutado o no, y por eso mi pregunta. Porque si no fue ejecutado y lo piensas ejecutar, ¿para qué pides un billón más? Estamos hablando de unas proyecciones complejas, especialmente cuando esto no se paga con el aire, cuando todavía hay unas necesidades básicas insatisfechas, pero que no han podido ser cubiertas porque, por regla general, gran parte de la tributación, especialmente impuesto predial, sirve para pagarle la banca financiera la deuda.
6: Ante este panorama, Borges pidió claridad sobre el nivel de ejecución del endeudamiento previamente autorizado y cuestionó la necesidad de solicitar recursos adicionales si aún existirían saldos por ejecutar. Además, advirtió sobre las implicaciones que tendría asumir una nueva deuda, especialmente frente a las necesidades básicas insatisfechas que persisten en la ciudad. Dana Chávez Jaramillo, Atlántico en Noticias.
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0: Señores y señores, bienvenidos al programa Satélite. Antes de cualquier cosa, quiero mandarle un mensaje de solidaridad a la gente allá en Magdalena, en Santa Marta, todos los afectados por la situación que están viviendo allá. Ojalá se pueda controlar la situación y no controlarlo de una forma mediática, sino de una forma real, que realmente la gente en Santa Marta y en Magdalena, en todo el departamento, pueden volver a sentir algo de tranquilidad. Mis oraciones y bendiciones, mil bendiciones para ellos. Bueno, rápidamente les recuerdo a todos los oyentes que nos están escuchando por emisora Atlántico, 1070 AM. Estamos también transmitiendo por nuestras plataformas digitales en Facebook, estamos en YouTube, estamos en Radio Caribesano, donde nos pueden escuchar por la plataforma TuneIn. Búscanos Radio Caribesano en TuneIn. También estamos en Spotify como podcast. Por ahí nos pueden ver, escuchar a través del tiempo. Saludos a los oyentes del futuro. Y bueno, que todos los oyentes digitales, tanto los del presente como los del futuro, que nos dejen un comentario, que nos dejen un like, porque eso nos ayuda a crecer en este mundo digital. Queremos escuchar sus opiniones. Y también voy a solicitar algo muy especial, porque hoy es un día muy especial. Hoy cumple nuestro amigo Pepe Sánchez, entonces le solicito a los oyentes de Satélite que manden sus mensajes de cumpleaños al señor Pepe Sánchez. Lo pueden hacer al número de WhatsApp 300-716-0034, 300-716-0034, ahí pueden mandar el audio y producción va a ser el mismo filtro que ayer, entonces por favor usen un lenguaje radial. Siempre es importante eso. También les pido, a mí me encanta escuchar los audios de los oyentes y escuchar atrás el programa de nosotros. Pero acuérdense de bajarle el volumen un poquito al programa antes de mandar el audio. Así, claro, así podemos escuchar el audio con el mejor sonido posible.
1: Para que no haya feedback.
0: Así es. Saludos a la gente allá en la 72. Saludos al Team Briseño, el maloso, como le dice Pepe Sánchez. Saludos a Omar Barros, a toda la gente allá que nos apoya para hacer el enlace. También saludos a Benji Bula, Mike Durán, que están encargados de, no sé, yo creo que están encargados de hacer este panel lucirse, porque claro, si no fuera por Benji y Mike, no, seríamos tres habladores de paja aquí armando una tertulia, pero gracias a ellos, ¿verdad?, podemos salir al aire. Y bueno, en el panel aquí tengo a José Marenco, bien juniorista. Tengo a Pepe Sánchez y quien les habla, Mateo Guedes González. Antes de comenzar, solo quiero decir rápidamente que nuestra directora Karina González se encuentra incapacitada. Yo voy a dejar que ella cuente cuando regrese. Creo que va a regresar o el viernes o el lunes. Está bien, está estable. Ella va a contar lo que le pasó, porque siempre en este programa nos gusta conectar con los oyentes y ser sinceros con ellos, pero ella está bien. Entonces, un saludo para ella. Yo sé que ella no está escuchando y esperemos que ella esté de regreso con nosotros, como digo, o el viernes o el lunes, Dios mediante. Bueno, antes de la frase, hay varias preguntas que hacer, o dos preguntas que podemos hacer. Primero, ¿qué puede pasar en el mundo para que Marenco llegue al estudio, Pepe, con una camisa del Junior? ¿Qué estaría pasando? Yo sé que vivimos en unos tiempos muy locos, hasta apocalípticos, pero que,
1: no, seguramente,
0: que Marenco llegue, y no, porque él tiene una camisa del Junior que es estilo beisbolero.
1: Sí, claro, tengo tres, sí. Buenas tardes.
0: Pero una que es realmente de fútbol.
1: Buenas tardes, no, tampoco. Esta camiseta que yo tengo no es de fútbol, ni las otras dos que tengo. Pero sí son alusivas al Junior. Antes de que tú nacieras, ya yo era un juniorista. Ya yo había visto al Junior. Mis padres me llevaban al estadio municipal. Incluso, Pepe, yo creo que ese jugador fue antes de que el Junior reapareciera, o sea, un año antes. Yo vi jugando a Botejara.
2: Claro, José Enrique Botejara, fue en el año en que el Junior apareció. año 1966. Claro que él jugaba.
1: Yo creo que él tuvo fue en el año anterior, 65.
2: Y 66 también jugó.
1: En los partidos esos que Junior hizo con los equipos que llegaban a Santa Marta.
2: Claro.
1: Y bueno, después ya reaparece oficialmente el Junior. Mis padres me llevaban al estadio, entraba en unas...
2: Era, disculpa, José Enrique Botejara.
1: Botejara,
2: jugador brasileño que venía del Cali.
1: Yo lo recuerdo.
2: Que jugó muy poco en el año de que reapareció Junior, jugó muy poco.
1: Bueno, había unas gradas de madera que quedaban para el lado de la 72. Ahí era donde... O sea, detrás de la... La orientación de la cancha del municipal no es la misma que tiene ahora. Ahora está en sentido sur-norte o norte-sur. Sí. Antes era este-oeste.
2: Este-oeste, claro.
1: Y entonces nos tocaba del lado de la portería de la 72, que esas gradas eran de madera. Ahí era donde entrábamos. Entonces imagínate, tú me vas a salir ahora y que le extraña que yo me ponga una camiseta del Junior.
0: Lo único que voy a decir es...
1: Cuando mis padres pagaban por mí cuando el Junior reapareció para verlo jugar.
0: Yo no dudo que seas hincha del Junior, Marenco, pero no es normal
1: que
0: llegues aquí con una camiseta del Junior.
1: No, lo que pasa es que cuando fui creciendo y fui entendiendo cosas, me di cuenta que lamentablemente en el fútbol de Colombia había un ambiente muy raro.
0: Sí.
1: Muy raro, que el hombre del maletín, que el árbitro localista, que la Dimayor...
0: Oye, de eso vamos a hablar hoy.
1: Hacia triquiñuela, que después entraron los dineros calientes, que la amenaza... Bueno, mataron a un árbitro, lo mataron y paralizaron el fútbol. Esas cosas me alejaron...
0: ¿Del fútbol?
1: No del fútbol en sí. Ajá. Sino de estar pendiente de él.
0: De nuestro.
1: Sí. Pero yo, mira que yo te hablo aquí de cosas que le han ocurrido al Junior durante la historia porque he estado pendiente.
0: No solo eso, Marenco. Hay gente que nos ha comentado y me parece completamente desubicado. Hombre, Marenco hablando de fútbol que se dedica al béisbol. Oye,
2: hombre.
0: Oye, qué manera de pensar para mí tan perversa que solo porque uno tenga cierta preferencia por un deporte.

0: americano, torneo de tenis. Y no, todos íbamos a ver.
1: Edgar Perea era narrador de béisbol. ¿Acaso antes? Creo que antes ese narrador de fútbol. Entonces, ¿acaso él no sabía del fútbol? No, eso. Yo prefiero la manera de pensar de antes, Pepe, que... Sí. Que era polifacético.
2: Es que los cronistas deportivos de antes, periodistas deportivos, eran, como dice Pepe, polifacéticos. Claro. Tú podías encontrar que el maestro Chelo de Castro te podía hablar de béisbol, de boxeo, pero también te hablaba de fútbol, te comentaba sobre lo que ocurría en el fútbol. Ya pusiste el caso de Perea, Efraín Peñate igualmente, sí. El mismo Abel González.
1: Sí, abuelo, claro.
2: Y así los cronistas deportivos de antes cubrían varias fuentes deportivas. Lamentablemente, el movimiento de hoy en el periodismo es salir de la universidad con una grabadora a entrevistar a un futbolista. Ya eso los consagra como periodistas deportivos.
1: El periodista de la grabadora, como decía mi abuelo.
2: Y mira que dice periodista. A mí me causa no sé qué sensación cuando digo la sección de deportes y te dan 6 noticias de fútbol nada más. Y pasaron los deportes en el programa tal. Exacto. Y no han hablado de deportes, hablaron fue de fútbol nada más.
0: Nada más.
2: ¿Entiendes? Entonces, pero los que tuvimos la fortuna de vivir aquí la época de Mario Miranda, por ejemplo.
0: Sí, sí.
2: Era una locura en los programas deportivos hablando de Mario Miranda, entrevistándolo.
0: De Mario Miranda.
2: Y no solo de Mario Miranda, sino de los fenómenos boxísticos del mundo.
0: José,
2: se trataban en los programas deportivos.
0: José, yo voy un poquito más atrás, unos 10 años más atrás, cuando el campeonato mundial de ajedrez, Bobby Fischer España,
2: eso es una locura,
0: todo el mundo aquí en Barranquilla hablando de ajedrez.
1: Lo que pasa y lo que hace esto, Marenco, es que los algoritmos, que son automáticos, ¿verdad? Obviamente están prestándole atención a lo que cubren los medios nacionales. Entonces, sí. ¿Qué pasa? Nosotros, que somos un programa multifacético, aunque sí le damos la prioridad, obviamente, al fútbol.
0: Claro.
1: Pero también está conectado a lo que voy a decir. Nosotros, por ejemplo, publicamos ayer la entrevista con Tyron Guerrero.
0: Sí, sí.
1: Ya completa, con también los comentarios de Chad Tracy. Y hombre, Pepe, para llegar a cierta cantidad de reproducciones yo tengo que estar mandando ese enlace por todas partes, tengo que estar. Publicamos una entrevista con un jugador cualquiera del Junior y son
0: enseguida
1: mil reproducciones garantizadas sin ni siquiera tener que promocionar el video, ¿verdad? Porque el algoritmo responde también a lo que es el mercado.
0: Barranquilla cambió.
1: Entonces lo hace todavía más difícil salirse de el esquema que quieren meter, ¿no? Que es puro fútbol. Y a mí me encanta, me fascina el fútbol. Hoy tengo camisa de fútbol. Pero hay que hablar de otros temas.
0: Pero es que a todos nos encanta el fútbol. Sí. A todos nos gusta.
1: Bueno, la segunda pregunta que quería hacer antes de la frase.
0: Dale.
1: Que cuando tiro la frase, Pepe,
2: pero también quiero explicar por qué esta camiseta que tenía más de 2 años que no me la ponía.
1: Sí, porque Alex Blanco me está preguntando, ¿cómo así que 2 años? ¿Qué
2: es esa? Sí, ahí? Más de 2 años de esta camiseta.
3: La ropa sucia.
1: Saludos a Alex Blanco.
2: Resulta que los amigos nuestros que son muy queridos, son muy apreciados, los amigos de Aires,
0: ay, mi madre,
2: nos dejaron sin luz. Un abrazo para ellos, una felicitación para ellos, en medio de este agobiante calor, quitaron la luz.
0: Barranquilla sin luz, o sea, algún día, yo nunca.
2: Entonces, hay que felicitar a los señores de Aires por ese gran servicio que nos prestan, la manera tan agradable,
0: es que yo no tenía
2: tan bondadosa como se comportan con el pueblo de Barranquilla y de la costa.
0: La verdad es que yo no tenía ni idea de que
2: entonces,
0: Barranquilla había apagón.
2: Nos quitaron la luz y... No tenía ropa planchada. La camisa que estaba más a mano, sin necesidad de planchar, era esta, y por eso me la puse.
1: Marenco, o sea, tú le mandas.
2: Gracias, Aire.
1: Tú le mandas a Aire abrazo de terrorista suicida. Es lo que está...
0: No. Yo no tenía ni idea.
1: Metafóricamente.
2: Porque hay gente que los maldice, que denosta de ellos, escriben cosas, los insultan. Entonces yo les digo. Gracias, señores de Aire, por quitarnos la luz.
0: Por el excelente
2: servicio. Gracias por maltratarnos tanto. Gracias por poner a la gente a sudar en este calor extremo. Gracias porque se dañan los alimentos en las neveras. Gracias porque algún enfermo que esté cuidado en una casa queda sin abanico.

0: abanico, sin aire acondicionado, sin oxígeno, gracias a aire. Gracias, muchachos de aire. Lo están haciendo maravillosamente bien. Hay que renovarles el contrato por lo menos por 1,000 años más, porque ustedes son los mejores del mundo.
1: Son los mejores.
0: Gracias, señores de aire. Gracias.
1: Es un abrazo con chaqueta explosiva, Pepe. Bueno, la segunda pregunta que quería hacer antes de la frase, porque cuando ya tiro la frase, Pepe, me voy a entrar en aguas turbias.
0: Sí, sí, hoy
1: entonces traje, quiero preguntarle...
0: Eso quiere decir que trajiste el machete.
1: Sí. O quizás un navajo.
0: Apártense, quítense del medio, que viene Mateo con su machete.
1: Pero digamos que no es un machete local.
0: Ajá, okay.
1: Pero bueno, después lo hablamos. Okay. Pepe, yo quería preguntarte, ¿cómo te sientes hoy en tu cumpleaños?
2: No, muy bien, gracias a Dios, muy bien. Son 79 años, bien vividos, entre otras cosas. Los he disfrutado, he hecho lo que a mí me gusta. Y me ha ido muy bien de la gracia.
0: Pepe se ve más joven ahora. Y esto, algunos pueden decir que es mentira de parte mía, pero Pepe hubo un momento cuando estábamos en satélite que se veía como de 100. Sí, porque Pepe no paraba. Era todos los días.
3: Ojo, que él llegó abrazando a Aires y todo, entonces de pronto también va igual, que te ves bien y entonces de pronto también está...
0: No, la gente que está desprovista de maldad, que me conoce, que sabe mi pensamiento, sabe que lo que yo estoy diciendo es sincero. Sí,
1: pero Marico, tú también porque te ves mejor ahora que antes.
0: Pero es que Pepe, y es la verdad, Pepe llegó un momento que se entregó tanto a sus amigos del Búcaro que parecía que tuviera 30 años más y la salud de Pepe estuvo en alto riesgo.
1: Eso es verdad.
0: En pleno programa se le dio un patatús. ¿Sí? y llamamos a AMI y llegó un paramédico de AMI con una enfermera que me encantó el servicio que prestaron, porque
1: todo lo
0: que le aplicaron
3: a
0: Pepe,
3: en
0: 15 minutos Pepe se repuso, tanto que enseguida empezó a pedir el teléfono.
1: Lo primero que hizo Pepe fue quitarle la placa a la enfermera. No, tan buena fue
0: la placa, no el celular.
1: La placa, eso así le dicen metafóricamente. No,
0: le tiró un piropo y le pidió el celular.
1: Fue lo primero que hizo.
0: Y ella le dijo, oye, señor, pero si usted ahorita usted ahorita apenas hace 15 minutos se estaba muriendo. Sí, pero ya estoy bien, gracias.
1: Pepe, o sea, lo que me estás diciendo, Marenco, es que Pepe estaba en plan de futbolista que iba a un equipo a robar.
0: No, como estoy diciendo, Pepe...
1: Tragos y acaba.
0: A mí como a Pepe... Bueno, yo en menos proporción que Pepe, me gustan las beers. Pero es que Pepe era todos los días.
2: Todos los días, sí.
0: Todos los días, y eso lo estaba acabando.
1: Eso sí. Gracias a Dios que tenemos a Pepe, y yo sé que lo vamos a tener por muchísimo.
0: Gracias a
1: Bueno,
0: Dios.
1: Ahora vamos a entrar en las aguas turbias. Vamos con la frase del día de hoy. Di la verdad. La transparencia genera legitimidad.
0: Señor, eso es cierto.
1: La transparencia genera legitimidad. Eso es importantísimo. En este mundo donde la gente, por ejemplo, construye su propia realidad de acuerdo a lo que ve en las redes. Confiamos a veces en un reel de 30 segundos más que en personas conocidas o en fuentes confiables que nos tratan de decir la verdad. Si sale un reel de 30 segundos, de una, la mayoría de la gente cree que es cierto.
0: ¡Qué barbaridad, oye!
1: Es un mundo donde más que nunca hay herramientas para manipular lo que se ve en las redes y lo que se ve hoy en día a través del Internet. Yo, por ejemplo, quiero resaltar de forma positiva la transparencia que está empezando a mostrar el Junior como organización, algo que he criticado en otros momentos. El Junior ayer monta su rueda de prensa, y yo sé que es una novedad para este semestre, montar ellos mismos la rueda de prensa con una buena calidad, con un buen sonido del técnico, para que cualquiera pueda entrar a escuchar cuáles son los comentarios del técnico. Eso me parece fantástico para mantener la transparencia. me parece fantástico que el Junior últimamente, por ejemplo, está mandando comunicados de prensa sobre la salud de los jugadores cuando hay una lesión, para que no tenemos que depender del chisme, de lo que se dice, ¿verdad? Para que la gente no caiga en las trampas que ponen los periodistas a cosa técnico. Eso me parece excelente y ayuda el tema de la transparencia. Entonces, en el tema de transparencia, yo creo que, lo que ha hecho ya el Junior hace creo que año y medio, o no sé si es más, pero los videos detrás del tiburón, cuando gana el equipo, poder entrar en el entorno, eso es transparencia. Y frente al público, eso da cierta legitimidad. Porque ya las personas que trabajan para el equipo, el técnico, los jugadores, con ese acceso, aunque obviamente, como hemos hablado en otros momentos, nos gustaría más acceso. Ese acceso, aunque sean por vías oficiales, canales oficiales del club, ayuda a la gente a conectar con los protagonistas. Lo que no inspira confianza es lo que estamos viviendo en estos momentos con el tema Di Mayor y los derechos de televisión. Sabemos que le han tapado supuestamente las bocas con cláusulas de confidencialidad. Hay una empresa que ha hecho una oferta por los derechos de nuestro fútbol en Colombia. Y es una empresa que fue armada en un paraíso fiscal.
0: Aunque ellos desmintieron eso, Mateo.
1: No. No, sí, lo desmintieron. Te voy a explicar por qué, Marico.
0: Yo vi un comunicado donde supuestamente ellos decían que no...
1: No. Es que a eso voy. Ya te voy a explicar esa parte. Ajá. Porque eso me parece parte del engaño.
0: Oh.
1: ¿Ok? Es que pueden existir empresas con casi el mismo nombre, Marenco. Pero algunos son formadas en países donde uno no puede ver dónde o quién las realmente... la están dirigiendo.
0: La constituye.
1: Sí. Si tú formas una empresa en Panamá, uno no sabe realmente quién está detrás de la empresa.
0: Ya, correcto.
1: ¿Ok? Entonces, esos son los trucos. ¿Y qué pasa? Estamos en esta situación, una situación que es tan crítica para nuestro fútbol y para nuestro país, y no hay transparencia. Cláusulas de confidencialidad para los directivos, para que no expresen su opinión, para que no le cuenten los detalles a la prensa.
2: Disculpa, me hago la pregunta. ¿Le exigen confidencialidad?
1: Confidencialidad.
2: O sea, él no puede hablar.
1: No pueden hablar. Supuestamente, ahora, Pepe, aún así algunos detalles se filtran.
2: Sí, claro. ¿Verdad?
1: Hay gente que no respeta las cláusulas de confidencialidad. Pero cláusulas de confidencialidad. Empresas que se montan en países que no exigen que públicamente se sepa quiénes son realmente los que montan las empresas.
0: Sí.
1: Ofertas de empresas que desconocemos. Un canal que pelea por los derechos de la televisión con el hombre que lo fundó. Esa es la situación actual para la gente que me entiende. Win Sports tiene la oportunidad de igualar una oferta hecha por un consorcio liderado por Mauricio Correa, el hombre que fundó a Win Sports.
0: Imagínate tú.
1: Entonces tenemos negocios incestuosos, cláusulas de confidencialidad, empresas formadas en paraísos fiscales, Pepe.
0: Madre.
1: Eso no es transparencia. Eso no es legitimidad. Es todo lo contrario. Eso lo que inspira es desconfianza. ¿Cómo podemos saber que realmente se están haciendo las cosas bien? Y después nos tratan de vender un humo que, por ejemplo, no, es que Disney, Paramount, no sé qué vaina, DAZN, están interesados en los derechos de nuestra liga. Era mentira. Esos canales solo están interesados en los clubes grandes. Y si hacen una oferta es basada solo en el valor de los clubes grandes, porque para ellos Llanero tiene un valor de cero. No de 10 mil dólares o 30 mil o... No, cero. Para ellos solo existen los clubes grandes. Entonces pues no sí. van a comprar el paquete completo. Entonces nunca fue una posibilidad ESPN para Mao en toda esta vaina. Fue una cortina completamente de humo. Eso es lo que estamos viviendo con la I Mayor. Una falta de transparencia, una falta de legitimidad en la manera que se está conduciendo esto. Entonces empiecen a surgir también personas útiles que empiezan a decir, por ejemplo, Pepe, que la oferta de 90 millones de dólares, 90 millones de dólares por los derechos de la televisión, de esta empresa que desconocemos, que no sabemos cuál es, que son 90 millones garantizados. ¿Por qué tanta insistencia en que son 90 millones garantizados? No lo dice la IMAYOR, lo dice prensa. Cuando alguien insiste a veces algo, cuando alguien insiste demasiado en algo, Pepe, a veces me provoca creerle lo contrario.
2: A lo contrario. Sí, a veces hay trampa.
1: No, es que son 90 millones garantizados definitivamente. Me hace pensar que realmente no son 90 millones tan garantizadas, porque ¿cómo van a ofrecer casi 20 millones más que Winsport?
2: Bueno, yo que soy...
1: ¿Y de dónde viene la plata? Es que ni siquiera, ¿cómo podemos confiar que son 90 millones garantizados si el público ni siquiera sabe de dónde viene la plata, Pepe? Entonces, para terminar, yo honestamente, ya mi opinión personal, yo prefiero el viejo conocido, el mal conocido. Yo prefiero el canal actual. Pero esta vaina que nos quieren vender también desde su lado, es que todos los lados están vendiendo humo. No, es que el canal no tiene nada que ver. El canal solo hace la oferta. El canal solo distribuye la plata. Oye, ¿a quién le están tratando de engañar? Hay una pelea entre el canal y el que fundó el canal. Ustedes me van a decir que el canal no tiene nada que ver.
2: El problema, Mateo, es que tú de pronto, por tu edad, por tu juventud, no conoces cierta historia, pero fíjate, todo lo que hay alrededor de la DIMAYOR ha sido siempre así.
1: No,
2: mentira.
1: Yo lo sé, mentira. Pero estoy cansado. Es un ejemplo más, Pepe, es lo que quiero decir. Pero lo que no voy a aceptar es que el canal que tenga el mismo color tuyo, Pepe, que un vocero del canal me diga que el canal no tiene nada que ver, que el canal es inocente.
2: La historia es...
1: Oye, es que ellos dicen, esta fue la palabra que usó el vocero de este canal, el único que tiene, se nota, el único que tiene el permiso de hablar sobre este tema en ese canal. Dice Pepe, este personaje, dice, el único pecado de Win Sports es que nosotros cobramos por el producto para poder sostenernos como canal. Ay, Dios mío. Es el único pecado, cobrar. No, el pecado del canal es que cobran precios internacionales y no ofrecen un producto a nivel internacional. Nos cobran igual que Netflix y lo que nos dan en cuanto producto, en cuanto calidad de producción, es muy pobre, muy por debajo lo que cobran. Ese es el pecado del canal que actualmente tiene los derechos. Ese es el mal y esa es la parte que ellos no quieren aceptar, que la gente está cansada de pagar 40 mil al mes y recibir básicamente solo una liga y que la señal esté pobre, con una calidad pobre, con campos radioactivos que parecen el lago nuclear de los Simpsons. O sea, es una vaina horrible. Esa es la molestia de la gente con el canal. No es que ellos propiamente estén cobrando, es que cobran alto y uno se siente estafado. Mira, son tan, ni siquiera quiero decir la palabra, son tan difíciles, Pepe, que te cobran más por solo ver un partido que la mensualidad.
2: Bueno,
1: o sea, si yo solo quiero ver un partido del Junior, me cobran 45 mil pesos. Si quiero pagar la mensualidad,
2: ¿Cuánto cobra la
1: mensualidad? 40. O sea, es más costoso la mensualidad que solo pagar por un partido. Son cosas absurdas, absurdas completamente. Y esa es la molestia de la gente con ese canal, pero no lo quieren entender.
2: Bueno, pero yo como usuario te voy a decir algo. Yo estoy pagando, yo pago el a ver los partidos de fútbol por Win, porque me lo incluye Movistar en el paquete. Si a mí me van fuera de eso, me van a cobrar el fútbol, que hagan con él, se lo metan en la oreja, porque yo no lo voy a coger. No voy a buscar el canal del fútbol.
1: Y después se sorprenden, Pepe, cuando la gente piratea. Y yo no estoy diciendo que la gente debería piratear. No,
2: es que sí deberían piratear, porque es que eso es un robo.
1: Yo no lo voy a decir, Pepe, porque no me quiero meter.
2: Y es que a veces pero... te cobran una cantidad de plata, tú mismo lo estás diciendo. Bueno, cantidad de plata descabellada por un espectáculo que debería ser gratuito.
1: Lo dice Pepe, no lo digo yo, para que no me cancelen ahí la credencial. En todo caso, Pepe, yo no estoy diciendo que la piratería sea la solución, pero ¿cómo podemos culpar a la gente?
2: Claro.
1: Como tú dices, cuando cobran por lo alto.
2: ¿Qué más vas a hacer?
1: Mira, cobran una mensualidad para que uno tenga una producción HD, internacional. Y esas transmisiones parecen señales piratas.
2: Sí.
1: O sea, la gente piensa, si yo pago la plata y igual parece una señal pirata, mejor pirateo el partido. Eso es lo que seguramente piensan muchos usuarios. O los que se niegan a ser usuarios, más bien. Entonces, es un tema complicado. Yo veo mal por todas partes. Veo, obviamente, veo un canal que no quiere aceptar la realidad de la molestia que la gente tiene en su contra. Cuando tenemos la directora del canal diciendo, es que nuestra producción no es mala, es que tú tienes que ajustar las preferencias en tu... la configuración de tu televisión. Nosotros estamos bien, los que están mal son ustedes. Arregla tu televisor. Eso es lo que dijo la presidenta del canal, Naranja.
2: Entonces
1: imagínate, somos nosotros de la culpa. Es que nosotros tenemos nuestros televisores mal. ¿Qué tal? O sea, tienes un canal que sale con esas burradas. Por otro lado, tienes una DIMAYOR que no quiere, quiere hacer todo en las sombras y todo de forma oscura y meterse en estos negocios, como digo, incestuosos. Y tienes un contingente de equipos chicos que se dejan sobornar por cualquiera. Entonces, ese es el problema que tenemos en nuestro fútbol y nos está matando. Nos está matando. Y si la gente piensa que el fútbol en Colombia va a existir siempre, a pesar de los malos manejos, está muy equivocado. El fútbol aquí también se puede acabar. Bueno. El fútbol aquí también se puede acabar. Prefieren, se pasan más tiempo con estos negocios raros que realmente tratando de mejorar el producto. Ese es el problema más grande que yo tengo. Se pasan tanto tiempo pensando en la maldad, cuando ese tiempo se puede usar para pensar cómo podemos mejorar realmente el producto que le estamos ofreciendo a la gente, porque a ustedes, señores oyentes, señores y señoras oyentes, ustedes no entran en los planes para nada como clientes. Ellos no piensan en ustedes. Y es claro, esto, es claro.
2: Es que esta historia de desaciertos de la DIMAYOR parece que no va a acabar nunca, Mateo. Parece que estamos condenados en Colombia a vivir toda la vida soportando las incoherencias de la DIMAYOR. Las incoherencias y las deslealtades y las mentiras.
1: Así es. Bueno, cambiando de frente. Bueno, rápidamente lo que te iba a explicar, Marenco. Es que hay una empresa que es Gol Sports Media S.A. Y hay otra que tiene casi el mismo nombre que supuestamente, según algunos periodistas, es el que realmente está involucrado en este consorcio que está ofreciendo por los derechos de televisión. Entonces, ¿qué pasa? Niegan que sea una versión de Go Sports, pero no niegan que sea la otra. Y ahí ya han compartido, colegas, los documentos que muestra que existe la otra versión de la empresa con casi el mismo nombre.
2: Wow.
1: Entonces, son cosas, son trampas que la gente hace. Y bueno, pronto sabremos la verdad. Por ahora todo es especulación porque no hay transparencia.
2: Bueno, yo me aparté del camino porque como Mateo anunció que venía con el, no con el machete, sino con ¿cómo es que dijiste? Con un puñal, una navaja.
1: Una navaja, sí.
0: De todas maneras, las navajas cortas.
3: Un navajo.
1: Perdí, me equivoqué, dije navajo.
0: Me aparté. Ah, dijiste navajo.
1: En vez de navaja. Tuve mi gringada del día.
0: Indios navajo. Bueno, porque es que la DIMAYOR emitió un comunicado diciendo que la empresa Gosport Media, SAS, no ha participado ni ha hecho parte del proceso de ofertas relacionado con los derechos de televisión y audiovisuales que actualmente adelanta nuestra organización. En consecuencia, las afirmaciones, versiones y especulaciones que han sido divulgadas recientemente a través de algunos medios de comunicación sobre una supuesta participación de dicha compañía en este proceso carecen de veracidad y no corresponden a una realidad de los hechos.
1: Lo que pasa es que...
0: Eso lo emitió la DIMAYOR.
1: Así es, lo que pasa es que existe otra empresa que no es Gosport SAS, es Gosport Media SRL.
0: Mierda.
1: Y hay una documentación del gobierno de Panamá que muestra que esta empresa existe. Y dice el documento, se protocoliza el documento que contiene acta de una reunión de los accionistas de la sociedad Gosport Media S.A. celebrada el 26 de noviembre de 2012, por la cual la sociedad se convierte en una sociedad de responsabilidad limitada por ser llamada Gosport Media S.D.R.L.
0: ¡Ay, DIMAYOR! Bueno, el nombre no importa. El nombre no importa, es...
1: Pero todo el mundo sí sabe que Mauricio Correa sí es el que está liderando el consorcio.
0: Supongamos
1: eso
0: que...
1: Eso no lo han negado.
0: Supongamos que la DIMAYOR hace contrato con esa empresa. Ajá. ¿Por dónde se puede ver?
1: Es que no se sabe.
0: No se sabe. Nadie tiene idea de nada.
1: No se sabe por qué canal es, por qué plataforma es.
0: ¿Y cuánto van a cobrar?
1: ¿De dónde vienen los 90 millones? ¿Quién va a producir? Porque Winsport por lo menos puede decir... Winsport puede decir, nosotros ya tenemos un equipo de producción, nosotros vamos a producir. No sabemos, cualquiera que sea la empresa, bajo cualquier nombre, no importa. No sabemos de dónde van a sacar la producción.
0: Sí, sí, sí, no tenemos ni idea.
1: No tenemos ni idea, no tenemos quién está poniendo la plata. No sabemos quién está poniendo la plata. No sabemos si realmente es una proyección de 90 millones o si son 90 millones en la mano. O sea, hay tantas cosas que quedan ahora en el aire.
0: ¿Y qué sería de Winsport si le quitan el contrato del fútbol colombiano?
1: Sería un problema existencial para Winsport.
0: Claro, se acaba.
1: Yo creo que Winsport se acaba, básicamente, porque, mira, por lo menos hace unos años atrás, Marenco, y tú lo sabes, Winsport sí transmitía más cosas. Había más variedad. Hasta transmitían el Clásico Mundial de Béisbol.
0: Y Grandes Ligas
1: transmitió. Transmitió. Y con los años han ido limitando más y más el canal. Ahora es pura liga colombiana y donde jugaba James. Pero ya James juega acá. Entonces ya no se ponen a inventar, a comprar la y que los derechos de Grecia, de Qatar.
0: Ahora transmitirán los entrenamientos del Nacional. Para que vean
1: el James Cam. Y es James comiéndose una bandeja paisa. El James Cam y es James yendo al baño. Eso es lo que van a terminar transmitiendo. Entonces, si Win no tiene los derechos de Liga Colombiana, ¿qué pasa con Win? ¿Okay? Ahora, lo de esta empresa, liderada por Mauricio Correa, esto es especulación, ojo. Esto es lo que podría ser. Podría ser una manera de presionar a Win a que a ellos aumenten su oferta. ¿Y por qué necesitan que Win aumenta su respuesta? Por el tema de la repartición de los dineros, porque la única manera que van a poder convencer a los clubes chicos que los grandes se lleven más es que le prometen a los chicos van a recibir la misma cantidad. Es la única manera que van a poder negociar ese cambio dentro de la DIMAYOR. Entonces es un tema bastante complejo.
0: Es que el formato de negocio de la DIMAYOR con relación a la transmisión de los partidos de fútbol colombiano está fallando, porque se pudiera seguir con ese esquema, con ese formato de entregar la misma cantidad a todos los equipos, independientemente de la inversión que cada uno de ellos tenga, pero permitirle a cada equipo que pueda hacer sus propias transmisiones locales, o sea, que explote el mercado local cada uno. Entonces Junior pudiera explotar el mercado de la costa, que son 11 millones de habitantes que hay aquí. Medellín Nacional explotaría Antioquia, Millonarios y Santa Fe a Bogotá, Cali y América a Cali, al Valle del Cauca. Ya los demás, Llaneros y eso, ellos verán qué hacen.
2: Yo creo que es que no pueden hacer nada, José, porque...
0: No, fíjate, por eso, ellos verán qué hacen.
2: En el caso
0: pero, lo que quiero decir es que habría una manera de que los equipos grandes, que son los que invierten, y que se han quejado, ¿sí? Nosotros tuvimos por ahí, creo, eso fue creo que en abril, que estuvimos en la casa de Fachar, Mateo.
1: Sí.
0: Y yo le pregunté, yo le hice la pregunta sobre el contrato de televisión y él dijo, el peor del mundo. Sí, el peor del mundo porque a todos les dan la misma plata. Nosotros nos dan $1,000,000, que en ese momento estaba 4,000. Hoy está 3,000.
2: 3,000 y pico.
0: 3,100 y pico. O sea que ahora están recibiendo menos. Si le están dando $1,000,000 van a recibir menos que lo que en abril hubieran podido alcanzar por el valor del dólar. Entonces... pero si se le permitiera al Junior contratar un canal para transmitir, producir y transmitir sus propios partidos con sí, personal del Junior, narradores, comentaristas, los de apoyo y todo eso, Junior tendría una transmisión más atractiva para la gente de aquí, porque sí, se le estaría hablando en el lenguaje de aquí, porque es que es muy fregado que la gente siga una transmisión del Junior cuando el árbitro es cachaco.
1: Los comentarios.
0: Los jueces de línea son cachacos. El narrador es cachaco. Sí. El comentarista es cachaco. Y bueno, cuando juegan aquí en la costa, va José González y José Hugo Villera, que apoyan ahí la transmisión, pero ellos participan muy poco en lo que es la transmisión
1: José
0: del juego.
1: José Hugo Villera está ahí de reportero de.
0: Sí, sí, sí.
2: Bueno, pero yo
1: de
0: sí,
1: campo.
0: Mira, sí, pero en el grueso de la transmisión. Es la gente de Bogotá la que toma el mando. Entonces, si Junior pudiera tener su propia transmisión con un narrador de aquí, con un comentarista de aquí, con unos reporteros de aquí, tendría sabor Caribe esa transmisión y la gente la compraría con deleite.
1: Hablando de José
2: Hugo. Sí, pero entonces el detalle es el siguiente, José. A mí, por ejemplo, personalmente, a mí no me interesa, el fútbol colombiano me vale 5 centavos. A mí no me interesa un partido de Millonarios y Santa Fe. Yo únicamente jugaría ver Junior. Es lo único que me interesa.
0: Por eso, pero si puedes ver al Junior con el sabor de aquí, con un narrador de aquí, con un comentarista de aquí, con dos reporteros de aquí, seguramente te va a gustar más.
2: Sí, sí, pero no. Pero lo que me refiero no es a eso. Me refiero a que en lo demás me importa 5 centavos. Yo, a mí que me interesa un partido Millonarios y Santa Fe. Eso Pepe, no me interesa, yo no tengo por qué ver eso.
1: Eso es importante. Eso
2: entonces
1: es importante.
2: Yo compraría únicamente lo de Junior. No compro sí, más nada. Que hagan con el que se metan en la oreja.
1: Y el win, para la gente que piensa como tú, win, te quiere clavar.
2: Sí, sí, sí.
1: Porque ¿qué hacen? Te cobran más por un solo partido que la mensualidad.
2: Yo por eso
1: no para tenía, verlos todos.
2: Yo no tenía win, ni lo iba a poner. Yo no veía el fútbol, pero resulta que Movistar me en un...
1: Ya te lo incluía.
2: Sí, me lo incluía. Entonces, bueno, si lo va a pagar...
1: Bueno, ya sí, te lo incluye. Pero hablando de José Hugo, y era porque cada vez que él me ve, él me dice el salado. Él me dice el salado porque yo fui a ver a Junior en Chile. Karina González también obviamente estuvo conmigo. Fuimos a cubrir el Junior allá contra el Colo-Colo en Copa Libertadores y perdieron obviamente el partido allá. Entonces desde ese entonces él me dice el salado.
0: Pero yo a alguien que pierda, ajá, que esté presente en un sí, partido como ese y pierda, yo no le diría salado. Ajá. Porque es que ese Junior ese día jugó muy mal.
1: Muy mal.
0: O sea, no fue por sal que perdió por culpa de ellos.
1: Exacto.
0: Que jugaron mal.
1: Pero lo que yo le quiero decir a José Hugo es que el otro día yo escuché a sus propios compañeros pidiéndole que no fuera a Medellín a cubrir el partido contra Nacional. Insinuando que el salado era él.
2: Hombre.
1: Y eran sus propios compañeros de programa. Entonces, yo no sé, saluda a José Hugo.
0: Entre otras cosas,
1: ya no me puede decir el salado. Yo creo que el salado es él.
0: Entre otras cosas, antes de llegar acá al estudio, estaba revisando. Y hacía tiempo largo que no. Así como con la camiseta esta que me regaló Alex Blanco. De Interdeportes, que me regaló esta camisa. yo tenía rato largo que no entraba al periódico digital de deportes que tiene Bullera. Óyeme, me sorprendió gratamente porque hay información de casi todos los deportes. Bueno. No es solamente fútbol. Fútbol es la base y sobre todo el Junior. Pero encontré información de béisbol, de Grandes Ligas, actualizada. Claro. Encontré información de boxeo, que hace rato en los medios locales no se ventila información de boxeo. Encontré información de ciclismo. Encontré información de diversos deportes. O sea, está abriendo y Hugo Hieras no me está pagando a mí, ni mucho menos. Lo estoy resaltando porque encontré eso y, como dije, me sorprendió gratamente. Tiene ahí un abanico de ofertas deportivas en su blog.
1: Es verdad.
0: Que a la gente que le gusta el deporte en general, esa es una buena vitrina, un buen blog para visitar y enterarse de diversos tópicos del deporte a nivel local e internacional.
1: Así es.
2: Bueno, pero entonces, para rematar esto que hablábamos de las transmisiones nacionales del fútbol, a mí particularmente, si se hace la transmisión nacional y se hace la... Yo particularmente pagaría solamente para ver la de Junior. Lo demás no me interesa. Hagan con su transmisión lo que quieran. A mí no me importa.
1: Pero Pepe, eso, gracias por repetir eso, porque eso conecta con lo que quería decir. ¿Qué tiene que ver esto con el Junior? ¿Cómo afecta todo este desastre para mí con el Junior? A veces cuando hay desastres uno puede aprovecharse de la situación y salir con la suya.
2: Claro.
1: ¿Okay? ¿Cuál es la meta del Junior? Y lo puedo decir con mucha confianza porque nos los dijo el mismo Fuad Char en entrevista. ¿Cuál es la preferencia del Junior? Que cada quien vende sus propios derechos y maneja sus propios derechos televisivos. Al modelo Brasil.
2: ¡Claro!
1: Esa es la meta del Junior cuando hablamos de los temas de los derechos televisivos. ¿Ok? Entonces, yo quiero ver como el Junior ahora también, no solo como un grande de Colombia, pero también en práctica, no legalmente, pero en práctica también un equipo que tiene la ventaja de tener dos votos. Porque sabemos que el voto del Barranquilla FC lo más probable es que se va a alinear siempre con el del Junior, a pesar de legalmente ser entidades separadas. Yo quiero ver cómo navegan esto y cuál va a ser, digamos, la decisión final. Y si es algo que realmente va a beneficiar a los clubes grandes que sacaron su comunicado diciendo que estaban dispuestos incluso de salirse del negocio de la televisión.
2: Ahora, yo no sé qué va a pasar, porque fíjate, si se da eso de que, por ejemplo, yo puedo comprar nada más el paquete para ver lo de Junior, ¿quién va a ver el partido Fortaleza con Pasto? ¿Cuántas personas lo van a ver?
0: No, los fanáticos de
2: por eso, ¿y cuántos son?
0: Sí, pero eso, ajá. Por eso es que yo digo que aparte de la repartición global, nacional, que hace...
2: Cada equipo canal, debería tener su...
0: Sí, y entonces yo sé que esos equipos que no tienen una gran cobertura de fanáticos no se van a arriesgar a hacer una transmisión.
2: No, claro que no.
0: En cambio el Junior sí puede hacerlo, Nacional puede hacerlo, Medellín puede hacerlo, Millonarios y Santa Fe pueden hacerlo, América y Cali pueden hacerlo. Y de pronto por ahí el Caldas, los demás ya no...
1: Lo que pasa es que, Marenco, el modelo brasilero para los clubes chicos, para ellos es su peor pesadilla. Porque ahí sí tendrían que trabajar para aumentar el perfil de su club.
2: Ay,
1: mira,
2: madre.
1: Hay clubes en la primera división que tienen... Parece una pendejada, pero no creo. Tienen unos logos, unos emblemas, que parecen diseñados por estudiantes universitarios aprendiendo el diseño gráfico. O sea, su imagen como marca es fea, es mal hecha. No venden. Uno ve el escudo y parece, no sé, un equipo de barrio. Un equipo que no inspira absolutamente nada. Y no les importa, porque ¿cuál es el incentivo de los clubes chicos realmente subir su perfil? Si ganan igual y si después de 3 años bajan en la segunda división y siguen ganando igual. No hay incentivo de mejorar su marketing. No hay incentivo ni siquiera de conectar con la población local. Los equipos de Tunja, ¿acaso Tunja tiene una población pequeña, Marenco?
0: Debe estar cerca.
1: Yo creo que Tunja tiene una población importante, no es una super ciudad en cuanto a población, pero tiene una población, o sea, tiene una buena cantidad de personas que vive ahí. Y los partidos de Patriotas y de Boyacá Chico, vacío, siempre. ¿Por qué?
3: 189 mil habitantes.
1: Bueno, casi 200 mil. Y no absolutamente nadie en el estadio. ¿Por qué? Porque a Patriotas y a Boyacá Chico no les importa que la gente vaya.
0: O sea que Tunja es 3 veces menos la población de Soledad. Bueno. Soledad tiene 3 veces más la población de Tunja.
1: Hay que armar Soledad y FC.
0: Yo creo que hasta casi 4 veces más Soledad.
1: Soledad. Cuando se habla de la población metropolitana de Barranquilla, Soledad pone...
3: Capacidad del Estadio de Independencia en Tunja, 20.000 espectadores.
1: ¿Tú me vas a decir que una ciudad pequeña de 200.000 no puede llenar un estadio de 20.000 personas? ¡Hasta tienen 2 equipos! ¡Tienen 2 equipos!
0: Bueno, en la ciudad donde juega el Bololó ese de...
1: El Bololó.
0: El Bololó de Noruega, creo que no hay más de 50.000 personas.
3: El Bodo Glimt.
1: El Bodo Glimt. Sí, el
0: Bololó. Yo lo simplifico y le digo el Bololó. ¿Cuántos habitantes tiene la población donde juega el Bololó? No pasa de 50.000. Y tiene un equipo que participa en la Champions League.
1: Bueno. El Villarreal, Marenco, tiene, yo creo que casi la población entera del Villarreal puede llenar el estadio del equipo.
0: Aunque Villarreal está cerca de Valencia.
1: Sí, claro, está cerca de una ciudad, pero Tunja está cerca de Bogotá, ¿no?
3: Mira que la capacidad del estadio donde juega el Bodoblin es de 8.270 espectadores.
2: ¿Cuántos?
1: 8.200.
2: Eso es como subirse al bus.
1: Eso es como el Romelio.
0: Además, ahí en la comunidad valenciana hay pueblos cercanos.
1: Hay pueblos cercanos.
0: Que sé yo, tendrán 30.000, 40.000, 50.000. Sí, personas sí. Que son potenciales fanáticos.
1: Total.
0: Y fíjate que donde juega el muchacho este que Agustín Garizaba lo destacó el lunes, Orozco, ¿cómo se llama?
1: Matías Orozco, el Castellón.
0: Juega cerca. En el Castellón, un pueblo cercano a Valencia.
1: Así es.
0: Un pueblo organizado, porque es que los pueblos en España son pueblos organizados.
1: No, claro.
0: No son los pueblos estos que tenemos aquí nosotros que...
1: Claro, improvisados.
0: Que no ofrecen esperanza, ni mucho menos.
1: Sí.
0: Que son pueblos de hace...
3: Población de Bodo, Noruega, 53.000.
0: 53.000, eso es lo que decía yo.
1: 25% sí, del pueblo.
2: Sí, Soledad tiene 2 veces más habitantes.
0: No, 2 veces no. Soledad tiene como 800.000 habitantes.
1: Debería estar casi llegando a 1.000.000.
0: De manera desordenada vivimos ahí, pero es así.
3: Y se les va la luz y no planchan, pero no importa. Ahí hay 722.845 habitantes.
0: Yo no sé quién puede planchar sin luz, yo no sé. No sé.
3: Una plancha.
0: Antes nuestras abuelas planchaban sin luz.
2: Sin luz, claro.
1: Pero
0: las planchas de carbón.
2: De carbón, claro.
1: Pero lo que puedes hacer es prender el gas. Si tienes gas, si tienes estufa de gas. Ah, bueno, no necesitas la luz para eso.
2: Óyeme, José, pero es que lo que pasa es que de pronto se va la luz allá en Soledad, porque aquí en Barranquilla yo tengo miles de años que no sé que se va la luz.
1: Prende la estufa de gas, Marenco.
0: Ahí leí el comunicado de Luis Rodríguez diciendo que había una falla en no sé qué parte y no había luz entonces en Barranquillita, en el centro.
2: Yo no sé, yo nunca he visto un apagón aquí en Barranquilla. Nunca lo he visto.
1: No, sí pasa, pero obviamente
2: pero será que quién sabe
1: con menos frecuencia.
0: Sí.
1: Y no, está pasando más y más.
0: No, la mejor empresa de servicios públicos del mundo es Aires. Sí. Aires. Son muy queridos. La gente los adora. La gente los ama.
1: Pepe.
0: Señores de Aires, ustedes hay que hacerles una estatua.
2: Un monumento.
0: Sí, un monumento. Ajá. Ustedes son lo mejor del mundo. Son funcionales. Son eficientes. no fallan nunca. Tienen a todo el mundo
1: cuando,
0: contento.
1: Cuando nos montan la nueva empresa, que, mira, lo que va a pasar con los derechos de televisión es lo mismo que pasa con Aire y Electricaribe. Eso seguramente es lo que va a terminar pasando. La gente va a celebrar, ah, se fue Win Sports, y nos van a entrar con algo seguramente hasta peor.
2: Sí, así
1: pasó. Cuando yo quiero ver ahora cuál comediante van a contratar cuando montan la nueva empresa acá también para reemplazar a Aire. Ya Aire.
2: Sí.
1: Yo recuerdo ese momento y me siento tan ingenuo, Pepe. Yo pensé, bueno, entró una empresa nueva. Hasta pusieron a nuestro amigo Lucho Torres ahí en los comerciales. Debe ser que esto va a funcionar. Si contrataron a Lucho, tiene que ser que esto va a funcionar bien.
2: ¿Y resulta que?
1: Todavía peor que Electricaribe. La gente hasta trae en Electricaribe.
2: Bueno, yo, si lo puedes creer. Yo sí recuerdo que yo publiqué en mi página, lo tengo por ahí, cualquier momento te lo muestro, te lo mando. Yo dije, se va Electricaribe, pero ojo que viene un monstruo peor.
1: Bueno, vino el monstruo.
2: Vino el monstruo peor todavía.
1: Y nos metieron el monstruo también.
2: Ahora, fíjate tú que hay un detalle. Resulta que esta empresa, Aire, no paga las prestaciones sociales que dejó Electricaribe. Esas las pagamos nosotros, ¿ah? Por eso te han aumentado el servicio, para que seas tú el que pague las prestaciones sociales de la empresa anterior.
0: Le digo a Mateo y a sus amigos que definitivamente el primer duelo de comodín de la Liga Americana será en Nueva York, los Medias Rojas de Boston visitando a los Yankees, porque ayer Tampa le ganó el segundo juego a los Yankees, y con esa victoria de los Rays ya son los campeones del Este. Ajá. Y esa, mírate tú, ese es un ejemplo de que sin invertir mucho tú puedes diseñar un esquema de organización de un equipo que puede ganar, que puede ser exitoso, que puede ser triunfador. Los Rays de Tampa está dentro de los equipos que menos invierte para tener un roster competitivo, y sin embargo compiten sin tanta inversión. Ahí está la mano del gerente general del equipo en cuanto a aglutinar las piezas que pueden convertirse en triunfadores sin necesidad de invertir tanto. O sea, sí. Ellos no tienen el mayor contrato que Tampa ha dado en su historia fue el de Wander Franco, y no se han gastado esa plata
2: porque Wander Franco
0: no está jugando.
2: No está jugando,
0: está en, eso se llama licencia restringida.
2: Licencia restringida.
0: O sea, él no gana. Óyeme, ni acumula tiempo de servicio. De pronto ellos pudieran lograr o tener un contrato grandísimo con su nueva estrella Junior Caminero.
2: Ah, sí.
0: El tercera base.
1: Pero mira, los Rays han incidido tanto, Pepe, que equipos como Boston, como los Dodgers, que tiene un gerente que viene de esa escuela de Tampa, han adoptado la manera de trabajar, a pesar de tener más billetes. Han básicamente robado los trucos de los Rays para poder sacar provecho a una nómina barata. Por ejemplo, el caso de Tyrone Guerrero, Pepe, un lanzador, 35 años, 7 años por fuera de las ligas mayores.
2: Sí.
1: Y tú sabes lo que hicieron. Se dieron cuenta que el hombre tenía que tirar las dos costuras y no las cuatro costuras. Tyrone Guerrero pasó como por 7 organizaciones
2: y Boston
1: fue el primero en darse cuenta.
2: No lo vieron. Óyeme, y los Yankees ya dieron a conocer lo que para ellos es la supuesta mala noticia. Definitivamente Aaron Judge no va.
1: Entonces, pero regresando al punto de Tyrone, entonces, ¿qué pasa? Uno de los mejores relevistas que tiene Boston tiene contrato de ligas menores. Mientras tanto, los Mets tirándole plata a relevista como loco y todo.
2: Y los Dodgers.
1: Y todo acabaron, como dice un oyente.
0: A él lo firmaron con contratos de ligas menores, pero apenas sube a grandes ligas. Comienza a ganar como un gran.
1: Sí, pero gana el mínimo.
0: Sí,
2: claro, el mínimo de grandes ligas.
1: ¿Sí? Sí. Y solo lo han usado parte de la temporada. Entonces, para las Medias Rojas, Marenco, ha sido un tremendo negocio.
0: Sí, tremendo.
1: Y eso es la manera de actuar de los Rays.
2: Pero en cambio los Dodgers han invertido. Los Dodgers se han gastado.
1: Pero ellos invierten, pero invierten de una forma inteligente.
2: Ah, no, eso
1: y,
2: sí.
1: Y también se enfocan en recuperar peloteros para poder sostenerlos caros. Ellos encuentran ciertas joyas que están ahí escondidas. Mira lo que hacen los Mets. Le regalan plata a cualquiera y el equipo es un desastre.
2: Desastre, pero
0: mira, es el primer equipo eliminado que ha invertido en su nómina más de 350 millones de dólares. Y está, no solo eliminado, sino en el último lugar.
1: Re-eliminado.
2: Comenzando por Juan Soto, ¿no?
1: Sí,
2: pero ¿cuánto se gana Juan Soto?
0: Juan Soto por año se gana más de 50 millones de dólares.
2: ¿Y cuánto rinde? ¿Cuánto ha rendido? No,
0: bueno, este año se lesionó dos veces.
2: Y no le ha rendido
1: es
2: nada.
1: Que, es que la cultura también es importante, aunque la gente no lo crea.
0: Juan Soto es un tremendo pelotero.
1: Es un tremendo pelotero, pero no es un líder. Juan Soto, ¿dónde tuvo éxito? ¿Dónde ha tenido éxito en su carrera?
0: En los Yankees.
1: En los Yankees y en los Nacionales. Y tanto en los Nacionales como en los Yankees, Marenco, él no tenía que ser el líder del equipo.
2: Exactamente.
1: Él solo tenía que jugar la pelota. En los Nacionales él era el novato, aunque era estrella, era el novato.
0: Sí, pero no crean que a Juan Soto le están regalando la plata.
1: No, estoy diciendo eso. No,
0: gente puede entenderlo así. Sí. Juan Soto, cuando se expuso en el mercado de agencia libre, hubo varios equipos que le ofrecieron 700 millones de dólares o un poquito más. Lo que pasa es que los Mets les dieron las mejores condiciones. 765 millones por 15 años.
2: Óyeme.
0: Y le dieron una suite para él y su familia gratis en el City Field.
2: Sí.
0: Entonces, si varios equipos ofrecieron 700 y más, es porque habían estudiado las condiciones, las cualidades, la edad, todo eso para darle ese...
1: Pero traer un jugador que cuesta lo que cuesta Juan Soto, que tiene las condiciones que tiene Juan Soto, y no entender en qué ambiente tiene éxito, eso es una brutalidad.
2: Bueno, muchachos, ayer estuve hablando con Agustín Garizábal.
1: Sí, saludos.
2: Y hoy me escribe por acá. Me recuerda algo que comentábamos ayer.
1: Ajá.
2: Él me decía, Pepe...
1: El lunes, creo. Fue el lunes.
2: El lunes. Dice, más que un gran ojo...
0: No, lo que... es que Pepe no estuvo el lunes. Pepe estuvo ayer.
2: Pero si hay,
1: Pepe estuvo el lunes.
0: ¿Estuvo el lunes con Agustín?
1: Sí.
2: Sí.
1: Ah, ayer claro. Estábamos jugando con 10.
0: Más estábamos nosotros dos.
2: Agustín me decía que él lo que mejor tiene es un gran oído y no un gran ojo. Porque con el gran oído él puede escuchar mejor toda la historia.
1: De los muchachos.
2: Y eso es lo que... Y eso es de lo que él se vale para sacar un buen provecho.
1: Pero, ¿sabes?
2: Dice, más que un gran ojo, tengo un buen oído porque me gusta escuchar historias y de ahí sale todo. Creo que triunfan los que tienen una buena historia que contar.
1: Pero yo creo que eso aplica, Pepe, en cualquier tipo de trabajo, en cualquier contexto. Claro. O sea, yo creo que una de las cosas que... Creo que de lo cual me he dado cuenta un poquito tarde, pero mejor tarde que nunca.
2: Sí, claro.
1: Es que no solo es trabajar, no solo es hacer las cosas bien, no solo es prepararte, no solo es informarse. También tú le tienes que vender a la gente una historia muy específica de ti, hacia dónde vas tú.
2: Claro.
1: Tienes que venderle no solo a la gente tu trabajo hoy en día, pero una narrativa. Y eso siempre ha sido así, pero ha sido ahora magnificado por esta época digital,
2: en
1: donde la narrativa hasta puede cambiarle a la gente su concepto de lo que tienen enfrente de ellos.
2: Claro.
0: Oye, y definitivamente algunos trabajos, algunas actividades se han ido acabando. Uh-huh. Yo veía por mi casa que pasaba un muchacho, señor, que pasaba con el mamotreto de periódicos en la cabeza,
2: sí,
0: vendiendo los distintos periódicos.
2: Sí, claro. Hoy en día no existe.
0: Eso es lo que voy a decir. Hace como, yo creo que como 3 años más o menos, el hombre dejó de pasar por allá, seguramente porque ya no encontró clientes, y además porque los mismos periódicos han dejado de producirse, por lo menos en la cantidad que ocurría antes. Y lo digo porque hay un grupo económico en Puerto Rico que es dueño de El Nuevo Día y de Primera Hora, dos periódicos de San Juan. Bueno, aunque El Nuevo Día nació en Ponce, después se trasladó a San Juan y tiene más de 100 años de haber sido creado. Ellos anunciaron que el 28 de este mes, o sea, el lunes, desaparecen físicamente.
2: Bueno.
0: Desaparecen físicamente y se quedan solos. Que ellos vienen desde hace años ya trabajando en la parte digital, pero llegaron a la conclusión de que ya no pueden seguir trabajando, ofreciéndole a la gente algo que ya la gente no compra.
2: No compra.
1: No, sí.
3: Y ahora con los aguacates, ¿cómo se van a madurar?
2: Sí, pero es como...
0: El periódico de pie. O sea, ya no se podrá decir nuestro colega de tierra.
2: De tierra, ya no. Ya no existe.
1: La gente usa los periódicos más para los aguacates y para las mudanzas. Que...
2: Sí, pero ayer
3: cuando
2: fíjate, pero hay profesiones que ya desaparecieron. Sí. Por ejemplo, yo ayer estuve en la vieja Barranquilla, estuve caminando el Paseo Bolívar. No hay un embolador ahí. Y yo pregunté, bueno,
1: embolador.
2: ¿Por qué? Embolador, sí, ¿por
0: que,
2: qué?
0: Que hay en la esquina de la 43, con paseo de... Bueno, no solo la 43, hasta la 44. En ese andén había una cantidad de emboladores.
2: Sí,
0: que
2: yo pregunté,
0: gente,
2: ¿por
0: la
2: qué?
0: La gente iba ahí a embolar el zapato.
2: Y yo pregunté, ¿pero y por qué? Me dice, hombre, porque hoy todo el mundo usa zapatos deportivos. Fíjate, pero lo que ocurre aquí. Aquí somos tres y ustedes dos. Tanto Mateo como Marenco tienen zapatos deportivos. O sea,
3: Mateo,
2: no necesitan
3: volar, no quitar la ropa.
2: En volada. Y así pasa con la...
0: Es más, yo veo en el canal de Major League Baseball, MLB Network, que los presentadores tienen su traje con su corbata y todo eso, pero los zapatos son deportivos.
1: Sí, esa es la modalidad. Oye, ya se nos está, ya va avanzando el tiempo.
3: El equipo de Marenco va perdiendo, sí. El que tiene la gorra hoy va perdiendo 2-0 aquí, 2-0 contra los Orioles, estoy viéndolo aquí en televisión.
1: 2-0, ¿qué tal?
0: Por eso es que hay que apoyar a los peloteros del Junior, a ver si...
1: Los peloteros.
0: Sí. Revierten la situación y se meten en la clasificación.
1: Vamos a ver si se van a embolar antes del partido.
0: Oye, hay un meme.
3: O a embolsar.
0: Hay un meme.
1: Embolar o embolatar.
0: Hay un meme que con un meme animado, de esos que hacen ahora con inteligencia artificial, donde está una señora con un bebé, y el bebé tiene la camiseta de Nacional, y el bebé habla y dice, mami, tengo miedo. Y dice ella, ay, ¿por qué? Dice, tengo miedo de que Junior...
1: clasifica.
0: Junior se mete entre los ocho y nos levante a cocotazo. Y sale el papá con la camiseta de Junior. Y dice, mi hijo, tú sabes que como nos den chance, venimos con el tri. Nos vamos con el tri.
1: Oye, mira, yo creo que James, que por cierto no va a jugar este fin de semana, todo indica que James, Lucas González dijo que no va a estar listo. Y ya la gente empieza a decir, no, ya Jamesito empezó a escoger los partidos. Yo creo que James no va a jugar hasta el partido contra el Junior en Medellín. Ya van a ver. Él no quiere hacer la maldad.
0: Pero
1: él no quiere...
0: Pero aquí como Mateo dijo que la única roja que le aceptaría a Peña es que se la saque contra James. ¿Tú lo dijiste?
1: Yo dije tarjeta. Y te puedo mostrar el chat. Yo mandé a decir tarjeta y Garina después lo cambió a roja. Y que la única roja que Mateo le va a perdonar a Peña es la falta contra James.
2: Pero ustedes se van a acordar de mí. James no viene a jugar aquí a Barranquilla contra Junior.
1: Bueno, tendría que ser en cuadrangulares o una final.
2: Pero estoy seguro de que no viene. No viene aquí a Barranquilla.
1: Yo creo que va a depender, Pepe, va a depender de cómo él juega contra el Junior allá en Medellín ahorita. Pero yo te quería hacer una pregunta que le hicimos a los oyentes.
0: No, él no se va a exponer a una rechifla.
1: No, vamos.
0: Inventada de madre.
1: Depende, porque si Junior le gana allá en Medellín, yo creo que quizás se atreve. Pero Pepe, yo te quiero hacer esta pregunta y lo vamos a contestar antes después del corte comercial.
2: Dale.
1: ¿Ok? Y es la pregunta que le hice a los oyentes el día de hoy, el día de ayer. ¿Tiene fe en este Junior después de la goleada ya en Bogotá contra Fortaleza? Bueno, después me dice, vamos al corte y ya regresamos.
3: Gol de los Orioles, Matt.
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9: El amor es, sin duda alguna, lo que puede hacer comprender la eternidad. El amor confunde todas las nociones del tiempo, borra las ideas de principio y de fin. Cree haber amado siempre al objeto querido. Tan difícil parece el imaginar que se haya podido vivir sin él.
10: Desde septiembre se siente que viene diciembre.
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3: Lo ha sido, lo es y lo seguirá siendo la capital mundial de la alegría y del swing.
11: Pero hay algo más, Mateo, hay de algo más.
1: Dilo tú, Pepe, en tu cumple. Te bueno, toca a ti.
11: Bueno, entonces, la capital mundial de la mamadera de gallo, señores. ¿Y de qué, Martín?
12: Y del perrateo intergaláctico, 2-16. Oye, bueno, 4-0 va el partido.
1: Vamos a mostrarle mostrarle aquí a los oyentes, Marenco. Mira, esta es la torta que le vamos a dar al señor
13: Pepe, aunque

0: Él no puedes comer,
1: No.
0: ¿verdad? Dulce, Pepe.
1: No.
0: Pero entonces te mandamos aquí. La torta es para nosotros.
1: Claro.
0: Pero sí te traemos
2: La
0: otro
2: excusa del
0: detalle.
2: cumpleaños.
1: ¡Hombre!
0: Esto sí, esto sí.
1: Eso sí.
0: Ah, ok, bueno. Ahí te lo tenemos. Feliz cumpleaños a
2: Hay que
0: Pepe.
2: hacerle un pudín de cebada entonces.
0: Y vamos a pasar. Mira, ahí está Pepe. Un poquito
2: Yo creo que tomé esa
0: de
2: foto
0: él.
2: de donde está
0: Un
2: ahí.
0: abrazo para este gran historiador y periodista referente de nuestra memoria y nuestra historia. Que sean muchos años más de historia y
1: Hombre.
0: buen periodismo, Pepe.
1: Oye,
2: Muchas gracias.
1: aquí acaba de llegar el mensaje
0: Sí.
1: de Carlos Palacio.
0: Ajá.
1: Feliz cumpleaños para Pepe, Carlos
0: Sí.
1: Palacio, el hombre de la punta gorda. Para los que están preguntando, Colombia femenino perdió con Corea 3-0, con Corea del Norte.
0: Así es.
1: Así que Corea contra España por la final, Colombia contra Italia, buscando el tercer puesto.
0: Y antes que crucifiquen a las peladas de la selección, hay que entender que Corea del Norte en esta categoría es, creo que, el equipo número uno. Son de las favoritas para ganar este torneo. Entonces, de todas formas, llegaron a semifinal. Y bueno, ojalá podamos seguir viendo nuestras selecciones, tanto masculino como femenino, tener más éxito y no solo llegar, sino ganar el título también. Pero antes de continuar, Pepe, vamos a poner los audios, porque tenemos
1: Hombre,
0: realmente
1: qué
0: poco
1: bien.
0: tiempo, queremos tocar todos los puntos importantes. Vamos a poner los audios que te mandaron los oyentes de
1: Hombre,
0: satélite.
2: perfecto,
0: También
2: me
0: hay
2: parece.
0: Remember, ¿no? Y hay Remember también. Entonces vamos con los audios back to back, como dicen los gringos, producción.
3: Feliz cumpleaños, viejo Pepe, que yo te conserve y te conceda muchos años más de vida con esa mente lúcida como la tienes actualmente. Vamos a meternos un pretinazo de ron blanco, ese que te gusta a ti, ron blanco para el viejo Pepe Sánchez. Habló un oyente de satélite, Arnaldo Victorino Moreno. Pepe, que yo te bendiga y te conserve, brother. Chao, chao.
1: Así de eso.
4: Señores de satélite, tengan todos muy buenas tardes. Desde Malambo Atlántico, les saluda Eduardo Camargo. Oiga, mil felicitaciones para el viejo Pepe, la Biblia. Ese es el bigote travieso. Chao, chao, adiós, mi hermano. Cuídense todos.
5: Señores satélite, felicidades por el excelente programa. Hoy, por ser el día del cumpleaños de nuestro amigo Pepe, quiero felicitarlo especialmente. Yo con Pepe vivimos en el mismo barrio y compartimos algunas de nuestras circunstancias de mozo, de mocedad, de jóvenes. Creamos una organización que se llamaban Los Brujos del Barrio. Y mi nombre era el Brujo Lodolbo Duro. Pepe, feliz cumpleaños. Te desea Toño Cure.
1: Claro, Toño,
5: Hoy
1: un
5: día,
1: abrazo.
5: gracias a Dios, voy siguiendo tus pasos.
0: Aguanta,
5: Llevo.
0: aguanta ahí los audios. Solo quiero decir que cuando dijo que formaron una organización y dijo Mossedat, yo pensé que me iba a decir el Mossad.
1: No.
0: Como era.
1: Oye, esas son palabras mayores. Óyeme, oye,
2: una secta.
1: Toño Cure es hermano de un personaje que es amigo de todos nosotros. ¿Sabe de quién? Que fue contralor departamental y fue personero, Lucho Cure. No, oye, cuando el de Marambo que habló, dijo: Mi nombre es Eduardo Camargo. Me hizo recordar aquel segunda base del Celanese.
6: Que no lo llevaron a una selección.
1: Sí, fue champion bate aquí en la Liga
6: y
1: de
6: no lo llevaron
1: no
6: a la
1: llevaron a la
6: selección.
1: selección. Y es el tío o abuelo, creo,
6: Del cabezón.
1: no, de Yair Camargo.
0: Ah,
1: Ah,
0: Yair, el pelotero.
1: sí,
0: Bueno, seguimos con
1: pelotero.
0: los audios para Pepe.
7: Felicitaciones a don Pepe Sánchez en Emisor Atlántico, de aquí desde Sevillar, Fernando Lozada Camargo. Que lo cumplas muy feliz, Pepe.
8: Muy buenas tardes, saludos a la mesa, Semarenco, Mateo, Pepe Sánchez y compañía, de parte del Papi González. Mi nombre es Tomás González. Ya. Con respecto a lo que dice Marenco, a lo del Romelio Martínez, eso también lo viví yo. Yo fui a Romelio como edad de 10 años, algo así, cuando el Junior lo patrocinaba todavía Sileco, batería Willard, y yo vi buenos jugadores ahí en
9: el
8: Víctor Espanor, vi jugar Dida, vi jugar Guarentiña, todos esos jugadores. Y lo que estaban hablando ayer respecto a la cuestión del penalti de los penaltis que le cometieron a Junior, eso eso se castigaba cuando no estaba el VAR. Pero ahora que vino el VAR, porque el VAR revisa todo, sí. Y entonces el VAR concede el penalti, pero no saca la tarjeta roja. Sí. Si la falta es afuera, sí, en último hombre, sí, este es preciso que esto lo expulsan, sea el arquero, sea un defensa, lo que sea. Bueno, espero que lo pasen bien, saludos para todos.
0: Sí, es verdad lo que dice el oyente. Último hombre, no es expulsión.
10: Vuelvo y digo, en el partido en España, entre Real Madrid y Atlético, fue penalti y votaron al defensa.
0: Fue último hombre.
10: Último hombre.
0: Bueno, yo no usaría España como, digamos, el estándar del mejor arbitraje del mundo.
10: Bueno, pero lo que te estoy diciendo es que el tipo lo votó y dio el penalti.
0: Seguiremos investigando. Ok, Pepe, rápidamente, porque tenemos los oyentes y tenemos el Remember Time.
10: Dale.
0: La respuesta a la pregunta que te tiré antes del corte comercial. ¿Cómo te estás sintiendo? ¿Cómo está el femómetro?
10: No, yo en este momento estoy a la espera.
0: Okay.
10: Estoy a la espera. Todavía no, es decir, noté algunos cambios, mejorías en Junior, pero aún fortaleza con 10 hombres. Y aparte de eso, que le pitan dos penales. Entonces, tengo mis reservas todavía, voy a esperar.
0: ¿Cómo viste al Frisbee el domingo?
10: No jugó mal y el penal lo cobró bien.
0: Oye, y Teo.
10: Bueno.
0: La magia de Teo, lo que decía mi abuelo.
10: Sí.
0: Que con Teo los malos se veían bien.
10: Sí.
0: Y los defensas metían goles.
10: Metían goles, sí.
0: Bueno, Castrillón jugó un partidazo contra
10: Fortaleza. Muy bien.
0: Oh, bueno, vamos con el Remember Time y rematamos con los comentarios de la gente que nos alimenta ahí el chat digital.
11: De la América, concretamente, es una visión que baja de los cerros, es una visión beligerante. Pero, como dijo Pambelé, allá en el campo no creo que se metan los hinchas, no creo que se metan allá entre el Junior y el América. Es un equipo que sorprendió al Junior al comienzo, cuando recién se reconstruyó el equipo. Le ganaron al Junior, creo que aquí en Barranquilla.
12: Con ese equipo, América hubo unos duelos que trascendieron más allá del fútbol. ¿Te acuerdas que Batalla le pegó a Pedro Anchila por aquí por las costillas? Se las puso morada. Y Pedro Anchila le sacó una... Bueno, le puso una denuncia.
11: Claro.
12: Y la policía los tuvo ahí en el Hotel Royal un buen tiempo. Por eso Ochoa decidió que a partir de ese día no venía a Barranquilla para los partidos, uh-huh. Se concentraba en Santa Marta y de allá se venía el día del partido en bus. Y después el mismo Bataglia aquí en el Romelio tiró una piedra a la tribuna y le pegó a un tipo aquí en el ojo que sea un tipo de apellido Lambertino. Lo que pasa es que Lambertino casó mal con el abogado que contrató y perdió el caso. Después te digo que
11: fue famoso, Lambertino fue famoso por ese caso. Señor Lambertino, qué buen tino.
12: El abogado le salió malo.
11: Le pagó adelantado. Ya ¿Por te digo. Qué está pagado adelantado? No suena bien. Señoras y señores, a lo mejor de Cali, donde sobraban los dólares, llegó un maletín.
13: Un mensaje.
11: El man le dijo, déjalo solo y vete aquí está la plata tuya. El man cogió su maletín y dejó a Lambertino solo. Porque en esa época, los chorros de dólares que
12: valían. Te digo que es el abogado.
11: En Cali no, eso es una vaina.
13: Pero tú sabes quién era el abogado.
12: Yo sí sé quién era. Trabaja por aquí cerquita.
11: Pero no sería que de Cali el cartel le mandó su...
12: No, ahora que tú lo dices, estoy pensando que pudo haber sido eso.
11: Y él dice que yo estoy mal pensado. 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
0: Bueno,
10: el abogado.
2: Oye, pero sí, Marenco se ve más joven ahora que...
0: Eso es lo que digo, Marenco también ha mejorado.
2: Bueno, menos peor.
0: Marengo también ha mejorado, curiosamente. No sé cuál es la explicación.
9: Ahí en ese aplicación... Remember Time me veo mucho más.
0: Yo creo que hace mucho, dos programas mucho. Conmigo a, de lo, forma lo, diaria lo ha robando.
10: Pero fíjate lo que dice el maloso. Fíjate lo que le dice el maloso. El maloso se lo sopló a Tim Briseño, yo me di cuenta. Que Marengo se ve ahora menos peor.
0: Menos peor. Yo creo que le hacía mucho daño esos chats perniciosos de Facebook que yo le veía.
9: Ustedes nunca pueden esperar un elogio o un reconocimiento de parte de Batman hacia mí.
0: Pero
9: el día que eso llegue a ocurrir, digo yo, está enfermo.
0: A veces,
9: está enfermo.
0: A veces le dio
9: algún problema mental.
0: Tienes que recordar una frase. Marenco, recuerda esta frase: un reloj dañado cuenta bien la hora dos veces al día. No, todo lo que diga el Batman necesariamente es mentira. Bueno,
9: no, pero la mayoría de cosas con relación a mí sí son carretas.
0: No estoy diciendo que eres el reloj dañado.
9: Yo te estoy
0: para aclarar.
9: Yo te estoy respondiendo de acuerdo a la realidad.
0: Es una frase, Bueno, yo sí creo, Pepe, que hay que tener una cuota de fe. No significa que ahora, por haberle ganado a la Fortaleza, que el Junior sea el super equipo, pero yo creo que los fanáticos deberían tener fe y no ser como algunos personajes que solo se ponen la de Junior cuando tienen la ropa sucia. Bueno, Tim, vamos a leer los comentarios, de los oyentes. Vamos a ver qué dice la gente. Yo sé que hay unos comentarios más ahí especiales para Don Pepe en Facebook y en YouTube.
2: Sí, aquí hay unos saludos y bueno, me cambié de partido y me pasé para Detroit contra los Nacionales. Va perdiendo los Detroit. Cuatro goles a uno. Voy con saludos para el señor Pepe Sánchez. Felicitaciones aquí en el chat. Dice por aquí, saludos del panel, especialmente a Pepe. Feliz cumpleaños desde Orlando, Florida. Pellito dice, el abogado de Lambertino fue, da las iniciales, B, de David Padilla. Dice, a mi gran amigo Pepe Sánchez, enviarle una felicitación por sus primeros 79 septiembre. Salud y bienestar, mi amigo Pepe. Milton Zambrano Galindo dice, uy, suena los brujos del barrio. También dice, felices 15 para el señor Don
0: los
2: Pepe.
0: Los brujos del barrio, la asociación, la organización.
2: Sí, la secta, eso la no es una secta. Desde Caracas, Venezuela, saludos para el panel de Satélite. Los tobillos de Jame tienen dueños, Ríos y Peñas, sin preocupaciones, dice Carlos Rivera. Saludos por aquí para Moisés Lauren, Satelital Tardes. Saludos al personal del programa, escuchándolo desde Middleton, estado de Nueva York. Javier Arroyo dice, Jalacón, contraten al mejor humorista del país. Carmen Parraria dice, feliz cumpleaños a Pepe, que lo disfrute. Erlando Adolfo Barrios dice, muy buenas tardes, presentes del barrio Villamónaco. Está chévere la camisa de Marenco, dice el señor Adolfo Sánchez. Dice Jairo Carbonell, metan en el abono de los derechos para ver los partidos en cualquier dispositivo y pantalla. Me voy rápidamente para Facebook, porque son las 2:29, donde dice, pueden felicitar a mi señora que está de cumpleaños hoy, su nombre es Belkis Castro Ramírez. Saludos, doña Belkis. Feliz cumpleaños al historiador Pepe Sánchez. Feliz cumpleaños, les desea Carlos Neira. Rafael Fernández Santiago dice, feliz cumpleaños a don Pepe Sánchez. Dios le conceda salud y prosperidad. Disfrútalo en familia. Saludos y empújate tu fría. Feliz año y bendiciones, dice Mari. Vivian Martínez Herrera, felicidades a mi papá Pepe desde la playa, mis respetos y todo cariño. Buenas tardes, por eso Mateo, hay que cambiar de canal y que sean otros los comentaristas más imparciales, dice el señor Luis Castro. Jaime Guzmán envía saludos, a Bacu Osorio González dice saludos a todo el panel de Satélite, saludos a Pepe que al igual que yo cumplimos un día como hoy.
0: Okay.
2: José Miguel Gutiérrez, saludos desde Santa Marta. Estamos confinados, pero escuchando Satélite. John Vladimir Castillo de la Rosa dice saludos, audiencia y panel del programa Satélite. Feliz tarde, sintonía desde New Jersey. Arnulfo Plata dice saludos al panel de Satélite desde Nueva Jersey también. Y cierro con Rafael Fernández Santiago, quien dice, señor Pepe, feliz cumpleaños. Dios le conceda salud y larga vida para seguir escuchándolo en el mejor programa deportivo y de farándula. Disfrútalo en familia y compañeros del programa Satélite.
0: Muchas gracias,
2: Tim. En todo el territorio.
0: Hombre, Tim, si lo hicieras así todos los días, imagínate.
2: Es que hoy me como un chocolate aquí por aquí, me tiene como que...
0: Como este el chocolate todos los días, porque me encantó como hiciste ahí los comentarios de los
2: oyentes. Que estamos ensayando para estar en el Carrentería este 20 de noviembre.
0: Ya, ok, te entiendo. Oye, Pepe, bueno, ahí los comentarios, la gente te quiere definitivamente y nosotros también te apreciamos.
10: Gracias.
0: Vamos a ir con el versículo, creo que ya, 2:30. Imagínate. Que las palabras de mi boca y la meditación de mi corazón sean de tu agrado, oh Señor, mi roca y mi redentor. Salmos 19:14. Salmos 19:14. Mi roca y mi redentor. Bueno, palabra sabia. Y también uso este versículo para una vez más mandarle un mensaje de solidaridad a la gente allá en Magdalena, en Santa Marta, claro, que están confinados. Mira, un oyente nos dijo, estoy confinando, pero escuchando, Satélite, gracias por escucharnos en un momento que sabemos que es difícil. Esperemos que la situación allá mejore. Esperemos que también nuestra directora esté de regreso el viernes, potencialmente, posiblemente. Yo sé que ella está escuchando, saludos para ella. Y bueno, mañana regresamos a la misma hora. Vamos a pedirle a Abel González Chávez que despide este programa.
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0: Espectacular tema con Julio Iglesias, que hoy precisamente estuviese cumpliendo años. Nació un 23 de septiembre del año 1943, pero está con nosotros y su música. Interpretó Paloma Blanca, Julio Iglesias.
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0: 2 de la tarde, 35 minutos, a las 2:35.

0: Los Ahijados, El Lunar.
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0: 2:40 minutos, las 2:40.
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0: Arroz, Pinillar y la pareja musical. Billos Caracas interpretó ¡Ay, qué general! Sonora Matancera, Besito de Coco Negra, Besito pa' ti.
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0: 2:47 minutos, las 2:47.

0: El combo de Cortijo con Ismael Rivera, el negro bembón.
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0: 12:50 minutos, las 2:50.
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0: En la tarde espectacular de emisora Atlántico, La Playa, Orquesta La Playa, Rosita Guamalera.
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0: 2:58 minutos, 2:58.

0: Roberto Ledesma, el asa de corazones, en los 1070, Camino del Puente.
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0: 13, 2 minutos, las 13, 2.

0: Ramón Ropain en la tarde espectacular. Cumbia bonita, cumbia elegante.
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0: 3, 4 minutos, las 3, 4.

0: Pero qué sabor musical el de Rufino Manuel Garrido Gamarra. Rufo Garrido, cuando te vayas.
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0: 3:07 minutos, las 3:07.

0: Nelson Enríquez y su combo. Dios te bendiga, Elena.
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0: 3:11 minutos. 3:11. 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

0: Espectacular tema en la tarde romántica de Emisor Atlántico con Fernando y Juan Carlos. Oh, no te quiero olvidar.
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0: 13:14 minutos, las 3:14.

0: para bailar y gozar con Johnny Ventura. María Tomasa es La Negra Resbalosa.
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0: 13:20 minutos, las 3:20.

0: Sigue la tarde romántica y espectacular de Emisor Atlántico con Roberto Carlos y Eddie Gorme, sentado a la vera del camino.
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0: 3:25 minutos, las 3:25.
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0: Álvaro José, Joy Arroyo, Tambalele.
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0: 3:34 minutos, las 3:34.
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0: Damirón y Chapuzó, la cosecha de mujeres nunca se acabará.
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0: 13:37 minutos, las 13:37.
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0: Arroz Penidiar con la palmera, con la pareja musical. Billos Caracas interpretó Eva. Sonora Matancera, La Familia Llegó.
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0: 13:43 minutos, las 3:43.

0: La tarde es maravillosa y espectacular con Humberto Toxi. Gloria.
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0: 3:47 minutos en las 3:47.
2: Vamos, cariño, vámonos para el bambú.
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0: Eddie Fontana, El Bambú.
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0: 13:50 minutos, a las 13:50.
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0: En los 1070 de emisora Atlántico Espectacular, Juan Piña y su orquesta, El Polvorete.
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0: 13:59 minutos, 3:59.

0: Antonia del Carmen Peregrino, nombre de pila bautismal de Toña la Negra. Canta, canta.
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0: 4:02, las 4:02.
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0: San Boricua y Jimmy Sabater. ¿Cuándo?
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0: 4-6 minutos, las 4-6.

0: La chaperona otra vez.
1: En los 1070, Nelson y sus estrellas, La Chaperona otra vez.
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1: 4:10 minutos, las 4:10.

0: Sabor espectacular de Arisa y su combo. ¡Gózala!
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0: ¡Gózala que está muy buena! 4:15 minutos, 4:15.
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0: Andy Montañez y su orquesta Milonga para una niña.
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0: 4:19 minutos, las 4:19.
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0: La tarde espectacular con Nino Bravo, América.
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0: 4:27 minutos, 4:27.

0: La orquesta del maestro Porfi Jiménez, el Belonio.
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0: 4:30 PM, las 4:30.

0: La hermosa voz de Tania. Regresa, corazón, mira que te quiero.
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0: 4:34 minutos, las 4:34.
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0: Es la Orquesta Aragón, el bodeguero.
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0: 4:38 minutos, las 4:38.
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0: Aníbal Velázquez, el profesor Zorro.
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0: 4:41 minutos, las 4:41. 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

0: Tarde 1070 y romántica con Billy Pontoni. Borra.
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0: 4:44 minutos a 4:44 y el Subi Sandoval, el amigo de la música, el hombre música, nos sintoniza en Soledad. Subi Sandoval. Y en el barrio El Santuario, Rubén Rúa.
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0: El sabor musical de Enrique Lynch, La Bocina.
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0: 4:49 minutos, 4:49.
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0: el indio Pastor López, el ausente.
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0: 4:57, las 4:57.
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0: Adolfo Echeverría y su orquesta, La Ninfa Morena.
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0: 5:00 p.m. en punto, llegamos a las 5.
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0: 5:29 minutos, sean todos bienvenidos a esta nueva entrega informativa Atlántico en Noticias, por emisor Atlántico Espectacular 1070M, conducción técnica Omar Barro, presentación de noticias Dana Chávez Jaramillo, y quien les habla, Carol Janel Ropaín, la dirección general de Jorge Cura Amar. Todo el equipo periodístico Atlántico en Noticias listo para entregar la más completa actualización informativa a partir de este momento. Bienvenidos. Vamos de inmediato a los titulares.
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0: El paro armado de las autodefensas conquistadoras de la Sierra Nevada le cuesta a Santa Marta más de 39 mil millones de pesos diarios por afectación al sector comercio de la ciudad. La Cámara de Comercio de Santa Marta advirtió que las restricciones a la movilidad y las dificultades para operar están afectando principalmente a sectores como comercio, transporte, restaurantes y los hoteles.
2: El presidente Abelardo de la Espriella acompañó a las unidades militares patrullando algunas zonas de Santa Marta con una pistola al cinto y con un chaleco antibalas. La escena del primer mandatario de los colombianos despertó polémica entre la opinión pública.
0: Se pronuncia el gobierno nacional sobre este episodio. Está enfrentando a los criminales en las calles, sostuvo el ministro del Interior, Rodrigo Lara.
2: Presidente Abelardo de la Espriella dio la orden de trasladar a 76 presos con presuntos vínculos con las autodefensas conquistadoras de la Sierra Nevada de Santa Marta. El jefe de Estado se refirió a reclusos que están en cárceles del Atlántico, Magdalena, César y La Guajira.
0: Gobierno colombiano proyecta sustituir 50 mil hectáreas de cultivos de coca por palma de aceite en el país. Así lo anunció el ministro de Agricultura, Indalecio Dangond, durante su intervención en la Conferencia Nacional sobre Palma de Aceite en Villavicencio.
2: Secretario de Estado de Estados Unidos, Marco Rubio, aseguró que la reunión entre Donald Trump y la presidenta interina de Venezuela, Delcy Rodríguez, fue breve, pero hablaron sobre elecciones en Venezuela.
0: El presidente de la Espriella y la primera dama, Ana Lucía Pineda, recibieron este miércoles a la reina del Carnaval 2027, Salwa Malouf Habib, en la sede alterna del Ejecutivo en el Batallón Paraíso en Barranquilla. Estoy seguro que va a ser una reina extraordinaria, aseguró el presidente de la Espriella.
2: En otras noticias, el alcalde de Barranquilla, Alejandro Char, hizo un llamado para que no se arroje basuras a las calles y a los arroyos. Ser barranquillero también es cuidar esta ciudad, dijo el mandatario distrital a través de su red social X.
0: 5:32 minutos, una breve pausa, regresamos con toda la información.
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3: Tenemos más noticias, más información. Amílcar Alvear.
5: Muy buenas tardes, Harold, para usted y la amable audiencia de Atlántico en Noticias. Mucha atención que en la carrera 12 con calle 70, barrio El Manantial del municipio de Soledad, se registró un atentado criminal este mediodía en el que resultó un hombre muerto y un adulto mayor herido. De acuerdo con la información preliminar, la víctima mortal fue sorprendida por sujetos en moto, quienes le dispararon en varias ocasiones y luego se devolvieron para rematarlo. En medio del ataque criminal, una bala perdida impactó en la pierna izquierda del adulto mayor, quien fue auxiliado por vecinos del sector. Uno de ellos le practicó un torniquete y luego lo trasladaron en un motocarro a un centro médico cercano. De la víctima mortal, cuya identidad se desconoce aún, se sabe que tenía detención domiciliaria con vigilancia electrónica. Por otro lado, en el municipio de Malambo, habitantes del barrio El Concor hallaron el cuerpo sin vida de una mujer en inmediaciones de la cancha La Magdalena. De acuerdo con la información de testigos, el cuerpo fue encontrado pasada las 8:50 de la mañana de este miércoles por personas que caminaban por la zona. Peritos de la Sigime Bar se encargaron de los actos urgentes y el levantamiento del cadáver. Hasta el momento se desconoce la identidad de la mujer y las causas de su fallecimiento. Y en otras noticias, el presidente Abelardo de la Espriella dio la orden al IMPEC de trasladar a 76 personas con presuntos vínculos con las autodefensas conquistadoras de la Sierra Nevada a pabellones de máxima seguridad en otras regiones del país. Puntualmente se refirió a los que están privados de la libertad en los departamentos de Atlántico, Magdalena, Cesar y La Guajira. Indicó que no permitirá que quienes delinquen en estos departamentos permanezcan recluidos allí y sigan ordenando desde las cárceles revueltas, extorsiones y asesinatos. Del Espriella ordenó militarizar a Santa Marta después de que las autodefensas conquistadoras de la Sierra Nevada realizaran un paro armado tras el abatimiento de alias Cholo. Y en el municipio de Soledad, un equipo interinstitucional conformado por unidades de la Sigimebar, la Fiscalía y el Ejército Nacional efectuaron una diligencia de allanamiento en el barrio La Central, que permitió la captura en flagrancia de 3 presuntos miembros del grupo delincuencial Los Costeños. Durante el procedimiento fueron capturados los alias Kevin, Leider y Liñán por el delito de fabricación, tráfico y porte de estupefacientes. En el lugar fueron incautadas más de 3.300 dosis de marihuana listas para su distribución y comercialización. La vivienda intervenida habría sido utilizada como una caleta para el almacenamiento y tráfico de drogas, conocida dentro de la estructura criminal como la 24-7. Presuntamente los capturados tendrían participación en homicidios selectivos, cobros extorsivos y distribución de drogas en el municipio de Soledad. Los detenidos registran en conjunto 8 anotaciones judiciales por delitos como homicidio, porte ilegal de armas de fuego, concierto para delinquir agravado, extorsión y daño en bien ajeno. Y en la tarde de ayer arribaron a Medicina Legal en Barranquilla familiares de un joven de 18 años que resultó muerto en el operativo policial en zona rural de Santa Marta, donde fueron abatidos 7 presuntos miembros de las autodefensas conquistadoras de la Sierra Nevada. Este respondió al nombre de Ricardo Andrés Rodríguez Martínez y, según sus seres queridos, lo hicieron pasar como miembro de esta organización criminal y supuesto hijo de alias Pinocho, pero él solo se dedicaba a labores de campo y a cortar la maleza. Esto dijo una hermana del occiso.
6: Un niño de tan solo 18 años que trabajaba en una finca ganadera donde no tenía nada que ver y lo hicieron pasar como RN de uno de supuesto hijo del señor Pinocho, donde no tenía nada que ver, donde no era nada de ellos y no hacía parte de esa organización. Muy bien dice aquí que mi hijo era un niño inocente, o sea, mi hermano era un niño inocente donde no tenía nada que ver, donde trabajaba solamente en una finca ganadera, lo agarraron, él decía yo no tengo nada que ver, y aún así siendo unos terroristas que no tienen corazón ni compasión con ninguno de los familiares, así hacen, y el niño se entregó y dijo yo no tengo nada que ver, siendo un RN solamente para ellos, para exponer el presidente donde no tiene nada que ver, o sea, él expone los cuerpos, se hace el víctima, ay yo las agarré y ya, no, porque todos aquí tenemos familiares, aquí necesitamos justicia.
5: Por otro lado, un hombre resultó herido a bala en medio de un ataque extorsivo registrado anoche contra establecimientos comerciales localizados en la carrera 42 con calle 44 en la urbanización El Parque. Sujetos en motocicleta pasaron frente a los establecimientos en mención sobre la avenida Las Torres y dispararon contra las fachadas de esta esquina comercial, alcanzando a herir a un hombre que se encontraba en uno de los establecimientos. Moradores del sector y transeúntes auxiliaron a la víctima y la trasladaron hasta un centro médico cercano, donde se encuentra estable según se conoció de forma preliminar. Miembros del Gaula de la Policía Mebar y policías de vigilancia hicieron presencia en el lugar, atendieron las denuncias de los comerciantes y analizan las exigencias extorsivas que han recibido estas personas, además de revisar las cámaras de seguridad del sector para tratar de identificar y dar captura a los autores de este acto criminal. Informó para ustedes Amílcar Alvear, Atlántico en Noticias.
3: Muchas gracias, Amílcar, y mucha atención. Se ha registrado nuevamente un bloqueo de la prolongación de la calle Murillo por, al parecer, por deficiencia de servicio de energía. Escuchemos el reporte que nos entrega un ciudadano a esta hora.
7: En este momento, nuevamente cierre acá en Villalinda. Esto es en la avenida Murillo. Esto es en la avenida Murillo hacia Granabastos. Esto está a unos 200 metros, 300 metros del Hospital Juan Domínguez Romero. Como te decía esta mañana, eso es todos los días acá, esta situación.
3: Bueno, muchas gracias a Ciudadano por este reporte. Nuevamente bloqueada la prolongación de la calle Murillo ahí a la altura de este sector, antes del hospital Juan Domínguez Romero, en ambas calzadas. Bueno, está obstaculizado el tráfico por quema de llantas, en fin, varios elementos. La ciudadanía se está quejando por los cortes de energía en este sector de Soledad. 5:49 minutos. 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
5: Más noticias, Dana.
4: Más noticias a propósito de la visita del alcalde de Barranquilla al mercado La Magola, en el centro de la ciudad, en donde se está haciendo una intervención. Pues el mandatario informó a las personas que están en este mercado que se le estará interviniendo no solamente el mercado, la infraestructura, sino que también la nueva fachada contará con una pantalla LED de gran tamaño con el propósito de modernizar el sector, atraer consumidores y fortalecer las ventas de los comerciantes. El mandatario explicó que la intervención busca generar un espacio más atractivo y funcional con locales destinados a la venta de electrodomésticos, ropa, peluquerías y una plaza de comidas. Y la obra registra actualmente un avance del 40%, mientras que ya fue instalada la estructura metálica. Escuchemos al alcalde.
7: La Magola, tradicional mercado público de Barranquilla, en toda la 43 con calle 30, lo estamos haciendo todo nuevo como lo soñaron nuestros comerciantes, más de 350 comerciantes, locales de comida, peluquería, electrodoméstico, todo lo que necesita para su hogar. Todo lo que necesita usted dentro de un centro comercial lo encuentra aquí en La Magola. Tremendo centro comercial con todas las especificaciones, sus escaleras, sus zonas de restaurante bien ventilado con la brisa del río. Estoy contento porque vamos a muy buena velocidad. Ya hicimos la primera losa, primer piso, y estamos haciendo el segundo nivel. Este mercado va a dar mucho orgullo a los que siempre estuvieron aquí durante muchos años esperando un mejoramiento de este espacio. Hoy están felices, están contentos y bueno, y espero pronto darles una gran noticia y que no solamente los comerciantes sean los beneficiados, sino todos aquellos que vienen acá a comprar. Si queremos que los mercados públicos se vean bonitos, que la gente cuando llegue aquí a la 30 sienta que llegó a un sector.
4: Muy bien, el alcalde destacó que la intervención busca dignificar la actividad comercial que durante décadas han desarrollado cientos de familias en este sector de la ciudad y convertir la calle 30 en un espacio más atractivo para compradores y visitantes. El alcalde aseguró que los trabajos avanzan a buen ritmo y manifestó su expectativa de que la renovación permita fortalecer la actividad comercial y gastronómica de La Magola. Dana Chávez Jaramillo, Atlántico en Noticias.
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0: Tenemos más noticias, más información. Alexander Medina Marenco, buenas tardes.
1: Harold, muchas gracias. Buenas tardes. Las autoridades administrativas en el Atlántico y de policías activaron el sistema de recompensa para continuar los operativos y localizar a quienes están delinquiendo y alterando el orden en los diferentes municipios. En este sentido, se pronunció el secretario del Interior de la Gobernación, José Antonio Luque, y también el comandante de la Policía Departamental. Unieron esfuerzos para tratar de ubicar a los responsables de algunos hechos de alteración del orden que se han registrado recientemente en varios municipios, particularmente en el municipio de Polo Nuevo. Este es el anuncio que se hace sobre el sistema de recompensas. Se está ofreciendo hasta 50 millones de pesos para quien entregue información que lleve a las capturas de varios antisociales. Escuchemos lo que dicen el secretario del Interior de la Gobernación, José Antonio Luque, y el comandante de la Policía en el Atlántico.
2: Un mensaje muy importante para nuestro departamento. La Policía Nacional pone todas sus capacidades de investigación criminal, inteligencia policial, para dar captura a los criminales que están afectando la convivencia y seguridad ciudadana en los diferentes municipios, especialmente el día de hoy en Polo Nuevo. Es por eso que el señor gobernador ha autorizado las siguientes recompensas para quien dé la información, que dé con la captura de las siguientes personas. Alias El Viejo, hasta 50 millones de pesos. Alias Stewart, hasta 50 millones de pesos. Alias Adriancito, hasta 20 millones de pesos. Y por último, alias Quique, hasta 20 millones de pesos. La colaboración de nuestra comunidad es muy importante. Recordemos que la seguridad la hacemos todos.
3: Los ciudadanos pueden comunicarse con la línea 165, la línea 123 o acudir a cualquier zona de atención para brindar esta información. Se garantiza a su absoluta reserva.
1: Las líneas 165 y 123 están activadas, líneas de la policía, para que las personas entreguen información y puedan acceder a esta recompensa. Reiteramos, hasta 50 millones de pesos. Alexander Medina, Marenco Atlántico Noticias.
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11: Iniciamos el resumen final, Dana.
12: Harold, el alcalde de Barranquilla, Alejandro Char, entregó el parque Centro Llégate en la ciudad de la 20 de julio, un espacio diseñado para garantizar el acceso y disfrute de personas con y sin discapacidad. La obra, construida en un área de 1.220 metros cuadrados, beneficiará a cerca de 52.389 habitantes, especialmente a familias con personas con discapacidad. El mandatario destacó que el parque cuenta con juegos infantiles y máquinas biosaludables inclusivas, senderos, rampas, andenes, zonas de estancia, plazoletas, entre otros.
13: Estamos aquí en el Llégate, en la localidad metropolitana. Es importante que Barranquilla conozca estos sitios. Estos sitios son centros comunitarios incluyentes, inclusivos, donde recibimos a todas las familias donde hay alguna persona con condición de discapacidad, ya sea física o cognitiva, es diferente. Y hemos completado este centro de integración con este hermoso parque, donde se divierte la familia completa, porque cada vez que tenemos una persona en condición de discapacidad, está toda la familia alrededor de esa persona, además de la cuidadora o el cuidador. Entonces, en estos centros recibimos a la familia completa, a sus hermanos, a sus papás, a toda la familia, para que reciban tratamiento psicológico, para que encuentren oportunidades laborales, para que se construyan negocios empresariales y emprendimientos, para que esa familia no esté sola.
12: Muy bien, el nuevo espacio complementa el Centro Comunitario Inclusivo Llégate, vinculado al programa Inclúyete Más, que también desarrolla acciones dirigidas a personas con discapacidad y sus cuidadores. El distrito informó que ha identificado más de 23.000 cuidadoras y 47.000 personas con discapacidad y que adelanta programas de emprendimiento, empleabilidad y capital semilla para apoyar a estas familias. Dana Chávez Jaramillo, Atlántico en Noticias.
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Nos vamos hasta aquí esta nueva entrega informativa de Atlántico en Noticias. La invitación muy cordial para mañana bien temprano, a partir de las 4:45 de la mañana, nuestra primera emisión informativa, que es aquí en los 1070 de Emisor Atlántico. Ya viene toda la información deportiva con nuestro compañero de Atlántico en Deportes.

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2: Hola, hola señores, hola, un abrazo para todos, sean bienvenidos a Atlántico en Deportes por emisor Atlántico Espectacular 1070 en su dial. Saludamos a quienes nos siguen también en las diferentes plataformas digitales en www.emisoratlántico.com.co, los que están conectados por Facebook o por nuestro canal de YouTube, bienvenidos. Hay preguntas que deberían dar cárcel para quien las formula, ¿no? 6:30 minutos, señores. 6:30 minutos. ¡Comenzamos!
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2: Temas que son noticias. Y hay un amigo mío que ese le hubieran dado cadena perpetua por la pregunta esa que acaba de hacernos acá. Bueno, 6:30 minutos. Temas que son noticias, por supuesto, que vamos a hablar del partido de las señoritas futbolistas sub-20 de Colombia en el Mundial, que lastimosamente hoy perdieron con las jóvenes de Corea del Norte. Bueno, son la gran potencia, ¿no? Son las campeonas actuales, las mundialistas campeonas actuales, las muchachas de Corea del Norte, que le ganaron por 3-0 al seleccionado nacional. La verdad yo pensé que podían ser más goles, ¿ah?, por el fútbol que mostraron las coreanas. Sí, y lastimosamente yo creo que el técnico se demoró mucho en hacer cambio. Bueno, de eso vamos a estar hablando ampliamente. Mañana el Junior entrena en el Estadio Metropolitano, ha dicho hoy en sus redes sociales el alcalde Alejandro Char. Hay una práctica de fútbol, así que el Junior inaugurará el gramado del Estadio Roberto Meléndez, el nuevo gramado, el gramado híbrido del Estadio Metropolitano Roberto Meléndez. 6:31 minutos, don Bay Fajardo, bienvenido, temas que son noticias.
3: ¿Qué tal, Ramiro? Con la mejor de las tardes. De igual manera para don Omar, está nuestro asistente jurídico, ya es nuestro porque hace parte del plantel, don José Marenco y toda la audiencia de Emisor Atlántico. Bueno, estos hechos curiosos del deporte, Ramiro. Un arquero se negó a atajar una pena máxima y le dio la espalda a la portería.
2: En la vez del fútbol boliviano.
3: En Bolivia, en Bolivia. Era la Copa Simón Bolívar, el Wilstermann Cooperativa, el Atlético Independiente de Cochabamba, iban 2-2. El árbitro Carlos Arteaga señaló una pena máxima en tiempo de reposición, después de una discusión de 20 minutos. Y el arquero determinó con sus compañeros que no iba a hacer ningún tipo de movimiento, se le permitía reglamentariamente estar sobre la línea, tener una pierna allí, pero él no. Él dio la espalda, vio cómo le pegaba el rival, y al final el rival ganó 3-2. Pero no es tanto lo insólito del hecho, sino que posteriormente la Comisión de Árbitros de Bolivia ha dicho que no existía la falta, que en ningún momento hubo un contacto del defensor contra el rival, y por consiguiente el árbitro se equivocó y ha determinado sancionar al árbitro para todos los torneos.
2: Sí. Pero ya el partido quedó así, eso es inmodificable.
3: Inmodificable. Llama poderosamente la atención esto.
2: Colombia pasó una vaina peor, de eso vamos a hablar más adelante.
3: Bueno.
2: El árbitro se inventó un gol.
3: Ah, no, sí, traspasó la línea. Sí. Apellido Castro, siempre lo recuerdo. Sí, yo lo recuerdo esto. Bueno, Colombia tendrá para los partidos de esta fecha FIFA un nuevo capitán ante la salida de James Rodríguez, que determinó no hacer parte de la selección, se despidió. Davinson Sánchez, el defensor central del Galatasaray, será el nuevo capitán y arrancará esto contra la selección de México el próximo sábado en el horario de las 8 de la noche. El Vasco Aguirre, el técnico que estuvo al frente de la selección de México, ha firmado con el Valencia a los 67 años. Él ya había sido técnico en España, Leganés, Español, Zaragoza, Atlético de Madrid, Osasuna. Habían sido cuadros dirigidos por él. Había ganado la Copa del Rey con Zaragoza. Con Osasuna estuvo en la Liga de Campeones. Llevó al Atlético de Madrid después de 10 años a la Champions League, 2007-2008. y ha sido un hombre de recorrido. Fíjate que a los 67 años el Vasco ha dirigido en Japón, en Emiratos Árabes Unidos, Egipto, México, y va a tomar un equipo que no solamente la situación de Junior es difícil, este ha enfrentado 5 juegos y tiene un solo punto, un empate, de manera que la cosa no es clara para el Valencia. En Deportivo Independiente Medellín, que será rival de Junior, ya tú hablabas del cuadro Tiburón y su entrenamiento mañana, están a la espera de conocer el concepto médico para Juan Fernando Quintero. Ha dicho el entrenador Luis Amaranto Perea que en un principio ellos se pueden alarmar, pero que después del reposo van a hacer las correspondientes evaluaciones, porque el caso de Fabra, que en un principio se señalaba que podía quedarse por 6-8 semanas por fuera, les alivió esta situación. Y finalmente la Asociación de Futbolistas Profesionales de Colombia ha indicado que el Deportivo Pereira sigue incumpliendo los pagos a los jugadores, que en el momento, el mes de agosto, no ha sido cancelado, y ha pedido que se cumpla lo del reconocimiento deportivo para el cuadro que dirige su amigo Arturo Reyes.
2: Muy bien, 6:36, saludamos a nuestro gerente nacional de producción de Organización Radial Olímpica, está por acá, don Rafael Páez. Don Omar Barro, bienvenido, temas que son noticias, Omar.
4: Un saludo, Ramiro, para ti, los compañeros y los oyentes. Mire, desde hoy hasta el 6 de octubre, 328 partidos de selecciones absolutas en esta fecha FIFA, para que lo tenga allí presente. Y este dato, que quiero hablarlo más adelante con José Marenco, lo quiero involucrar en esta conversación. El capitán de la selección de Inglaterra, Harry Kane, compañero de Lucho Díaz, ha planteado la posibilidad de que podría combinar convertirse en pateador especialista de la NFL cuando termine su carrera en la Major League Soccer.
2: Bueno, fíjate tú. Don José Marenco y Pardo, ¿cómo te va, José?
5: Bien, Ramiro, buenas noches. Bueno, buenas tardes, noches para todos. Yo iba a saludar a Rafael para decirle, recordando el hit que le dio a... No está escuchando. Omar, dile que escuche. Dile que escuche. No, que cuando lo vi me acordé enseguida del hit que le pegó a Alberto Ulloa, que allá en el estadio de Indunal.
4: Para que siempre se acuerda,
5: siempre
4: de eso.
5: Me acuerdo. Lo pone. Y no estoy diciendo algo bueno, le pegó un hit a Alberto Ulloa, que era uno de los, no solo de ese torneo, sino de todo el departamento del Atlántico. Y Rafael se dice, a mí el que me dijo eso fue Andy Pérez, el difunto, nuestro gran amigo, dice, no, tú no viste que Rafa cerró los ojos, hizo así y la bola pegó en el bate. Oye, al mes...
3: Es irrespetuoso usted con el lanzador.
2: Don Rafael Páez, defiéndase, que no me está diciendo que no fue que diste el hit, sino que la bola pegó en el bate.
5: No, pero porque se va a defender.
6: Tú no sabes...
5: Yo no lo estoy atacando.
6: Cuando tú no sabes que es un shortstop y le haces un hit a Ulloa, y quién sabe todo el béisbol, y se ponchó siempre con Ulloa,
3: yo no hablar. Alberto Ulloa,
5: eso de defenderse con cosas que no ocurrieron estuvo malo. Fui uno de los mejores bateadores, no solo del equipo de radio, sino de todo el campeonato. Pero bueno,
3: hay testimonio de eso, ¿José?
5: Están los archivos del Club Deportivo Olímpica. Eso se guardó, se computarizó y ahí están. En una ocasión, en un juego, me fui de 5-5, algo que no pudieron hacer ni siquiera los bateadores de refuerzo que llegaron al equipo de radio en ese inolvidable campeonato que le dio vida a ese sector del barrio Hipódromo, porque ese era un sector residencial, y a raíz del campo de softball, que entre otras cosas ya no se utiliza ni para softball ni para béisbol, lo invadió el fútbol. No sé quién, bueno, ese es un sitio privado, supongo que fueron los dueños, pero ahora ahí donde antes se jugaba béisbol y softball, solo se juega fútbol en el mismo infield donde tantas veces jugamos nosotros. Bueno, hay noticias. El campeonato de béisbol profesional colombiano comienza el 20 de noviembre. O sea, 6 días después que Chayanne esté ahí en el estadio Edgar Rentería. El equipo de los Toros de Sincelejo anunció a Jonathan Solano, el ex Big Leaguer barranquillero, como su nuevo manager. Así que se están produciendo informaciones sobre el campeonato profesional. Esperamos que Tigres de Cartagena y que Vaqueros de Montería también comiencen a generar información. Ya Caimanes sabe que tiene a Jaime del Valle como manager y tiene para este año el proyecto de ingresar sangre nueva, o sea, nuevos prospectos en el béisbol profesional colombiano. Bueno, los Rays de Tampa finalmente ganaron la división del este de la Liga Americana. Vencieron ayer en el segundo juego a los Yankees de Nueva York 6-1. Hay una lucha cerrada entre Houston y Texas por el primer lugar del oeste en la Liga Americana. Lo mismo en el centro entre Cleveland, que está de primero, pero Chicago White Sox está de segundo a un solo juego. Y hay un arroz con mango en la lucha por el wild card de la Liga Nacional, porque hay tres equipos empatados con el mismo registro: San Diego, Chicago y Filadelfia. Así que estaremos expectantes de lo que ocurra en estos últimos días. El campeonato finaliza el domingo, pero hay una tormenta que va a llegar a Boston, y por eso el día viernes se va a jugar un doble header para luego jugar el sábado y ya cumplir con el calendario, o sea, adelantan una fecha debido a esa tormenta que va a impactar con mucha fuerza el día domingo la zona donde está el estadio Fenway Park de Boston.
2: Muy bien, señor, 6:40 minutos, 6:40, seguimos.
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0: 6:41, sí. No, en eso Rafael tiene razón. A mí me pasó, bueno, aquí en Emisor Atlántico, me pasó en Montevideo, Uruguay, recuerdo. Resulta que yo iba a transmitir por vía telefónica. Estaban comenzando apenas las transmisiones por redes sociales. Estábamos hablando con Rafa que la gente que ha estado en el tema del deporte somos recursivos para sacar las transmisiones, la cosa. Estaba en Montevideo, Uruguay, y resulta que iba a ser para Emisor Atlántico vía telefónica. Apenas estaban comenzando las transmisiones por redes sociales. Estaba muy, muy incipiente el tema. Pero resulta que todavía permitía la Conmebol que uno hiciera la transmisión con imagen. Entonces yo estaba haciendo por mi celular la transmisión de ese partido, que fue en la época de Giovanni Hernández, ¿me acuerdo? Y tenía un trípode y tenía los rostros nuestros y tal, y estábamos haciendo la transmisión. Y resulta que me dicen de la emisora, el sonido telefónico es terrible. O sea, es un sonido horrible. Chequé en Facebook a ver cómo está saliendo la transmisión que estoy haciendo por Facebook. El sonido es perfecto, digital. Y bueno, aquí la única alternativa que hay es que se pegue a la transmisión de Facebook. Creo que ha sido, entre otras cosas, yo no sé, algún día se reconocerá ese tema, ha sido la única vez en la que un medio tradicional se pega a una transmisión digital, a la inversa. Porque normalmente se hace el tema de que la transmisión de radio la transmisión digital se pega a la de radio, lo hacemos siempre así. Pero en aquella oportunidad se pegó la transmisión de Emisor Atlántico a la transmisión que hice por Facebook, porque era la única manera de sacar. Entonces, ¿qué pasaba? No tenía retorno. ¿Cómo hacía con el señor César Páez, que me estaba leyendo los comerciales en Barranquilla, y John Romero, que estaba en Barranquilla, y Rodolfo Herrera, que era comentarista? Yo digo, bueno, compadre, yo le doy cambio al comercial y yo mido 20 segundos. A los 20 segundos entro. Entonces yo tenía el cronómetro no para marcar el tiempo de juego, sino 20 segundos que yo le daba a la ciudad de Barranquilla para que entrara un comercial y entrara un comentario de lo que... Fue la única manera que pudimos hacer la transmisión y salió... Avante. Así que sí, ese tema hay que ser recursivo,
1: ¿no? Nosotros somos de una generación donde en los estadios había que tirar línea 100, 150 metros con ida y vuelta, retorno. Y nos tocaba irnos a los estadios a las 10 de la mañana para sacar una transmisión de fútbol que era a las 3 y media de la tarde.
0: Los pelados de ahora la tienen fácil, no, y ponen problemas. Sí. Los pelados de ahora la tienen fácil y ponen problemas.
2: Los viejos de la época en que tú empezaste, Ramiro, decían lo mismo. Los pelados de ahora la tienen fácil.
1: No, espérate.
2: Yo no te estoy quitando mérito en lo que tú estás. Simplemente te estoy diciendo que la gente se acopla al tiempo que está viviendo, donde está emergiendo.
0: Puede ser.
2: El brujo Escorcia decía eso. No, hombre, estos manes ahora la cogen fácil. A mí cuando me tocaba
0: irle a
2: hacerle remoto a Marcos Pérez.
0: No, y es que antes tocaba,
2: no había retorno y no, claro, sé, yo tenía que inventar.
0: Claro, es que antes tocaba, inclusive. Lo que pasa es que nosotros hemos pasado por varias generaciones. Antes eran pares aislados.
1: Claro.
0: Entonces, antes de la vaina telefónica eran pares aislados. Eran cuatro hilos. Entonces por dos hilos se transmitía. Y por los otros dos hilos mandaban el retorno.
1: En el Estadio Nacional de Lima, en un partido de Junior, yo recuerdo que teníamos por un lado, estábamos la transmisión, pero no teníamos el retorno. Y había una caja, y el día anterior era el cierre de la campaña electoral. Toda la noche, chino, Fujimori, el otro era Toledo, ¿recuerdas?
0: Sí.
1: Y no había nadie. Y yo cogí un cuchillo y un destornillador y empecé a chequear por qué par estábamos nosotros del sonido que nos mandaban de Barranquilla. Y fue la única manera que pude establecer...
0: Pero fue en el Estadio Nacional de Lima.
1: Claro.
0: Claro, nos pasó igual. Claro. Yo estaba en esa época por la cadena Caracol, ¿te acuerdas? Sí. Y cogimos... Y yo había llevado... Yo le dije al man de la telefónica de allá, le dije, présteme el micro ese, porque el man tenía un micro. Y le dije al estudio, mándame un tono para identificar los pares, porque estaba esa aire en una
1: vez. Como la caja, esa que había en el Romelio Martínez. Sí, ahí metía mano todo el mundo. Claro,
2: alguna vez, eso debió ser el año 82, estaba la época del béisbol profesional de los gringos aquí. Pero ese día, era un viernes, ese día peleaba en Las Vegas, peleaban Wilfredo Gómez y Lupe Pintor de México. Una tremenda pelea. Pero para Colombia no se transmitió, como tantos eventos caribeños que la televisión nacional no transmitía. Venevisión sí transmitió. Y yo me fui para la casa y desde ahí, desde un teléfono público, llamé y dije aquí, en la plena transmisión de la emisora, el control me puso al aire, le dije: Ventura, atención, Ventura y Fabio, va a comenzar la pelea de Wilfredo Gómez, la pelea está así, ta, ta, ta, ta, ta. Fabio se salió del estadio y se fue para donde el hombre de antenas, Yagi, a ver la pelea, porque ahí captaban la señal de Venevisión. Pero el teléfono de antenas Yagi estaba lejos del televisor. Entonces Fabio me por radio dijo: por favor, señor Marengo, que se comunique. Y yo me comuniqué. Y entonces me dijeron: no, que hagas la llamada y mantén el sonido en el teléfono, cerca del televisor, y Fabio va a entrar por la otra línea. Entonces yo puse la llamada al aire, y dije: ya estoy listo, y puse la llamada al aire, pero no era mi voz, era la sí. transmisión de Delio Amado León de Venezuela en Venevisión. Y Fabio estaba viendo la pelea en antenas Yagi, se terminaba el round y arrancaba para donde estaba el teléfono a comentar cada round de la pelea. Se hizo una combinación de béisbol profesional con boxeo y dos teléfonos en la transmisión de boxeo, la que yo emitía el sonido de Venevisión y Fabio cuando entraba después de cada round a comentar la pelea.
0: Hoy arrancamos con historia porque estaba refiriendo acá al gerente nacional de producción, un lío que tiene con alguien, que porque los manes le piden más y más personal y tal, porque no pueden hacer la vaina.
1: Yo conozco gente que no permite que ningún técnico le haga le mueva los equipos. ¿Ah? Efraín Peñate, es un tipo obsesivo por la técnica. Armando Moncada armaba todo lo que él tenía. Y conozco narradores y comentaristas deportivos que ellos mismos son los que accionan los micrófonos, montan las consolas, disponen los cables.
0: Yo todavía soy de esa escuela.
1: Yo también.
0: Bueno, señores, 6:49 minutos. Oiga, el tema de las jóvenes sub-20 de Colombia, Mike, ha ido en progreso definitivamente el fútbol femenino en Colombia. Lo comentábamos el pasado lunes con el presidente de la Federación Colombiana de Fútbol, Ramón Yesurú. Ha ido en progreso. Esperábamos de pronto que llegara a la final la selección nacional de Colombia, pero creo que se enfrentó al rival más duro en esta etapa, ¿no?
1: Sí, le tocó dos veces, no solamente en la fase de grupo, sino en esta instancia. Y recuerda que estas chicas de
0: Corea del Norte.
1: Corea del Norte son campeonas de los dos últimos sí. torneos de la categoría. De manera que tienen un recorrido, tienen no solamente una presencia, sino que la base, el técnico ha ido llevando este grupo. Y superioridad. Sí. Yo creo que cuando la superioridad es evidente, no hay nada. Nos falta mucho trabajo. Hay que hacerlo. No nos podemos en este momento lamentar, sino que hay que mejorar.
0: Trabajar,
1: Colombia
0: trabajar.
1: Necesita una liga mucho más fuerte, mucho más competitiva, de mayor exigencia. Que los pasos que se han dado inicialmente nos han permitido cierto protagonismo, pero no es suficiente todavía.
0: Sí, hombre, sí. Uno no puede tampoco ir contra la corriente. Acá todavía el fútbol femenino es incipiente. Uno tiene que decirlo de esa manera. Es muy incipiente. Y bueno, estas potencias del fútbol femenino le sacan mucha ventaja a nuestro país. Y bueno, hay países a los que ya se han superado, pero ya cuando te enfrentas tú a estas grandes potencias, compadre, se ve una enorme diferencia. Hoy le pasaron por encima, estas muchachas de Corea del Norte
1: no llegaban,
0: las peladas de Colombia. ¿No?
1: No llegaban a atacarlas, no lograban hilvanar 4 o 5 pases, construir jugadas, elaborar que les permitiera estar cerca, por lo menos marcar un gol.
0: Sí.
1: Y ellas trabajan muy bien. Esa pelota detenida es un trabajo que se hace mortal cada vez que hubo una falta de costado. Tú veías que los movimientos y la forma como hacían las jugadas distractoras y cómo concluían, y era para Colombia aprovechar cualquier tipo de ventaja. Si se equivocaba, le cobraban.
0: Sí.
1: Listo. O si no, era virtud de ella. Pero yo creo que la superioridad fue evidente y este técnico ha tenido a esta chica, las ha sostenido en Colombia. Tenemos buenas jugadoras, pero todavía nos falta.
0: Sí, hay que seguir trabajando. Sí, hombre, tampoco es ahora para soñarse, porque no, que había que... No, eso es paso a paso, y creo que evidentemente se están dando grandes pasos, repito, en un fútbol que es incipiente todavía a nivel nacional, y creo que con lo poco, mi querido Mike, que se ha generado a nivel del fútbol femenino, pues estas jovencitas de verdad han representado dignamente al país, ¿no?
1: Sí, y voy a apostarle algo también, a decir algo. Yurani García, que fue directora, estuvo al frente de Junior, del equipo femenino, hombre, es muy clara en sus conceptos. Sí, sí. A mí me gusta escuchar la presencia femenina en las transmisiones del fútbol, y más cuando se tiene la capacidad, porque esa es una
0: profesional en su área.
1: Sí, una entrenadora avalada en Europa, con plenos conocimientos. Yo creo que ella también reconoció hoy la superioridad y que generalmente el esfuerzo fue grande, pero no nos alcanzó.
0: Sí. Así es, así, o sea, que bueno, por el tercer puesto.
2: O sea, la serie quedó 6-0.
1: Sí, las dos veces.
0: Las dos veces que hay.
1: 3-0.
0: No, la serie no, porque ella fue en fase de grupo,
2: No, yo digo la serie, el enfrentamiento Colombia con Corea del Norte.
0: Sí.
2: Quedó 6-0. Pero ¿por qué Corea del Norte en un fútbol masculino no es potencia?
1: Imagínate, esa es la otra también.
0: Bueno, pero en femenino son potencias.
1: Y las chicas nuestras han llegado más en los campeonatos del mundo a instancias, en las diferentes categorías que los varones.
0: Sí, sí, sí.
1: Para que te des cuenta cómo es esto, no teniendo una liga fuerte.
0: Estas mujeres en el 2010 fueron cuartas también en ese campeonato mundial sub-20.
1: Y han clasificado 3 o 4 veces, han estado en esa instancia de cuartos de final.
2: Pero las coreanas esas que están encerradas porque nadie las ve. El régimen,
0: sí, claro, es más, fíjate.
2: El régimen coreano tiene a su gente encerrada.
0: Sí,
2: ¿no?
0: Sí.
2: No se sabe qué hacen ellos allá, ¿no?
0: Corea del Norte, es más, estaba investigando hoy porque esas jovencitas todas tienen el mismo corte de cabello, Marenco. O sea, corte de cabello bajito. No hay que una tiene una rasta disciplina y que la otra militar. Tiene nada. Eso es una disciplina militar. Y entonces, Mike, estaba investigando, esas niñas no les dejan, por ejemplo, andar con celulares, por decirte algo. O sea, las mantienen en un régimen bárbaro y un régimen de vigilancia total. Así que es una vaina bastante compleja, pero bueno, es una disciplina y uno entiende desde la disciplina por qué de pronto han avanzado tanto a nivel del fútbol femenino, ¿no? 6:54 minutos, señores. Vamos a hacer la primera pausa comercial. Ya seguimos conversando con ustedes.
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1: 6:58, 6:58, seguimos en Atlántico en Deportes por emisor Atlántico Espectacular, 1070 en su dial. Saludamos a Carlos Orlando Neira Roca, que nos está sintonizando. Esperanza Hernández, saludos a mi esposo Moisés, aquí desde la ciudad de Bogotá. Muchas gracias, Esperanza, y al esposo que nos está sintonizando en Bogotá. Alejandro Sarmiento, buenas noches, Ramiro Omar Marenco, salúdame como siempre a la leyenda, Main Fajardo, los escucho desde Villa Olímpica, en Galapa. José Gregorio Barrios Barro, buenas tardes para todos desde Bogotá, el barrio Bosa la Libertad, saludos. TC Service, 7265, nos está saludando. Jaime Ramírez Bermejo, buenas noches a la mesa del deporte, saludos Ramiro Marenco, Main y Omar. Marenco, vea lo que le digo, los Bravos de Atlanta ganan la Serie Mundial.
2: Bueno,
1: David Padilla, las chicas han hecho mejor papel en los mundiales que claro, los varones.
2: Es cierto.
1: Y en las entrevistas también lo hacen mejor, dice David Padilla. Jairo Quintero nos saluda, Adalberto Orozco. Adalberto Orozco Pacheco desde el barrio Bellavista, en Malambo. Un honor escucharlos, dice Adalberto Orozco.
2: ¿Tú recuerdas al senador Gabriel Camargo?
1: Sí.
2: Que fue que se oponía al fútbol femenino.
1: Sí, claro, dijo que el fútbol era... Entre otras vainas, tú sabes que acaban de... Ya vamos a hablar de ese tema. Moisés Lauren Vargas, otoñal tarde noches en sintonía de Atlántico en Deportes desde Midleton, estado de Nueva York, descansando después de la jornada laboral. Saludos a mi esposa Lina en Bogotá. Manuel Castro también nos está saludando. Joaquín José Parra. John Jairo Maradiago, buenas noches señores, saludos desde Barranquilla. ¿Quién va por acá? Leonardo F3E2E, aquí escuchando a los recién nacidos del deporte. Muchas gracias. José Luis Arrieta, saludos desde el Banco Magdalena. Bye, cuéntame de la vida de Pedro Blanco, tengo rato que no lo veo por el pueblo.
2: Él vive en Simón Bolívar y Pedro es un proveedor de alimentos para la supertienda olímpica.
1: Hace rato que no veo a Pedro Blanco.
2: Hombre,
1: yo
2: por aquí tengo el teléfono, voy a llamar a Pedrito. Pedrito Blanco.
1: Pedro
2: Manuel Blanco Vides. Sí,
1: personaje bacano. Pedro Blanco era de los jugadores bacanos con la crónica deportiva. Ricardo Bachier, buenas tardes desde el barrio Olaya. Saludos a la leyenda. Pedro Zurdiz también nos está saludando. Dice TC Servi, dice, todavía no he podido entender estas tres cosas. ¿Por qué le dicen viejo a Marenco? ¿Por qué le dicen cabezón a Mike? ¿Y por qué nunca he visto que atraquen a un vendedor de butifarra? Vea, tú puedes creer, el man inventa, vaya, la gente inventa.
2: Ahí hay otro man que le dicen testagrosa.
1: Jason Gómez, saludos desde el barrio Alboraya. Es hora que el señor César Páez coloque esas bellas canciones de Navidad en la mejor emisora Atlántico. Sí,
3: eso de que a mí me dicen viejo, bueno, no sé por qué. Pues yo soy 2 años menor que Ramiro. 17 menor que Mike. Y Omar me lleva 3 meses.
2: Yo tengo una tesis que para mí es clara.
1: Ajá.
2: Yo tengo la edad de la dama que me acompaña. Entonces,
1: sí,
2: no tengo problema. Yo no discuto más.
1: Bueno, así es. Oye, a propósito de ese tema, Mike, del fútbol femenino que hoy nos atrapó y nos está atrapando por estos días con el Campeonato Mundial Sub-20. Hay mucha gente que todavía tiene el tema ese de que el fútbol es para los hombres y tal. Y resulta que Higuaín, el hijo del Pipa Higuaín, el segundo hijo del Pipa Higuaín, que era director técnico de un equipo, al tipo lo han zafado del equipo porque resulta que se enfrentó a un árbitro, ¿verdad? Y cogió y le agarró, terminó el partido, la vaina, el tipo no quedó conforme con las decisiones de la muchacha y la ha cogido por el brazo y le dijo, el fútbol es para los machos. Y resulta, más que esa vaina quedó grabada y al tipo le costó el puesto, ¿oíste? le costó el puesto, mi querido José, porque ya ese rollo tú no puedes estar discriminando.